está la bella Lu con este bonito homenaje a Gilda aquí en Melodía. Vamos a continuar nosotros con el programa. Seguimos disfrutando todas las canciones y vamos con una balada de Ana Gabriel. Simplemente Amigo nos canta aquí en Melodía. Son las 7 de la noche con 3 minutos.

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Simplemente amigos y nada más, no cantaba aquí en Melodía. Vamos a seguir, vamos a continuar con más música en los 104.3. Vamos ahora con el grupo 5. ¿Y esto qué dice? Una canción para bailar hoy fin de semana aquí en Melodía. Vamos con Elsa, Mix Elsa, aquí en Melodía 104.3.

ella. El grupo de oro del Perú, el grupo 5 en Melodía 104.3. Vamos ahora rayando el sol con Maná en esta parte de la noche, ya llegando a la parte final, ¿eh? Fin de semana, un fin de semana diferente, un fin de semana escuchando Melodía 104.3. Y ahora, ¿cómo dices?

a pesar que no está haciendo calor, ¿no? A pesar que estamos de noche, rayando el sol de Maná en Melodía. Rayando el sol, son las 7 y 16 minutos. Más música variada aquí en Melodía 104.3. Vamos ahora con Brunella Torpoco, mi guarachas aquí en Melodía.

Brunella Torpoco con toda la música. Un viernes diferente escuchando melodía. Un viernes diferente escuchando los 104.

Llegando a la parte final del programa aquí en Melodía, la parte final en los 104.3. A ver, vamos a ir con unos saluditos que tenemos aquí en el WhatsApp de la radio. Saludo para Graciela, que escucha la radio en el distrito de Mariano Melgar, ¿eh? Buena señora Graciela, señorita Graciela. Señora Graciela, ahí está, escuchando Melodía 104.3, todos los días con la radio, todos los días con la FM de Melodía. Vamos a continuar nosotros con el programa, ya llegando a la parte final del programa en los 104.3. Pasen un bonito fin de semana, pasen un bonito fin de semana, siempre escuchando Melodía. Sigan respondiendo Radio Melodía, esa es la única respuesta. Everticona le dice gracias por todo, cuídense muchísimo. Dios mediante, regresamos el día domingo. Sí, el día domingo vamos a regresar aquí en Melodía, la radio que está en el primer lugar en sintonía. Cuídense bonito, un bonito fin de semana y sigan con Melodía.

0: Son las 7:30.
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3: Edicto, prescripción adquisitiva judicial. Edicto judicial por ante el sexto juzgado civil de la Corte Superior de Justicia de Arequipa, a cargo de la jueza doctora Patricia Rubí Valdivia Franco, se tramite el expediente número 02194-2025-0-401-JR-CI-06 por resolución número 02 de fecha 14 de mayo del 2025, que resuelve admitir a trámite la demanda de prescripción adquisitiva de dominio del bien inmueble ubicado en Alto Cural, sección E, lateral 2, lote 693, distrito de Cerro Colorado, provincia y departamento de Arequipa, respecto de un área de 13.000

0: Jorge E. Núñez Delgado y Teresa S. Núñez Delgado, Santiago Macedo Yucra y Elvia L. López Méndez, Ladrilleras El Diamante Sac, Tomasa Luzmila Zúñiga Salas, Isidro Herrera Herrera y Autriza S.A., Mamani Mamani Isabel Margarita, especialista legal, sexto juzgado civil de la Corte Superior de Justicia de Arequipa, Corte Superior de Justicia de Arequipa, Arequipa, 28 de abril 2026, firma, abogada Isabel Margarita Mamani Mamani, especialista legal, módulo civil corporativo de 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
3: Vamos con información de la hora. Reiterado saludo, don Edgar.
4: Reiterado saludo para todos ustedes. Queremos reiterar también, amigos oyentes, que tenemos dos líneas telefónicas a vuestra disposición. Son teléfonos celulares porque hay un inconveniente técnico en las líneas fijas que no están operativas. Tomen nota, por favor, si quieren comunicarse con nosotros, el 959-383-108 y también el 990-100-910. 990-100-910. Vamos con las informaciones. Un teléfono celular, un cargador, dos chips telefónicos y dos cables con entrada USB y tipo C fueron hallados durante una revisión ordinaria realizada en el establecimiento penitenciario de Camaná. El operativo estuvo a cargo del personal de seguridad del penal, que además decomisó objetos no autorizados como encendedores, un colador, una pipa artesanal, una linterna y un tramo de cable eléctrico. La intervención se realizó en los ambientes 1, 2 y 3 del pabellón 3, donde los agentes inspeccionaron celdas, baños, patios, paredes, pasadizos y otros espacios comunes como parte de las acciones de control y seguridad dentro del recinto penitenciario.
3: Vamos con la intervención del público a través de Melodía. Adelante, buenos días.
5: Muy buenos días.
3: ¿Qué tal?
5: Estaba viendo aquí la publicación de la señora alcaldesa Osco sobre que va a prohibirse todo este, ¿cómo se llama?, estos bailes puneños el 15 de agosto. Me parece muy bien. ¿Por qué? Porque es fiesta de Arequipa. Arequipa tiene riqueza en bailes propios de distintas regiones: el Huititi, Carnaval Pampeñas, en Carabelí, Cotahuas, en un montón. Entonces, es nuestra fiesta en la que se tiene que resaltar, mostrar al mundo nuestra identidad, nuestro orgullo. Todo el tiempo se les ha permitido a estas personas de Puno que vengan, o sea, todos, o sea, no solamente Puno, ¿no?, pero que presenten estas danzas. Me parece que no es dable. Es como yo voy a ir a la fiesta de Puno, la Candelaria, y me voy a bailar con una pampeña. No queda, no es correcto. Cada zona, cada lugar, cada provincia tiene sus danzas típicas. Yo la felicito que tome fuerza y reincide esto, ¿no? Que no se permita este tipo de bailes, no se permita los políticos. Otra cosa, no se permita también tanta institución, a veces de colegios, que por hacer su propaganda gratis sacan su banda, sacan su, ¿cómo se llama?, sus niños a bailar. No es para tanto, ¿no? Porque se alarga demasiado el recorrido y entonces ya es molesto. Claro. Entonces,
3: aunque, señora, la alcaldesa ha dicho que sí va a permitir
4: que van a participar todos,
5: no,
4: ha dicho.
5: Las redes sociales la han tildado de como racista. Bueno, no sé, ¿no? Pero
3: bueno, en redes sociales usted sabe, hay de todo.
4: Confunden, creo,
3: sí,
4: ¿no?
3: Sí, confunden, sacan de todo, ahí que hay que tener una buena fuente de información. Pero lo que ha declarado es que sí va a permitir
4: todos,
3: a todos, ¿no? Por eso nos sorprendió un poco el comentario de la dama. Pero igual, escuchamos su opinión, el sentido que tiene, o el fondo, ¿no?, de su opinión. Gracias por estar con Melodía.
4: Y seguiremos más bien ampliando la información sobre ese tema, a ver si los regidores también se pronuncian, ¿no?, sobre estas decisiones. Bien, vamos a seguir informando a Melodía en la noticia. Tenemos otra intervención telefónica, escucharemos. Buenos días, 7 Radio Melodía.
6: ¿Qué tal?
4: Sí, diga usted.
6: El gobernador de acá, de la organización Lara de Socavalla.
4: Sí.
6: La semana pasada hubo una inauguración de este coliseo, de que han inaugurado un nuevo alcalde de Socavalla. Bueno, el alcalde de Socavalla. No hay ningún problema con el tema del coliseo. Lo malo es que, como ha habido afluencia de

0: gente y todo este tema, el tema del desagüe ha colapsado totalmente acá en la Universidad Lara. Y bueno, yo ese día me acerqué y el señor le preguntó, yo temprano pasé porque es un poblador acá, y la conexión la estaban haciendo los mismos trabajadores de ahí de este coliseo. Y yo tengo entendido que esto se tiene que hacer con permisos y todo con el tema de Serapaz. No sé si Serapaz está enterado de este tema. Igual, de igual manera ayer ha pasado lo mismo. Otra vez ha colapsado el tema del desagüe acá en lo que es Lara. Entonces, mi queja es eso. O sea, el alcalde se trata de hacer un coliseo que, bueno, ya estaba hecho, ya está a medias, pero no piensa en el tema de los pobladores de acá, que sufrimos todos los años por el tema de la lluvia y ahora realmente con ese tema del coliseo, ¿no? Que imagino que va a haber afluencia de gente y va a haber este tema de que los desagües van a colapsar, ¿no? Porque, lastimosamente, toda esta parte la parte del Lara, todos los desagües bajan hasta lo que es Villapampa, toda esa zona. Cuando hay este coliseo va a haber afluencia, va a colapsar. Mi denuncia también para que verifiquen si es que de verdad esa conexión que han hecho, porque el día viernes la han hecho. Son trabajadores de la municipalidad, de hecho, que yo los paso por acá y se los conoce, los trabajadores, se los ve. Son los mismos trabajadores. Yo tengo entendido que se la pare, eso tiene que ser.
1: Serapaz es la responsable de arreglar todo ello. Le comento que hace algunos años en un municipio se contrató también a ex trabajadores, obreros de Serapaz, y ellos arreglaban los desperfectos. ¿Por qué? Porque en el caso de los desagües, hasta que llega Serapaz, a veces pasan 3, 4, 5 días, si es que van. Y esto es extremadamente peligroso. Pero no hubo ningún problema. Si tiene personal especialista, la municipalidad, para tratar de ayudar, porque es una ayuda directa a los vecinos, pues en buena hora, para que Serapaz vaya urgentemente entonces, a ver si el arreglo lo han hecho bien o mal, porque ha vuelto a colapsar. Pero esa responsabilidad la tiene Serapaz. Si se quiere ayudar, pues en buena hora.
2: Bueno, y ayer en la conferencia también le dieron a conocer sobre un inmueble construido y que cerró una calle allí
1: en la mitad de la pista.
2: En Lana, sí, pero claro, esa llamada habíamos recibido también, se acuerda usted,
1: Sí,
2: temprano,
1: claro.
2: es en el sector del pueblo tradicional, ¿no? Del pueblo tradicional, se está presentando ello, ¿ah? Vamos con más información a través de Radio Melodía, Melodía en la Noticia. Vamos con el siguiente mensaje vía WhatsApp de Melodía.
3: Amigos de Radio Melodía, buenos días. Disculpe que le mande el mensaje de voz acá en su WhatsApp, que acabo de copiarlo. Ojalá que lo ponga usted en evidencia. Estas loncheritas que están ahí en el cementerio, eso pasa ya de bueno, no quiero decir la palabra, ¿no? Se ponen en pleno en semáforo a cobrar sus pasajes. Y ahí lo peor es, agarran saliendo del laberinto, se cruzan para bajar la Avenida de las Peñas. Se cruzan ahí, no les interesa. Me gustaría que ahí estén los inspectores, en vez de que estén controlando plaqueo, que eso vean ahí los inspectores ahí y otros en el laberinto, en el puente de camello que le decimos. Igualito, no les interesa a los señores. Ojalá, señora Arañari, que lo ponga usted en evidencia. Esto es lo que le estoy diciéndole. Aparte del que le abre un amigo conductor, ya, el que le abre un amigo conductor, ya se pasan ellos ya acá, justo en las peñas con el cementerio. Ahí se ponen en el mismo semáforo. Se ponen a cobrar los pasajes y demoran mucho. Gracias, buen día.
2: Gracias por su participación a través de Melodía. Sí, ¿no? Estos que hacen el servicio de colectivo hacia Hunter, se paran en la esquina a cobrar, bajan, pero se dan su tiempo hasta que llene, parece que la unidad y recién parten, no les interesa la congestión que generan. Sí, eso es de todos los días, ¿ah?
1: Muy bien. Otra. Tenemos más intervenciones telefónicas. Buenos días, Melodía.
4: Bueno, buenos días.
1: Sí.
4: Quisiera hacer como una queja, creo yo, el día de ayer. Bueno, yo tengo licencia para manejar auto. Es con respecto a las motos eléctricas. Hay unas motos que tienen 3 llantas, si no me equivoco, pero son eléctricas. Mi queja es con respecto a si la policía sabe algo de que los pueden detener o no. Desde la pandemia, las motos eléctricas están abundando. El día de ayer en la Avenida Dolores, una señorita estaba manejando en el centro de la pista. Le toco la bocina. Por ley tienen que ir por derecha, no por la izquierda ni por el centro. Y la señorita todavía se va a la izquierda y todavía me insulta. Yo creo que debería haber un, ¿cómo se dice?
1: Una ordenanza, una normativa, ¿no?
4: Una ordenanza, sí. Claro. A nosotros nos obligan a tener licencia, por ley.
1: Licencia, dan exámenes, pagan, ¿no es cierto?
4: Nosotros pagamos todo y ellos No hacen nada. Y creo que está abundando bastante esos motivos. Y después, el culpable, ¿quién es? Uno. ¿Por qué? Porque se metió o no frené seco. Y páganos con nosotros que tenemos licencia. Ese sería mi queja.
1: No, tiene usted razón. Ahora, hemos conversado alguna oportunidad con alguien del municipio provincial en ese sentido. No sé si fue con el presidente de la Comisión de Transportes. ¿Cuándo se va a normar esto de las motocicletas eléctricas? No tienen placa. Sí, no tienen placa. Y están abundando cada día y más. Sí. Debe tarea para los señores de la municipalidad.
2: A ver, al parecer un accidente. Vamos con este otro reporte. Adelante, Melodía.
5: Accidente. Acá frente a Leche Gloria, una moto y un auto han chocado. Está generando tráfico carril de subida hacia Alfonso Ugarte. Una chica está tirada en el suelo.
2: Perfecto.
5: Está generando tráfico.
2: Avenida Alfonso Ugarte, carril de subida, accidente de tránsito. Entonces, a ver, vamos a tratar de llegar también con la móvil, pero hacemos el llamado a las... a paramédicos, a las ambulancias también, claro. A ver, para que puedan llegar y auxiliar a la dama. Hay una dama que está en la vía,
1: en el suelo
2: después de este choque. Nos indica un motociclista con un vehículo, ¿no? Carril de subida en lo que es a la altura de la sede de la empresa Gloria, en la avenida Alfonso Ugarte.
1: Claro, para mayor referencia, ¿no? Frente a Leche Gloria. Urgente entonces, tan cerca, creo que los amigos serenos de la Municipalidad Provincial tienen camioneta y tienen ambulancia. Vayan urgentemente a socorrer a la persona que ha sufrido este accidente. Sí. En cualquier instante ampliaremos detalles. Y gracias al señor por la intervención telefónica, por el llamado, porque nos dio a conocer una información importante, ¿no? Fundamentalmente para que vayan a auxiliar a la señora o señorita que esté en la vía pública producto del accidente.
2: Hay otra intervención. Adelante, buenos días.
6: Buenos días, señor Jaén. Buenos días, señor Dañari. Yo creo que han sido oportunos en decir que se estaba recuperando el centro histórico de Arequipa. Producto de ello, el señor alcalde Víctor Hugo Rivera ha estado haciendo obras de mejoramiento de la ciudad. Y se miraba, ¿no?, cómo estaba haciendo la pista de Independencia, Goyeneche, la Perla, por ejemplo, ha cambiado totalmente, la Negrita, por el Parque Selva Alegre, por el Tour de Turistas, ahí se ve muy bonito, que está todo ordenado, señalizado. Ha estado haciendo Andrés Martínez, ha hecho en Humacollo por la Universidad Católica, etcétera, etcétera. Creo que se está recuperando muy bien el ornato de la ciudad, porque esa es la imagen de la ciudad de Arequipa, porque ha estado descuidado por mucho tiempo. Si se habla, por ejemplo, que ahora la alcaldesa ha parado la obra de Humacollo, creo que está muy mal eso y se debe recuperar, se debe mirar la ciudad de otra manera, de otra forma, muy ordenada, muy bonita. Inclusive en el puente Quiñones estaba muy desordenado el área verde y lo ha mejorado muy bonito, y creo que debe seguir en esa situación la señora alcaldesa para que Arequipa tenga otra imagen, señalizarlo y botar todos los carros que hay en el centro, puesto que sí se puede. Debe declararle la guerra a esos que están estacionando ahí, debe poner un inspector, un policía y conos en todos los lados, de tal forma que mirando eso siquiera no podían estacionar, señor Añari y señor Jaén. Muchas gracias por escucharme, y creo que no debe parar las obras de recuperar el centro histórico de la ciudad de Arequipa. Nada más, señor Añari, señor Jaén. Te agradezco por haberme escuchado, muy amable.
1: No, a usted las gracias por participar en el programa. Sí, hay que continuar con ese plan que también tenía recuperación de vías, que lo dio a conocer el alcalde días antes de que fuera sacado del cargo. Sí, anunció vías importantes, ¿no?, que están en mal estado y que iban a ser trabajadas ya, inclusive con los presupuestos ya determinados. Entonces, eso, por ejemplo, no se debe parar de ninguna manera. Muchas gracias al señor por su intervención telefónica.
2: Vamos con otro reporte a través de Melodía, vía WhatsApp también de Melodía. Adelante.
7: Señores de Melodía, muy buenos días. ¿Quién fiscaliza sobre el transporte de aquí en el óvalo de la Volvo, que dicen? Los camiones ya le han hecho costumbre, se han hecho un paradero, un terminal se han hecho prácticamente ahí, su cochera, porque el carril que es de más o menos cuatro vehículos, se ponen en doble fila y dejan una sola fila. ¿Qué día va a haber un accidente, que Dios no quiera? Y ahí recién van las autoridades o quien le corresponde va poner mano dura ahí. Porque ya se le han hecho costumbre ya. Camiones de gran tonelaje están bien cuadrados ahí. Y la policía a veces hace operativos más allá de la Volvo y no les dice nada. Qué ¿Por raro. Qué? ¿A qué se debe eso?
1: No, medio raro, ¿no?
7: Que otro,
1: no
7: acá nada. En el donde dicen... hay unos prostíbulos así, en el... la que se llama la... las gaviotas, también. Se han hecho dueños de las pistas ahí, los propietarios de los locales. A un costado ponen en la pista unos palos para que no se paren carros o qué será para sus clientes de ellos. Y el tráfico también ahí ocasiona. Ponen y solo dejan un carril para que pase el vehículo. Todo eso, ¿quién ve, señores de Melodía? ¿Hasta cuándo? Ya varias veces he escuchado ya quejas sobre ese motivo, pero nadie se hace nada. Igual las combis de acá del evitamiento pasan por la derecha, saltando los pasajeros, los llevan y nadie se reclama, nadie se dice nada. Pasa accidentes, pasa de todo y nadie se dice nada.
2: Claro, es la policía quien tendría que intervenir allí y el municipio
1: para
2: recuperar acá, espacios públicos.
1: Los municipios que correspondan, ¿no? Porque habla de los prostíbulos, creo que es Achaca.
2: Claro, Achaca es un lugar bastante conocido, nos indicaba don Serafín, llora también desde esa parte, ¿no?
1: Ahora, el alcalde de Achaca es doctor en historia, porque le dicen doctor, debe tener un doctorado. Porque, ¿te has visto los mensajes que en TikTok está dando a conocer? Ya. Está dando a conocer sobre la historia de Socabaya.
2: ¿Así?
1: De qué se trata, el nombre, qué significa, cuántos años cumple, etcétera, etcétera.
2: ¿El alcalde de Achaca?
1: De Achaca. Yo cuando vi, ¿qué dije? El alcalde de Achaca.
2: De repente.
1: Dice que va a seguir en esa línea, dando a conocer aspectos históricos de Arequipa.
2: Ah, bueno, de repente es historiador.
1: De repente, ¿no?
2: Sí, sí. Bueno, está en todo su derecho, ¿no?
1: Claro que claro. Sí. Además, me gustó la información de Socabaya. Pero ¿es un aprovechamiento político también o no? Porque bueno. Va a ser candidato, ¿no? Sebastián aquí va a ser candidato, ¿eh? Lo tiene bien todos guardadito, bien calladito. Ser. No sabemos si va a ser o no. ¿Tiene el derecho a participar? Claro que sí.
2: Pero, ¿qué ha hecho por Achaca? Es la pregunta también, ¿no?
1: Los pobladores deben saber.
2: A ver, a propósito, vamos con la móvil. Estamos con Yoral Miranda. Tiene información nuevamente desde exteriores. Adelante, Yoral.
8: Bien, estamos aquí en la obra. Esta obra no se ha paralizado, la obra de lo que es Ricardo Palma con María Nieves Bustamante en Humacollo, pero sí algunos inconvenientes. Por ejemplo, hay una tapa de desagüe que ha sido por los carros caída o se ha caído, ¿no? Se ha caído. Nos explica el maestro González. Buenos días, Melodía.
9: Buenos días. Bueno, los carros generalmente se meten prepotentemente. Ya en la noche, eso sí, pero como no se ha visto, ya ha agarrado pelado. Van a hundir la tapa. Claro, y se ha caído el desagüe, hay que recogerlo todo.
8: ¿Cómo está en la obra? ¿Qué falta?
9: Ya, lo que vamos a hacer es sopletear toda esta calle, ya a las 10 de la mañana, muy tardada, ya se comienza a imprimar. Y después, ya posiblemente se mete la arena para continuar con el asfalto, ya que es al día siguiente.
8: ¿Remedio de cuánto?
9: 2 días más o menos.
8: Y bueno, y acá el problema es en el lado del colegio Fátima, donde están pasando los vehículos, eso también va a ser intervenido, pero aún no se puede hacer ningún trabajo.
9: No, porque para reventándose, ayer incluso ha venido el hidrojet, ya para que succione todo el desagüe, pero sale piedras domiciliarias. Hay 2 domiciliarias que salen del desagüe y eso perjudica bastante, pues no se puede imprimar, mientras tanto que no seque pues, todo eso. Ahora tengo que volver a hacer tratamiento de ese material, a esa base prácticamente.
8: Posiblemente de repente la semana que viene ya estaría entregándose esta obra.
9: Claro, esta semana se tenía que entregar por el tema del desagüe que está saliendo, lo se aplaza, pero no va a venir por ese pedazo la imprimidora para imprimir, ¿no? Por eso, entre esta semana, domingo más, o lunes, muy tardado, o martes, ya tenemos que entregar todo esto ya asfaltado.
8: Eso, muy amable, muchas gracias por llegar con Radio Melodía. Entonces, los vehículos en las noches ingresan, levantan lo que es este cerco y hacen caer las tapas al desagüe. Adelante, Melodía.
1: Llórala. Entonces, están trabajando en la obra, no ha sido detenida la obra, ni se ha paralizado.
8: No se ha paralizado para nada, no están trabajando, maestro. Dicen que no ven a veces gente chambeando.
9: Ah, no se ha paralizado la obra continúa, por eso están los vigías. Es por eso que hemos metido las mallas por todo lado para que no entren los vehículos. Incluso hay restaurantes que tienen delivery, las motos primordialmente se meten, por eso hemos coordinado para que sea el uso por la vereda. Claro.
1: ¿Y cuántos trabajadores se están laborando?
9: Siempre caso, ¿no? ¿Cuántos trabajadores están? Somos 7.
1: ¿Es suficiente?
8: No hay tampoco gran cosa para hacer.
9: Claro, no, lo que es limpieza nomás, lo que es de vigilancia de vigías. y dos peones para todo lo que es limpieza, mantenimiento, por cualquier cosa.
10: Aparte, ¿no? Todo es maquinaria, que tiene que tener.
9: Ah, sí, es pura maquinaria.
1: ¿Cuándo terminarán definitivamente? ¿Cuándo creo que dijo una semana?
9: Entre lunes o martes ya se tiene que entender. Sí. O capaz más antes.
1: Muy bien.
8: Muchas gracias. Muchas gracias al maestro que está preocupado por el tema este de la tapa que se ha caído al desagüe, porque ha pasado un vehículo y la ha introducido dentro del desagüe. Están, lógicamente, sueltas las tapas, en dos, tres tapas más que hay por esta zona, y han enmallado, como bien lo dice, pero en las noches, pues, se sacan las mallas, no sé si los mismos propietarios o personas que quieran cortar camino. Eso es lo que pasa esta hora de mañana, entonces, aquí, en esta zona, no, se paren solo ahora.
2: Perfecto, bueno, ahora, ¿no? Bueno, sí. Porque estamos corroborando, yendo al
1: claro, bar. Porque a veces nos confunden también. No, como tenemos ciertas dudas si se ha paralizado o no. Paralizar una obra sería pues algo realmente, me parece claro. Negativo.
2: Además, no tendría por qué también. No
1: tendría si razón.
2: Claro.
1: Nada, en absoluto. Más bien generaría dificultades a la población si es que se paraliza la obra. Entonces, la móvil ha ido a corroborar la información, la móvil de Melodía como siempre, y entonces con responsabilidad les estamos indicando que la obra no está paralizada.
2: Sí, igual vamos a trabajando. Tratar de conversar con la gerencia encargada para pero ver también supuesto. De otras obras, ¿no? También.
1: Sí, claro.
2: Pero nos llama la atención, antes de ir con el siguiente mensaje, nos están indicando que hay que tener mucho cuidado, y esto para la policía también. Uh-huh. Amigos de Melodía, delincuentes han subido a un bus de transporte urbano entre el paradero Ormeño y la UTP, en la parte baja acá, ¿no?
1: Sí, claro.
2: En la línea, es la línea de Hunter. Ayer entre las 11 y 12 del día, a plena luz del día, ¿no?, delincuente subió a la unidad vehicular de transporte urbano, incluso pegó, golpeó a las damas para que le dieran dinero, ¿no? Y eso ha hecho con otros jóvenes también, a tener mucho cuidado a los pasajeros en este sector y también el llamado a los amigos de la Policía Nacional y, ¿por qué no?, también los amigos del volante. Sí, tienen que tener cobradores, porque de una u otra forma se puede reaccionar ahí más rápido. Imagínense, estos delincuentes aprovechan que muchas unidades no tienen cobradores, suben y bajan, se dan el lujo de asaltar, de golpear a los jóvenes para pedirles el dinero. Nos indica que un familiar de la persona que nos escribe ha llegado incluso asustada y llorando, ¿no? Lo peor, claro, que el chofer no hizo absolutamente nada, los pasajeros todos quedaron asustados. A entre las 11 y las 12 del día. Están subiendo por esta parte entre Ormeño y la UTP, fue una unidad de Hunter, y subió, pues empezó a golpear de inmediato para que les den el celular y el dinero.
1: Mucho cuidado, mucho cuidado. También ha aumentado el número de personas que suben a pedir dinero, ¿no? Que yo estaba en la cárcel, que no soy de acá, soy de otro sitio, y colabórenme para irme a mi lugar, ¿no? Como hace 3 días, 4 días, hay que suben con unas miradas amenazantes. Sí, los he visto justamente por este lugar. ¿Qué nos dicen vía WhatsApp a través de Melodía?
11: Amigos de Radio Melodía, buenos días. Un favor. Quiero hacer un reclamo al alcalde Mariano Melgar. No puede ser posible que, pasando el óvalo de Mariscal Castilla y tomando la misma vía hacia la avenida Lima del mismo distrito, señor, esté lleno de huecos, un lugar por donde transitan diariamente cantidad de vehículos. Ustedes vienen por la Mariscal Castilla, continúan esta vía y vean, señor, la cantidad de huecos que hay en esa parte. Y nadie hace nada. Igual quiero hacer un llamado a la alcaldesa de Arequipa para que por favor tome acción con la avenida Goyeneche desde la calle Paucarpata hasta la calle Manuel Muñoz Nájar. Vean la avenida Goyeneche cómo está llena de huecos, pero por un mal trabajo, señor. Denuncien a esa empresa que ha hecho ese trabajo. Se ha hundido el asfalto. Y los vehículos, señores, se maltratan en todo ese tramo. Gracias, amigos de Melodía.
1: No, a usted le gracias por participar. Le recordamos líneas habilitadas ante los problemas que tenemos con las líneas fijas. 959-383-108, 990-100, 910. Y como siempre, los mensajes para WhatsApp, el 912-133-777. Y WhatsApp también nos escribe. Buenos días, señores de Melodía. Quisiera hacer una queja. En la parte alta de Miraflores, Juan 23, zona B, están realizando trabajos de asfaltado. Y es la misma empresa que está adoquinando en Miguel Grau, Pacuarpata. No colocan señales de aviso de tránsito, nadie supervisa. Lo ruego, por favor, puedan acceder a mi petición, porque pueden ocasionar cualquier día un accidente. Entonces, a ver, para los señores de Pacuarpata, ¿qué más nos dicen? Buenos días, señores de Radio Melodía, para pedirle que si podrían enviar a su unidad móvil, hoy en día se hará un plantón en el Colegio Felipe Santiago Salaverry, en el pueblo tradicional de Socabaya, a las 8 de la mañana con 30 minutos. No nos dicen por qué, pero ahí, ojalá que la móvil pueda ir, ¿no? Al Colegio Felipe Santiago Salaverry a las 8:30 de la mañana. También, buen día, en Villa El Gobo, Socabaya, construyeron en la vereda, se avisó a la municipalidad y nadie dice nada. Está construida todo el ancho de la vereda. Sí, ahí hay una construcción que están construyendo en la vereda. ¿Cómo pues, alcalde? Dese una vueltita por ahí, deje de bailar tanto en TikTok y vaya a ver lo que está ocurriendo ahí. En todo caso, el personal del municipio, ¿no? Se han ocupado casi toda la vereda, increíble. Muy bien, amigos oyentes, nos dan a conocer, a ver, vía WhatsApp, lo siguiente. Primero, un saludo para La Joya, también nos escucha. Pedimos, dicen que la nueva alcaldesa provincial de Arequipa, su gerente municipal y el gerente de transportes, bajen a La Joya para sostener una reunión con los transportistas de servicio urbano por la suba del pasaje, conductores abandonan sus rutas, también se utilizan la vía como paradero en la Panamericana Sur, autos y minivanes con terminales en plena calle y otros casos más que suceden en el transporte. Se pide que la alcaldesa y sus gerentes bajen a La Joya a una reunión con la población. Aquí los estamos escuchando, nos señalan los amigos de La Joya que nos escriben vía WhatsApp. Saludos para La Joya y cumplimos con darles a conocer la petición que están realizando a la alcaldesa provincial.
2: Seguimos en Melodía en la noticia, más información. Bueno, y atención, actividad minera financia indican hasta el 70% del presupuesto en diversas regiones del país. De acuerdo con un estudio de consultora Videnza, los recursos generados por la minería representan hasta el 70% del presupuesto en algunas regiones del Perú, evidenciando una alta dependencia económica de los gobiernos locales respecto a este sector. El informe detalla que en los últimos 15 años las transferencias vinculadas al canon y regalías sumaron aproximadamente 64 mil millones de soles. Sin estos ingresos, muchas autoridades enfrentarían severas dificultades para financiar proyectos en sectores críticos como salud, educación y servicios básicos. En el caso específico de Arequipa, la región recibió más de 1.500 millones de soles durante el 2025 por actividades mineras, mientras que en los primeros meses del 2026, este año, ya ha percibido 376 millones de soles. Estas cifras sitúan a la región en el segundo lugar del ranking nacional de transferencias, siendo superada únicamente por Ancash, que recibió 621 millones de soles en el mismo periodo. Otras regiones con ingresos significativos incluye a Cusco, que superó los 3 mil millones de soles en el 2025, aunque el análisis advierte sobre el riesgo económico que supone la volatilidad de los precios internacionales de los metales. Pese a la magnitud de los recursos transferidos, el estudio advierte sobre serias deficiencias en la capacidad de gestión de los gobiernos locales y regionales. Se estima que las municipalidades solo logran ejecutar alrededor del 58% de los fondos provenientes del canon minero, destinados a menudo el presupuesto a proyectos que no cierran brechas sociales prioritarias. Esta situación refleja problemas estructurales en la planificación y el uso eficiente de los fondos públicos, lo que limita el impacto real de la riqueza minera en la mejora de la calidad de vida de la población. Sí, este informe da a conocer que Arequipa es el segundo, después de Ancash a nivel nacional, que recibe buena cantidad de canon minero. Y ya sabemos, ¿no? Aquí como la región y otros distritos que perciben, la pregunta es, pues, ¿no? ¿Logran gastar todo? No. El estudio indica que apenas llegan al 58%, ¿no? Y todo ese presupuesto que se tiene, lo acumulado, imagínense, amigos oyentes de Radio Melodía, ahí es lo que falta, es la capacidad de poder precisamente realizar obras con este presupuesto.
1: Claro, porque plata sí tienen. Ahora, no se trata de gastar por gastar, sino de invertir adecuadamente en las necesidades de la población. Yo creo que eso es lo más importante, pero que si hay dinero proveniente de la minería, sí hay. Eso no se puede negar de ninguna manera. A ver, nos mandan también unas fotos que hemos ya enviado a SEDAPAR. Este buzón, nos dicen, está así hace ya casi medio año y no le ponen tapa. Está a la entrada de San Martín de Socabaya entrada de San Martín de Socabaya. ¿Cuesta mucho poner una tapa nueva? Yo creo que no, pero está medio año, nos señalan los amigos de Socabaya que nos están escribiendo. Ya les reportamos este hecho. Ahí están tomando nota también los señores de Sedapar, según la información que nos dieron a conocer vía WhatsApp. Vamos a seguir informando Melodía en la noticia. El ciudadano Osvaldo Sánchez Osco presentó ante el Jurado Nacional de Elecciones una solicitud de vacancia contra el alcalde de Yanaguara, Sergio Bollinger Marroquín, argumentando una presunta vulneración del artículo 63 de la Ley Orgánica de Municipalidades por el uso del despacho edil para presuntas transacciones privadas. El pedido sostiene que un video difundido donde se muestra al burgomaestre recibiendo aproximadamente 5.000 soles de parte del empresario Roberto Aguirre dentro de la oficina de alcaldía. Según la denuncia en la conversación, también se menciona la entrega de fichas de mantenimiento y gestiones vinculadas a paneles publicitarios. Finalmente, el ciudadano pidió al Jurado Nacional de Elecciones corra traslado del expediente al Consejo Municipal de Yanaguara para convocar una sesión extraordinaria y debatir la vacancia del alcalde. El escrito fue ingresado el 13 de mayo y además exhorta a los regidores a cumplir su función de fiscalización conforme a la Ley Orgánica de Municipalidades. Ocurre que muchos de los males que tienen los distritos y especialmente los alcaldes es porque no hay una adecuada fiscalización. Igual a nivel de gobierno regional, la fiscalización bien orientada está a evitar que se cometan este tipo de hechos, pero no fiscalizan nada. Y es una tarea que la omiten, no sé si es profeso, adrede, o de repente porque no tienen capacidad para hacerlo, pero deberían fiscalizar. Los regidores son los fiscalizadores que deben tener los gobiernos locales, los alcaldes. De esta forma, si cumpliesen con su tarea, creo que no estarían en tanto problema los alcaldes, porque muchos de ellos van a ser personajes que van a estar rondando siempre los pasadizos de dónde, del Poder Judicial.
2: Sí, es cierto.
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14: Hola, hola. Hola, hola, ¿qué tal? ¿Cómo están? Muy buenas noches. Ya estamos al volante, como siempre aquí, a través de Radio Melodía. ¿Cómo están? Bienvenidos a nuestro programa el día de hoy. 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Bueno, hoy vamos a conversar un poco también de lo que es revisiones técnicas, pero también vamos a hablar de lo que son las infracciones al reglamento de tránsito. Por ejemplo, ya para que ustedes siempre lo tengan presente, amigos del programa Al Volante, vamos a hablar de la infracción M04 y en qué ocasiones te pueden poner esta infracción M04, que es por conducir vehículos estando la licencia de conducir retenida, suspendida o estando inhabilitado para obtener una licencia de conducir. De hecho, que esta infracción es una infracción muy grave y ojo con la multa, que es de 5.500 soles. Sí, la multa por la M4 es 5.500 soles, pero además de la multa, también procede la suspensión de la licencia de conducir por 3 años si la licencia estaba retenida. O procede también, aparte de la multa, la cancelación definitiva de la licencia de conducir si la licencia estaba suspendida al momento que estabas manejando. Obviamente también se da el internamiento del vehículo y la retención de la licencia de conducir. Eso es cuando hablamos de la infracción M4. Ahora, cuando hablamos de la infracción M5, amigos de Al Volante, aquí estamos hablando que esta infracción es por conducir un vehículo con la licencia de conducir cuya clase o categoría no corresponde al vehículo que usted conduce. En este caso, hablamos de una infracción muy grave y la multa también es bastante fuerte porque asciende a 2.750 soles. Además de la multa, también procede la suspensión de tu licencia de conducir por 1 año y te quitan 70 puntos en tu récord de puntos como conductor. También se da la retención del vehículo y la retención de la licencia de conducir. Entonces hay que tener cuidado ya también con esta infracción M5. Cuando tú estás manejando pues un vehículo, pero tu licencia no te permite manejar ese tipo de vehículo. Por ejemplo, tengo una licencia A1 y estoy manejando un vehículo de taxi, no puedo, ¿no? Porque tengo que tener mínimamente para manejar un vehículo de taxi la licencia de clase y categoría A2A. Otra de las infracciones que también es bueno analizar el día de hoy y que es muy, pero muy subjetiva, es la infracción M18, amigos de Al Volante. Cuando hablamos de la infracción M18, es justamente por desobedecer las indicaciones sobre el tránsito que ordena el efectivo de la Policía Nacional del Perú asignado al control de tránsito. Esta es una infracción muy grave. La multa es de 660 soles y pierdes 50 puntos en tu récord de puntos como conductor. Pero acá hay que hacer una cápita, ¿no? Cuando hablamos de la infracción M18, estamos hablando de desobedecer, pero no a cualquier policía. Tendría yo que desobedecer una indicación sobre el tránsito que dé un policía asignado al control de tránsito, o sea, un Poltrán, por ejemplo, ¿no? Entonces, una indicación sobre el tránsito. Entonces, aquí muchas veces los policías también cometen abuso de autoridad y quieren poner o imponer una papeleta por esta infracción. Por eso es que usted siempre tiene que estar capacitado e interpretar de manera correcta lo que dice nuestro reglamento de tránsito, ¿ya? Bien claro dice, solo se comete esta infracción cuando un conductor desobedece las indicaciones sobre el tránsito, o sea, referente al tránsito, y que las da un policía asignado al control de tránsito. En ese caso, y solo en ese caso, si estaré cometiendo la infracción M18, me tendrán que poner mi papeleta respectiva y la multa, que asciende a 660 soles. Listo, entonces, ahí como para tomarlo en cuenta. Y hoy vamos a conversar, porque hemos tenido bastante
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14: en el estudio jurídico, que se están colocando las fotopapeletas por parte de la SUTRAN. Y aquí hay que tomar mucho cuidado, ¿no es cierto?, cuando hablamos de estas fotopapeletas que coloca la SUTRAN. De hecho, cuando a ti te han colocado una fotopapeleta en la carretera, lo primero que tiene que hacer la SUTRAN, ¿qué es? Es notificar la fotopapeleta para que tú te des por enterado, ¿no? Entonces, una vez que a ti te notifican la fotopapeleta, tienen que darte tu derecho de defensa para presentar tu descargo. Y para ello, ¿cuántos días te dan para presentar tu descargo? Tienen que darte 5 días hábiles, ¿ya? 5 días hábiles para que usted pueda presentar su descargo. Ojo, muchos nunca se enteraron que tenían fotopapeletas. Mientras no sean debidamente notificados, no surte un efecto legal. Eso tienen que tomarlo en cuenta, ya para el tema de fotopapeletas. Entonces, a partir que a ustedes les notifiquen esa fotopapeleta, a partir de ahí ustedes tendrán 5 días, repito una vez más, para presentar su descargo. Luego de eso ya se elaborará el informe de instrucción y luego de eso se hará notificar la resolución de sanción correspondiente. Entonces, eso por favor no se tienen que olvidar. Muchos dicen, entonces, ¿cómo hago si hace un mes, 2 meses he cometido la fotopapeleta, pero me acaban de notificar? Entonces, a partir que te han notificado, tienes 5 días hábiles para presentar sus descargos. Ya esto sí o sí lo tiene que cumplir, por ejemplo, en este caso la Sutran, que está colocando las fotopapeletas en las carreteras. Ya entonces sí o sí eso tiene que cumplir, en este caso la Sutran. Bueno, y cuando hablamos de fotopapeletas,
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14: la más común es porque te han colocado, ¿cuál? La M20, ¿no? La M20 es la que a casi todo el mundo a veces está en carretera, no respetan los límites de velocidad, entonces estás cometiendo supuestamente la infracción M20, ¿ya? En este caso, por ejemplo, cuando hablamos de la infracción M20, según nuestro reglamento de tránsito, hablamos de 4 tipos de infracción M20. Hablamos de la infracción M20A, de la infracción M20B, de la infracción M20C y de la infracción M20D, ¿ya? Cada una de ellas está relacionada, repito, al tema de los límites de velocidad. Por ejemplo, en el caso de la M20A, es por no respetar el límite máximo de velocidad establecido de acuerdo al siguiente supuesto. Cuando usted supera el límite máximo de velocidad establecido en hasta 10 kilómetros por hora adicionales, entonces está cometiendo la infracción M20A. Y ahí le corresponde esta fotopapeleta porque es una infracción muy grave. Y la multa, ya, si cometes esta infracción M20A, la multa es de 990 soles, amigos de Al Volante. Ya, la multa es de 990 soles y por si acaso, esta multa no tiene descuento. O sea, lo pagues en un día, 2 días, 3 días, no tiene ningún tipo de descuento en el caso de la infracción M20A. Pero además de tener que pagar estos 990 soles, pierdes también en tu récord como conductor 50 puntos. Ya pierdes 50 puntos en tu récord como conductor. Ahora, por otro lado, ya que hablábamos de las fotopapeletas, las M20, la otra infracción que es la M20B. ¿A qué se refiere la infracción M20B? En este caso, la M20B es por no respetar el límite máximo de velocidad de acuerdo al siguiente aspecto. En este caso, estamos hablando de superar el límite máximo de velocidad establecido en más de 10 kilómetros por hora y menos de 30 kilómetros por hora adicionales. O sea, si superas en más de 10 kilómetros y menos de 30 kilómetros por hora el límite máximo establecido, en este caso estarían cometiendo la infracción M20B. ¿Ya? Y en este caso la infracción es muy grave, pero la multa sube. Recuerden que por la otra pagaban 990. En este caso, por la M20B, pagará 1.320 soles. ¿Ya? Así como lo escuchan. En este caso, tendrán que pagar 1.320 soles y tampoco tiene ningún tipo de descuento. ¿Ya? No hay descuento. Es pagas porque pagas 1.320 soles y pierdes o te quitan además 60 puntos en tu récord de puntos como conductor. Como ven, es bastante fuerte también esta infracción M20B y la multa y la sanción, ¿no? Este es otro tipo de fotopapeleta que también se está colocando en las carreteras, pues, ¿no? Por parte de la Sutran. Hay otra más, ¿no? Hay otra M20 más y en este caso ya hablamos de la M20C. ¿no? En el caso de esta infracción M20C, también es por no respetar el límite máximo de velocidad establecido de acuerdo al siguiente supuesto. En este caso hablamos ya de superar el límite máximo establecido en más de 30 kilómetros por hora adicionales. ¿Ya? En este caso, vuelvo a repetir, estamos superando el límite máximo establecido de velocidad en más de 30 kilómetros por hora. Por ejemplo, dice velocidad máxima 50 y he pasado a 90. Entonces he superado en más de 30, por lo cual me ponen la M20C. Y ojo con esta infracción y la multa por esta infracción M20C. Es una multa bastante fuerte, amigos de Al Volante, porque estamos hablando de 2.750 soles de multa. 2.750 soles de multa y además pierdes 70 puntos en tu récord de puntos como conductor por esta infracción M20C. ¿Ya? Entonces, a tener mucho cuidado con esta infracción, amigos de Al Volante, y tratar pues de evitar de cometer esta infracción M20C, que repito, la multa es de 2.750 soles y pierdes además 70 puntos en tu récord de puntos como conductor. Y hay otra más, la M20 tipo D o la M20D, ¿no es cierto? En este caso de la M20D, estamos también ante una infracción por no respetar, pero acá hablamos del límite mínimo, repito, por el no respetar el límite mínimo de velocidad establecido. En ese caso, estaría cometiendo también una infracción, ¿ah? Y la multa por esta infracción M20D es de 990 soles, ¿ya? 990 soles. Y tampoco tiene descuento la M20 tipo D. No tiene, por no respetar los límites mínimos de velocidad, no, 990 soles. Y además perderé 50 puntos en mi récord de puntos como conductor. Entonces, cuando hablamos de estas famosas fotopapeletas, amigos de Melodía, amigos de Al Volante, Melodía, estamos hablando de estos cuatro tipos de fotopapeletas por velocidad, ya les acabo de indicar. La M20A, cuando no respeto el límite máximo de velocidad y lo supero en hasta en 10 kilómetros por hora, 990 soles de multa, 50 puntos que pierdo. En el otro caso, la M20 tipo B, cuando no respeto el límite máximo de velocidad, lo supero en más de 10 y menos de 30 kilómetros por hora. En ese caso, tengo una multa de 1.320 soles y pierdo 60 puntos en mi récord de puntos como conductor. En el otro caso, la M20 tipo C, cuando no respeto el límite máximo de velocidad, lo supero en más de 30 kilómetros por hora. Aquí pagaré 2.750 soles, 2.750 soles de multa y perderé 70 puntos en mi récord de puntos como conductor. Y la M20 tipo D, que en este caso es por no respetar el límite mínimo de velocidad, cuando no respeto este límite mínimo, me pondrán una multa de 990 soles y perderé 50 puntos en mi récord de puntos como conductor. Entonces, ahí están las fotopapeletas. Ojo que este tipo de cinemómetros, estos aparatitos que ponen para la fotopapeleta, tienen que estar calibrados y homologados en Indecopi. Anualmente tienen que tener una calibración y una certificación. Si usted se percata, Melodía, cuando le ponen la fotopapeleta, puede revisar si este cinemómetro cuenta, ¿no? En este caso, con la certificación vigente. Bueno, pero si no cuenta, tranquilamente usted puede pedir la nulidad de su fotopapeleta. Ese es un dato muy, pero muy importante que les doy aquí en nuestro programa Al Volante. ¿Ya? Y no se olviden que a partir que ustedes les notifiquen la fotopapeleta, porque es una obligación de la Sutran notificar las fotopapeletas, ustedes tendrán 5 días hábiles para presentar sus respectivos descargos, porque así tiene que ser. ¿Listo? Muy bien, nosotros continuamos aquí en nuestro programa Al Volante a través de Radio Melodía, ¿no es cierto? Y ahora nos toca hablar, como les habíamos indicado, acerca de lo que es la revisión técnica, ¿no es cierto? Nos estaban preguntando cómo es este tema del cronograma de la revisión técnica, ¿no? Y nosotros pues vamos a indicarles lo siguiente. Primero, ya, si tú tienes tu vehículo nuevo, ¿no es cierto? Entonces, ¿cuándo vas a pasar tu revisión técnica? En este caso, si uno compra un vehículo y el año es por del año, entonces los que son vehículos netamente de uso particular, y vuelvo a repetir, los que son vehículos netamente de uso particular pasarán a partir del cuarto año su revisión técnica vehicular o su inspección técnica vehicular de acuerdo a un cronograma. Por ejemplo, yo he comprado mi vehículo en el año 2022 y es de uso netamente particular. Entonces, contaré, si es del año de fabricación 2022, contaré 2023, 2024, 2025, 2026. Entonces, me tocará pasar este año 2026, ¿ya? Un carro de año de fabricación 2022 le toca pasar revisión técnica en este año 2026, siempre y cuando sea de uso particular. Y entonces, ¿cómo sé cuándo paso mi primera revisión técnica o en qué mes me toca? Ah, es que existe un cronograma para pasar la revisión técnica por primera vez. Por ejemplo, y en este mismo tema, si yo me he comprado un vehículo en el año 2022 y es de año de fabricación 2022, entonces voy a pasar este año. Si mi vehículo termina en la placa número 0, entonces me corresponde pasar en el mes de enero o febrero. Si mi vehículo termina en la placa 1, en el número 1, entonces me correspondía pasar en marzo. Si mi vehículo terminaba su placa en el número 2, me correspondía pasar en el mes de abril. Si mi vehículo terminaba en placa o en número 3, me correspondía pasar en el mes de mayo, ¿ya? Si mi vehículo termina en su placa en 4, me corresponde pasar la revisión técnica en junio. Si mi vehículo termina en número 5 su placa, me corresponde pasar en los meses de julio o agosto. Si mi vehículo termina su placa en el número 6, me corresponde pasar la revisión técnica en el mes de septiembre. Si el vehículo termina su placa en el número 7, me corresponderá pasar en el mes de octubre. Si el vehículo termina su placa en el número 8, me corresponderá pasar en el mes de noviembre. Y si el vehículo termina su placa en el número 9, me corresponderá pasar en el mes de diciembre.
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14: ¿Ya? Entonces, hasta ahí claro para los que tienen un vehículo de uso particular. Y recordemos que la revisión técnica en el caso de un vehículo particular es de periodicidad anual. Es decir, que voy a pasar cada año mi inspección técnica vehicular para que me den mi certificado. ¿Listo? Entonces, vuelvo a repetir, aquí estamos hablando específicamente de los vehículos particulares, ¿ya? Ahora, ¿qué ocurre si yo me he comprado un vehículo, pero este vehículo brinda o va a brindar un servicio? Por ejemplo, taxi, transporte público, etc., etc. Entonces, si yo me he comprado un vehículo, por ejemplo, en el año 2023 y para hacer taxi, entonces es en ese caso ya no paso en el cuarto año, paso en el tercer año, ¿ya? Porque los vehículos que son para uso de servicios, ¿no es cierto?, pasan durante el tercer año a partir de los 3 años siguientes al año de fabricación. Por ejemplo, me compré mi carro desde el año 2023. Leo ahí, año de fabricación 2023. Entonces, contaré 2024, 2025, 2026. Me corresponde pasar este año 2026 la revisión técnica porque mi carro es de uso de servicio, por ejemplo, de taxi. Igual aplicaré el cronograma, ¿no? Si mi carro termina en placa 0, paso enero, febrero. Si termina en 1, paso en marzo. Si termina en 2, pasaré en abril. Si termina en 3, pasaré en mayo. Si termina en 4, pasaré en junio. Si termina en 5, pasaría en julio y agosto. Si termina en 6, pasaría en septiembre. Si termina en 7, pasaría en octubre, si termina en 8 pasó en noviembre y si termina en 9 en diciembre. En este caso, de los vehículos que brindan un servicio de pasajeros, servicio público, servicio de carga, la periodicidad no es anual, es semestral. Vale decir que cada 6 meses, ya cada 6 meses, van a pasar la revisión técnica vehicular porque son carros que brindan un servicio, por ejemplo, público de pasajeros. Entonces, esa parte hay que tener muy, pero muy en cuenta, amigos de Al Volante. Repito, para vehículos de servicio, la periodicidad para pasar la revisión técnica vehicular es de manera semestral. En ambos casos el cronograma es el mismo. La diferencia es que unos pasan en el tercer año y otros pasan en el cuarto año. Si ya yo pasé mi revisión técnica, ya no aplico pues después el cronograma. Simplemente es pasé mi revisión técnica y al año vuelvo a pasar, si soy particular. O pasé mi revisión técnica, ya a los 6 meses vuelve a pasar si mi carro es de servicio. Listo, entonces esa parte también para que ustedes puedan tomarlo en cuenta, amigos de Al Volante, amigos de Melodía, y no tengan ningún problema cuando tengan que pasar su revisión técnica vehicular. Hay que recordar también que la multa, ¿no es cierto?, por este tema de la revisión técnica es bastante fuerte, es la infracción M27, que como ustedes saben, tiene una multa muy, pero muy fuerte. De hecho, la infracción M27 es por conducir un vehículo que no cuenta con el certificado de aprobación de inspección técnica vehicular.
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14: Y miren, la multa es de 2.750 soles y no tiene descuento. Además, te quitan 50 puntos y procede incluso el internamiento del vehículo al depósito municipal. Y si no pagas esta famosa papeleta, no sale el carro del depósito. ¿Y quién va a tener, imagínense, para pagar pues 2.750 soles, ¿no? Entonces hay que tomar en cuenta también todo ello. 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Muy bien, nos toca ir a una pequeña pausa de nuestro programa y retornamos con más aquí en tu programa Al Volante.
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0: Muy bien, continuamos en nuestro programa Al Volante y ya saben que Al Volante viene gracias a los Policlínicos Social Alemán Espíritu Santo, Policlínicos Social Alemán Espíritu Santo, que cuentan con más de 30 especialidades médicas a tu servicio. 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Bueno, continuamos con el programa, ¿ya? Y es bueno indicar sobre el tema del SOAT, ¿no? El famoso seguro obligatorio contra accidentes de tránsito, ¿no?
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0: Y también hablar de este tema, ¿no? Es hablar de las cifras que siempre da el SINADEF, ¿no? Donde hablan que en los primeros meses del año habrían fallecido más de 1.000 personas por accidentes de tránsito, ¿no? Una cifra obviamente que nos preocupa pues a todos los peruanos y también a todos los conductores. En todo caso, esto demuestra que este tipo de siniestros ocurren más seguido de lo que usted y yo podríamos pensar, ¿no? Es por eso que es bueno saber las coberturas del seguro obligatorio de accidentes de tránsito en caso usted sea conductor o pasajero, ¿no? Este seguro obligatorio de accidentes de tránsito es más conocido como el SOAT, ¿no es cierto? Y el SOAT es como su nombre justamente lo indica, amigos de Melodía, un seguro obligatorio vigente desde el año 2002, imagínense, que busca garantizar de manera pues incondicional el pago de gastos médicos y también de indemnizaciones que se requieran cuando se produce un accidente de tránsito. Por ejemplo, ¿qué coberturas tiene el SOAT? ¿No? Para que todos un poquito nos familiaricemos, amigos de Al Volante. Para el caso de muerte, ¿ya? Este seguro del SOAT brinda una cobertura de hasta 16.600 soles, que son 4 UITs, ¿no? Si alguien o varios en el accidente terminan con invalidez permanente, entonces el SOAT también tiene una cobertura de hasta, ¿no es cierto?, el valor de 4 UITs. ¿No? La UIT es 5.500 soles, vale decir de 22.000 soles. En el caso que alguno o varios de los involucrados resulten con incapacidad temporal, el SOAT cubriría hasta el valor de una UIT, que sería 5.500 soles, ¿ya? Para el tema de gastos médicos, acá también es muy importante, ¿cuánto me cobertura pues en gastos médicos el SOAT? En este caso, para coberturar los gastos médicos por un accidente, el SOAT tiene una cobertura de hasta 5 unidades impositivas tributarias, vale decir, en este caso, de 27.500 soles. Es la cobertura máxima por el tema de gastos médicos, ¿no es cierto?, internamiento y todo lo demás. Incluso, también el SOAT cobertura los gastos de sepelio. De hecho, que el SOAT se hace
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0: cargo de hasta una UIT para los gastos de sepelio, que para este año es de 5.500 soles. ¿Ya? Entonces, esas son algunas de las coberturas, ¿no es cierto?, que tiene el SOAT.

0: Y que es bueno siempre estar relacionado con este punto, amigos de Al Volante, y que obviamente vamos a resumir, ¿no? Entonces, las coberturas por persona, ojo, no es por grupo, es por persona de un SOAT, ya saben, ¿no? Por muerte, 4 UITs. Por invalidez permanente, hasta 4 UITs. Por incapacidad temporal, hasta 1 UIT. Por gastos médicos, hasta 5 UITs, y por gastos de sepelio, hasta 1 UIT. ¿Ya? Entonces, ¿dónde no hay cobertura del SOAT, ¿no? Están excluidos de la cobertura de la póliza del SOAT la muerte y o lesiones corporales. Por ejemplo, causadas en carreteras de automóviles y otras competencias de vehículos motorizados. Si están en competencias, no. Las que ocurren fuera del territorio nacional, un accidente fuera del Perú, no cobertura el SOAT. Las ocurridas en lugares no abiertos al tránsito público, o sea, en un lugar que no está abierto al tránsito hay un accidente, eso no te va a coberturar el SOAT. Las ocurridas como consecuencia de guerras, sismos u
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0: otros casos fortuitos enteramente extraños a la circulación del vehículo. En ese caso, tampoco hay cobertura del SOAT. Tampoco el SOAT va a coberturar cuando se habla de un suicidio o la comisión de lesiones autoinferidas utilizando el vehículo automotor asegurado. Es decir, yo agarro y me he suicidado con mi vehículo, ¿no? Me he caído de un puente a propósito. Esa cobertura no la va a dar el SOAT, ¿ya? No la va a dar el SOAT. Y eso para tomarlo en cuenta, ¿no? Porque a veces muchos no saben, ¿no?, sobre las coberturas y las exclusiones del SOAT, ¿no? Por eso es que hoy queríamos también darles a conocer, ¿no? Ahora ustedes saben también que existe, pues, el SOAT electrónico. Casi la mayoría están con un SOAT electrónico. A ver, ¿qué puedo hacer en caso de un accidente? Esto es muy importante, amigos de Al Volante, ¿no? Entonces, en el caso de un accidente de tránsito, ¿a quién debes comunicar o cómo debes hacer la denuncia? Bueno, te detallamos aquí en este momento, ¿no? En caso de un accidente de tránsito, el propietario del vehículo, conductor o policía deberán denunciar el accidente en la dependencia de la Policía Nacional del Perú de la jurisdicción en la que éste ocurrió y comunicarlo a la compañía de seguros haciendo uso del SOAT contratado. En caso de haber contratado el SOAT, ¿no es cierto?, con una aseguradora de tu preferencia, ¿ya? Esta
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0: aseguradora debe proceder de inmediato a la atención del siniestro, coberturando los gastos hasta los límites señalados en el certificado, límites que les acabo de decir económicamente, ¿no? Ahora, estos gastos, ¿ya?, dichos gastos, se pagarán sin investigación ni pronunciamiento previo de la autoridad alguna. Ojo, bastando la demostración, pues, que sí ha habido un accidente, ¿no? Las consecuencias de la muerte o de repente las lesiones y que esté vigente, esto es importante, que esté vigente la póliza del seguro del SOAT. Ya está, y con eso ya empieza la cobertura. Ahora, también es cierto, ojo, y lo que a veces muchos no saben, que, por ejemplo, tu compañía de seguros, de la cual estás con el SOA, ¿ya? La compañía de seguros puede repetir lo que ha pagado, o sea, puede querer cobrar lo que ha pagado de quienes sean civilmente responsables del accidente, incluyendo al que tomó el seguro, ojo, ¿ah? Cuando por su parte hubiere mediado dolo o culpa inexcusable, dice, según lo dispuesto en el contrato del SOAT. Ah, o sea, va a coberturar, pero después puede pedir el dinero, claro, en algunos casos. Si ve que ha habido culpa, dolo del conductor, entonces después de cobertura dice, bueno, ahora usted tiene
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0: que devolver ese dinero porque usted ha tenido la culpa, lo ha hecho de una forma negligente, ¿no? Por ejemplo, un estado de ebriedad, etc., etc. Ya, entonces, ahí hay que tener, por eso siempre les he dicho, mucho, mucho cuidado, ¿ya? Mucho cuidado. Por ejemplo, ¿qué documentos básicos se tienen que presentar? ¿No es cierto? Si hablamos de que ha habido un fallecimiento, deberé presentar la denuncia policial, deberé presentar el certificado de defunción, ya de formato completo, legalizado, Tengo que presentar el DNI de los beneficiarios. Deberé presentar el acta o la partida del matrimonio civil en caso de que el trámite sea realizado por un cónyuge fallecido. Y también tendré que presentar el acta o la partida de nacimiento en caso de que el trámite sea realizado por el hijo o del fallecido. ¿Ya? Eso es sí o sí en caso de fallecimiento. En caso de una invalidez accidental, ¿qué debo presentar? Presentaré también la denuncia policial, presentaré el DNI del beneficiario, tendré que presentar el certificado médico donde acredite el grado de menoscabo permanente y también un informe médico actualizado del médico tratante. ¿Ya? Eso en el caso de invalidez accidental. ¿Ya? En caso de invalidez accidental. Ahora, seguimos hablando del SOAT. ¿Y qué documentos, doctor, tengo que presentar para demostrar que ha habido una incapacidad temporal? ¿Ha quedado incapacitado temporalmente una persona luego del accidente? ¿Qué debo presentar? Bueno, en el caso de una incapacidad temporal, también tendrá que presentar la denuncia policial, tendrá que presentar el DNI del beneficiario, tendrá que presentar el certificado médico donde acredite el periodo de incapacidad y tendrá que presentar un informe médico actualizado de su médico tratante. Ya, eso sí o sí tendrá que ser presentado. Ahora, doctor, ¿y qué pasa si quiero cobrar los gastos médicos? De repente yo he gastado, ¿no?, para las atenciones médicas, todo. ¿Qué voy a presentar para que el SOAT me devuelva estos gastos? Bueno, ahora les cuento. Tendrán que presentar para cobrar el tema o el reembolso de gastos médicos lo siguiente. La denuncia policial en copia simple. Deberían presentar también el DNI del beneficiario en una copia simple, pero además también deben presentar la receta o recetas del médico tratante y también tienen que presentar las boletas, facturas que tienen que estar a nombre de quien realizó el pago. Esto es muy importante, porque en base a esto se suma a ver qué pidió el médico, cuánto han gastado y con eso le van a reembolsar, ¿no? Con estas boletas, facturas y también las recetas médicas. Y que reembolsan, reembolsan, pero hay que demostrar, pues, en qué han gastado ustedes, en cuántas medicinas y cuál es el monto. Entonces, esa parte también es importante. Y también, si quiero cobrar, por ejemplo, gastos de sepelio, ¿no? Hemos gastado en el cajón, qué sé yo, quiero cobrar los gastos de sepelio. Para este caso, tendría que presentar la denuncia policial en copia simple. Debo presentar el certificado de defunción en formato completo, copia legalizada. Debo de presentar el DNI del beneficiario en copia simple, ¿ya? Y también debo presentar, en este caso, las boletas, facturas a nombre de quien realizó el pago. Por ejemplo, el pago del cajón, el pago del velatorio, qué sé yo. Y con eso tú presentas y te tienen que reembolsar o reconocer el monto de gastos de sepelio por parte del SOAT. ¿Ya? Entonces, creo que el tema es interesante que hemos abordado para dar una orientación, pues, general, más o menos, de la cobertura del SOAT, qué no cubre el SOAT y hasta cuándo me cubre el SOAT y cómo pedir, ¿no?, que me reconozca, por ejemplo, el tema de un fallecimiento, de una invalidez accidental, de una incapacidad temporal, o que me reconozca el tema de lo que gasté, el tema de los gastos médicos, o también en el tema de los gastos de sepelio. Ya, entonces, ese es el tema también importante del SOAT. Algo que me olvidaba, para el tema del fallecimiento hay un documento más que debo presentar, que se llama la declaración jurada de beneficiarios, que debe contener lo siguiente: que no exista algún otro beneficiario con mayor prioridad que ellos, que los declarantes, para recibir el pago de la indemnización, y que él o los declarantes liberan a la compañía de seguros de toda responsabilidad, ¿no? Eso también es importante, que hay que acompañar a los documentos para el tema del reconocimiento del fallecimiento. ¿Ya? Entonces, eso también hay que tener cuidado, ya, sobre el tema del SOAT, ¿no es cierto? Por ejemplo, algunas preguntas que siempre nos hacemos del SOAT, ¿no?, me dicen, ¿no? Doctor, un favor, ¿el SOAT tiene una cobertura a nivel nacional? A ver, ¿el SOAT tiene o no tiene una cobertura a nivel nacional? Sí, el SOAT tiene una cobertura a nivel nacional. La póliza tiene cobertura en todo el territorio nacional. Entonces, otra pregunta también, doctor. ¿Y el SOAT tiene un máximo de personas que pueda coberturar? ¿Hay un máximo de personas? No, ya no tiene un máximo de personas coberturadas. Se cubre a todas las personas que estén involucradas en el siniestro, en el accidente de tránsito. A todas, no hay límite, ¿ya? A ver, otra pregunta dice, doctor, ¿por cuánto tiempo me cubre el SOAT, ¿no? ¿Por cuánto tiempo tengo la cobertura del SOAT? Bueno, la cobertura del SOAT es por un año calendario. Exactamente. Un año es la cobertura que da Melodía. El seguro obligatorio de accidentes de tránsito. Sea de cualquier aseguradora, todo, la cobertura del SOAT es por un año. ¿Listo? Es por un año. Otra pregunta también sobre el tema del SOAT. Nos dicen, ¿después de cuánto tiempo puedo solicitar las coberturas del seguro? Esa es una muy buena pregunta, ¿no? Que la vuelvo a repetir. ¿Después de cuánto tiempo puedo solicitar las coberturas del seguro? Bueno, les cuento que las coberturas del seguro se pueden solicitar dentro de los 2 años de ocurrido el siniestro. Si ocurre hoy, tengo desde hoy a 2 años para solicitar la indemnización, los gastos médicos, sepelio y todo lo demás. Entonces, repito, las coberturas se pueden solicitar dentro de los 2 años hacia adelante de ocurrido el siniestro. ¿Ya? Ahí está. Otra pregunta también sobre el tema del seguro obligatorio de accidentes de tránsito. A ver, nos dicen, ¿y cómo puedo hacer para adquirir un SOAT? ¿No es cierto? ¿Cómo hago? Bueno, es muy sencillo porque la compra se puede hacer a nivel nacional. Da lo mismo comprarlo en Arequipa, en Lima, Huancayo, Puno, Cusco, Tacna. No interesa, es cobertura nacional y lo puedo adquirir de manera muy fácil. Ahora incluso lo puedo adquirir de forma electrónica, ¿ya? Ya no es necesario incluso que esté impreso. De manera electrónica, usted puede adquirir o comprar su SOAT, ¿ya? Ahora, una pregunta que a mí también me ha parecido, amigos de Al Volante, muy interesante, ¿no? Entonces, dice, si durante el tiempo de vigencia de póliza me accidento en un país vecino, ¿estaré coberturado? Sin ir muy lejos, me fui a ver a la Virgencita de Copacabana en Bolivia, por ejemplo. Y aquí en Copacabana tuve un accidente. ¿Estaré coberturado? Ya. No, ya les expliqué. No, el SOAT solo cubre en el territorio peruano, ¿ya? En caso usted se encuentre en un territorio extranjero, ya debe adquirir un SOAT, pero en el país donde va a circular, ¿ya? Melodía. Pero el SOAT exclusivamente, solamente, tiene cobertura aquí en el territorio peruano, dentro del territorio nacional. Pero igual también, la otra pregunta, si vengo de otro país, ¿mi SOAT es válido en Perú? Tampoco, no es válido. Si el vehículo extranjero se encuentra ya aquí en nuestro territorio nacional, entonces debe adquirir un SOAT peruano para que esté coberturado ante cualquier incidente que se pueda presentar. ¿Ya? Entonces, eso también es, en este caso, importante. ¿Ya? Eso también es importante de saber. ¿No? Eso también es importante de saber, porque a veces uno se deja llevar simplemente por lo que dicen algunas redes sociales. No, hay que tener al detalle exactamente qué es un SOAT, ¿no es cierto? ¿Qué me cobertura el SOAT, ¿no es cierto? ¿Qué requisitos debo tener para adquirir o comprar un SOAT, ¿no es cierto? Por ejemplo, electrónico. Actualmente el SOAT electrónico está pues disponible para, por ejemplo, automóviles, camionetas rurales, camionetas pick-up, camionetas panel, camión, station wagon, de uso particular también de taxis. El SOAT electrónico se puede, por ejemplo, comprar en cualquier lugar del Perú, no hay ningún problema, ¿no? Puede solicitarlo a las mismas aseguradoras también, vía online, hasta por WhatsApp, ¿no es cierto? Entonces, Ahí hay un tema importante, pero también me hicieron, ¿no? ¿Qué pasa en caso de robo pérdida del SOAT cuando son, por ejemplo, en físico? ¿Ya? Entonces, en caso de pérdida o robo de tu certificado SOAT, si por ahí lo tienes en físico, debes hacer igual una denuncia policial, ¿ya? Y solicitar el duplicado presencialmente en cualquier oficina de tu aseguradora, ¿no? Pero esto solamente para los que tienen todavía su SOAT en físico, que son los menos, ¿no? Ya los más ya tienen su SOAT electrónico. 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Bueno, hoy que hablábamos de estas coberturas de los SOAT, me olvidaba que también lo más importante es que siempre tengan su SOAT al día. Nadie está libre de un accidente de tránsito, así es que por favor,
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0: hay que mantener siempre, siempre este seguro obligatorio de accidentes de tránsito al día para no tener mayor problema y siempre garantizar la cobertura de ustedes y también de sus ocupantes en caso de un accidente de tránsito, ¿no? Cada vehículo cobertura a sus propios ocupantes y conductores en forma particular. No es que mi SOAT cobertura al del otro carro, no. Cada SOAT cobertura su propio vehículo. Listo. Bueno, hemos llegado a la parte final. Como siempre, muchas gracias por su audiencia. Hasta aquí al volante. Nos reencontramos. Muy buenas noches.
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1: Bueno, vamos a conversar ahora con el gerente de desarrollo urbano de la comuna provincial de Arequipa, el ingeniero Roosevelt Joffred Chávez Espinosa. Debido a la situación de algunas obras, porque se mencionaba de alguna paralización u otros no, que tienen que continuar, con Amóvil estamos corroborando también, pero qué mejor acudimos a la fuente principal en este caso, ¿no? Señor Roosevelt Joffred Chávez Espinosa, gerente de desarrollo urbano de la comuna provincial, buenos días, bienvenido a Melodía.
2: Sí, buenos días con todos, buenos días, señores.
3: 9-2.
1: Ingeniero, ¿en estos momentos hay alguna obra paralizada de la comuna provincial?
2: De las mantenimientos, sí, hay alguna obra que está todavía, no está paralizada, está suspendida, todavía por unos temas logísticos de la propia empresa, pero que se está tomando las acciones necesarias.
1: ¿Cuál es esa obra?
2: Lo que es los ascensores del Poder Judicial, el centro del Poder Judicial, es la única que estaría ahorita suspendida respecto a la gestión que se ha venido dando anteriormente, ¿no?
1: Ah, bueno, ¿ascensores es un mantenimiento o son nuevos ascensores que están realizando?
2: Es un mantenimiento.
4: Ah, buenos días, señor. Por mi parte, le hablo de Carañari. Dígame usted, ¿y el municipio tiene la obligación de darle mantenimiento a los ascensores del Poder Judicial? ¿Es que ellos no tienen su propio presupuesto?
2: Lo que pasa es que son proyectos que se han venido dando en la gestión, claro. Entonces nosotros estamos culminando los proyectos. La misión que nosotros tenemos en este corto tiempo, sí, básicamente es poder cumplir con todas las obras que ya se vienen ejecutando, culminarlas al 100% en todo lo que es lo que queda de gestión para poder nosotros cumplir con la ciudad de Arequipa, ¿no?
4: Claro, entonces, porque el tiempo es corto.
2: La alcaldesa nos ha solicitado, básicamente como su nuevo equipo de trabajo, poder realizar estas combinaciones, como ella misma lo dice, ¿no? Arequipa no para, se sigue.
4: Claro, porque no pueden paralizar pues obras que ya están iniciadas, ¿no? Con presupuestos e inclusive con la contratación de algunas empresas. Ahora, el alcalde saliente había anunciado un plan de recuperación de vías, varias, por si acaso. ¿Cómo está este plan? ¿Se va a mantener, se va a paralizar o en todo caso no se va a ejecutar?
3: 9,
4: o de repente
3: 4.
4: Ustedes van a reforzar este plan de recuperación de vías, especialmente, señor.
2: Lo que es el plan de recuperación de vías, básicamente, nosotros estamos trabajando ya en mejorar de repente este plan, tomando como referencia todo lo que es nuestro centro histórico, ¿no? Entonces, al tomar esta referencia, nosotros estamos reevaluando todas las vías que se van a intervenir y asimismo dando la mejor alternativa, dándoles la mejor solución para que este proyecto siga adelante, ¿no? Uh-huh. Pero con una meta más amplia, con una meta más digamos ambiciosa para poder cumplir con el pueblo.
4: Claro. ¿Y de qué recuperación estamos hablando fundamentalmente? A ver, ¿qué tienen en mente ustedes? ¿Y la ampliación de las metas?
2: Ampliación de metas físicas, ampliación de metas presupuestales, sí, ampliación, claro, de tomar mayores avenidas que están críticas, ¿no? Nosotros vemos que el mismo pasar de los años las vías se vienen desgastando de una manera.
4: Pero
2: que nadie,
4: ¿qué calle se va a intervenir, señor, por favor? Entonces, la planificación que ya estuvo más antes determinó algunos lugares, se habían mencionado inclusive. ¿De qué vías ahora se puede ampliar?
2: Ahorita, ¿cuáles son? Le voy a dar nombres así, de repente más relevantes para que,
4: claro,
2: porque
4: así
2: hay
4: es,
2: muchas
4: así
2: más aún, pero no les voy a. Está Goyeneche, está la avenida Parra, está está la Avenida Independencia, ¿no? Que son las vías que de repente tienen mayor flujo.
1: Lo que ya había anunciado, ¿no? El exalcalde Víctor Hugo Rivera, ¿no? ¿Van a continuar ello?
2: Sí, vamos a continuar ello, pero con una mayor extensión de vía, con un mayor, con una mejor tecnología, claro, de trabajo.
1: ¿Cuál es la situación en estos momentos de la
3: 9,
1: obra de Ricardo
3: 6.
1: Palma allí en Humacollo?
2: Ricardo Palma sigue en ejecución, ha tenido algunos retrasos que ya la contratista se tiene que hacer cargo. La fecha de culminación de este proyecto es el día lunes.
1: ¿Este lunes?
2: Ya, el día lunes, sí, el lunes se está terminando ya esa vía y está, sigue en ejecución, y vamos a seguir así con más días que...
1: Porque algunos trabajadores se habían indicado una semana más todavía.
4: ¿No? El lunes a martes, dijeron.
2: No. Sí. No, este lunes ya se culmina sí o sí. Yo, mi persona directamente está, justamente voy a tener el día del lunes también una reunión con todas las contratistas que vienen trabajando diversos mantenimientos para explicarles, ¿no? La metodología de trabajo de nuestra nueva alcaldesa y mi persona es cero ampliaciones de plazo, cero adicionales, cero tolerancia respecto a demoras en las obras que se vienen ejecutando.
4: Bajo
2: esta metodología de trabajo pensamos culminar en los tiempos y plazos que indican los expedientes técnicos.
4: Ahora, ¿ha visitado usted los trabajos aquí en Ricardo Palma? Porque creo que hubo un retraso producto de la rotura de un desagüe. ¿Ha ido usted por el lugar? Esto podría motivar de repente retraso de 1 o 2 días. ¿Podría ser?
2: Recién el día de hoy, como se dan, no sé si, bueno, obviamente lo saben, el día martes he tomado yo ya el cargo de la Municipalidad Provincial. Y hemos tenido en todo lo que es la entrega de cargo, la entrega de documentación y asimismo también la audiencia pública que se ha realizado el día de ayer. Entonces no he tenido tiempo realmente de visitar las obras hasta el día de hoy. Hoy día es ya he hecho mi programación y mi programación es visitar todas las obras que se vienen en ejecución junto con mi subgerente de obras.
1: ¿Y ahí se ha reunido también con los contratistas?
2: Voy a reunirme. Estoy programando una reunión para precisamente ellos mismos
3: asumir
2: el compromiso de culminar todo dentro de los plazos.
1: Aparte de Ricardo Palma, ¿qué otra obra, qué otra obra o mantenimiento existe en la actual gestión?
2: Van a venir muchas más obras, van a venir lo que es nieve, lo que es
1: Sí, pero ahora, en estos momentos, en ejecución, en estos momentos, así como Ricardo Palma. 52.
2: Bueno, la verdad son pocos los mantenimientos que se vienen ejecutando. Está lo que es el muro de la Metropolitana. Hay muy pocos mantenimientos.
1: ¿Tiene conocimiento del edificio de riesgos y desastres?
2: También está en ejecución ese proyecto.
1: Claro. ¿En qué porcentaje va?
2: ¿Perdón?
1: ¿Cuál es el porcentaje de esta obra? O el avance, ¿no?
2: Sí, el día de ayer manifesté esa obra. Esa obra se encuentra ahorita en un 25%, si es que no me equivoco, 30% de avance.
1: ¿Dónde queda exactamente?
2: ¿Perdón?
1: ¿Dónde queda exactamente este edificio de riesgo y desastres?
2: Como le vuelvo a repetir, recién voy a hacer el recorrido de todas las obras y proyectos y mantenimientos que se vienen dando el día de hoy.
1: Pero por eso le indico. ¿Dónde queda? Para que la población también conozca, ¿no? Señor gerente, ¿dónde queda ese edificio, esa obra?
2: No le podría dar una referencia, permítame.
4: Claro. No ¿Usted qué profesión tiene?
2: Soy ingeniero civil de profesión.
4: Muy bien. ¿Y tiene, experiencia en el trabajo municipal?
2: Sí, claro, yo vengo ejecutando ya estos cargos desde hace muchos años. Ya no soy una persona nueva.
4: Claro, pero no ha trabajado antes en el municipio provincial.
2: ¿Perdón?
4: No trabajó antes en el municipio provincial.
3: 9,
2: no
3: 10.
4: En estos cargos, ¿no es cierto? Entonces, bueno, entiendo de que debe estar empapándose recién de los problemas más urgentes que tiene la municipalidad.
1: Esta obra nos llama la atención, es casi 2 millones, y queda allí en Miraflores, ¿no? Cerca de la base de los bomberos. Le cuento, señor gerente.
4: Para que vaya usted a darse una vueltita también por ahí, señor gerente. Pero bueno, en cuanto a las proyecciones que se tienen nuevas. Sí, nuevas proyecciones que tiene. Dentro de las mismas que usted menciona, está el puente Humapalca, que es una obra de gran envergadura.
2: Sí, el puente de Humapalca está justo por órdenes de la alcaldesa. Estamos dándole prioridad también a ese proyecto para poder brindar culminar esa... al menos la parte inicial del proyecto, ¿no? El proyecto, valga la verdad, es un proyecto que se viene ya desde hace muchos años y lo que pasa es que ahorita estamos en conversaciones ya con el Ministerio de Vivienda para terminar las etapas que nos pide el Ministerio de Vivienda para poder aprobar ese expediente. estamos en la etapa ahorita de actualización de costos, vamos a pasar a lo que es la etapa de calidad del expediente técnico, y de ahí pasamos a la etapa de calidad económica. Y todas esas etapas se vienen trabajando en coordinación con el Ministerio de Vivienda.
1: Y claro, es porque es un proyecto bastante, bastante grande. A propósito, ¿cuánto, si actualizamos un poco los costos, cuánto costaría el puente Humapalca?
2: No le podría decir el monto ahorita, porque es lo que tiene que ahorita brindarnos la aprobación el Ministerio de Vivienda, es al factor económico, ¿no? Entonces, una vez que nos aprueben ellos, ya tendríamos un monto ya de repente más resaltante, ¿no? Y ahorita viene un expediente desaprobado ya desde hace el 2023-24. Entonces, justamente queremos actualizar 9, todo ese proyecto para poder entrar en la ejecución a nivel de inversión, ¿no?
4: Muy bien, ingeniero Chávez Espinosa. Espero que también los nuevos funcionarios actualicen los conocimientos que se tiene exactamente del trabajo municipal y de las obras que se están ejecutando y las previsiones de las nuevas también, ¿no es cierto? Esto porque entiendo de que también están hace pocos días dentro de la municipalidad. Bueno, ¿qué sirve este primer contacto para seguir conversando posteriormente sobre lo que le interesa realmente a Arequipa, que es la ejecución de muchos trabajos que se necesitan? Señor Chávez, muy agradecido por conversar con Melilla. Buenos días.
2: Muchas gracias, muy amable con todos, muy amable por la entrevista, muy amable.
1: Muy bien, perfecto, entonces ojalá que exista
4: hay un desfase,
1: ¿no? Otra oportunidad.
4: Hay un desfase,
1: sí, claro.
4: Porque el ingeniero no conoce de algunas obras donde están ejecutando, de los presupuestos. Entiendo que tiene que dedicarle muchas más horas, ¿no? Ponerse al día en todas las obras de la municipalidad, que no es un trabajo simple, ¿eh? Claro. Es bastante complejo, y creo que de la noche a la mañana el ocupar un cargo de este nivel genera pues inconvenientes. ¿No?
1: Claro.
4: Que se notan claramente.
1: Porque, y para el cargo que tiene, ¿no? Gerente de Desarrollo Urbano.
4: Mucha importancia.
1: Entonces, como que todavía no conoce cuáles son las obras, algunos presupuestos.
4: Sí, es cierto.
1: Es cierto, ha asumido esta semana, ¿no? Entonces, ojalá que nos siga.
4: Un desfase por eso, ¿no? Habríamos un desfase en lo que significa, ¿no?, el anterior gerente y el actual. Yo creo que debería juntarse con el anterior gerente, ¿no?
1: ¿Eso pasará también a otras gerencias?
4: No, yo creo que sí.
1: Sí, ¿no? Hay un pacto allá.
4: Sí, yo creo que debía reunirse con el anterior gerente.
1: Claro.
4: Y que por lo menos conversar, analizar, ¿no? Para que le pongan autos de muchas cosas. Podría ser. No, si es que hay amplitud de criterios, yo creo que sí podría ser. Esto como sugerencia, por si acaso, ¿eh? Como sugerencia, sino hasta que se actualice todo, va a tener que pasar muchos días todavía.
1: Claro, porque no mencionaba, lo 9, que mencionaba son 14. Algunos que ya el alcalde anterior,
4: sí, claro.
1: Víctor Hugo Rivera, ya había anunciado un paquete de obras que estaba encaminado ya.
4: Y ojalá que se respete el paquete,
1: sí,
4: de obras.
1: Sí.
4: Aquí ya no se tiene que ver si porque lo hizo el anterior yo no hago nada ahora. No, al contrario. Si tiene ya todo listo, encaminado, hay que seguir la ruta nada más, ¿no es cierto? O de repente mejorar algunas cosas, pero hay que seguir la ruta pensando únicamente en Arequipa. Allí es, en Arequipa.
1: Exacto. Bueno, trataremos de buscar otras gerencias también.
4: Sí, claro.
1: ¿Por qué no la misma? La
4: y si quieren ellos más bien llamarnos más rápido, sí, también sí. Conversamos con todos.
1: Y no hay problema. Para conocer un poco de lo que... se está haciendo, ¿no? Se está continuando. Muy bien, seguimos informando a través de Radio Melodía. Nos llamó la atención este tema de ascensores en el...
4: Sí.
1: Poder Judicial, dijo, ¿no?
4: Sí, Poder Judicial, ¿no? Dijo. Él
1: poder
4: dijo judicial. Poder Judicial.
1: Ya.
4: Ascensores, yo también me quedé sorprendido. No son nuevos, se le están dando mantenimiento. Y la pregunta era directa,
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4: ¿No?
3: ¿Es un trabajo municipal? ¡Melodía!
4: No lo sé.
1: Porque teníamos conocimiento que es una obra que, es cierto, se ha empezado en la gestión anterior,
4: sí,
1: ¿no?
4: Claro. O sea,
1: que 2 millones de soles. Entonces, pero bueno, ahí indicó que es un mantenimiento.
4: Bueno, no tenemos mayores, ojalá que se empape un poco más y que puedan informar, diríamos, con mayores detalles, ¿no? Lo que significa esto del mantenimiento en el Poder Judicial. El Poder Judicial, no olvidemos que ellos manejan sus propios presupuestos. Los gobiernos locales no deberían construirles nada, ni entregarles nada. Porque que manejen su presupuesto de manera adecuada, que le pidan en todo caso mucha más, diríamos, inversión, presupuestos, dinero, ¿a quiénes? Al mismo Poder Judicial. Sí, claro, para que ellos hagan sus propios establecimientos, le venden su infraestructura, mejoran sus instalaciones, porque eso de estar recibiendo a veces donativos por aquí y por allá deja mucho que pensar. Claro, ¿cómo van a recibir un donativo? Por ejemplo, una persona que está seriamente cuestionada y que con probabilidades dice 9, a la cárcel.
3: 16.
4: ¿Y quién me determina la sentencia? Pues son ellos. Igual que el Ministerio Público. El Ministerio Público debe tener su propio presupuesto y no recibir donaciones a nombre, dice, del pueblo tal, como el caso de Cerro Colorado. A nombre del pueblo les entrega dos instalaciones cuando eran para otra finalidad. Entonces, esto deja, diríamos, un mal sabor a la población. Seguimos informando, amigos, siguiente melodía en la noticia. Nos escriben vía WhatsApp. Dicen, buenos días. No es mantenimiento de ascensores, es construcción. Están construyendo paredes interiores en el Poder Judicial. Bueno, el señor ingeniero Chávez dijo que están dándole mantenimiento, pero nos escriben y nos dicen lo que acabamos de leer. A mí me da la impresión, y esto sin tratar de ser ofensivo ni nada por el estilo, que el ingeniero todavía está desactualizado. Por eso no da mayores detalles, duda demasiado. Ojalá que se actualice, ¿no? Como habíamos recomendado en estos días. También nos dicen, señores de Melodía, buenos días. Por favor, pregunten sobre la torrentera Chullo. Ya se han olvidado de la torrentera Chullo. Sí, se han olvidado. Estaban esperando que salga nuevamente. ¿Sí? Aquí los municipios varios tienen que intervenir, pero también se hacen los desentendidos. Hay un alcalde que dice que tiene una gran aceptación, un respaldo allá por Caima, que tampoco le interesa un poco. Los cables siguen colgando ahí en Calle Grande y no le interesa a ese alcalde, ni tampoco al otro, ¿ah? ¿Eh? Hablo de los alcaldes de Caima y el de Yanaguara. Están los cables colgando todos los días. A ver, ¿qué más nos escriben? Buen día. ¿Y cuándo piensan asfaltar lo que corresponde a la zona de Manzanitos? Avenida Vidaurrázaga. Hicieron la margen derecha y se olvidaron de la izquierda. Asimismo, prolongación Manzanito, por donde se meten todas las comis, está totalmente destrozada. Estamos dando a conocer esto porque nos están tomando nota en estos momentos en la municipal, la provincial. La calle Puno dice cuadro 9 Miraflores. Tiene un hueco desde de febrero y hasta ahora
5: 9, la parte del 18.
4: Señor Germán Torres. Esto ya referido al alcalde Germán Torres, que le gusta ponerse el traje de policía cuando salen en algún operativo. Es en la cuadra a espaldas del Colegio del Ejército.
1: El alcalde de la inseguridad.
4: Sí, pues, porque el distrito pues está muy mal. También buenos días, señores Melodía. Por favor, dicen, ¿cómo es posible que se paró la convocatoria del Consejo Provincial, ya que evaluó expediente y se salió el resultado? Resulta que la nueva alcaldesa lo paró. ¿Cómo queda la gente que se empezó haciendo perder el tiempo? Pero bueno, a ver, sobre esto último, de lo poco que sabemos, es de que se realizó la convocatoria, se cumplieron los plazos, se realizó el concurso, dieron los exámenes, todo. Ya solamente quedaba firmar los contratos pertinentes y ahí es donde vino la paralización determinada por la actual gestión. Bueno, los afectados son muchos, ¿ah? Los que presentaron sus papeles, o sea, desperdiciaron su tiempo. Hay algunos que mencionan que van a hacer alguna denuncia. No sé si se podría hacer o no. Realmente no conozco el aspecto legal.
1: Nos reportan también, amigos de Melodía, buenos días. Habrá desfile aquí en José Luis Bustamante y Rivero. Nos dice, han cerrado la Avenida La Cultura allá. Toma sus precauciones, a ver, amigos del volante, probablemente se genere congestión vehicular. Uh-huh. Por aniversario debe ser, ¿no? El desfile el día de hoy.
4: El paseo,
1: ¿no?,
4: de la bandera primero.
1: Ya.
4: Y luego el desfile escolar.
1: Ah, con razón. Indica que cerraron, ¿no? Una vía han cerrado de lo que es la Avenida de la Cultura. Uh-huh. Trataremos de llegar con la móvil también. Vamos con don Serafín Ticona, tiene información de este exterior. Don Serafín, adelante usted.
6: Sí, muchísimas gracias a ustedes por el paso correspondiente a los oyentes de Radio Melodía. Reitero, buenos días. Sí, efectivamente nos encontramos en la Vía de la Cultura. Aquí en el distrito de José Luis Bustamante y Rivero hemos compartido con ustedes las fotografías. Ya va a iniciarse el paseo de bandera y que va a partir desde el frontis de la Municipalidad Distrital de José Luis Bustamante y Rivero. El carril de bajada en la Vía de la Cultura se está utilizando en doble sentido. Ya llegó también la policía de tránsito a este lugar
5: 9,
6: para
5: 20.
6: Poder orientar a los amigos de conductores para que no puedan ingresar a lo que es al carril contrario, ¿no es cierto? Entonces, se está utilizando los dos sentidos en el carril de bajada, en el carril que se va a la Avelino Cáceres o que se va al terminal terrestre. Entonces, hay buena cantidad de efectivos de la Policía Nacional, también ha llegado el personal de la UCE, personal de tránsito. Entonces, así está el panorama aquí en la Vía de la Cultura a esta hora de la mañana. Tomar sus precauciones del caso, toman vías alternas, de repente los amigos conductores, todos están ingresando por la avenida Estados Unidos, los que se van al Avelino Cáceres, se están tomando la vía del Avelino de los Estados Unidos. En todo caso, se está utilizando el sentido, en ambos sentidos, este carril de bajada aquí en lo que es la vía de la cultura. ¿Es la información?
1: No, don Serafín, ¿para qué hora se tiene previsto el inicio? Porque vemos en la imagen que se nos manda ya escolares, ¿no? Y ya pues, está haciendo calor. ¿Para qué hora se tiene previsto o algún encargado de comunicación?
6: Nos hemos contactado en estos momentos que ya va a iniciarse en estos momentos el paseo de la bandera desde el frontis de la municipalidad. Uh-huh. Y van a llegar hasta aquí, hasta la vía de la cultura, aquí en este sector de lo que es Bustamante y Rivero, y para el desfile escolar. Pero sí, a 8 de la mañana está programado. Uh-huh. El paseo de bandera.
1: ¿Es concurso el desfile escolar?
6: No, vamos a tratar de ver de en el siguiente informe para ver si es competitivo el desfile del día de hoy. Adelante ustedes.
4: Ah, bueno, estaremos a la espera entonces de la información. Lo que ha trascendido es de que hay desfile, o mejor dicho, paseo de la bandera a partir de las 8 de la mañana y luego continuarán con el desfile. Esto por aniversario del distrito. Creo que ceremonias similares hacen todos los distritos por aniversario,
1: sí,
4: ¿no?
1: El desfile, ¿no?
4: Igualmente 9, en su caballa,
5: 22.
4: Cerro Colorado, que también es el desfile este día domingo, el desfile escolar. Y además también están programados en Cerro Colorado un corso, dice un corso de la amistad.
1: ¿Sí?
4: Sí, usted sabe que los corsos, ¿no? Tienen su trampita ahí por campañas en los
1: claro,
4: corsos. Ahí.
1: Pues.
4: Y cada dos cuadras ponen a su gente ahí para que le revienten cohetes, vivas por acá, vivas por allá, banderas, y se las saben todas. Pero bueno, ¿sí? También Hunter se apresta a celebrar un aniversario el 2 de junio. Veremos qué presenta el alcalde de Hunter, que ya se va despidiendo también. Porque no tengo entendido, salvo que no haya trascendido todavía, que él no va a participar ya en el nuevo proceso.
1: A ver, nos ponen José Luis Bustamante y Rivero, el distrito de los semáforos. A ver, acá también otro mensaje. Parece este año se ha distorsionado lo que en su esencia debía ser el aniversario del distrito de Bustamante y Rivero, pero da paso a un baño de popularidad de la autoridad, que al parecer quiere estar famoso, aplaudido, acosado por las cámaras de prensa y quiere un mar de gente convocada. Los incautos y tontos útiles quizás sigan diciendo yo voy por mi distrito, yo no voy por hacer famoso a nadie. Eso es lo que le hacen creer. Ya veremos el domingo. ¿Por qué, amigos de Melodía? Hay un memorándum que está obligando a todos los trabajadores a ir a desfilar a la Plaza de Armas. Ah, por el aniversario, ese izamiento debe ser, ¿no? Entonces, en la Plaza de Armas. Entonces está obligando, indican, a todos los trabajadores. Ah, bueno. Buenos días, para recordarles también que se tenía que entregar la indumentaria ayer, pero se ha suspendido.
4: ¿Qué pasó?
1: Para hoy, probablemente. Eso vamos a desfilar. Ah, bueno.
4: No están listos los uniformes, porque son uniformes, ¿no?
1: Uh-huh.
4: Los que tienen que entregar. Esto por convenios. Pero bueno.
1: La movilidad, dice que les va a mantener movilidad también, les van a recoger. En la hora indicada, la concentración será en la calle La Merced, de esquina de la Plaza de Armas.
4: Ah, esto es para el desfile del domingo.
1: Porque
4: no lo conocemos. Supongo que han sido invitados al izamiento del pabellón nacional por aniversario, ¿no?
1: Ya.
4: Algo que también se estila. Y luego van algunos trabajadores y desfilan, pues, ¿no? Ahí en la Plaza de Armas.
1: Hoy recién les va a dar el uniforme, indican.
4: A
1: partir de la 1 de la tarde, Parques y Jardines, 12 del mediodía, área de limpieza. Este es el comunicado que nos hace llegar y le entrega un informe de parte de la gerenta. Los gerentes ahí en el municipio de Bustamante y Rivero. Bueno,
4: los gerentes no les corresponde un informe que les dé la municipalidad, por si acaso.
1: Ah, verdad, ¿no?
4: Esto es solamente para los trabajadores.
1: Trabajadores, claro.
4: Sí, por convenio colectivo. Pero bueno, sobre el puente Imapalca que le preguntábamos al señor gerente de Desarrollo Urbano de la Municipalidad Provincial, nos indican que el puente está en el Ministerio de Vivienda, con expediente aprobado. Sí, depende. O sea que no dijo realmente
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4: del Ministerio de Vivienda, sí. Señalo nuevamente, no tiene que actualizar la información que tiene, reunirse más, analizar documentos, ver en qué situación se encuentran muchas cosas, porque lo del puente de Umapalca nos dicen que está en el Ministerio de Vivienda y ya tiene el expediente aprobado. Si está el expediente aprobado, lo que falta ahora son recursos, donde habría que hacer gestión, ¿no? Porque esto cuesta un montón de plata. Muy bien, seguimos informando, amigos. Siguiente es Melodía en la noticia.
1: Vamos al WhatsApp de Melodía, adelante.
7: Buenos días, señores de Melodía. Mire, estamos ahorita en Lambramani y este vehículo de la UCE está en sentido contrario, cargando, la placa está ahí, AK-68-65, está en sentido contrario, acá justo llegando a Lambramani, y ya está haciendo un caos total.
1: Ya, un carro dijo de la UCE, o sea, de la policía, de la Unidad de Servicios Especiales, ¿no? Está en sentido contrario, ¿no? En sentido contrario. Bueno, ¿qué pasó ahí? A ver,
3: 26.
1: Ahí al video que nos manda. A ver, sí, bueno, ¿qué pasó? Está estacionado, han colocado su cono, el policía que conducía que se equivocó de ruta, ¿no? Ha entrado en sentido contrario y la congestión que viene generando. ¿Qué pasó? A ver, amigos de la Policía Nacional, un carro de la UCE, de la policía, ingresando en sentido contrario, ¿no? Ese reporte que estamos recibiendo, ¿ah? Bueno, a ver, nos dicen amigos de Melodía, buenos días. En José Luis Bustamante y Rivero no funciona el semáforo de la esquina del cementerio La Pacheta con el óvalo a Avenida Estados Unidos y Avenida Garcilaso de la Vega. Ayer se constató que dicho semáforo no funciona y los comerciantes de la zona dicen que hace buen tiempo no funciona, generando caos al tránsito y peligro para los peatones. El reporte que estamos recibiendo, ¿ah? Entonces, a ver si hacen o ven, verifican el semáforo de la esquina del cementerio La Pacheta con el óvalo Avenida Estados Unidos.
4: Bien, nos reiteran también vía WhatsApp. Señores de Melodía, buenos días. Cerraron la Avenida Dolores, altura del Palacio Municipal Carril de Ida, al centro por actividades aniversario, full tráfico. Eso también nos están indicando vía WhatsApp.
1: Claro, lo que indicaba la Serafín, ¿no?
4: Sí, lo que informaba la móvil que está ahí.
1: De ahí va a iniciar el paseo, ¿no? Lo que nos indicaba don Serafín, que seguramente en breve nos actualiza la información.
4: Muy bien, vamos a seguir informando, amigos oyentes, Melodía en la noticia. ¿Qué pasa con el agua? El agua allá por Alto San Martín, que es, diríamos, el pueblo más afectado con esto del agua. Creo que no hay una explicación convincente por parte de SEDAPAR. La pregunta es, ¿dónde está la SUNAS? La SUNAS está haciendo cursos por acá, está haciendo concursos por aquí, pero esto es lo que tiene que ver la SUNAS. Debe ir a fiscalizar a ver qué sucede. Porque ellos tienen agua, ya creo que son como 4 días que no tienen agua en Alto San Martín. ¿Hasta cuándo vamos a estar en esta situación? No, conversan los señores gerentes de la empresa si pudiesen llamarnos por teléfono.
3: 9,
4: porque cuando
3: 28.
4: Nosotros llamamos no contestan. Debería dar una explicación técnica a la población que está pasando por estos momentos tan complicados por la carencia y la falta de agua. Hay un colegio Veramendi, si mal no recuerdo, que tiene serios problemas con el agua. ¿Cómo van a estar los servicios de higiene? ¿Cómo están los estudiantes que tienen que ir diariamente a los centros de estudios? Y no son pocos, son un montón. ¿Qué pasa con la empresa? El presidente del directorio debería convocar a una reunión urgente para tratar este problema. Han estado reunidos aquí en Arequipa con gerentes de otras empresas prestadoras de servicios y saben qué han visto, dice, para reforzar las tarifas, dice. O sea, que han venido a analizar las tarifas. ¿Qué nos quieren cobrar más todavía? Para hacer algunas obras. Si quieren hacer obras, piden un crédito. Porque cuando ustedes hacen obras, tienen más clientes y entonces tienen más ingresos económicos. ¿Y por qué tienen que pagar la población en todo caso por ello? Tienen que tener, diríamos, una iniciativa financiera mucho más acorde con nuestra realidad. Pero bueno, el presidente del directorio creo que se ha desentendido de este problema. Si no tiene tiempo, debería dejar el cargo en todo caso. El señor está dedicado más que a toda la actividad política. Ojalá que haya solución. El gerente de SEDAPAR, que no lo sé, creo que ya debería dejar el cargo. Los reclamos son cada día más grandes y las dificultades de la población por la carencia de agua también. Entonces, ¿qué están haciendo a nivel de gerencia general? Creo que debería haber una renovación, ¿no? Una oxigenación también en esos cargos. Sería muy importante la empresa.
1: Bueno, a propósito de uniformes, ajá. Sí, a propósito de uniformes, nos indican también en la UNSA, también han dado uniformes, y nos llamaba la atención por el costo. Entiendo que también hay entidad dentro de la UNSA que tiene que
3: realizar
1: ello, ¿no? Pero, según nos daban a conocer, ¿no estará sobrevalorado? ¿Estará todo acorde? Algunos nos decían a simple vista, y no es primera vez, cada compra de uniformes externos, ropa de trabajo, calzado, sombrero y otros. Y la OSI, en la UNSA, nunca dice nada. Menos el sindicato, todos estarían coludidos. Nos daban a conocer, ¿no? Entonces, al parecer hay un malestar en los trabajadores de la UNSA porque hemos accedido también a la cantidad y al precio y también la totalidad del mismo. Por ejemplo, ¿no? Casaca para varón. Esto, ojo, para trabajadores de la UNSA, ¿no? Una casaca para varón, el precio unitario, según con lo que habrían comprado, es de 450 soles.
4: ¿What? ¿Cómo?
1: Una casaca para varón, ahí está, vamos a compartir con usted. Ah, claro.
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1: ¿Cuántos han comprado la cantidad? 620.
4: 400 casacas. Ay, usted, debe ser de alpaca.
1: Pantalón para varón.
4: O de vicuña, con lana de vicuña.
1: Pantalón para varón, 225 soles. ¿Mm? Creo que debe ser al igual que usted tiene, don Edgar, ¿eh? Imagínese ese pantalón.
4: Por favor.
1: ¿No? Camisa.
4: 50 luquitas nomás.
1: Camisa para varón, 120 soles.
4: Uy, uy, uy.
1: Han comprado 620 pantalones, 620 camisas. Casaca para dama, 400 soles. ¿Qué debe tener algo especial esa casaca? O bueno, a ver, pantalón para dama, 225 soles. Han comprado 610 pantalones. Y una blusa para dama, 115 soles. ¿Mm? Cada uno tiene su total. Por ejemplo, en casaca para varones, 275 mil soles, aproximadamente. Igual así, ¿no? Para la camisa para varón, por ejemplo, de 120 soles, que han comprado 120 camisas,
3: 32.
1: Da un promedio de 74 mil soles, aproximadamente. Todo, a ver, la cantidad, los pantalones, las camisas, la blusa, los pantalones de hombre y mujer, 944 mil 300 soles. ¿Mm? ¿Casi un millón? A ver, estamos equivocándonos, pero ahí está la cifra. 944 mil 300 soles. ¿Así realmente cuesta? Vamos a hacer el seguimiento correspondiente. Y si, a ver, dentro de la universidad o el sindicato, a ver si nos dan a conocer también, pero este malestar que nos han hecho llegar, y seguramente ya lo vamos a hacer el seguimiento correspondiente, porque estas cifras nos llama poderosamente la atención, ¿no?

0: Con el reiterado saludo a todos y cada uno de ustedes. Bueno, también ya me acompaña en cabina mi tocayo Daniel Zambrana, con quien vamos a continuar con las informaciones.
1: Vamos de inmediato con nuestro resumen informativo correspondiente a la hora. Somos Radio Melodía. Esto es Melodía en la Noticia, edición central. Un terminal terrestre informal que operaba en el distrito de José Luis Bustamante y Rivero fue clausurado esta mañana durante un operativo realizado por la Superintendencia de Transporte Terrestre de Personas, Carga y Mercancía, Sutran. El establecimiento pertenecía a la empresa Perú Bus Clay y no tenía autorización para brindar este tipo de servicio. Durante la intervención, los fiscalizadores encontraron en el local un vehículo con pasajeros listo para realizar transporte hacia otra región sin contar con los permisos exigidos por ley. Debido a ello, la entidad inició el procedimiento sancionador correspondiente contra los responsables. De acuerdo con la unidad desconcentrada de Arequipa, una de las faltas detectadas corresponde a la operación de un terminal terrestre sin certificado de habilitación técnica. Esta infracción contempla una multa del 50% de una unidad impositiva tributaria equivalente a 2.750 soles, además de la clausura del establecimiento.
0: Más información, somos Melodía en la Noticia. Ante la cercanía de la segunda vuelta de las elecciones presidenciales 2026 a realizarse el 7 de junio, el Registro Nacional de Identificación y Estado Civil, RENIEC, atenderá mañana sábado 16 de mayo en 160 sedes a nivel nacional, en sus sedes de diferentes ciudades, para trámites relacionados con el documento nacional de identidad, además de la entrega de los documentos ya tramitados. En Arequipa, la atención será en la sede central, en la calle San Juan de Dios con Santo Domingo, y en la oficina de MAC Arequipa, en la agencia de Cámara e Islay, en el horario de 8 de la mañana con 15 minutos, hasta las 2 horas con 45 minutos. Los ciudadanos que deseen conocer al detalle las agencias de atención

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Cuando el problema está pasando, valoramos más la vida y la vemos más hermosa. 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

problemas de la vida, situaciones difíciles, complicadas, remolinos, tempestades, tormentas. ¿Quién no las ha vivido? Todos pasamos en algún momento por una situación difícil, pero es ahí donde tenemos que aferrarnos a Dios. Abrácese de Dios, Él está esperando con los brazos abiertos. Confíe en Él todos los días de su vida y le irá bien.

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problemas de la vida, situaciones difíciles, complicadas, remolinos, tempestades, tormentas. ¿Quién no las ha vivido? Todos pasamos en algún momento por una situación difícil, pero es ahí donde tenemos que aferrarnos a Dios. Abrácese de Dios, Él está esperando con los brazos abiertos. Confíe en Él todos los días de su vida y le irá bien.

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Cuando el problema está pasando, valoramos más la vida y la vemos más hermosa. Si aún no pasa el problema, sé fuerte, sonríe y ten fe. 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
1: 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Vamos a cumplir con la pausa, regresamos en instantes, somos Melodía.

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Recuerde, un día sin una sonrisa es un día perdido. Sonreír tiene beneficios, claro que sí. Aquí le menciono unos cuantos. Sonreír alivia el estrés. Mejora tu sistema inmunológico. Baja tu presión sanguínea. Sonreír es contagioso. Te hace ver como persona de éxito. Te ayuda a ser positivo. Sí, qué importante que es la sonrisa. Sonreír cambia nuestro humor. Sonreír te hace lucir más joven. Además, funciona como analgésico natural y nos hace más atractivos. Sonría. Pese a todo, podemos sonreír.

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fuerte y lo sabes. Escucha, eres fuerte y lo sabes. Eres valioso y de eso estás seguro. No dejes de luchar, pues tu mundo te necesita hoy y siempre, durante todos los días de tu vida. Anímate y sigue tu camino de la mano de Dios. Vamos a cumplir con la pausa. 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

problemas de la vida, situaciones difíciles, complicadas, remolinos, tempestades, tormentas. ¿Quién no las ha vivido? Todos pasamos en algún momento por una situación difícil, pero es ahí donde tenemos que aferrarnos a Dios. Abrácese de Dios, Él le está esperando con los brazos abiertos. Confíe en Él todos los días de su vida y le irá bien.

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Recuerde, un día sin una sonrisa es un día perdido. Sonreír tiene beneficios, claro que sí. Aquí le menciono unos cuantos. Sonreír alivia el estrés. Mejora tu sistema inmunológico. Baja tu presión sanguínea. Sonreír es contagioso. Te hace ver como persona de éxito. Te ayuda a ser positivo. Sí, qué importante que es la sonrisa. Sonreír cambia nuestro humor. Sonreír te hace lucir más joven. Además, funciona como analgésico natural y nos hace más atractivos. Sonría. Pese a todo, podemos sonreír.

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fuerte y lo sabes. Escucha, eres fuerte y lo sabes. Eres valioso y de eso estás seguro. No dejes de luchar, pues tu mundo te necesita hoy y siempre, durante todos los días de tu vida. Anímate y sigue tu camino de la mano de Dios. Vamos a cumplir con la pausa. 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

problemas de la vida, situaciones difíciles, complicadas, remolinos, tempestades, tormentas. ¿Quién no las ha vivido? Todos pasamos en algún momento por una situación difícil, pero es ahí donde tenemos que aferrarnos a Dios. Abrácese de Dios, Él le está esperando con los brazos abiertos. Confíe en Él todos los días de su vida y le irá bien.

0: Te dé cientos de razones para llorar.
1: Dime por qué.
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Recuerde, un día sin una sonrisa es un día perdido. 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Aquí le menciono unos cuantos. Sonreír alivia el estrés. Mejora tu sistema inmunológico. Baja tu presión sanguínea. Sonreír es contagioso. Te hace ver como persona de éxito. Te ayuda a ser positivo. Sí, qué importante que es la sonrisa. Sonreír cambia nuestro humor. Sonreír te hace lucir más joven. Además, funciona como analgésico natural y nos hace más atractivos. Sonría. Pese a todo, podemos sonreír.

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fuerte y lo sabes. Escucha, eres fuerte y lo sabes. Eres valioso y de eso estás seguro. No dejes de luchar, pues tu mundo te necesita hoy y siempre, durante todos los días de tu vida. Anímate y sigue tu camino de la mano de Dios. 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

problemas de la vida, situaciones difíciles, complicadas, remolinos, tempestades, tormentas. ¿Quién no las ha vivido? Todos pasamos en algún momento por una situación difícil, pero es ahí donde tenemos que aferrarnos a Dios. Abrácese de Dios, Él está esperando con los brazos abiertos. Confíe en Él todos los días de su vida y le irá bien.

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1: Dime por qué.
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problemas de la vida, situaciones difíciles, complicadas, remolinos, tempestades, tormentas. ¿Quién no las ha vivido? Todos pasamos en algún momento por una situación difícil, pero es ahí donde tenemos que aferrarnos a Dios. Abrácese de Dios, Él está esperando con los brazos abiertos. Confíe en Él todos los días de su vida y le irá bien.

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Cuando el problema está pasando, valoramos más la vida y la vemos más hermosa. Si aún no pasa el problema, sé fuerte, sonríe y ten fe. Son momentos que pasarán y volverá a ti la paz.

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problemas de la vida, situaciones difíciles, complicadas, remolinos, tempestades, tormentas. ¿Quién no las ha vivido? Todos pasamos en algún momento por una situación difícil, pero es ahí donde tenemos que aferrarnos a Dios. Abrácese de Dios, Él le está esperando con los brazos abiertos. Confíe en Él todos los días de su vida y le irá bien.

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0: conversar con su alcalde, el señor Jorge Guerra, sobre este evento que se va a desarrollar aquí en Mariano Melgar. El paso vehicular en el Parque Machiri no está cerrado, o sea, está libre el acceso vehicular, va a ser dentro del Parque Machiri, y ustedes conocerán pues de que el maíz cabanita es pues el principal producto que tienen allí en Cabano Conde. Señor alcalde, ¿cómo está? Estamos amigos para Radio Melodía.
1: Muy buenos días, hermanos de Arequipa. Ya nos encontramos acá en la Plaza Humachiri instalándonos, el cual ya todos nuestros hermanos emprendedores de Cabanaconde que han venido, ya está pues esperando a los hermanos de Arequipa que nos puedan visitar el día de hoy y mañana para poder degustar la comida, o sea, los derivados del maíz cabanita, así como los bollitos, las humitas, luego la canchita, la chicha. La comida típica, el chepriucho, como hemos dijimos 7, ayer, 22. Es una comida tan rica que yo sé que le va a gustar a mucha gente que va a consumir, ¿no?
0: Señor alcalde, en este caso, ustedes en el ente, hoy día, para que la gente pueda venir a consumir sus productos, que va a estar menos del mercado. Por ejemplo, el maíz cabanita, ¿cuánto va a estar aquí en esta
1: fecha? Justamente nosotros hemos venido trabajando con los emprendedores para romper que los intermediarios paguen el precio que ellos quieren. Eso no es así. Entonces hemos visto por conveniente que nosotros nos organicemos con todas mis emprendedoras y estamos viendo el precio del maíz en el mercado. Actualmente está 10 soles en el mercado, acá en Arequipa, pero nosotros lo vamos a vender a 8 soles, porque es un precio módico. ¿Quién no quiere comer maíz cabanita, hermano? Así que esperemos que asistan todos mis hermanos de Arequipa acá a este festival que estamos organizando. Y agradecer también a nuestro alcalde Óscar Ayala y a sus regidores por habernos aceptado y apoyarnos en este evento que estamos haciendo.
0: 23. Alcalde, también nos indicaba una señora que están llegando con fruta. ¿Qué fruta producen?
1: Están trayendo ahorita palta, tuna, chirimoya, ¿no? De la parte Cabanacón tiene la parte baja cálida, y ahí están trayendo la fruta, así que esperemos que también puedan consumir. Es una fruta orgánica, como el maíz cabanita, que es orgánico. Nosotros no utilizamos abono artificial.
2: ¿Cuánto está el kilo de chirimoya?
1: De corral, ¿no? Como se dice.
0: Nos pregunta. Mejor le ponemos el audífono al alcalde para que usted le pueda hacer la pregunta. Alcalde, y bueno, desde la mesa de conducción para que pueda responder directamente con ellos.
2: Con los buenos días al alcalde. Queríamos conocer los precios de algunos productos, porque como es una feria, entiendo que los precios son de feria también.
3: Claro,
2: un poco. El maíz cabanita, ¿cuándo dijo que estaba el kilo?
1: Muy buenos días.
2: Sí,
1: está
2: buenos días,
1: a 10 soles acá en el mercado de Arequipa.
2: Ya.
1: Nosotros lo vamos a vender a 8 soles.
2: A 8 soles. El caso de la chirimoya, que le encanta a Jaén. ¿Cuánto está el kilo de chirimoya?
1: Bueno, voy a coordinar con las encargadas que están, recién nos estamos distribuyendo. Seguramente ellas van a poner su precio algo bajo, ¿no?
2: Claro. Queríamos ver cuánto está algo bajo las chirimoyas, ¿no? Que son riquísimas, por si acaso.
3: Claro, porque hay frutas que se venden aquí en el mercado arequipeño bastante caro, ¿no? Entonces,
2: así es.
3: Esta feria.
2: Por eso queríamos hacer un cuadro comparativo, más o menos, ¿no?
3: Que lo está trayendo desde Cabanaconde, un hermoso lugar.
2: Claro.
3: Un hermoso lugar ahí, cerca del cañón del Colca. Bueno, ¿todos vienen desde el Cabanaconde o son ya residentes o son comerciantes aquí en Arequipa, señor alcalde?
1: No, todos somos de Cabanaconde, todos los emprendedores que están viniendo aquí son de Cabanaconde, lo vamos a ver a todas con su traje típico del pueblo,
3: ya,
1: con su vestimenta, así que para poder nosotros reconocer, ¿no?, de dónde somos.
3: Claro, claro.
2: ¿Qué otros productos van a ofrecer? A ver.
1: Tenemos, por ejemplo, en cuanto a la comida, el chapriucho que hemos mencionado, el ají de trigo, ají de la cayote, entre otros que van a cocinar las señoras.
2: Sí, pero ¿qué productos van a vender, aparte de la comida?
3: Aparte del maíz.
2: Aparte del maicito, aparte del maíz, la chirimoya.
1: Hay alverjas también, okay, papa que he traído.
3: Ya.
2: La papa
1: después
2: orgánica.
1: Este, la miel, el jampi es un...
3: El remedio.
1: Riquísimo. Sí, el jampi es un pisco, ¿no? Pisco claro, macerado, claro. Riquísimo, para medicinal. Seguramente hay una señora encargada de poder vender este producto.
3: A ver si le convida un poco de jampcito a Serafín, nuestro reportero que está en la zona.
1: No, hermano, inmediatamente.
3: Sí, por favor, de parte de nosotros también. Sí, por favor, porque necesita para... Es bueno para la garganta también, ¿no, señor alcalde?
1: Es excelente, excelente, para el estómago. Cuando el estómago esté hinchado, tomes un jampcito y eso...
2: Por eso, justo para Serafín, invítele un vasito, aunque sea.
3: Por favor, sí.
1: Perfecto.
3: ¿Es solamente hoy día o mañana también?
1: Hoy y mañana, hermano, tenemos presentación de danzas, hay banda de músicos.
2: ¿Quesito van a tener también o no?
1: Queremos que vengan a visitarnos los niños, la juventud, para que puedan apreciar las danzas típicas de nuestro pueblo.
2: Dígame, ¿queso también van a tener?
3: Ah, el queso.
2: ¿El quesito o no?
1: No, queso no tenemos en este momento.
2: Ah, no tiene. Se ha agotado seguro. Serafín se llevó todo, pero no importa.
3: Bueno, ¿y qué nos dice Cabanacón? ¿De cómo está el centro de salud? Ahí por ahí está pidiendo que se culmine y todo ello. ¿Cómo se encuentra Cabanacón?
1: Y justo estamos ultimando las cosas, coordinando con el doctor Roel para poder ser entrega oficialmente en el mes de julio, ¿no?
3: Ya.
2: Ah, qué bueno.
3: Perfecto. Y es cierto que hay pocos cóndores ahí en la provincia de Cayoma, en el cañón del Colca. ¿Esto es cierto, señor alcalde?
1: No. Tenemos bastantes cóndores. Sabe que el cóndor está en todas las partes de acá, de nuestro sector. Mm. Bueno, el único hábitat que es en la cruz del cóndor, pero en la parte alta, en la más o menos a 5.800, por ahí siempre están. ¿Siete? Yo he visto muchos, más de 60 cóndores en ese sector. La parte que hay en la cruz del cóndor, ¿no?
3: Ya, muy bien.
2: ¿Y cómo está la carretera, dígame usted? ¿Está bien?
1: En esa parte sí estamos un poquito decaídos. ¿Por qué? Ya. Porque falta el mantenimiento de la carretera, de la pista desde Arequipa hasta Cabanaconde o Huambo, como se dice, ¿no?
2: Muy bien. ¿Llegan bastante turistas por ahí, señor?
1: Sí, justamente la cruz del cóndor está en mi pueblo, en Cabanaconde.
2: Qué bueno.
1: Es el segundo lugar turístico del país. Y esperemos que haya mayor visita de turismo.
3: Pero los recursos los administra Autocolca, ¿no? ¿O ustedes propiamente?
1: No, nosotros no tenemos injerencia en ese tema, pero Autocolca es la que maneja los ingresos del bote turístico del Valle del Colca.
2: Pero,
1: ¿no?
2: ¿Pero usted es miembro del directorio de Autocolca o no?
1: No.
2: ¿Quiénes son los miembros del directorio de Autocolca? Porque tenía entendido que eran los alcaldes distritales.
3: ¿O solo el provincial?
1: El provincial y algunos alcaldes que en
2: distritales.
1: A mí me tocó en el 2023 ser el directorio, pero ahora hay otros como han sorteado, han entrado ya nuevos alcaldes, ¿no?
2: ¿Y qué hacen con los recursos de Autocolca? Porque tiene buenos recursos, ¿ah? Con el boleto turístico, etcétera.
1: Sí, en esa parte hay mucho que hablar, hay que preguntar en qué están. Pues está invirtiendo en esta gestión que están haciendo. Han invertido en varios lugares turísticos de nuestra provincia. Y esperemos que sigan invirtiendo en lugares turísticos tan importantes que tiene cada pueblo, ¿no?
2: Claro, son los pueblos bonitos. ¿Y cómo está, diríamos, lo de las iglesias? Porque hasta algún tiempo las iglesias estaban sostenidas con algunos puntales.
3: Creo que siguen.
2: ¿Ya se arregló ello o siguen así?
1: Está pésimamente mal las iglesias del Colca. Claro. Hay un presupuesto, están elaborando un expediente, están por dar un presupuesto del Banco Mundial, algo de 330 millones de soles para el Colca, y van a intervenir las iglesias
4: 29.
1: Que previstos.
2: Claro. Muchas gracias, alcalde, por conversar esta mañana con Melodía.
3: Y no se olvide el jampicito, porque don Serafín tiene la barriguita hinchadita. Por favor, señor alcalde.
1: Ahorita le damos media botella.
3: Muy bien.
2: Si no, una agujita en el estómago, usted sabe, ¿no?
1: Muy amable a ustedes, hermanos de Radio Melodía, y un saludo a nuestros hermanos de Arequipa. La verdad que me emociona de poder estar con todos mis hermanos de Cabanacón de acá y seguiremos así incentivando a los emprendedores para que sean difundiendo, promocionando nuestro maíz cabanito.
2: Claro, así es. Por eso también nos da un gusto conversar con ustedes.
3: Sí, claro.
2: Porque ustedes son gente trabajadora, luchadora. No están estirándole la mano al gobierno. Están tratando de salir adelante con su propio esfuerzo, con su propio trabajo. Por eso vienen a ofrecer sus productos aquí.
3: Y no solamente en Cabanaconde, ¿no? Los 20 ojalá, distritos ahí en la provincia de Cayón.
2: Ojalá tengan la acogida, ¿no?
3: Sí.
2: Conocemos los distritos de
4: Cayón. 30.
2: Lugares preciosos, realmente. Si no conoce, vaya. No solamente es Chivay ni la Cruz del Cóndor. Hay muchos otros lugares muy lindos.
3: Ojo, es en la Plaza Umachiri, en Mariano Melgar, hoy y mañana. Uh-huh. Muy bien, gracias y provecho, don Serafín, también. Vamos a ir a la pausa comercial, volvemos con mucho más.
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3: Bueno, continuamos con más información a través de Radio Melodía, Melodía en la noticia. Para hoy, atención, hoy estamos sábado fin de semana a través de Radio Melodía. Atención, estamos 16 de mayo del año 2026. 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
2: Bien, amigos oyentes, se están programando algunas actividades en Cocachacra, allá en el Valle de Tambo, que es un valle muy, pero muy bonito, ¿eh? El Valle de Tambo. Se trata del 19º Festival de la Cosecha del Arroz, que se va a llevar a cabo los días 23 y 24 de mayo en el sector Callejón del Pueblo, en el distrito de Cocachacra, provincia de Islay, región de Arequipa. La actividad busca revalorar las tradiciones arroceras del distrito y promover su oferta turística, cultural y gastronómica. Aparte del dato, queríamos llegar a lo del arroz, porque se está anunciando la importación masiva de arroz de diferentes otros países. Nosotros antes exportábamos arroz. Ahora, al contrario, estamos importando arroz. No es porque nos falte arroz. El arroz que producen nuestros arroceros sobra todavía para cubrir toda la demanda nacional. Lo que ocurre es que el arroz que viene del extranjero es mucho más barato que el que tenemos aquí. ¿Y por qué es mucho más barato? Porque viene subsidiado. Eso es lo que tiene que trabajar el gobierno, pero parece que no lo quiere hacer, a pesar que este problema viene ya de varios años atrás. Tenemos que competir en igual de condiciones. No podemos permitir que venga un arroz subsidiado por los gobiernos a los productores extranjeros y por lo tanto vienen con su producto que es mucho más barato y que va a poner muy mal la situación económica de nuestros productores arroceros. Nos van a mandar a la quiebra. Una quiebra de los arroceros significa que van a dejar de producir, van a dejar en la calle a muchos trabajadores y se van a quedar en una situación económica paupérrima. No solamente en lo del arroz, habría que hacer un replanteo con los gobiernos, gobiernos de turno o el gobierno que va a ingresar dentro ya de poco, ¿para qué? Para que replantee de qué forma se están haciendo este tipo de importaciones aquí en el país.
0: Sí,
2: los chinos, por ejemplo, están a punto de quebrar toda la industria nacional. Sí, con toda la, diríamos, la injerencia que tiene. Por ejemplo, en el caso local, Aceros Arequipa. Era una empresa muy poderosa aquí en Arequipa. De aquí Arequipa nace. Se fue con su sede principal después a la capital. Por razones de mercado, porque en Lima hay un mercado mucho mayor. Pero ahora están tratando de vender sus activos e irse al extranjero. ¿Y saben por qué? Porque está ingresando acero chino de no calidad tan buena, pero a menor precio. Entonces, ¿qué hace el constructor? Compra lo más barato, sin darse cuenta de que de repente no tiene la misma calidad del acero Arequipa, pero que finalmente lo compra. ¿Y por qué lo compra? Por ser más barato. ¿Por qué más barato? Porque el gobierno chino impulsa pues una política de subsidios precisamente para que se vendan más estos productos y quiebre la industria peruana. Estamos en ese camino, ¿eh? No solamente con lo del acero, con la industria del calzado igual.
0: 37.
2: La industria del calzado. Están a punto de quebrar nuestros amigos comerciantes de calzado que son muy buenos a raíz del ingreso chino.
3: Seguimos informando a través de Radio Melodía, Melodía en la Noticia. Efectivamente, hay que tener en cuenta ello, ¿no? Y darle la preferencia también, ¿por qué no?, a los locales, a los agricultores locales, imagínense. Pero a veces pareciera que desde el gobierno más bien le hacen la competencia. En vez de apoyarlo, más bien le hacen la competencia al gobierno
2: a los
3: productores locales. Pareciera así, ¿no? Porque le dan facilidades, le subvencionan algunos otros ingresos.
2: Por ejemplo, los productos de Gamarra. También han sido invadidos por los productos chinos que le hacen competencia desleal. Gamarra fue todo un fenómeno,
3: claro.
2: No solamente a nivel peruano, sino a nivel mundial. A nivel sudamericano venían empresarios a ver cómo es que Gamarra ha crecido. Y Gamarra está integrada por una gran cantidad de emprendedores, de gente que ha surgido de la nada para luchar, para trabajar.
0: Siete,
2: y la mayoría
0: 38.
2: Son provincianos. La mayor parte son de la Sierra Central. Les ha ido muy bien.
3: Y
2: pero ahora tienen una competencia desleal con productos chinos que no son de buena calidad y que los venden más baratos. Más baratos. ¿Por qué? Porque utilizan pues también productos o utilizan materia prima más barata y por lo tanto de una calidad no muy buena.
3: Está...
2: Y aparte de eso, con el subsidio chino.
3: Claro.
2: Entonces no hay una competencia de igual a igual. Y es por eso que también van a mandar a la quiebra la industria textil y de confecciones en el Perú.
3: Está ingresando una tremenda cantidad también de prendas.
2: Por eso.
3: Y usted ve fácilmente lo que antes no se miraba. Producto peruano, sí es cierto, tiene su precio.
2: Es bueno el producto peruano, pero es un poquito más caro.
3: Exacto, por eso, tiene su precio. Pero usted ve el producto a veces chino, la importación, las ropas, desde un sol le ofrece.
2: Claro.
3: Increíble, ¿eh? Y prendas grandes, pero desde un sol quiebran el mercado peruano.
2: ¿Cómo
3: pues,
2: va
3: ¿no?
2: a costar un sol, 7, digo yo?
0: 39.
2: Esa prenda tiene que estar subvencionada,
3: claro,
2: por el gobierno chino.
3: Claro, si no, ¿dónde estaría la ganancia, ¿no?
2: Y el destino no solamente es vender más, sino dentro de la política china es quebrar la industria nacional y lo está consiguiendo por si acaso.
3: Sí.
2: Está quebrando un montón de empresas pequeñas
3: rubros,
2: y grandes.
3: En varios rubros.
2: Hablaba solamente del acero,
3: sí.
2: Hablaba de las empresas textiles que realmente también está en una situación
3: terrible.
2: De la industria de la construcción de zapatos.
3: Bien,
2: el zapato
3: también.
2: Peruano es excelente, el arequipeño también, tenemos buen cuero, pero los zapatos chinos no son de cuero, son de plástico.
3: Hay productos chinos muy buenos, sí, pero gran mayoría son muy caros, pero también lo que en gran mayoría está ingresando más a nuestro país son productos no tan buenos, ojo. Vamos con la móvil, ¿está don Serafín? A ver, ¿nos confirma usted, Jesús? Perfecto, vamos con la móvil, don Serafín, nuevamente, adelante usted.
1: Sí, muchísimas gracias 40. A usted por el paso correspondiente a los oyentes de Radio Melodía. Pero buenos días, bueno, para retirarnos aquí del Parque Machiri, ya tenemos a las personas que justamente venden sus productos. La fruta, por ejemplo, la chirimoya, que ustedes estaban pidiendo el precio, vamos a conversar. Las señoras son oriundas de allá, al llegar un camión, ustedes pueden ver la vestimenta, pues, la fotografía que estamos enviando. Señora, ¿cómo está usted? Estamos en vivo para Radio Melodía. La chirimoya, ¿cuánto va a estar aquí el día de hoy?
4: Muy buenos días. Acá las chirimoyas son orgánicas, está 8 soles el kilo. Es guanábana, es el patrón, la chirimoya la hemos injertado. Es una fruta muy orgánica.
1: ¿Qué producto o qué otra fruta más van a vender el día de hoy? ¿Cuál sería su precio?
4: Tenemos palta, la fuerte, tenemos la hass, tenemos guayaba, pacay, tuna. Esas son las frutas, solo esto, los oriundos de allá del Valle del Colca.
0: ¿La palta cuánto va a estar aquí, señor?
4: Tenemos de 7 y de 8.
0: 7 y 8 el kilo.
5: 7, 41.
4: Depende del tamaño.
0: Señora, muchísimas gracias. El jampi va a estar aquí a 5 soles, perdón, 10 soles la botella chica y 20 la grande. Nos indican que esto no se pasa, o sea, lo puede guardar uno. No hay ningún inconveniente para poder guardar y de esa manera cuando usted se sienta mal, lo puede consumir. A ver, vamos a acercarnos a otras señoras que están aquí en el lugar. A ver, ¿qué productos están trayendo para la venta? Ya está viniendo la gente, ¿eh? Ya está comprando la gente aquí en el lugar. Señorita, ¿cómo está? Estamos en vivo por la mañana. ¿Qué producto va a vender hoy día, el día de hoy?
6: Buenos días. Hoy día voy a vender el Colca Sour, el jugo de zancayo, es el fruto del cactus. También vamos a vender las, la miel, los pancitos de maíz cabanita y mucho maíz cabanita en general.
0: En cuanto a la miel, ¿cuánto va a estar? ¿Venden por ti?
7: 30, buenos días. 30 va a estar el kilo.
0: 30 va a estar el kilo. Pura miel.
5: Purita. 7.42.
7: Fresquecita.
0: Señora, muchísimas gracias. Entonces, así está el panorama aquí. Ya están viniendo a comprar aquí en
3: Don
0: el
3: Serafín, lugar
0: previa. Dígame, dígame.
3: El ingreso es libre, ¿no?
0: El ingreso es completamente libre
3: ya.
0: Y además para consumir, vemos que les están dando a probar. A ver, ¿qué es lo que está vendiendo? A ver, vamos a ver, aquí están dándole para probar. Señorito, muy buenos días, estamos en vivo, perdóname, buenos días. ¿Qué está usted vendiendo y qué le está usted dando a probar a la gente?
4: Ah, estos son maicitos de El Bollo. Estamos querían probar, los hizo probar y se están llevándose. Tenemos unitas calientitas y ahorita llega nuestra carga que está en el camión. El camión no está llegando ahí. En el camión viene choclos, habas, maíz, todos los
0: derivados. Señito, ¿y cuánto va a estar el bolito?
4: Bolito está 4x5 soles.
0: 4x5 soles.
4: Puede probar.
0: Ahí está. Es
4: puro maíz.
0: Puro maíz. Puro maíz, señito, muchísimas gracias. Entonces, así 7, está el panorama. 43. Aquí en la Plaza Machini. Ahora, vamos a comenzar con la señora del Jampi, que justamente están ya preparándose, ya se están instalando dentro, no se ha cortado el tránsito vehicular como
3: Serafín,
0: que de repente se puede. Dígame.
3: ¿Ya probó usted el Jampi?
0: Ya probé, pero parece que nos creo que ya se hace un defecto. Señorita, buenos días. ¿Cómo está? Ustedes son productores del Jampi.
6: Sí, nosotros somos productores del maíz cabanita y el Jampi, que es la bebida típica del distrito de Cabanaconde.
0: ¿Cuánto va a estar la venta el día de hoy?
6: El maíz cabanita, el Jampi va a estar 10 soles la botella y 20 soles la botella grande. Es un macerado de hierbas medicinales a base de cañazo. Hay que recordar que el Jampi no tiene tiempo de caducidad, hay que recordar que es un macerado y mientras más tiempo
3: ¿Qué hierbas contiene?
6: Va tomando.
0: ¿Qué hierbas contiene el Jampi, señorita?
6: Tiene el romero, tiene la canela, tiene la flor de la ortiga, tiene... ¿qué más? A ver, quina, 7, tiene también
5: 44.
6: El almidón, tiene el comino, tiene la pimienta.
0: ¿Para qué es bueno el Jampi?
6: El Jampi lo utilizamos para los dolores, nosotros en nuestro caso, para los dolores de cabeza, para los dolores del estómago, para lo que es, a veces es cuando nos duele el útero, las mujeres, en el caso de las mujeres lo utilizamos como emplasto, lo empapamos en algodón y lo ponemos y tendemos a hacerlo calentar en el sol para poderlo mejorar
3: no el este dolor.
6: Así también sirve para las esguinces, de manera tópica.
0: La pregunta que me hace realmente conoción, ¿contiene alcohol?
6: Claro que sí, es un macerado de cañazo.
3: Ajá, cañazo.
6: Es cañazo lo que contiene, pero el alcohol que contiene es en mínima cantidad. Mínima cantidad, porque recordemos que al ser un macerado va pasando el tiempo y va tomando más.
3: Entonces solo se debe tomar una copita o dos copitas, ¿no?
0: Solamente se debe tomar una copita o dos copitas. Por ejemplo,
6: para lo que son enfermedades respiratorias, básicamente en las mañanas 45. Recomendamos o en las noches calentar el jampicito, una copita así como la que usted tiene, pequeña, aproximadamente de 20 mililitros, hacer la gárgara respectiva en la garganta y bajar, ¿no? Y pasarlo respectivamente al estómago y no hay ningún inconveniente.
0: ¿Y esto se toma solamente en la mañana, también en la tarde?
6: Puede ser en la mañana o en la noche. Ahora, si usted lo quiere tomar como un bajativo después de una comida pesada, como un chancho, como una fruta o algo realmente pesado, ¿no? Que a veces tenemos una exquisita gastronomía acá en Arequipa, también lo puede tomar como un bajativo al mediodía, no hay ningún inconveniente.
0: O sea, no tiene caducidad, tiempo de caducidad. No. Entre mayor tiempo pasa, es mejor.
6: Exacto, es un macerado. Es como el vino, ¿no? Pasa más tiempo y va tomando más cuerpo.
0: Muchísimas gracias. Entonces,
6: muchas gracias y bienvenidos todos aquí a la Plaza Umachiri. El día de hoy y mañana se hace presente el distrito de Cabanaconde con el tercer festival del maíz cabanita. Sean bienvenidos todos. Estamos ofreciendo nuestro producto bandera, que es el maíz cabanita, así como también sus derivados. Estamos con la chicha y todos los productos que produce nuestra tierra Cabanaconde. Jampuche, jampuche, huyaxis, arequipeños.
2: Jampuche, jampuche.
0: Sí, entonces el panorama aquí en la Plaza Guachiri, nosotros estaremos volviendo en cualquier momento.
2: Compre unas semitas que lleguen calentitas aquí en la radio porque Jaén está dadivoso, le va a dar el dinero.
3: Sí. O bien bollitos, a ver, bollitos.
0: Muy bien, entonces tomaremos en cuenta la
3: super... Chicha de maíz también ya están vendiendo.
0: Mire, se están instalando, pero ya. A ver, vamos a ver dónde va a estar la venta de la chicha, pero me acuerdo, fui a un festival también, ya. Me dieron un vaso de chicha y salí...
3: Noqueado.
0: Usted sabe que...
3: Noqueado.
0: ¿Dónde vende la chicha, señorita? Para ver...
8: Sí, aquí tiene el puesto va a estar? Uno. A tres solcitos nomás.
0: Estamos hablando el vaso. ¿Y contiene alcohol?
8: No, natural.
0: Ahí está, $3 el vaso, que va a estar aquí justamente la señorita que nos está dando a conocer. Es la información, adelante ustedes.
3: Muy bien, don Serafín.
2: A ver si ve el alcalde, ¿no? Para que se tome el jampi y se ponga pilas para trabajar.
3: Sí.
2: Pero que no vaya más bien el señor Montesinos, ¿no? Porque se pasa de la raya él más bien.
3: Se pasa de jampi.
2: Sí. Ya. Y después maneja el carro y lo coge la policía.
3: Bueno.
2: Saludos para mi amigo Montesinos, ese amigo que no había hace muchísimo tiempo. Melodía. Una broma, por si acaso.
3: Vamos con la siguiente intervención. Melodía, buenos días.
9: Muy buenos días, señores periodistas. Yo quisiera opinar respecto de la industria china, cómo nos está matando a los peruanos. Mire usted, por ejemplo, yo he observado a los centros comerciales, los megacentros, todos traen ropa china, y esa ropa realmente, alguna vez lo compré una camisa. Entonces, esta camisa es como lavar un plástico. En el frío, hace frío.
10: 7:48.
9: Y en el sol quema. Y eso hay en pantalones, polos, poleras, en todo, absolutamente en todo. Igual también las chompas que los hacen, sí, los hacen muy bonitos, el modelo todo, pero todo es plástico. Entonces, ahora que nosotros tenemos acceso, a las redes sociales, se encuentra en YouTube, por ejemplo, cómo fabrican toda esa ropa. Todo es de plástico, de las botellas de plástico. Entonces, por ahí también es el costo. Y a veces, pues, los peruanos menospreciamos lo que es, digamos, nuestro algodón, nuestro fierro, todo lo que es de nosotros, sí, realmente es durable. Por ejemplo, una chompa china, usted a la primera lavada se sale el color, y se va saliendo el color así. Pero, en cambio, nosotros, yo por ejemplo, hago chompas de lana peruana, y esas chompitas pues le va a durar unos 5 o 6 años y nunca destiñen. Entonces yo creo que a veces no apreciamos 7, lo que 49. Tenemos, sino que nos vamos al costo. Y aparte de eso también la gente, digamos la juventud, ahora va y se compra pues cualquier cosa en los megacentros, porque están en los megacentros, y la mayoría son industria china. Y realmente sí estamos matando nuestra industria, nuestro trabajo, nuestro emprendimiento. Es una pena y ningún gobierno nos apoya. Y a veces yo digo, no, prefiero ser informal. Y no pago nada, pues, ¿no? Porque ¿en qué me apoya el gobierno? El impuesto que yo estoy pagando es para que ellos de repente se llenen los bolsillos. Ajá. En coimas, en adendas, en todo eso. ¿Qué hacen con esos impuestos? No hacen absolutamente nada, sino es para ellos robar. Muchas gracias.
2: No, usted las gracias. Sí, el producto peruano es bueno, es de mejor calidad. Mejor calidad. Pero a veces las necesidades económicas de la población obligan a que tenga que estar comprando un producto chino que es tremendamente barato, aunque después se termina rápido o le haga daño. En el caso de los zapatos, ¿no? Hay zapatos bien baratos chinos, ¿ah?
3: ¿Eh? Sí, 30 zapatillas.
2: 30 soles, 25, 50 soles. Más pero barato. Que tienen acabado muy bonito, pero póngaselo a ver un par de horas si camine por el sol.
3: Pero es que estuviera dentro del agua. Quema. Suda.
2: Claro, quema. ¿Por qué? Porque no es de cuero, pues, es de plástico. Así es, de plástico, por eso cuestan tan poco.
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2: Y eso hace daño precisamente a la salud de las personas. Sí, no hay competencia leal. En eso tiene que trabajar el gobierno central, si es que tiene políticas adecuadas de protección a la industria nacional. Protección no significa, pues, darle una serie de dádivas, sino que más bien compitan en igualdad de condiciones. Porque claro, el empresario peruano es trabajador, es responsable, y entonces elabora productos de buena calidad, y es necesario que los productos que vienen del extranjero reúnan las mismas condiciones, que no sean subsidiados, que paguen los aranceles que les corresponde, y que los peruanos pagan también cuando llevan sus productos al extranjero.
3: Pasa que se aprovechan, ¿no?, con el tema, pues, del precio. Sí. Y muchas personas, y en la situación económica también, incluso, claro, que atraviesa, no, entonces miran un producto peruano que es bueno, ¿no?, y pero le vale un poco más caro. Pero a la vista, un costadito, y ahí encima te ofrecen ellos mismos a veces este producto barato,
2: que vale menos,
3: que es el mismo, ¿no?, zapatilla, bueno, pantalón, pero uno sabe que es importado y que es altamente incluso contaminante. Pero por la economía muchos acceden, y ahí pues ya están haciendo que quebrar a muchos productores peruanos. Sí, como el tema de la ropa. Ahora el tema, amigos oyentes, esto de las importaciones, a tener mucho cuidado. ¿Ah? Muy bien, seguimos informando. El arroz, claro, nos escriben, claro, el arroz. De ahí partimos, de ahí precisamente partimos. Ah, porque hay un clamor de los del Valle de Mates que ya no están viniendo como antes. Ya no hay margen de ganancia, ya, porque ha importado el gobierno mucho arroz chino. Sí, mucho arroz de Asia, de Uruguay, el contrabando por Bolivia, por Colombia.
2: También de Colombia, sí, también, ¿no?
3: Imagínense, ¿no? Entonces, la calidad no es la misma.
2: Hay que ver, a nivel, por eso, de Cancillería siempre, a nivel de los organismos de negocios que tienen las embajadas, ¿están ellos con el producto pagando aranceles o está siendo subsidiado el producto por estos gobiernos? Yo creo que lo están subsidiando.
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2: Acá y hace daño, pues, acá a los productores peruanos de arroz, que si quiebran van a tener problemas, se van a quedar sin poder trabajar, van a despedir a los trabajadores. Entonces el problema va a ser mayúsculo, amén de que el arroz que traen me parece que no es de buena calidad.
3: Vamos con la siguiente intervención. Buenos días, Melodía.
11: Buenos días, amigos de Melodía.
3: ¿Qué tal?
11: Les habla un humilde comerciante frustrado por este tema de las importaciones. Mi rubro es el tema de la
10: jiera,
11: que son platitos, tecitas, llanas, etcétera. Desde que se ha aperturado el puerto de Chancay, han aparecido, no solo en Arequipa, sino en diferentes ciudades, estas famosas tiendas kawaii. Prácticamente nos han mandado la quiebra. Yo tenía mi puestito junto con algunos familiares conocidos míos en la barraca. Los hemos tenido que dejar, porque ya no nos alcanza para pagar el alquiler. Están ahí vacíos y varios conocidos nuestros están retirando. ¿Qué pasa? Un plato, nosotros vendemos, o sea, una tacita por el día de la madre. Nosotros generalmente lo hacemos vender 6, 7 soles, una bonita taza, ¿no? A manitas importadoras, solo 80, 2 soles 30. Y si viene usted la cantidad de productos que llega de este puerto de Chancay, cajas y cajas, camiones y camiones diarios. Entonces, nosotros no podemos competir, ¿sí? Es difícil por el precio, ¿no? Es imposible. Los edredones, esos edredones que dicen tres de carnero, en Lima, 13 soles. En Arequipa, 20 soles, 21.90, en los venden importador. Entonces, bueno, nomás no se van a poder competir. Hemos tenido que cerrar, dejarlo. Y ahora se piensa abrir el puerto Corío, dice, no, un megapuerto Corío. ¿Se imagina la cantidad de productos que va a llegar del mundo? Ya, al empresario, al pobre comerciante, prácticamente nos han ahogado, o sea, nos han aniquilado, nos han matado.
10: Ajá.
11: No sé si a veces el desarrollo trae progreso o a veces trae destrucción. Sinceramente, nosotros ya hemos tenido que dejar en nuestros puestos porque no nos da ya para mantenernos. Y nos hemos dado con infinita sorpresa, ¿no? De la abundancia de productos,
2: claro,
11: y las tiendas kawaii que se llena, pero una tacita se la puede encontrar hasta un sol. Aún solo una cosa. Entonces ya no podemos competir.
2: Sí, definitivamente, amigo. Tiene usted razón. Ya no hay competencia cuando se tiene esos precios. A ver, vamos a ir con la siguiente intervención telefónica. Melodía, buenos días.
13: Buenos días, Yabañari, buenos días.
2: Buenos días.
13: En el año 2009, abril del 2009, exactamente 28 de abril del 2009, el señor Alan García firma el Tratado de Libre Comercio Perú-China. Cuando lo entrevistan al señor García en medios de comunicación,
2: ¡Melodía!,
13: el señor dice que si es que afectara algo, en algo, las importaciones chinas en cuestión de ropa afectaría algo a Gamarra, el señor García dice ya se dedicarán a otra cosa. Actualmente, la gran mayoría de fabricantes de Gamarra, ellos mismos están trayendo productos chinos porque no les conviene hacer ropa nacional. Esto no es un tema de ahorita, señor Añari. Esto viene desde 2009.
2: Claro, gracias. Así es. Sí, es cierto. Hay muchas empresas
3: al no verse en capa caída, ¿qué hacen? Los mismos que hacían producto peruano están importando. No les queda otra.
2: Compran productos chinos, sí, y los venden para no quebrar totalmente.
3: Y viven vendiendo los dos, digamos, ¿no?
2: Sí, y es cierto lo que usted ha señalado, amigo. Cuando se firman los tratados de libre comercio, que son beneficiosos, significa la apertura para la importación de productos y para la exportación de nosotros. Pero no hay igualdad, porque las exportaciones en ciertos casos de los mercados no deben ser de productos de los subsidiados, porque ahí entonces se rompe el equilibrio. Tienen que ser productos que paguen todo lo que les corresponde. Mire usted, en China, por ejemplo, tienen cerca de 2.000 millones de habitantes, nosotros tenemos 35. Tenemos que orientar también a nuestros productores a que no solamente, trabajen para el consumo local.
14: 57.
2: Tenemos que ver un poquito más hacia adelante, importar para otros productos, pero enormes cantidades. Sí, enormes cantidades. China nos está llenando no solo a nosotros, sino a todos los países del mundo. A todos los países del mundo. Usted va en Europa y ve un producto y va a ver la marca, son chinos.
3: Sí.
2: Y hablo de Francia, hablo de Inglaterra, hablo de varios lugares. Entonces, hay que hacer un replanteo en el comercio mundial, donde está bien. Se abren los mercados, se firman tratados de libre comercio que son beneficiosos, porque China además también se ha convertido en socio comercial más importante del Perú, porque recibe exportaciones peruanas, pero todos bajo las mismas reglas de que no sean subsidiados para competir en igualdad de condiciones.
3: Los puertos le están favoreciendo bastante, porque los países no están poniendo condiciones. En los autos, nomás, en los vehículos, se dan cuenta, a nivel mundial es un monstruo China en la fabricación también de ello,
2: Y hay un montón aquí en Arequipa. Sí.
3: Vamos con la siguiente intervención. Buenos días, Melodía.
14: 7:58.
15: Te voy a hacer una queja, mire. Les envié una foto. Hay unos perros de una persona, no sé si decirle vecino, que justamente a media cuadra de la piscina de Bustamante y Rivero, como yendo a Socabaya. Este señor saca a sus perros para que coman al frente la basura que se encuentra al frente. Y vos estás en su casa, hay un canchón ahí vacío. Entonces, eso es maltrato animal. Yo creo que la municipalidad de Bustamante y Rivero debe hacer una vuelta por ahí y ver cómo una persona no se cree en sus cinco cabales, no puede dar de comer basura a sus animales. Entonces, no sé, debería darse una vuelta por ahí el trenazgo de Bustamante para ver justamente eso. Es todas las noches a las 10 de la noche. Y todo, paso por ahí y veo los mismos perros comiendo basura.
3: Reitera la zona, por favor.
15: Es a media cuadra bajando de la piscina de Bustamante y Rivero.
3: Ya. Perfecto, sí, entonces.
15: Era un ex taller de pintura, creo, justo ahí. Han hecho una casa nueva. Y paso yo y veo la puerta entreabierta para que dejen salir a sus perros y coman al frente justamente la basura.
2: Qué mala gente, ¿no? Qué malas personas.
3: Claro, pues, porque muchos en casita nosotros preparamos pues el alimento también para el perrito, para la perrita. No sacarlo de donde hay montículos de basura y que coma allí. A ver, esto pasa a media cuadra de la piscina de Bustamante y Rivero.
2: A ver si intervienen las autoridades también, ¿no? Bien, nos dicen buenos días. Así como a nosotros nos cobran aranceles altos cuando exportamos productos, el gobierno debería establecer y cobrar aranceles a los productos extranjeros para equilibrar el mercado.
14: 8 en punto en Melodía.
2: Sobre este tema seguiremos conversando luego de la pausa.
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3: Bueno, continuamos con más información a través de Radio Melodía, Melodía en la noticia. Para hoy, atención, hoy estamos sábado fin de semana, sábado 16 de mayo del 2026. 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Radio Melodía FM 104.3, sí, 104.3. Y Radio Melodía AM, con todo su potencial, en 1220. Sí, gracias Arequipa por su preferencia, por su aceptación. Seguimos informando a través de Melodía en la Noticia. Ya nos llegó ya algunas imágenes de lo que nos habían indicado desde esta parte de Cerro Colorado, Sorana de Los Ángeles, ¿no? Donde están pues estos, este inmueble que sirve para criar chanchos, tremendos chanchos. A ver, este...
2: ¿Y qué le dan de comer? ¿Basura?
3: No se logra ver. Logran captar solamente que de techo tienen calaminas, algunos chanchos están sueltos, especie de casuchas, ¿eh? O sea, ni siquiera son unos buenos de corral, están divididos o bien techados, ¿no? Las calaminas están por ceder, por caerse, al interior hay varios chanchos bastante grandes, ¿no? Nos mandan la documentación también de los vecinos que ya han hecho ya el pedido a diversas instituciones, ¿no? Pero no tienen respuesta.
2: ¡Melodía!
3: Al municipio de Cerro Colorado, nos indican, se han quejado y también han cursado información a Salud Ambiental, a UEFA, al IPSE, y nada de nada.
2: Y nadie les hace caso.
3: Y según lo que se puede apreciar es que está en medio pues de es una zona urbana prácticamente, en medio de varias viviendas.
2: Pero aquí la municipalidad debería intervenir de manera directa. ¿Tienen autorización para criar chanchos? Yo creo que no, si es una zona urbana. Entonces, ellos son los encargados de tomar cartas en el asunto.
28: 8-4. Bueno,
2: sobre eso de los temas de exportación e importación, nos escribe nuestro buen amigo Mario, que es agricultor. Buenos días, dicen, así como nosotros nos cobran aranceles altos cuando exportamos nuestros productos, el gobierno debería establecer y cobrar aranceles a los productos extranjeros para equilibrar el mercado. Claro, tiene razón. Con la palta, dice, en esa feria a 7 y 8 soles. Yo la vendo a 4 y 5 soles el kilo. A ver, Jaén, que nos separe una cajita, ¿no?
28: Radio pues Melodía.
2: 5 soles el kilo, pues está barato. Mi cultivo también es orgánico porque también lo exportamos. Los macerados son 80% de la base, que es pisco. Aunque han dicho que es cañazo, ¿eh? Ah, no, acá también está pisco, cañazo, cualquier otro destilado. Y el otro 20% es frutas, hierbas, etcétera. Ah, bueno, eso nos da a conocer también Mario, que es agricultor, que siembra frutas también y que sabe de los macerados también. Bueno, el macerado para las personas que les gusta, para que los compre, algunos lo utilizan como remedio, ¿no? Para la garganta, para los problemas de tipo bronquial. Seguimos informando, amigos oyentes, Melodía en la Noticia.
3: Bueno, sí, diversas opiniones que nos llegan, amigos oyentes de Radio Melodía, Melodía en la Noticia. A ver, nos dan a conocer también vía WhatsApp nos dan a conocer, en Arequipa no solo tenemos cantidad de productos chinos en venta, sino también ya tenemos muchos voladores chinos. Cuando inauguren el puerto en Punta de Bombón, ya seremos sucursal de China, porque vendrán muchas personas de ese país.
2: Pero no se sabe si el puerto ese de Punta de Bombón, dijo, debe ser de Corío, lo vayan a tener los chinos. Sí, la inversión es mayúscula. Tenemos entendido que hay interés en inversionistas de otros países. Lo ideal sería que venga Estados Unidos a tratar de con los comerciantes o los empresarios que tiene para tener un tanto de equilibrio, porque si Chancay lo tienen los chinos, entonces a nivel sur deberían tenerlo los norteamericanos, que van a poner la plata para invertir, ¿eh? No significa que estemos porque se esté de repente tratando de la injerencia extranjera en territorio peruano, sino se trata de una inversión. Entonces podría haber un equilibrio. Ahora, habría que retomar también el hecho que los chinos no quieren fiscalización de ninguna manera, y eso no puede ser. El aeropuerto de Chancay es hecho por el gobierno peruano, que esté en manos chinas para la administración, etcétera, pero que debe estar sujeto pues a controles peruanos porque está en territorio peruano, al igual que todos los puertos. Claro que sí. Corío todavía es un sueño, a pesar que poco a poco se vienen dando los primeros pasos. Ojalá se siga trabajando con esto del aeropuerto de Corío, porque va a significar una revolución en todo sentido, geopolíticamente también. Y esto ha generado la preocupación especialmente de Chile. Bien, seguimos informando Melodía.
3: Seguimos informando a través de Radio Melodía, Melodía la Noticia. Nos dicen buenos días para informarles que en el Seguro Hospital del Mundo Escomel se ha malogrado la máquina de radioterapia para el tratamiento de pacientes con cáncer. Nos dice, mi esposa está en espera ya 10 meses.
2: ¡Melodía!
3: Y le han dicho que tiene que esperar. ¿Hasta cuándo? No se sabe. Gracias por la divulgación, amigos de Radio Melodía, nos ponen. A ver qué pasó, una y otra más del Seguro Social. Esta vez se ha malogrado la máquina de radioterapia para todos los que están con el tratamiento de pacientes con cáncer, ¿no? Imagínense, les han dicho que tienen que esperar ¿cuánto tiempo? No se saben, ya van 10 meses. A ver si en el Seguro Social dan alguna respuesta al respecto, amigos oyentes de Radio Melodía. Bueno, también nos van a conocer, señores de Radio Melodía, tengan ustedes un buen día. Estas imágenes que les envío es de un complejo que está ubicado en la parte baja de Gráficos, en Selva Alegre, donde hoy por las inmediaciones del complejo Arequipa amanecieron cantidad de personas ebrias, haciendo escándalo, calles sucias, miccionaron en las viviendas, terrible. Bueno, y esto lo permite y organiza el alcalde pues de Alto Selva Alegre. Es otro alcalde que le gusta el tema de los conciertos, subirse al escenario y todo lo que ya saben. A ver, nos dicen en la parte baja Gráficos, dice el valero conocido Cachita Romero, siempre está lleno de vehículos de día y de noche. Presumo que el señor alcalde lo ha vuelto su cochera o es depósito de chatarra. En todo caso, ¿de quiénes son estos vehículos? Porque para entrar a hacer deporte no dejan quienes están de cuidantes o de guardián allá. Entonces, estas unidades están dentro de este complejo. Algunos están tapados allí con su, no, toldos, otros con su... Otros a la simple vista, al aire libre, pero todos al interior de este complejo. A ver, una explicación al municipio de Selva Alegre, aunque deben estar allí con la resaca todavía, pero bueno, ahí está el llamado que estamos haciendo, amigos oyentes de Radio Melodía y Melodía en la Noticia. Hay otra intervención, adelante, buenos días.
0: Amigos de Melodía, buenos días.
3: ¿Qué tal?
0: Bueno, acá hablando un poco del tema de que ustedes están hablando de las importaciones. Bueno, señores, creo que en un momento nosotros tenemos que ser competitivos en algo. Si somos una agricultura industrial, como dicen del tema del arroz, ¿por qué? Obviamente que los chinos vienen con un tema más barato, pero la idea es, ¿por qué más barato? Puede ser que sea mano de obra barata, impuestos. ¿En qué momento nosotros vamos a ser competitivos en este país? Porque este proyecto de Mases Iguas 2, que todavía no se desarrolla, supuestamente es para la exportación y para que dé trabajo a la gente. Pero escucho mucha gente, bueno, o en otro... he leído que se opone en el sentido que la agricultura sea como la de Mages Iguas 1. Entonces, si la gente sigue pensando en ese sentido, que sea un poco como parcelas para cada poblador que dice que lo merecemos, y no va a haber, pues, señores, una agricultura de exportación, no va a haber una competitividad, no va a haber nada. O sea, yo creo que hay gente que sigue en el tiempo creyendo que, no sé, que el Estado... debería hacerlo todo. Yo creo que el Estado sí debe regular ciertas cosas. Creo que debe dedicarse a educación, salud, carreteras, los sitios donde no llega, porque eso es lo que está faltando. Y inclusivemente así el Estado que tenemos no es suficiente. Ustedes todos los días hablan de la educación y de la salud, que no pueden solucionar un problema. Si imagina usted meterse en otras cosas. Creo que hay gente que todavía sigue creyendo que el Estado, o ideas que el Estado debe hacerlo todo. Creo que debe haber una mixtura y debe haber un tema de gobernantes. ¿Qué es tema de gobernantes? Que tomen decisiones buenas y correctas, ¿no? Porque dinero hay, pero ahorita son las decisiones malas. Tenemos un gobierno regional en 5 años que va a terminar, señores, no hay una obra de envergadura. Municipios provinciales igualito. Muchas gracias. 8, 11.
3: Muy gracias. Bien. Por su participación, sí. Solamente, don Edgar, para dar a conocer, nos están informando de un accidente, un múltiple choque por alcance en Pampa de Siguas, una pampa donde corren demasiado, ¿no? Sí, sí, sí, sí. Porque obviamente sí, pues hay una gran parte de línea recta e incluso hay hasta 4 carriles, 2 para los que vienen a Arequipa y 2 los que van en sentido contrario, y le emprenden una tremenda velocidad y tenía que darse, pues, un choque por alcance. Melodía. 3 unidades. Han colapsado, según la primera información, amigos oyentes de Radio Melodía, hace instantes. Esto compromete incluso a una unidad que hace servicio de transporte hacia Majes del Pedregal de la empresa Andesmar. De la empresa Andesmar, según lo que nos indican. Y también hay un auto color negro que ha impactado antes esta minivan, que se distingue, indican, porque es de color oscuro. Oscuro. Que
28: 8, 12.
3: Claro, porque la gran mayoría son de color blanco, ¿no? Estas minivanes, pero esta es de color oscuro, que ha chocado también por alcance a un auto. Y detrás de la minivan, otro vehículo oscuro también, amigos oyentes, ha impactado a la minivan. Sí, un triple choque, habría algunos pasajeros heridos hace instantes en las Pampas de Siguas. Pasó este lamentable accidente.
2: Muy bien, seguimos informando. Tenemos más intervenciones telefónicas. Este Melodía, buenos días. Sí, diga usted buenos días.
28: Melodía en la noticia. Hola,
2: buenos días. Sí, adelante. Sí, lo estamos escuchando, amigo, adelante.
1: Aló, buenos días, disculpe usted. Le está hablando Henry Porras, secretario general de Tutunza.
3: Allá. Ah, ¿verdad? Sí, sí, estamos buscando la comunicación.
1: Sino que estaban comentando una noticia que efectivamente lo da un trabajador con una queja, una denuncia sobre valoraciones de ropa de trabajo de carpeta para los trabajadores de la UTA, que es parte de un convenio colectivo, ¿no?
28: 8, 13.
1: Decirle, pues, desde le mandé algunos oficios que presentamos a la OSI como denuncia, que intervenga la OSI, ¿no? Uh-huh. De la Universidad Nacional de San Agustín, no solamente por la ropa de trabajo, sino también por un uniforme institucional que nos dicen que es tela barrito al 100%, pero según nosotros suponemos que no lo es. Entonces hemos hecho la denuncia. Y más parece un barrito, pues, como traen a ustedes los productos chinos, de ahí, claro, porque es muy barato y no nos han dado, pues, lo que

0: manejo, otros sobrevaloran el precio, ¿no? Sí. Inclusive en el pantalón que nos dan piones para trabajo de carpeta, ahí está el precio, le ponen 159 soles, sí. Pero en el precio que le vende a la universidad después de una licitación, el precio pues está a 220, o sea, es demasiado, ¿no? Esa situación, por eso hay un descontento de los trabajadores de la universidad.
1: Ahora, señor Porras.
0: Y no solamente eso, claro, ¿no?
1: Sino dentro de los términos de los términos de referencia del pacto colectivo.
0: Sí. Y resulta que tiene un precio pues de 450
1: claro,
0: soles.
1: Así es, así es. Pero a ver, vayamos paso a paso, paso a paso. Dentro de los términos de referencia del convenio que tienen ustedes con la USA, se determinan las marcas de los productos que les van a entregar. Ejemplo, la marca del pantalón, la marca de la casaca, por ejemplo, ¿o no?
2: 8.
0: No lo hacen, sino perfecto. Sacan las especificaciones. O sea, más o menos a lo que es una marca, como suponiendo, ¿no? Un zapato Calimón, una zapatilla tal, a la marca, ¿no? No pone la marca, sino que pone las especificaciones técnicas, ¿no? Pero no puede poner la marca porque estaría direccionando para que adquiera pues una marca determinada. ¿No?
1: Pero ahora, cuando se hace la compra, ustedes están reclamando porque aparentemente hay una sobrevaloración. Por ejemplo, una casaca 400 soles, o un poco más creo, ¿ustedes consideran que es el precio correcto debido a la calidad del producto o la calidad realmente deja mucho que desear y entonces aquí habría sobrevaloración?
0: Sí, para nosotros no es lo correcto, ¿no? Excesivamente, ¿no? A simple vista. Pero eso, ¿el sindicato qué ha hecho? El sindicato realmente, como ayer decía en los medios de comunicación de esta radio, me dio que era pues efectivamente de que hemos ido a hablar con la OCE. Le hemos dicho, mire usted, suponemos que hay una sobrevaloración y la OCE ya intervino. No solamente eso, ha intervenido sobre la casaca y sobre el pantalón.
3: ¿La casaca cuánto le costó?
0: ¿La casaca?
3: Uh-huh. Para varón.
0: El varón estaba 450 el costo.
3: 450 soles. Sí, claro, entonces sí, coincide con el documento porque nosotros lo dimos a conocer a través de Melodía, claro. y del varón, el pantalón también, la camisa, casaca. Lo que no teníamos era del zapatos. ¿Zapatos también les dieron, señor Porras?
0: No, todavía no. Nos han dado, recién está haciendo compra.
3: Ya.
0: Y no sabemos. Nosotros,
1: ¿qué compras? Porque usted mencionaba zapatos Calimón.
0: Nosotros participamos desde el precio, las empresas, la licitación.
1: Porque mencionaba zapatos Calimón, son zapatos bastante caros, ¿ah? Los zapatos Calimón. Pero, a ver, ¿qué características tiene esta casaca para varón que vale 450 soles? Ayer a tono de broma decía, bueno, debe ser una casaca con lana de alpaca, vicuña. ¿Qué características tiene?
0: Bueno, es sintética, pues, ¿no?
1: Sintética.
0: Como estaba hablando antes de los productos chinos, claro. ¿No? De repente han comprado un lote de telas, han mandado a hacer la característica de una buena casaca de marca en esas características y nos han pasado datos por liebre, ¿no? Y le dan ese costo, ¿no? Y lo hacen, o sea, el proveedor se presenta a esas licitaciones, me explicaban, no soy especialista en esto, me explicaban que lo perfeccionan, como se dice. Perfeccionan entre paréntesis, voy a poner, porque a veces ahora te aperturan procesos administrativos de todo, ¿no? Claro. Entonces podemos hacer un acto de corrupción, lo perfeccionan y lo legalizan, lo institucionalizan.
2: 18.
0: ¿No? Yo hablaba ayer con la jefe de la OCI, sí, me dice, sobre el precio, nosotros vamos a pedir, ya le pido un informe a la universidad, me imagino abastecimiento o logística, no decirle ya, está bien. ¿Cuáles son los criterios de haber obtenido la casaca que está acá? Y pagar esa cantidad de 450 soles. ¿Y quién tiene que hacer? El amigo que ha hecho el estudio de mercado. O sea, en un estudio de mercado han dicho, esta casaca con esta característica, ahí han preguntado a los proveedores, ¿cuánto? 450 tú, 480 tú, 420. Y da los precios, creo que han presentado 10 empresas.
3: Ah, bueno.
0: Y han escogido esa empresa que le da 450 la casaca para varones. Y creo que 480
3: claro.
0: Para la casaca para las damas.
3: ¿Quién es el encargado de hacer la compra, señor Porras? ¿Quién es el encargado, o qué área o qué comisión? ¿Quiénes son los encargados de hacer esta compra?
0: Abastecimiento. La área usuaria, y es la unidad de recursos humanos, hace pues las especificaciones técnicas, términos de referencia, qué tipo.

0: de Cataca, ¿quién? Y eso pasa a una oficina que se llama abastecimiento logístico. Y ellos están en la compra, pero hacen un previo estudio de mercado.
1: Claro. ¿No? ¿Y es para todos los trabajadores de la UNSA? Caso,
0: pues a través de la... Hay una oficina de... del OCE, creo que se llama, ¿no? ¿Para qué? Para ellos cumplen la normatividad y lo cumplen.
1: Claro. Ya. ¿Y es para todos los trabajadores de la UNSA estos uniformes?
0: No, para lo que hacen trabajo de carpeta nada más. En la universidad hay 1.500 trabajadores, 1.500 y tantos trabajadores, entre CAD, nombrados, contratados, ¿no?
2: Y esto es solamente para, un poco más de 600 trabadores.
0: Trabajo exclusivamente de carpeta. Ahora dígame usted. ¿No? Más que todo eso, ¿no?
2: Dígame usted.
0: Hay, como dice, 620, ¿no? Claro, el resto le dan ropa de trabajo y servicio al compañero jardinero, vigilancia, lo que hacemos limpieza, maestranza, carpintería, laboratorios,
2: biblioteca. Ahora, señor Porros, dígame.
0: Ahí también tenemos que no es el adecuado.
2: Claro. ¿La vicerrectoría de administración tiene que ver algo con las compras?
0: No, no tiene que ver. Lo que tiene que ser la oficina de abastecimiento logística.
2: Sí, pero no vigila el sistema administrativo el vicerrector.
0: De la Dirección General de Administración, mire usted, claro, lo que nos están dando.
2: Pero el vicerrector administrativo no vigila nada lo de las compras. ¿No tiene que ver algo con la parte administrativa?
0: Hay una Dirección General de Administración, le decimos TIGA. Ya. Claro que tiene que ver con el jefe de ellos. De esas dependencias, esas unidades, es la jefatura. Claro, yo le he hecho la queja, le he observado, mire, verbalmente. Mire usted, nos dan un pantalón, que está bien espionel, pero atrás está el precio. ¿Cuánto? 159, creo, si no me equivoco, 159. Pero a la hora de pagar, le han pagado por ese pantalón 225 soles, si 8, no me equivoco, o 220 soles, ¿no?
2: No, entonces, 225, dice.
0: Ahí está la prueba contundente de que hay una sobrevaloración. Ya pues que lo suban porque hacen una cosa, sería 10 soles más por pantalón. Pero no van a subir.
2: ¿Pero qué le van a hacer al pantalón? Pues si el pantalón lo compran y ya está, se acabó. Pero me parece que todavía está muy poco caro con la cantidad que estaban pagando, ¿no? Ahora, la camisa para varón, 120 soles. ¿Qué marca de camisa es?
0: Melodía. No le he visto, claro, ahí está la camisa, no le he visto la camisa. Yo me compro una camisa, pues, 60 soles, 70, 80.
1: ¿Todavía no les he entregado? Sí. ¿Todavía no les he entregado? Sí.
0: No, ya nos han entregado.
1: ¿No se ha probado la camisa?
0: Nos han dado la casaca, el pantalón y la camisa. Ya. No se han entregado.
1: Pero entiendo que se ha probado usted, ¿no?
0: Claro, yo me he probado. La casaca me da bien. Yo no estoy diciendo que me haya grande como el uniforme institucional.
1: No, queríamos la marca de la camisa.
0: Ah, es una marca que desconozco. No conozco esas marcas que nos han dado, ¿no?
2: Debería ver la marca, ¿no? Para ver.
0: No hay marca. El pantalón sí hay marca, hay Pioneer.
1: Bueno. ¿Cada cuánto tiempo les dan estos uniformes, señor Porras?
0: Cada año, ¿no? A pesar de no cada rato.
1: Cada año se hace compras, entonces.
0: Sí, una vez al año nos dan, pues, ¿no? Esta ropa de trabajo carpeta tiene que durar un año, ¿no?
2: ¿Los zapatos cuándo les van a entregar? Porque usted mencionó Calimán, los zapatos, ¿no?
0: No. Yo te puse de ejemplo las características. ¿Ya? Puede ser de repente de Sanders, ¿no? Esas características, ¿no?
2: Que cuestan un poco menos.
0: Puede ser, claro, es menos. Pero por la otra nos dieron Sanders.
2: Claro. ¿No? Ahora, ¿usted presume, señor Porras, de que hay sobrevaloración o no?
0: ¿Cómo dice? Disculpe.
2: ¿Presume si hay sobrevaloración en las compras o no?
3: 23.
0: Presumimos. Por eso la OCI UNSA ya intervino a pedir todo un informe completo, lo que me dijo el día de ayer, ¿no? Sobre qué pasó, con por qué la sobrevaloración de este producto, ¿no? Que le expliquen por qué se ha pagado 450 soles. Y más aún el pantalón. En el pantalón dice que es un precio actual, el 150, como dice este sticker ahí del pantalón Pioneer.
2: Todavía está carito, porque cuando compran en cantidad les hacen un descuento, primeramente,
1: pues,
2: ¿no?
1: Que son más de 500 acá.
2: ¿Quién va a asumir la responsabilidad de todo esto?
0: Bueno, la OCI, nosotros hemos reclamado por escrito. Inclusive en el informe institucional nos dicen que es 100% Barrington. A simple vista, para nosotros, suponemos, ¿no?, que no lo es. Entonces, hemos hecho una denuncia, que le mandé el documento a su colega periodista, el amigo Castillo, le mandé el oficio que nos tocó como sindicato. Estamos pidiendo la intervención de parte de los... Ha intervenido la OSI. Pues, ¿por qué me pide el sindicato? Porque ya todos lo estamos denunciando. Que le dé dos uniformes institucionales que nos han dado. Y justamente me dice que el día de ayer lo ha mandado a la ciudad de Lima, porque hay especialistas textiles que están registrados en OSI, ¿no? Lo han mandado, dos uniformes que tenéis que pedir, claro, a unos compañeros de confianza, por favor, si me puedes dar tu uniforme, una dama y un varón. Eso lo van a romper, examinar, ya no me van a devolver. Pero es parte de la anuncia que tengo que lo hago, pero también tengo que dar pruebas.
2: ¿Y ahora empresa le compraron? ¿A qué empresa le compraron? ¿Se acuerda?
0: No, eso comienza con ese Chomabac, algo así, la empresa del uniforme institucional.
2: Sería bueno conocer el nombre de la empresa, ¿no?
0: Este documento que mandan mis compañeros.
1: Pero como sindicato sí deben saber quién, o tienen los nombres, señor Porras, como sindicato tienen los nombres de quién es el encargado de haber hecho la compra o la supervisión de estos productos.
0: No tengo específicamente el nombre del operador. Es un compañero trabajador, o sea, el que trabaja en logística, el operador logístico, le dicen, ¿no? Uh-huh. O la jefa de abastecimiento de la universidad, ¿no? Que me imagino que la OSI ha intervenido y le darán un informe, ¿no? Pero los resultados, mis compañeros de la universidad y con toda, se molestan, pues, ¿no?
2: Claro, pero es lógico, pero señor Porras, ¿este equipo de compras trabaja de manera autónoma? Melodía. ¿O recibe órdenes de quién? Puede ser del rector, del vicerrector administrativo, o recibe órdenes de algún otro funcionario de la universidad, porque no sería nada raro, ¿eh? En muchos gobiernos locales, los señores que trabajan en este tipo de oficinas, pues reciben órdenes de funcionarios de mayor nivel. No, tú le compras a esta empresa y punto, se acabó. ¿Este sería el caso de la UNSA o no?
0: Bueno, el problema, yo no puedo acusar a Tiretan, pero debe suponerse que los tipos de corrupción 8, que hay en el Estado pues, lo institucionalizan, ¿no? ¿Cómo hacen ellos? Ellos dicen que han hecho un estudio de mercado. Y han, ese producto de esa calidad, pues la casaca, en ese estudio de mercado que han hecho el operador logístico que trabaja en la universidad, ese es el precio que mandan pues en el estudio de mercado. Y en ese estudio de mercado pues se toquen a determinadas empresas bajo un concurso y le apuntan. El que llega a obtener el 100% de puntaje le dan la buena pro. Y esa es la calidad que nos dan.
2: Claro, ¿no? Porque es fácil hacer un estudio de mercado. Es fácil hacer un estudio de mercado cuando se hace en determinadas empresas, nada más.
0: Porque a la hora de la entrega yo firmo ahí, doy mi huella digital y firmo, lo doy como un hecho de que efectivamente me han dado el producto.
2: Ah, que le han dado el producto, ¿no es cierto? Ahí no especifica cuánto cuesta ni nada por el estilo. Pero bueno, dígame usted, ahora, sería interesante conocer a quién le han comprado, porque en el sector público a veces hay empresas que 8, le venden desde 27. Un alfiler, le venden hasta un cargador frontal. Entonces, saber quién vende estos productos, quién ha vendido, sería importante. A ver si la empresa que ha vendido es especialista en casacas, en pantalones, en blusas para las damas, ¿no? Pero usted no tiene el nombre.
0: No, sí, en el oficio que le he mandado al amigo Castillo, porque mi vecino somos de Hunter, ahí está la empresa que gana del uniforme institucional. En el caso de la compra de trabajo de carpeta, en la denuncia que hacen mis compañeros que le han conseguido el documento, ahí está el gerente de esa empresa, ¿no? Que se le puedo reenviar al amigo Castillo, ¿no? Porque no tengo el teléfono de usted, ni el señor Añari, no tengo su teléfono, lo mandaría al WhatsApp, ¿no? Son por los nombres de las empresas, pues, que ha ganado, ¿no? Claro. Esta buena pro, ¿no?
2: A ver si nos envía también y comparte la información, ¿no? Con nuestros teléfonos. A ver, el teléfono de Jaén, ¿cuál es Jaén, su teléfono?
3: 28.
2: Para que nos envíe la comunicación.
1: Uh-huh. ¿Y el de usted se olvidó?
2: No, luego le voy a dar.
1: Ah, ya, perfecto.
2: Primero, sí, a ver si se equivoca en algún número.
1: 94-2-80-95-87.
2: Así es.
1: Sí, 94-2-80-95-87.
2: A ver. El mío, 940-352-024. A ver si comparte la información, ¿no?
1: Aunque ya lo conseguimos nosotros. A ver, tenemos aquí...
2: Aún así, de repente tiene otra información que
1: sí,
2: da.
1: Sí, seguramente, pero a ver, se trata a la empresa Shop Market SAG.
2: ¿Cómo? ¿Shop qué?
1: Shop Market SAG.
2: ¿Tiene la dirección de la empresa?
1: No, no tiene la dirección. Esto, a ver, malestar generalizada por la entrega de uniformes, instituciones, sacos y pantalones correspondientes al proceso 2025, un ejecutado por la empresa Shop Market SAG.
2: Ya. ¿Amerita, creo, un comunicado que tenga que hacer la universidad o no? Ya lo ha hecho.
1: OSI también.
2: Claro, la OSI también, ¿no? Pronunciarse sobre este tema, que genera ciertas dudas. De repente, pues, los artículos que han comprado son de primerísima necesidad, de calidad, digo yo, y entonces el precio es correcto. De todas maneras han surgido las dudas, los trabajadores tienen la duda, y hay que aclararla por parte de quién. No solamente por parte de los que manejan la universidad, que pueden dar una serie de explicaciones, sino fundamentalmente de la OSI, por ejemplo, ¿no? Que es un ente eminentemente neutral, o debería serlo. Claro.
1: Señor Porras, muy gentil, y gracias por estar con Melodía.
0: No, más gracias a ustedes, decirle nada al sindicato, no está en contubernio con los proveedores, ¿no? En esa información que da, que ustedes no lo dan, sino que lo narran, y el hecho que ha hecho un compañero trabajador. Solamente quiero aprovechar, amigos, de que el día martes nos movilizamos los trabajadores, ¿no? Nos movilizamos los trabajadores porque estamos solicitando presupuesto, le llaman técnicamente espacio fiscal, a la mesa de negociación colectiva centralizada, ¿no?
3: 8:30
0: Ni un céntimo partido en dos, ¿no? Dice yo que no hay dinero, ¿no?
1: Perfecto. Estaremos pendientes a esta marcha, a esta movilización el día martes por parte del SUTUNSA, de la UNSA, amigos oyentes de Radio Melodía. Este tema de los uniformes salió desde Radio Melodía incluso, ¿ah? No, el sindicato recién se está pronunciando para que escuchen ustedes. Vamos a la pausa, volvemos con mucho más.
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1: Bueno, continuamos con más información a través de Radio Melodía y Melodía en la noticia en este fin de semana a través de Radio Melodía, hoy sábado 16 de mayo del 2026. Somos Radio Melodía, orgullosamente arequipeña. Nos dan reporte vía WhatsApp también. Buenos días, amigos de Melodía, que tengan buen día, un servicio a la comunidad, por favor. Encontré una licencia de conducir a nombre de Luz Eva Pérez Paco. Su DNI también, y el DNI también de un menor, de su bebé, nos dicen, ¿ah? Entonces, Melodía. La persona que ha encontrado nos indica que le pueden llamar al 932-822-876. 932-822-876, ¿no? Un servicio o ayuda a la comunidad a través de Radio Melodía. También les damos a conocer, amigos oyentes de Radio Melodía, nos dan a conocer... sí, pues, mañana creo que habrá lluvia de elecciones primarias, de partidos y movimientos regionales.
2: 17.
1: Imagínense, 8, ahí debe 34. Estar ya decidiendo. Ojalá que se lleve con total normalidad y transparencia, ¿no? Entonces, ¿qué pasará realmente, no? A ver, elecciones primarias. Habrá en los diferentes movimientos el día de mañana, 17 de mayo. Después de eso ya se conocerán algunos precandidatos casi oficiales, don Edgar. Yo creo que sí, ¿no?
2: Sí, pero todavía faltaría la del 24.
1: La otra, ¿no? La
2: sí, 24. Con lo cual ya deben conocerse los candidatos. Deben estar los esperanzados Radio en Melodía. Poder lograr una candidatura, ¿no? Recorriendo a ver quién me llama, quién si no me llama me ofrezco, cuánto tengo para la campaña, cuánto voy a dar. Hay personas que ya han ganado mucho ya con esto de las elecciones, incluido algunos candidatos políticos a nivel presidencial que se han quedado relegados, pero que les ha ido muy bien, porque han tenido representantes en diferentes lugares, tanto para senadores, diputados, y acaso eso ha sido 8, gratis.
3: 35.
2: Por eso se observa en primeros lugares a veces en algunas listas de personas que no pertenecen ni siquiera a los partidos políticos y no comulgan ni siquiera con, diríamos, con la ideología que tiene el líder, ¿no? Que se supone que es el que maneja a los demás, pero no. Hay cosas disímiles, personas de derecha metidas como primeros representantes, por ejemplo, para la Cámara de Diputados en un partido comunista. Entonces, eso da mala imagen.
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2: Eso genera malos pensamientos, porque significa que aquí no ha habido un aprovechamiento o no ha habido una decisión ética de poder determinar quiénes podían ser postulantes al Congreso, de personas que comulguen con las ideas, ¿no?, de la agrupación política. Se privilegia el dinero, el feble, la plata. ¿Y cómo recuperan la plata después? Porque hay gente que ha puesto mucha plata, a pesar que esto no da factura. ¿Cómo recuperan en el Congreso de la República? Dice que hay varias formas, ¿no? Apoyar algunas 8, leyes 36. Que de repente no, o con las cuales no se está de acuerdo, pero por ahí hay algún apoyo. Entonces, de esa manera recuperan pues el dinero.
1: Imagínense. Claro, hay muchos que postulan siempre, bueno, solamente para hacer caja. Con sí, las inscripciones de los candidatos. ¿Ah?
2: Piden plata, ¿no? Para la sí. campaña, gastan 10% veces, y el resto.
1: A veces saben que no van a salir o no van a de repente a ganar, porque casi nunca ganan, pero ya ganaron, pues ya, o sea, su intención Melodía ha sido otra, ¿no? De hacer caja ahí con la inscripción.
2: Ellos ganaron el apoyo, por no decir otra cosa, ¿eh? La verdad. Pero ellos son los que siempre ganan. Por
1: claro.
2: eso les gusta formar partidos políticos.
1: Sí.
2: Y de ahí meten a familiares por aquí, meten familiares por allá, piden plata por acá, piden plata por allá. Obviamente para la campaña, lo dice.
1: Bueno. En algunos distritos nos indican que toda una familia quiere postular.
2: ¿Ah, sí?
1: Porque, claro, se permite a veces que sea una otra sí. persona de alcalde y de repente el familiar sea el primer 8, regidor, 37. El segundo regidor.
2: Caso Socabaya.
1: ¿No? Y nos indica ahora también por Quiqueña, lo vamos a comentar.
2: ¿También?
1: ¿No? Familia entera, al parecer, están dentro de...
2: querer postular. Hubo antecedente, ¿no? ¿Te acuerdas cuando estuvo el señor Palomino? Salió y ¿quién quedó? ¿Quién quedó?
1: Su hija.
2: Su hija.
1: Claro.
2: Entonces, ¿a esos niveles llegamos? En el caso de...
1: La ley lo permite, pues.
2: Claro. Sí, la ley lo permite, pues. La ley lo permite. En el caso de Socabaya. Cuando tenga que pedir licencia, si es que quiere postular o lo aceptan el alcalde de Socabaya, ¿quién se queda?
7: Su papá.
2: Su papá.
1: Increíble.
2: No porque sea su hijito, sino porque él está como primer regidor. Eso lo permite la ley. Eso tiene que cambiar, definitivamente. No podemos estar trabajando de esa forma. Hay planes familiares, ¿no? Que se apropian de partidos o forman partidos para favorecerse ellos.
1: Claro,
2: mi sobrino
1: ahí
2: por acá,
1: tendría que cambiar
2: mi hijito
1: la normativa.
2: Por acá, mi hijita por allá, mi prima por allá, mi sobrina por este
3: 8,
2: lado.
3: 38.
2: No, pues, así, no, por
1: no
2: eso
1: cambia...
2: estamos tan mal.
1: La normativa van a seguir, pues, porque le estás dando, pues, puertas abiertas, ¿no? Porque si no, si estaría prohibido, claro, no se presentarían, pero como la ley lo permite, entonces, familia entera están, pues, ahí presentándose. Increíble. A propósito de Socabaya, nos preguntaban sobre el puente de Socabaya, a ver si ha reiniciado o no. Vamos a ir con la información de Pablo Rojas, justamente desde esta zona. Pablo, buenos días.
19: Hola, Jaén, ¿qué tal?
3: Radio Melodía.
19: Radio Melodía, sí, efectivamente, Jaén, ayer informábamos sobre el cierre de un carril del puente Socabaya, básicamente, porque la municipalidad ha reiniciado, entendemos, los trabajos, porque ayer ha comenzado a retirar toda la madera, ¿no?, que estaba sobre esta estructura, que en un futuro sería un arco, ¿no? se cerró el tránsito, por lo cual los vehículos que venían del cercado a Socabaya directamente tenían que utilizar la vía alterna que se ha hecho, la vía carrozable, por prácticamente debajo del río, ¿no? Sobre el río ahí se ha habilitado nueva esta carretera. Recordemos que durante la temporada de lluvias el alcalde de Socabaya tuvo la mejor idea de justamente hacer esta vía, digamos, por la fuerza del río, toda esa vía carrozable se la llevó el río, y nuevamente allá hace unas semanas también se informaba sobre nuevamente habilitado este tramo, y ayer ha sido justamente utilizado por los vehículos que venían del cercado a Socabaya. Se ha tenido que utilizar esa vía porque se colocó los andamios para retirar todo lo que significaba la madera, ¿no? Que está para encofrar la estructura de fierro, lo que sería posteriormente un arco de bienvenida a este distrito. Hoy ya los andamios no están, tampoco ha habido ningún tipo de restricción. Está el paso vehicular en el puente es sin mayor problema, pero algunos obreros comentaban ayer que en los próximos días se podría reiniciar los trabajos, es decir, nuevamente colocar la madera, cerrar básicamente el tránsito para que haga esta obra la municipalidad de Socabaya, y que nuevamente el tránsito tendría que ser los vehículos tendrían que pasar por la carretera que está sobre el río Socabaya.
1: Entonces, Pablo, para entender, entonces han retirado el encofrado y ya están pasando con normalidad por el puente Socabaya los vehículos.
19: Así es, fíjate. Ayer ya se terminó el trabajo.
1: Ya.
19: Pensábamos que, bueno, se iban a cerrar por completo, no como se registró durante la temporada de lluvias, pero no. Se ha retirado todos los andamios, pero también se ha retirado toda la madera, ¿no? Cuando se estuvo
3: 8:41.
19: La idea era de que iban a cerrar el tránsito como se había anunciado en la temporada de lluvias, pero no, lo que han hecho es retirar toda la madera. No se entiende por qué, pero bueno, tal vez más adelante, como mencionaba uno de los obreros, era que más adelante lo van a hacer.
1: Porque no creo que quede así, ¿no? Está, digamos, expuesto los fierros, algo calaverita, ha quedado el portal, claro. ¿No?
19: Sí, como calaverita. Sí, tampoco, no creo que quede así. Están todos los fierros. No se entiende por qué no se ha sacado la madera, ¿no? Tal vez estaba para caerse, entonces lo han tenido que sacar. O tal vez más adelante puedan hacer un nuevo encofrado.
2: De repente, ahora, estoy mirando los cables, pasan por en medio del puente, Pablo. La gran cantidad de cables están pasando por el medio del puente.
1: Cruzan también pues por el costado, ¿no?
19: Cruzan, por un costado, no es que estén debajo del arco, sino están sobre el arco.
1: Claro, cruzan de lado a lado, cruzan el río, digamos, ¿no? Pero a un costado del puente, sí, es cierto. Sí, pareciera, ¿no? Sí, por la imagen que está pegado. Sí,
2: pero no. Igual, es peligroso que estén todos los cables ahí, como en todo Arequipa. Pero finalmente, ¿qué van a hacer, Pablo? ¿Van a arreglar, van a mejorar? ¿Qué van a poner? Bienvenidas a Socabaya, al
1: pueblo nacional.
2: ¿Qué van a poner?
1: Solamente retiró el encofrado, nada más.
19: Sí, solo retiró el encofrado, pero en su momento el alcalde defendía esa obra, que lo que generó, evidentemente, tanta congestión vehicular en temporada de lluvias, pero iba a ser un acto de bienvenida, ¿no? Donde está la palabra bienvenida a Socabaya, y que de repente tenía algún otro mensaje característico de esta gestión, y solamente eso, en ambos lados del puente, ¿no? En la vía de ingreso y salida a Socabaya.
2: ¿Era necesario, Pablo, a ver, desde el punto de vista que tienes, era necesario gastar plata en este portal que están haciendo?
19: No, era un trabajo innecesario, ¿no?
2: Claro.
19: El distrito inicia casi en San Martín de Socabaya, donde sí
3: 8:43.
19: Hay unos toritos, ¿no? Sí. Que dice bienvenido a Socabaya. Digamos, ahí inicia el distrito, y ahí, digamos, por lógica sería el punto más representativo para poder dar la bienvenida a aquellos que ingresan a Socabaya. Pero esa gestión ha decidido, incluso ya se ha hecho algunos arcos en la parte baja para el crucero peatonal, incluso que han tratado de ganar un poco de terreno al cerro, ¿no? Porque como está cerca al río, es un terreno, digamos, que no está nivelado, entonces también has hecho ahí, y se ha reducido el paso peatonal en este punto, ¿no? Uh-huh. Es una obra innecesaria, ya se habló en su momento que también generó mucho problema, no solamente por el cierre de la vía, sino también porque los vehículos tenían, o corrían en riesgo las unidades pequeñas que pasaban por el río, cuando ya se había realizado fuertes lluvias, y el río ya había crecido bastante.
1: Es cierto. Bueno, ¿en qué quedó finalmente ayer del Colegio Santiago Felipe Salaverry, Pablo? ¿Finalmente se dio alguna fecha de entrega?
3: 8:44.
19: No se ha quedado ninguna fecha de entrega porque ayer los papás, luego de la reunión que se tuvo, es que la municipalidad le echó la culpa a la UGEL. Como son terrenos de la UGEL, la UGEL aún no ha cancelado los servicios básicos, no tienen agua. Entonces, al no culminar ese proceso, pues no pueden entregarla ahora, según la municipalidad. Pero los papás, evidentemente también, en su intento de buscar la verdad, jueves, recién ha llegado el documento de la municipalidad a la UGEL para pedir justamente el pago de esa deuda de los servicios. Pero la municipalidad dijo que ya había enviado la comunicación días antes, incluso la semana pasada, pero es mentira. Los papás justamente han buscado ese documento y en respuesta de la UGEL es esa, ¿no? La UGEL ha mencionado de que la municipalidad recién el jueves ha enviado ese documento, lo que evidentemente va a indicar la demora por varias semanas incluso de que se pueda realizar el pago de esta deuda por servicios básicos de parte de la UGEL. Entonces, no es cierto lo que dice la municipalidad, evidentemente los papás están muy molestos, disgustados, porque se les está engañando y no han descartado nuevamente iniciar un plantón de protesta, pero que esta vez pues el alcalde de Socabaya pueda dar la cara.
2: Ojalá, ¿no? Porque era la impresión que ya no fue. Aprovechando, Pablo, que estuviste por allá, por frente al local municipal, ¿cómo está la plaza? ¿La terminan o no la terminan para el aniversario?
19: No se puede ver, como son los carteles, son bastante grandes, no se ha podido ver cuál es el avance real, ¿no? Porque incluso, por lo general, los costales de azules son mucho más grandes de lo normal, ¿no?
1: Taparon.
3: 46.
1: Lo taparon bien.
2: Fracasó nuestro trono, entonces.
19: No se puede ver con facilidad la obra en sí, ¿no? Pero claro, por la parte de abajo también han vaciado el concreto, digamos, de lo que anteriormente había, digamos, como una especie de mirador, ¿no? O sea, un paso bastante elevado sobre la pista, entonces. Ahí eso sí han terminado, pero no se puede ver exactamente cuál es el avance real de la obra.
1: Vamos a activar nuestro dron, Pablo, para la próxima entonces, ¿ah? Sí, para poder ver y hacer el informe correspondiente. Muy bien, ¿hay congestión por toda esta zona? ¿El tránsito es ligero, Pablo?
19: Ahora es tránsito fluido, no hay congestión particular. El único problema es la bajada de la avenida Salaverdi, ¿no? Donde por la comisaría de semitrabajo, pero ya pasando ese punto, todo el tránsito es fluido.
2: Él dijo que sí.
1: Perfecto, Pablo, gracias por ese informe desde exteriores,
3: 8,
1: a través de
3: 47.
1: Radio Melodía, Melodía en la Noticia. Bueno, entonces están pasando normal, han sacado el encofrado, ha quedado expuesto los fierros, según la imagen que nos manda Pablo, ¿no?
2: No se bueno, sabe qué es lo que van
1: que
2: a
1: así
2: hacer.
1: Quiere hacer hasta 5 puentes.
2: ¿Cuál es? Ese no es puente, ¿ah? Por si acaso. No. ¿Qué tan? ¿Acaso es puente?
1: Además ya estaba hecho eso.
2: El puente ya está hace mucho tiempo atrás, pero lo que están haciendo es una portada. Que eso no es puente de ninguna forma.
1: No, me refiero
2: que ¿qué van a hacer ahí?
1: Él ha manifestado que así quiere hacer 5 puentes en Arequipa.
2: ¿Pero en dónde, pues? ¿En dónde? Y para hacer un puente se necesitan muchos recursos. Además, la elaboración de expedientes técnicos y todo lo demás. Si tiene los expedientes, entonces que empiece de una vez.
1: Claro.
2: Porque el tiempo se le agota, el tiempo se le acaba.
1: Claro. Serafín nos indica más bien que sí se puede ver la plaza.
2: Ah, bueno, seguro que se ha subido al segundo piso, a la azotea.
1: Él sí activó el dron. No se indica Serafín.
2: Entonces, habría que preguntarle a Serafín si más o menos el nivel de avance
3: 48.
2: De los trabajos de la plaza nos hacen pensar de que sí se puede terminar la obra o no. Porque el alcalde dijo, de todas maneras, para el aniversario de Socabaya ya está lista la plaza.
1: Ah, verdad, ahí está Serafín. Él, Macién, sí, creo que hasta ingresó, ¿ah?
2: Sí. O se metió por debajo de las plásticas de repente, pero bueno, lo hizo, ahí están. Están trabajando, ¿no? Las palmeritas más bien, o los árboles, creo que no los
1: se mantienen, ¿no? Las palmeras.
2: Sí.
1: Oh, imagínense que lo saquen las palmeras. Melodía. No, bueno. A ver, vamos con la siguiente intervención. Buenos días, Melodía.
7: Aló, buenos días, señores de Radio Melodía.
1: ¿Qué tal?
7: Buenos días. Disculpe, estoy llamándole del distrito de Selva Alegre. Soy un vecino que vive en la avenida España, frente al complejo Arequipa. El día de ayer han hecho un evento aquí en la misma cancha. el cual, mire señor, nos perjudica a los vecinos. Los borrachos orinan, pelean, hasta la madrugada, no nos dejan descansar. Este evento lo ha hecho Alfredo Benavente, porque durante 8, toda la noche se escuchaba que decían los artistas, gracias Alfredo Benavente, gracias Alfredo Benavente. No sé si él ha gastado la plata de su bolsillo o es los recursos del municipio. Y la verdad, mire usted, desde que está este alcalde en el cargo, este lugar lo ha tomado como su local de sus eventos que hace. Y los únicos perjudicados somos los vecinos, porque eso atrae a los borrachos, los delincuentes que vienen de los sitios aledaños, ¿no? Entonces, mire usted, yo quiero hacer un pedido a ustedes, que por favor, que vayan y le pregunten a este alcalde, ¿por qué hace tanto eventos? Hace poco se le preguntó por las redes sociales, y por qué hace ese tipo de eventos, y por qué gasta el dinero del municipio, y él, por las redes sociales, indica que es gratis, es gratiola, dice, así responde el alcalde. Entonces, es gratis, pero yo creo que estos artistas no vienen pues gratis, ellos es un trabajo y tienen que cobrar. Y si de repente no le paga el municipio, como él dice que es gratis, de repente pagará alguna promotora. Pero esa promotora, pues, tiene que pedir el permiso al municipio. Y ese es favor con favor. Yo creo 8, que por debajo 50. De eso, esta promotora le da un dinero, ¿no?, al alcalde para que le dé el permiso. Y él, pues, se llene de algarabía y él se llene de los aplausos de la gente que le gusta ver este tipo de eventos.
1: ¿Y ha habido bastante venta de bebidas alcohólicas?
7: Uy, señor, si usted viviera en esta zona ya estaría cansado, la verdad. La verdad estamos cansados porque cierra las calles, inclusive la policía ha cerrado 3 cuadras alrededor de esta calle donde yo vivo. Y la verdad que es muy molestoso lo que hace este alcalde.
2: ¿Y el alcalde ha estado ahí?
7: Supongo que sí, porque toda la noche han llamado su nombre de él, ¿no? Toda la noche, gracias a Alfredo Benavente,
2: Y estaba bailando, seguro. Le encanta bailar.
7: Por eso estamos muy cansados los vecinos de este alcalde que hace su evento. Y lo peor, que es bien conchudo, porque él dice que es gratis, ¿no? Es gratis, pues gratis será para él, porque él invita a su familia, a sus amigos y todo eso.
2: No es gratis.
7: Pero en realidad nos cansa, la verdad.
2: En la primera parte ponen la zona VIP y cobran, ¿no?
7: Dígame, señor.
2: En la primera parte ponen 8, zona VIP 51. Y no sé cuántas zonas más, pero para atrás...
7: No es primera vez, es muchas veces.
1: Sí, varias veces.
7: Muy conchudo, y él cuando le preguntan, con una sonrisa bien terrible que hace, pero detrás de eso, o sea, de verdad que nos molesta. Que haga fiesta, señor, en su casa, que haga fiesta en su casa, que cierre su cuadra, que haga lo que él le da la gana. Pero no que nos venga a perjudicar a los vecinos. Ya durante mucho tiempo, en los tiempos pasados de Omar Candia, creo que también había eventos, y sin embargo, los vecinos mismos hemos presentado una solicitud donde no queríamos este tipo de eventos. Ya bueno, pararon, pero nuevamente este alcalde está tomándolo del lugar de sus eventos, señor. Eso sería mi queja. Ah, muchas gracias.
2: No, tiene usted razón, pues, porque ningún alcalde tiene que propiciar eventos que perturben la tranquilidad de los vecinos. Este es un atentado realmente contra los vecinos y el alcalde está no para crearles problemas, sino para solucionar problemas más bien.
1: Pero aquí el negocio está con la venta de cerveza.
2: Sí,
1: sí, ahí está, ¿no? Presumimos que habrá... Claro. ¿Cuántos kioscos habrá habido al interior, no? Con la venta de cerveza. Y ahí 8, está por el negocio.
20: 52.
1: Y de paso, ahí con la promotora y la animación, que le hacen pues el cherry al alcalde, alguien, ¿no? Que gracias al alcalde. Pero más bien lo que está ganando es el repudio. El alcalde de Selva Alegre con todo esto.
2: A ver, pero lo del alcalde, ¿no? El alcalde se había comprometido a no hacer este tipo de eventos en estos complejos deportivos. Entonces, alcalde, ¿por qué no cumple con su palabra? Debe haber otros sitios allá en Selva Alegre donde puede hacer este tipo de eventos. Sí, este tipo de eventos. A pesar que no estamos muy de acuerdo
20: Melodía
2: con ellos, porque
20: esto en la noticia.
2: Problemas, broncas y una serie de problemas familiares también.
1: No, y aparte,
2: ojalá, la reflexión el alcalde.
1: Y aparte, ¿cómo lo vende, no? Que gratis para el pueblo, para el distrito, por el Día de la Madre, por el aniversario. Y cuando indican que van, aquí no hay nada de gratis.
2: A ver, ¿las mamás irán a este tipo de eventos?
1: Imagínense. Porque supuestamente para ellos.
2: No creo.
1: Pero esto de no es gratis, no es gratis. Lo dividen ahí el campo deportivo. Creo que la mitad de la cancha para atrás
20: 8,
1: es gratis.
20: 53.
2: A ver si puede hacer una fiesta gratis sin venta de trago.
1: Sí, no, difícil, ¿no? Pero ya en Melodía, cuando se abordó el tema, el alcalde salió a decir, primeramente no sabía cuánto el alquiler, qué promotor, bueno. Pero también dijo ya no más, pido disculpas, ya no habrá más conciertos en el complejo Arequipa. Y más de lo mismo, continúa y continúa.
2: Además, entonces, a los alcaldes no se les tiene que agradecer nada, por si acaso. Y no hablo de este tipo de eventos, ¿sabes? Porque ahí te agradecen a todo el mundo, sino que a veces hay una mala costumbre a nivel de prensa. Gracias al alcalde se hizo el colegio tal. Gracias al alcalde se construyó la vereda tal. Gracias al alcalde se hizo la carretera tal. No. no es gracias al alcalde, es su trabajo. Claro. Por eso el alcalde o los alcaldes cobran un sueldo mensual y todavía que es un sueldo de expectativa. Y además, nada que agradecerles, ¿por qué? Porque los recursos acaso son del bolsillo del alcalde. Son bolsillos de los contribuyentes, el dinero es del bolsillo de los contribuyentes. Entonces, al alcalde y a los alcaldes en su conjunto, incluido el gobernador regional, hay que exigirles que trabajen, porque para eso les pagamos. Ellos cobran un sueldo, tienen vacaciones, tienen liquidaciones, etcétera, bonos, etcétera. Trabajen, entonces.
1: Vamos a ir con la móvil de Melodía, pero ojo, están confundiendo muchos distritos aniversario y piensan que celebrar con conciertos y más conciertos es con Jarana, como Cerro Colorado, como Selva Alegre, como Socabaya. No es así. Habría que ver y darse cuenta a ver qué municipios más bien no priorizan eso y más bien buscan, qué sé yo, el deporte o la seguridad. A ver, vamos a seguir con el tema. Antes hay la señal de don Serafín Ticona. Adelante, don Serafín.
20: Sí, muchísimas gracias a ustedes por el pase correspondiente, a los oyentes de Radio Melodía. Reitero, buenos días. Bueno, ayer cuando regresamos del Cono Sur, justamente 55. Pasamos por Socabaya y miramos pues, para ver el avance de la plaza. Hemos esperado un momento que salgan estas unidades de amarillo, o sea, las maquinaria pesada, y hemos tomado la fotografía. Pero también nos hemos encontrado con un funcionario y que nos indicaba que bien difícil que se acabe, pero ojalá, porque la sesión solemne indicó el alcalde que iba a ser en un dicho lugar. Bueno, la conferencia de prensa por aniversario indicó que la serenata que van a hacer en dos lugares, ya no va a ser en tres, va a ser uno en la plaza sí o sí, o sea, dando a conocer que si acabe o no, una de las serenatas va a ser en el punto de la plaza de Socabaya. Y la otra sería en Horacio Ceballos Gámez. Solamente va a ser en dos puntos, de acuerdo a la información. Además, ha indicado que podían rodar cabezas si es que no se acaba la obra de la plaza de Socabaya. Entonces, ustedes tienen la fotografía, nosotros también 8, pensamos, 56. Queda ya 6 días prácticamente, porque si de repente, ojalá que trabajen mañana y la siguiente semana, entonces ahí sí quedarían 9 días. Pero si se descuenta los 3 días, entonces quedaría 6 días y quedaría muy poco tiempo para que acabe la culminación de esta obra de Socabaya de la plaza. Lo que sí también hemos podido ver que falta el mantenimiento de las vías, esto hasta llegar, por ejemplo, en lo que es el último grifo que está en La Pampa, para llegar a Horacio, esa parte está completamente dañada, hacer el mantenimiento correspondiente.
1: Pero don Serafín, sobre la plaza, entonces, usted sí se ha podido entonces casi ingresar por la imagen que usted nos está mandando. ¿Porcentaje cuánto hablamos? ¿80, 90%?
20: Creemos que un 80%, por eso indicamos que falta, y ojalá que en los 9 días que queda, ojalá que se pueda culminar esta hora. O sea, nosotros para tomar 8, la fotografía 57. Hemos esperado que salgan esta maquinaria pesada.
1: Ya.
20: Cuando han sacado la maquinaria pesada, abren la puerta y hemos aprovechado para poder justamente dar a conocer.
1: Claro. ¿Y hay buena cantidad de trabajadores al interior?
20: Sí, hay una cosa de 20 a 25 trabajadores, pero todavía estaban sacando material. O sea, estamos hablando de tierra, o sea, por eso indicamos que ojalá les quede el tiempo suficiente. Indicó el alcalde, vuelvo a repetir, o dijeron que iba a ser la ceremonia de la sesión solemne en dicha plaza, pero lo que sí garantizó y dijo que en la plaza sí se iba a llevar a cabo puntos de la serenata.
2: Ahora, Serafín, de lo que usted ha visto, cuando la plaza tenía otras características y lo que ha visto el día de ayer, ¿cuál es la diferencia? ¿Qué hay de nuevo?
20: No vemos, o sea, no podía ingresar, pero sí, lo que quizás es novedoso es la parte del frontis del consejo.
21: Ya. O sea, 8, se ha ampliado 58.
20: Se ha ampliado para que entre un carril más, por decir. Ya. Eso sería lo que hemos podido visualizar. Porque una cosa es...
2: O sea, Serafín, le han quitado espacio a la plaza para permitir que haya un carril más al frente del municipio, ¿es así?
20: Prácticamente estamos hablando así, o en todo caso serían las gradas que había anteriormente, entonces se ha quitado esa plataforma. Parte del frontis de la municipalidad.
1: Ah, ya. Más bien no se han bajado ni un árbol, ¿no? Porque esos árboles son de antaño, don Serafín.
20: Sí, pero dijeron que iban a colocar otros nuevos árboles cuando la primera entrevista tuvimos con el residente Obra, dijo que iba a colocar sus nuevos árboles, pero son los mismos, ojalá que se acabe con la culminación de esta obra, porque también los pobladores están molestos, no solamente por la construcción de este, sino por el paso. Se cierra esta parte del frontis de la municipalidad, y a veces el ganado, inclusive usted sabe que esos caballos son de ganadería, y ahí estaremos compartiendo también el momento que pasan los borregos, las vacas. Entonces es un poquito imposible porque tienen que dar una vuelta para no pasar por el frontis de la municipalidad. Adelante usted.
1: Perfecto, entonces, don Serafín, ahí está nuestra móvil que estuvo en la conferencia por el aniversario, entonces se indicaron que la serenata va a ser en la plaza. Y al anunciar que la serenata va a ser en la plaza, se supone que tiene que estar terminada.
2: ¡Melodía! Ah, bueno,
1: se supone. Sí, porque sí ha anunciado que la serenata va a ser en la plaza.
2: Así como estamos viendo a don Serafín o Daniel Jaén, la foto no refleja un avance como para que termine la obra,
1: falta,
2: ¿no?
1: Mucho
2: salvo
1: todavía,
2: que
1: ¿no?
2: estén trabajando mañana, tarde y noche.
1: Sí.
2: Porque bueno, sí falta mucho.
1: Ahora, pero ha dicho también que si no termina, se van, rueda cabezas. ¿A qué se refiere? ¿A la arquitecta? Nos indica que la encargada es la arquitecta Valdivia.
2: O va a rodar la cabeza del alcalde.
1: La Gerencia de Desarrollo Urbano. Bueno,
0: ojalá que de repente
2: la del gerente general también.
1: Ojalá terminen. ¿Eh? Vamos a ir con Pablo. Pablo, por favor, vamos a cumplir con la pausa que es breve y volvemos con usted también desde exteriores. Pausa y Melodía, volvemos.
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11: Bueno, continuamos con más información a través de Radio Melodía y Melodía en la Noticia. Para hoy, atención, hoy estamos sábado fin de semana, 16 de mayo del 2026. Somos Radio Melodía, orgullosamente arequipeña. Vamos con la móvil de Melodía, esta vez de Pablo Rojas, tiene información desde exteriores. Adelante, Pablo.
12: Hola, ¿qué tal, don Edgar? Muy buenos días, amigos de Radio Melodía. A través de las redes sociales de Melodía, nos han llegado unas imágenes del cierre de la avenida Ayacucho. Esto en el cercado de Arequipa, la bajada prácticamente de lo que es el Seguro Social, debido a que la Municipalidad Provincial de Arequipa está reparando los adoquines que estaban ya en mal estado, justamente en este punto, lo que ha significado el cierre de esta cuadra. Evidentemente lo que genera congestión vehicular que va desde el Seguro Social hasta lo que es Don Bosco, parte también de la avenida Goyeneche, ¿no? Debido a la larga fila de unidades, hoy sábado gran movimiento, de
13: 9-3.
12: Lo que ha significado evidentemente congestión vehicular en este punto. También la congestión viene del bajo, mejor dicho, de lo que es el filtro, también lo que es la calle Peral, justamente debido a este cierre. Las unidades ahora tienen que bajar hacia la calle Melgar, llegar hasta el Rivero y ahí volver a subir nuevamente por lo que es Ayacucho. Sin embargo, como son vehículos del CIT, algunos de ellos bastante grandes, el giro, el hacer ese giro entre lo que es el Rivero con Ayacucho, bueno, tienen muchas dificultades para poder hacer para poder doblar, ¿no? Las subidas principalmente de gran tamaño. Algunas unidades, bueno, se van hasta lo que es Santa Catalina, siendo una vía un poco más grande, ahí lo pueden hacer el giro sin mayor problema, pero estas obras vienen realizando la Municipalidad Provincial de Arequipa. En breve, hay más información.
11: ¿No sabe cuánto va a durar, Pablo? ¿Qué han dicho al respecto?
12: Por lo menos 2 horas, nos mencionan, porque
11: 2 horas.
13: 9-4.
12: Estaba, digamos, los adoquines estaban salidos, ¿no?
11: Uh-huh, claro.
12: Y los están ahora ordenando.
11: Sí, porque mayor problema no hay, pero ahí está la imagen que nos manda Pablo, efectivamente, lo cierto es que se ha cerrado la calle Ayacucho, esta cuadra que colinda con el Seguro Social, o con Peral, digamos, ¿no? Perfecto, Pablo, para los amigos del volante, tomen nota, pueden ingresar hasta calle Melgar, o simplemente ir por Juan de la Torre, también para llegar al Puente Grau, ¿eh? Tomen sus precauciones, un promedio de 2 horas va a estar cerrada la calle Ayacucho.
14: Están haciendo limpieza,
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14: ¿no?
13: En la noticia.
11: No, acomodando, indican los adoquines que están sobresalidos.
14: Ah,
11: ahí está,
14: sí,
11: la imagen, ¿no?
14: Sí, estoy mirando la imagen. ¿Qué será de los carritos multipropósito? Porque vemos todavía ahí en la esquina de la calle Grau con el Bolívar. En esa esquina siguen dejando basura. Hay bolsas de basura todos los días. Son de los restaurantes que están en el entorno y basura con bolsas de grasa. La grasa chorrea.
13: 9-5.
14: Es un desastre. Lleno de grasa está este lugar. Es necesario que vayan estos carritos multipropósitos que compró la municipalidad en la gestión anterior, porque tienen agua caliente, entonces especialmente para que limpien, ¿no? Mm. Y además colocar cámaras de video para que los indeseables, malos vecinos sucios, no boten la basura ahí, no dejen la basura ahí. Si pasan carro de la basura y pasan en más de una oportunidad, entonces es necesario que ellos tomen conciencia, pero que la municipalidad les ponga las multas pertinentes y limpien. esta zona que está realmente una calamidad.
11: Lo que se han enviado en la Plaza España, así decimos, así como damos a conocer que, imagínense, esta gestión parece que está improvisando en algunas gerencias. También damos a conocer, han limpiado, sí, la Plaza España, que han abierto, han sacado las rejas, lo han limpiado, ¿no? Nos indicaban algunos trabajadores, incluso han pasado con el riego de con cisterna, incluso. ¿Ah? Enhorabuena. Vamos con la siguiente intervención. Adelante. Buenos días, Melodía.
13: Nueve, seis.
1: Esa era una queja sobre Seraparo. Ahorita, hasta hoy día son ya 5 días que no tenemos agua. Acá en el pueblo joven, Generalísimo Don José de San Martín, zona C. Hasta ahorita yo no tengo agua, pero soy del reservorio R10. Y he visto de que otras casas que son del reservorio R10 tienen agua y yo no tengo. Toda mi cuadra, que es al frente del Colegio Manuel Veramendi, Comandante Canga, Sánchez Cerro, María Nieves, no hay agua.
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1: Y estoy llamando a Sedapar y no me contestan.
14: Muchas gracias. Sedapar ya tiene conocimiento de lo que pasa allá, porque son tantas las quejas que hemos recibido y a la par también hemos reportado directamente a la empresa. El problema es que no tiene, creo, la capacidad suficiente para tratar de solucionar el problema, que no es reciente. Varios días están sin agua la población. No basta con enviar los tanques cisterna para que la población se pueda abastecer.
13: Nueve, no alcanza. Siete.
14: Y hay personas de la tercera edad que no pueden cargar pues los baldes con agua. Hay que ponerse en ese caso. Que demandamos urgentemente que trabajen mejor los señores de APAR, que contraten más personal, la SUNAT que cumpla con su labor de fiscalización. ¿Habrán ido los señores de la SUNAT o siguen distraídos haciendo cursos, talleres, por todo lado? Pero es necesario que alguien haga algo. El presidente del directorio que se ensucia los zapatos de vez en cuando y que vaya a ver qué es lo que está pasando ahí. Nos referimos al señor Falconi, que vaya con todo el directorio. Pero hagan algo, no pueden estar con las manos atadas por propia voluntad, mientras la población de Alto Libertad pues, o Alto San Martín no tienen agua. ¿Cómo puede ser posible tantos días sin agua? ¿Ustedes quieren que con un tanque cisterna que envían va a servir para toda la población? No, no va a servir. Y mientras tanto, pues los vecinos están sufriendo por la escasez de líquido elemento. Es increíble, amigos oyentes, la lentitud y la falta de trabajo.
13: 9, 8.
14: Bien, vamos a seguir informando, Melodía, en la noticia.
11: Cambiamos de línea, Melodía, buenos días.
4: Buenos días, don Edgar.
14: Buenos días.
4: Quiero hacer un llamado de atención para el alcalde de Selva Alegre, el señor Benavente. Ayer ha citado para todas las abuelitas, para las madres, supuestamente para hacerles un homenaje. Han ido a las abuelitas, todo formando cola, y no ha hecho nada. Más ha dado preferencia ese baile chicha, y toda la cancha estaba ocupada.
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4: No ha hecho nada, o sea, se ha burlado de las madres de Alto Selva Alegre. Yo quisiera que a su reportero lo manden y diga cuál es su versión, por qué se ha burlado así, ha hecho invitación por TikTok, por YouTube, y nada, no ha hecho nada. Y esa es una burla para todas las madres de familia. Más prefiere dar en alquiler la cancha que para hacer una actividad, en este caso, para las mamás.
13: Nueve.
4: No sé. Antes habló un dirigente de la UNSA que no les habían dado uniformes Barrington, camisas Van Heusen, no sé, reclamaba. Eso es lo malo, cuando ya están, tienen trabajo fijo, todo quiere que les regalen y que les den buenas cosas. ¿Cómo que un trabajador de la UNSA va a querer pedir un pantalón marca Barrington? No sé, que me parece algo... Suficiente que ya tienen buen trabajo y ganan bien. ¿Ah? Es lo que ha pasado, por ejemplo, ahora con Aceros Arequipa se fue a Ica y ahora ya la van a cerrar la fábrica y van a traer en barco el fierro desde la China. Y esa fábrica que estaba ahí se va a ir a Ecuador.
11: Ya. Perfecto, gracias por su participación a través de Melodía. Sí, ampliamente le hemos comentado el tema de la UNSA. Vamos a seguir también sobre el tema. Antes hay otra intervención. Buenos días, Melodía.
15: Buenos días, señor.
13: 9, 10.
11: ¿Qué tal?
15: El motivo de la llamada es fuera del tema de lo que están hablando, sino que el día de ayer mi tía me dijo que había una campaña de cataratas. No sé si me podría brindar información, por favor.
11: Ya, de una campaña de cataratas. Vamos a averiguar, de repente se ha dado a conocer en algún otro horario. No se preocupe, vamos a tratar de averiguar, ¿ya? De alguna campaña de cataratas para la población. Sí, no tengo aquí yo en la mesa, vamos a tratar
13: Radio
11: de buscar
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11: La información. Gracias por confiar en Melodía. Cambiamos de línea. Melodía, buenos días.
16: Buenos días, señor Rey Melodía. No puede ser que una semana sin agua que me digan verdad. Los tanquetas no solucionan nada, señores. Más es la gente que se pelea ahí en los recogiendo el agua. Y el señor alcalde, ¿qué está haciendo, señor? ¿Dónde está el señor alcalde de María Melgar? ¿Por qué no pone sus oficios para ver qué se hace con eso del agua? A ver.
14: Muchas gracias.
13: 9:11.
14: Cada que hay estos cortes de agua que demoran demasiado, pues hay responsabilidades de la empresa que no cumple con los clientes de proporcionarles un buen servicio. Puede haber una serie de motivos, pero ya son varios días. Pero también, aparte de ello, el alcalde del distrito, tiene que ponerse la camiseta, pues, de la población. La población que lo eligió es la que no tiene agua. Y que si bien es cierto una responsabilidad directa del alcalde, el alcalde sí tiene la obligación de representarlos a ellos, a los que no tienen el servicio. Entonces, el alcalde debería hacer las gestiones, ir, si no le contesta el teléfono la gerente, ir a la gerencia, decirle: soy el alcalde del distrito de Mariano Melgar y le exijo a usted que solucione los problemas inmediatamente que tiene mi población porque no tiene agua, porque no es una hora, no es dos horas, no es tres horas, son varios días. Entonces, ¿qué es lo que está pasando? Y aparte de ello, llamarlo también al señor Falconi como presidente del directorio. Vayan los dos. Reclame, usted es alcalde de Mariano Melgar. Reclame por la gente que está sufriendo de su distrito. Entonces, convoque a la señora gerente de la empresa y que le diga, a ver, le ponga en contacto con los gerentes que tienen a su cargo el manejo de personal para que vayan a solucionar el problema. O que le explique adecuadamente y que le diga cuándo se va a restablecer el servicio en este lugar. Porque si no hacen nada, noticia, no va a pasar nada. Esto va a demorar más todavía, esperando la voluntad que puedan tener los trabajadores de la empresa prestadora de servicios. Es necesario, alcalde, que usted también se ponga al frente de la población que no tiene agua allá en Alto San Martín. Vaya usted, llame a la gerente en todo caso, que le explique y dígale que inmediatamente pues trabajen mejor para que se restablezca el servicio. Porque parece que con usted no es el problema, a usted ni la torre le da. Y mientras tanto, la gente que lo eligió como alcalde sigue sufriendo sin agua.
11: Cambiamos de línea. Melodía, buenos días.
17: Buenos días.
14: Sí, señor, buenos días.
17: Sí, buenos días. Quisiera saber hacer una consulta. Yo vivo aquí por la variante de Uchumayo, exactamente en el kilómetro cero, ¿no? Desde donde empieza el puente San Isidro. Y están haciendo una construcción, están colocando mallas, ¿no? En donde el consejo ha colocado las barandillas. Y en verdad es un lo querido ahí, porque hacen demasiada bulla y entonces no dejan pasar carros, nada. Entonces no sé si es que eso le pertenece a un sitio o a la región.
11: A ver, ¿dónde han colocado estas vallas, me dice?
17: Justamente antes de...
13: 9:14.
17: Por donde es la empresa Transportes Moquegua.

0: más o menos, sí.
1: Ya, vamos a averiguar, ya, a ver sobre estas barandas. Vallas han indicado que han colocado, bueno. Lo cierto es que también por esta parte de esa chaca, pues, hay estos prostíbulos que están invadiendo también
2: la vía. 15.
1: Están colocando sus conos, sus cercos, para que estacionen los clientes. Imagínense. Pero lo que indica el oyente, vamos a tratar de enviar esto a nuestros móviles de repente para que puedan ir.
3: Ajá. Y obviamente que la municipalidad se puede informar encantada. A ver si el señor alcalde, historiador y economista nos puede dar a conocer algún detalle, ¿no?, de lo que está pasando por esta zona que le compete. O también el equipo de comunicaciones, relaciones públicas que tiene la municipalidad de Sachaca. Sí, hay harto que trabajar por si acaso en todos los municipios, ¿eh? Los pobladores son aquellos que directamente ayudan a los alcaldes. Algunos lo toman mal, pero ayudan a los alcaldes indicándoles dónde están los problemas para que puedan solucionarlos. Por ejemplo, el problema que menciona el amigo, ¿no es cierto? El alcalde no debe tomarlo mal, no es una crítica, sino le está alertando de que hay problemas ahí, y entonces nada cuesta reunir al personal que tiene a su cargo la resolución de los mismos y enviarlo, ¿no? Yo creo que sería
2: 9, 16.
3: Algo importante, ¿eh?, que escuche a la población y que solucione estos problemas.
1: Bueno, seguimos informando a través de Melodía. Vamos a cambiar de línea. Adelante, buenos días.
4: Señor periodista, muy buenos días.
1: ¿Qué tal?
4: Señor, el motivo de mi llamada es de estos señores alcaldes que elegimos en el tiempo de equivocación, fiesteros. Aquí en Arequipa sucede eso, a vista y paciencia, que hay que autoridades, hay muchos entes que pueden fiscalizar. Señor, yo soy de
2: Radio Melodía.
4: Ahí tenemos un alcalde de contra fiestero, el señor Juan Delgado Lapa. Fiesta que hay, que se trae una cadena de artistas, señor. Día de la madre, día no sé de qué cosas festeja, señor. Ahora ya se aproxima el aniversario de Gael. 2 días, cadena de artistas y full borrachera. Y en esos pueblitos, señor, discúlpeme, nadie dice nada. No hay periodismo.
2: 9:17.
4: Y el pueblo es un pueblito del distrito que hay un pueblito de extrema pobreza, bastante pobreza, niños, todos. Ahora, como alcalde, preocuparse de la carretera, hace tanto tiempo postergado a la carretera Vizcachán y Caillón, Orcopampa. Lo que es, a él le importa sus fiestas y puntos, ¿no? La verdad es que da mucha pena, ¿no?, estos señores autoridades que se aprovechan del poder y de la oportunidad que se les ha dado. Muchísimas gracias, un buen día.
3: No, a usted le gracias. Lo que ocurre es, como son sitios un tanto alejados, a veces se tiene poco conocimiento de lo que ocurre, pero el señor nos está indicando que también hay una gran cantidad de eventos donde se privilegia la fiesta, obviamente el consumo de licor, con las consecuencias que esto conlleva. A ver si algunos otros amigos de la zona también nos pueden ratificar esta información y darnos algunos detalles. ¿Esto lo hace directamente la municipalidad o contrata o llega a un acuerdo con empresas
2: 9:18
3: de este tipo de espectáculos? Pero no debe haber con demasiada frecuencia, de repente por algún motivo, ¿no? Pero con demasiada frecuencia es cuando ya da la impresión que se está privilegiando el negocio, porque el negocio de estos eventos con presentación de artistas y fundamentalmente con la venta de mucho trago, de mucho licor, genera pues fuertes ganancias económicas que les dejarán a los municipios, es la pregunta que siempre hacemos, ¿ah? Pero tengan cuidado las autoridades. No hay que, digamos, desarrollar demasiados eventos de esta naturaleza, porque siempre ocasionan una serie de problemas.
1: A ver, nos indican que esto pasó ayer en el Palacio de Bellas Artes. Las madres protagonizaron momentos de tensión por demoras e ingreso a homenaje por el Día de la Madre. Sigue homenajeando, ¿no? Y también la comuna provincial, al parecer. Nos dicen, amigos de Melodía, decenas de madres y familias expresaron su malestar en el frontis del Palacio Metropolitano de Bellas Artes debido a las demoras y restricciones para ingresar al homenaje organizado por la Comuna Provincial de Arequipa. Según la asistencia, muchas llegaron desde tempranas horas para asegurar su ingreso al evento, pero tuvieron que esperar varios minutos bajo el intenso calor, lo que generó incomodidad y momentos de tensión en la puerta principal del recinto. Las madres solicitan una mejor organización en este tipo de actividades para evitar largas colas y garantizar un acceso ordenado a este tipo de homenajes. Pasó, nos indican esto ayer en el Palacio de Bellas Artes, aquí en el cercado de Arequipa. Vamos con la siguiente intervención. Adelante, buenos días.
5: Buenos días, señores periodistas. Mire, ¿qué tal? Temprano en la mañana escuché hablar a ustedes sobre la torrentera de Chullo y esas personas que están sufriendo todavía con el polvo, la tierra, y las autoridades

0: verdaderamente no hacen nada. Yo digo, ¿por qué no se reúnen, señor, todos los alcaldes de Arequipa y entre todos ellos juntar personal, su mismo personal, e ir a ese sitio, señor, para que la gente pueda vivir en paz y tranquila? ¿Usted sabe lo que es estarse aspirando todos los días, tarde, mañana y noche, ese polvo? Al final, las criaturas, la gente anciana que vive por ahí, todos en realidad los que habitan por esta zona y alrededores, porque el viento lleva el polvo por todo sitio, van a sufrir tarde o temprano, sobre todo los niños, de una enfermedad que se llama EPOC, que significa enfermedad pulmonar obstructiva crónica. O sea, eso ya no va a tener remedio. Entonces las autoridades, señor, por ignorancia, por estar pensando en otras cosas, no sé, deberían ver este problema que es verdaderamente caótico en esa zona. Ahora, yo digo, a todas estas empresas constructoras que las municipalidades les dan como que fueran caramelos las autorizaciones para construir estos tremendos edificios.
1: 9, 21.
0: Y donde toda la población también está, ¿cómo te digo?, perjudicada con esas construcciones, porque con las mismas cañerías, con los mismos tubos de agua y desagüe, con eso sueltan más agua para estas construcciones inmensas que se están haciendo. Es por eso que se revientan, señora, cada rato los buzones, revientan el agua y todavía no sé qué está sucediendo, señor, en Arequipa, y no solamente pienso que es en Arequipa, sino en todo el Perú. Ahora, los alcaldes, en vez de estar propiciando estas fiestas de, ¿cómo se llama?, donde lo único que se hace es ir a adorar al trago. Y acá nomás en José Luis Bustamante y Rivero, señor, el alcalde empecinado en destruir la Universidad Continental, que les va a quitar la licencia, que les va a hacer esto, que les va, donde van jóvenes a estudiar, señor. ¿Y por qué no hacen
1: 9, 22.
0: Dolores, con la avenida Estados Unidos, señor, donde ahí se propicia la drogadicción, la prostitución, el alcoholismo de los jóvenes? ¿Por qué no va y lo cierra de esa manera? Y lo único que hace este alcalde, señor, por ejemplo, es hermosear la avenida Dolores. Hay cuadrillas de gente que corta los árboles, que barre. ¿Para qué? Para que quede bonito, para que sigan viniendo más jóvenes a
1: Melodía.
0: Tener esos malos hábitos, señor. Por
2: Muy
0: favor.
2: Bien. Gracias por su participación a través de Melodía en la noticia, aunque se ha visto varios operativos al respecto, ¿no? Pero el otro tema es un tema judicial, habría que esperar allí, ¿ah? El tema de la Avenida Los Incas de esta universidad. Gracias por su participación a través de Melodía en la noticia. Nos reportan también vía WhatsApp para ir con la siguiente intervención. Nos dan a conocer, un momentito, don Serafín, vamos a ir porque se nos quedan unos mensajes, varios mensajes también vía
1: 9,
2: WhatsApp que nos
1: 23.
2: Está llegando. A ver, buenos días. El problema con la compra de uniformes es que es una convocatoria abierta y se presentan de cualquier parte del país y ni siquiera tienen tienda o sede en Arequipa y dan cualquier material. Es más, los tamaños, a pesar de que no se miden, los reducen. El ejemplo es mi falda, que la cortaron más o menos 5 centímetros menos. Y después tratan de arreglar como sea, quedando mala presentación, muy mala tela. Se debe contratar un perito, el cual verifica la calidad del material que se pide en las especificaciones técnicas. Ojalá lo puedan leer, amigos de Melodía, nos escriben. Claro que sí, mensajes sobre el tema que hemos tocado, el tema de las compras de uniforme para los trabajadores de la UNCE, y donde una casaca vale 450 soles.
3: Una casaquita, ¿no? Sí. Le recortaron, ¿no?, el uniforme en la falda. Querían que se ponga minifalda, seguro. Ah, sí. No. Entonces, ¿por qué hicieron eso? Pero, a ver, para uniformes traer una empresa de fuera de Arequipa, no me parece correcto. Por
1: 9,
3: más que sea abierta
1: 24.
3: La convocatoria. Es para que no haya seguimiento, de repente, fiscalización. Aquí en Arequipa tenemos numerosas empresas que venden estos productos. Tenemos empresas que les preparan ternos, todo, etcétera. Van y se miden todavía. Pero una empresa desde afuera resulta medio raro. Serafín, ¿qué nos dice? Adelante, te escuchamos.
4: Sí, muy buenos días reiterados para ustedes en ese conducción. Para los oyentes de Radio Melodía, reitero, buenos días. Hemos compartido
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4: con
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4: Aquí está la avenida Miguel Grau, en el pueblo joven Miguel Grau. Debemos indicar que lo que preocupa es el avance de esta obra que ya debía estar en sus días de culminación, Pero si tomamos en cuenta, está a un 50%, porque el carril de bajada, sí, y bueno, al menos se ha culminado, bueno, no podríamos que se ha culminado, porque ustedes pueden ver en la fotografía, hay una especie de zanja, y eso es el alcantarillado.
1: 9.25.
4: Lo que nos ha llamado la atención es que este alcantarillado en el carril de bajada que cruza de extremo a extremo, los están tapando después. O sea, ¿cómo va a funcionar este alcantarillado en tiempo de lluvia? ¿Van a sacar los adoquines en base de ahora dónde se está asentando estos adoquines? De repente han puesto un bloque de fierro o de repente fierros que se han colocado a lo largo de esta zanja, llamémosles así, porque no se explica de otra manera y está quedando como un rompemuelle hacia abajo, o sea, interiormente, no hacia arriba, como suelen ser los rompemuelles, en los lugares que ya han colocado los adoquines. Esto estamos hablando justamente frente a lo que es la comisaría de Miguel Grau. Ahí está esta zanja, pero para abajo, donde ya está culminado, ya están circulando los vehículos, ahí lo han cerrado. Por eso indicamos, ¿cómo van a funcionar estos alcantarillados en tiempo de lluvia? ¿Van a sacar los adoquines? No sabemos. Pero así está el panorama de esta obra que ustedes pueden ver, no se está utilizando el carril de bajada en su totalidad. Solamente uno llega hasta la comisaría de Miguel Grau y de ahí uno tiene que voltear a mano derecha, a mano izquierda. No hay acceso ni ninguno de los dos carriles, ni el de bajada ni el de subida. Necesariamente uno tiene que voltear hacia la derecha o hacia la izquierda porque todavía no se ha culminado la obra en el carril de bajada. Peor fue el de carril de subida porque recién han roto la carpeta asfáltica y están haciendo el adoquinado correspondiente. Por eso indicamos que debe faltar el 50% de la hora porque falta prácticamente todo lo que es el carril de subida. Es la información. Adelante ustedes de Mesa de Conducción, que estén volviendo.
2: Gracias, don Serafín, por la información desde Exteriores a través de Melodía en la Noticia. Bueno, entonces, así está el panorama. Tomen sus precauciones, amigos oyentes de Radio Melodía, con relación a este informe que nos hace nuestra móvil, ¿no? Ahí están las imágenes también que nos muestra don Serafín Ticona en la avenida Miguel Grau. Como que están demorando, ¿eh? ¿Cuánto tiempo y no pueden terminar esta obra allí en Miguel Grau? Es el carril de subida.
3: ¿Por qué, ¿no? El municipio no les dice nada a la empresa contratista? La empresa contratista debería trabajar con mayor rapidez para que cumpla con los plazos de ejecución de la obra. ¿O hay algún acuerdo bajo la mesa por lo cual el alcalde se ve presionado a no decir nada? Preguntamos, ¿ah? Bueno, cambiando de información. El proyecto del Colegio Arequipa cuesta 91.400.000 soles, imagínense usted. Se ejecuta bajo la modalidad de obras por impuestos impulsada por el gobierno regional de Arequipa. Eso de obras por impuestos, ¿no? El empresario privado pone la plata que debe pagar por impuestos, los paga de manera adelantada, y luego el gobierno central se cobra de las partidas que tiene que entregar al gobierno regional, se va cobrando, y entonces finalmente lo pagamos todos. Sí, esas son, diríamos, las consecuencias de una obra por impuestos. Pero ¿qué pasa? Esta población estudiantil del Colegio de Señoritas Arequipa se ha reducido de 1.000 alumnas a solo 650 debido a los trabajos de construcción de la nueva infraestructura y el traslado temporal a los locales prestados. Esto lo ha informado el director del plantel, el Roque Carcassi Valeriano. El docente señaló que las estudiantes permanecerán por casi 2 años en ambientes de contingencia ubicados en el Colegio Micaela Bastidas y en Villa Ecológica. Ocurre que muchas de las estudiantes van a terminar, el año de estudios, y de repente ya no van a ni siquiera ocupar un ambiente, porque si están en quinto de secundaria, ya no van a ubicarse nunca en un ambiente nuevo. Explicó que esta situación provocó el retiro y traslado de varias alumnas hacia otras instituciones. Claro, se han ido, pues no pueden esperar demasiado. Indicó que el avance de la obra llega al 30% hace un mes y medio y actualmente solicitaron un nuevo reporte técnico a la empresa ejecutora y a la Oficina de Promoción de la Inversión Privada del Gobierno Regional. ¿Por qué demoran tanto? Hace tiempo han empezado y solo están al 30%. La meta es que la infraestructura sea entregada en agosto del año 2026. No puede ser. ¿Qué pasa? A ver si el señor Maita Libisi, creo que es el encargado de la obra, como ingeniero, puede dar algunos detalles. El director sostuvo que esperan iniciar el año escolar en el 2027, en el nuevo local del emblemático colegio. Agregó que con el retorno a una infraestructura moderna y equipada, proyectan recuperar el número de estudiantes y solicitar más docentes ante la UGEL Norte, de ser el caso. Hemos solicitado, nos indiquen sobre el avance de la obra hace un mes y medio. Estaban en el plazo, pero hasta ahora no me responden. Espero que se acabe en agosto y unos dos meses para la transferencia, cotó. Recuerdo de que hubo denuncias de la Contraloría, observaciones en todo caso, en el sentido que no se estaban utilizando los materiales adecuados en las columnas, que son la base fundamental para la estructura de un nuevo colegio, porque el baño, en verdad, es una infraestructura que está renovada al 100%. Entonces hay mucho que investigar. ¿Dónde están los señores consejeros? Aquellos, aunque sea ya por campaña, vayan a ver, fiscalicen qué es lo que está pasando en este colegio. ¿Se está trabajando bien? ¿Se han levantado las observaciones o hay problemas?
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2: Bueno, continuamos con más información a través de Radio Melodía, Melodía en la Noticia. Para hoy, atención, hoy estamos sábado fin de semana, sábado 16 de mayo del 2026. Somos Radio Melodía, orgullosamente arequipeña. Melodía AM, Melodía FM, gracias por su preferencia. A ver, nos reportan de un accidente de tránsito en Comandante Canga con lo que es la calle Huáscar, esto en Mariano Melgar. A ver, vamos a ver si don Serafín estamos cerca o nuestra móvil con Pablo. Hay accidente de tránsito, al parecer una unidad que hace servicio público, ¿no? Entonces, en Comandante Canga con lo que es la calle Huáscar, en Mariano Melgar, han colisionado fuertemente. Estamos recibiendo las primeras informaciones, amigos oyentes de Melodía. Hay llamada telefónica, a ver, adelante. Buenos días, Melodía.
9: Buenos días, señor. Señor Jaime, saquen ustedes de las dudas, señor Janayari. Una camisa 400 y tanto, creo que una camisa no pasa de 100 y tantos ni 200. ¿Qué camisa será, pues, señor? Gracias.
3: No sé, yo pensé que era una camisa de seda china. No, la camisa no tiene ese costo, según lo que hemos estado dando a conocer. La casaca es la que tiene el costo de 450 soles, según la información también que hemos recibido y que hemos dado a conocer ampliamente aquí en el programa. Porque la verdad, ahí está el documento pertinente del cual estábamos leyendo esta mañana y ayer también, como una especie de avance sobre lo que está ocurriendo al interior de la universidad. La, diríamos, la blusa, ¿cuánto está? A ver, vamos a revisar. La blusa que nos han dado a conocer, tiene también un costo que, según los amigos de del sindicato, señalan que es muy caro. Señalan que es muy caro, ¿no es cierto? Y ellos han seguro han cotizado precios. A ver, una blusa para dama, ¿cuánto está? A ver, la casaca para varón está 450 soles. La casaca para dama, ¿cuánto está? Está 400 soles también. O sea, es bastante caro. La blusa para dama está, a ver, tiene un costo de 115 soles. Es el precio unitario. Una blusa, nada más que la blusa. Entonces, los precios me parece que están un tanto elevados. Los precios están un tanto elevados. Y es por eso que esto ha motivado la protesta y la denuncia de los propios miembros del sindicato. Es el sindicato el que da a conocer esta información. Nosotros estamos haciendo eco de la misma para dar a conocer. Parece, da la impresión que esto está demasiado caro. Así es, caro. Y esto que no han incluido el precio de los zapatos, ¿no? Porque no está incluido en esta, diríamos, en esta compra. ¿Quién les habrá vendido? ¿Quiénes habrán hecho el negocio aquí? ¿Alguien se ha beneficiado aparte de los comerciantes? Obviamente que tienen que cobrar por su trabajo y por los productos que emplean. ¿O de repente al interior de la universidad también hay un comedido que se ha ganado alguito con esto de las compras? Podría ser. No lo sabemos.
2: Seguimos informando a través de Radio Melodía, Melodía en la Noticia. Vamos a conversar ahora con el gerente regional de educación, el licenciado Marco Choque Manrique, al cual agradecemos su gentileza para con Radio Melodía y abordar el tema de la educación. Gerente, ¿cómo le va? Buenos días, bienvenido a Melodía.
10: Muy buenos días, siempre es un gusto expresar un saludo a toda la ciudadanía y de manera especial a la comunidad educativa en esta oportunidad a través de las ondas de Radio Melodía.
2: Sí, señor gerente, los estudiantes de los colegios públicos, es cierto, ingresan a un periodo de vacaciones y mientras tanto también los docentes también entrarán en un periodo de vacaciones, o es que ellos seguirán asistiendo, por ahí se hablaba de curso de actualización o u otro. ¿Qué nos puede informar al respecto?
10: Sí, bueno, en realidad en los últimos años se ha programado a partir del Ministerio de Educación lo que se denominan las semanas de gestión, ¿no? Estas semanas de gestión tienen como propósito otorgar un periodo de descanso a los estudiantes, pero a su vez que este espacio sirva para que en las instituciones educativas el equipo directivo, jerárquico, docentes y administrativos puedan seguir, ¿no?, fortaleciendo la planificación para lo que es el proceso de aprendizaje. En ese sentido, entonces, el descanso es básicamente para los estudiantes, mientras que todo el personal va a seguir laborando de acuerdo, obviamente, a la planificación que en cada una de las instituciones y, por supuesto, cada UGEL también haya dispuesto.
2: Ya, entonces, solamente dura una semana, ¿no?
10: Así es una semana de gestión. Entonces, comienza este lunes, termina el viernes para los estudiantes, como un proceso de descanso, como usted ha indicado, y espacio para fortalecer las competencias de los maestros y, obviamente, también de personal administrativo.
3: ¿Y en qué consiste el trabajo de fortalecimiento de competencias, señor? ¿Y en
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3: Qué lo hacen?
10: Sí, en este caso pues, se va siempre a ir revisando todo lo que son los instrumentos de planificación, haciendo un monitoreo, una evaluación de cómo se va dando cumplimiento al mismo, se va reajustando lo que es en todo caso las estrategias, actividades que se van a utilizar precisamente para lo que es el desarrollo del proceso de aprendizaje de los estudiantes. En esta oportunidad también ya se tendrá que hacer una revisión de los resultados, en este caso, de la última evaluación, ¿no?, que se ha ya dado a conocer, la Evaluación Nacional de Logros de Aprendizaje de los Estudiantes en la 2025, que obviamente también es importante que nosotros la conozcamos para que en cada institución se pueda proponer actividades para seguir siempre mirando hacia adelante de cómo mejorar esos logros de aprendizaje.
3: Ahora, si bien es cierto, ustedes determinan que las vacaciones empiezan este próximo lunes, esto es para los colegios estatales, ¿no es cierto? Los colegios privados, ¿por qué siguen haciendo lo que quieren?
10: No, lo que pasa es que en realidad se hacen este tipo de programaciones también considerando su propia calendarización que tienen, en este caso, los privados, como también en este mismo grupo los de convenio, ¿no? Y, por otro lado, en este caso, las instituciones educativas estatales. Entonces, ellos, los privados y en este caso también los de convenio, inician una semana, dos semanas antes. Es por eso que hay también esta diferencia en hacer uso de esta semana de gestión. Ah. Finalmente, el objetivo se cumple, ¿no?, de que todos van a desarrollar la misma cantidad mínima que establece en este caso el Ministerio de
3: Educación. Claro, porque así lo determinan pues las normas, usted lo sabe, ¿no?, una determinada cantidad de horas. Pero hay un desfase entre lo que dice la gerencia, que deben cumplir todos, y lo que hacen otros señores. No todos los colegios particulares inician una semana o dos antes, a veces inician casi exactamente junto con los colegios nacionales. Pero bueno, es nuestra realidad, gerente, ¿no?, de que hay muchos colegios privados y algunos también de los colegios estatales a nivel de convenio, pues que no respetan la decisión que ustedes toman.
2: Los promotores, ¿no?
3: Los promotores. Y eso resulta un tanto preocupante, ¿no? Porque esa no es la forma de educar a los niños. A los niños se les educa en el cumplimiento de las leyes que ya existen, de las normas que existen. Y ellos se dan cuenta, pues no, yo salgo antes, tú sales después, entonces aquí cada uno hace lo que quiere.
2: Sí, es cierto. Ahora, señor gerente, con relación a la recomendación del CENAMI, que ha dicho que, bueno, el ingreso de los horarios en los planteles educativos se puede, la sugerencia de retrasar, en sí, ¿cuál es, digamos, el comunicado de la Gerencia Regional de Educación? ¿Se deja potestad de los directores? ¿Es de cumplimiento obligatorio? ¿Hay una sanción de por medio? ¿Qué se va a adaptar esto básicamente ya una vez que retornen los escolares a los planteles educativos?
10: Sí, bien, a ver, usted manifiesta, ¿no?, de que quizás haya un desorden o una falta de...
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10: Todas las disposiciones que emite, en este caso, la Gerencia Nacional de Educación, se hace todo el esfuerzo para que se pueda dar cumplimiento a lo que básicamente está establecido en la norma, ¿no? El ente rector a nivel nacional es el Ministerio de Educación y a nivel regional.
3: Claro.
2: Señor gerente.
10: En el caso de las acciones preventivas para lo que es esta época de frío, ¿me quería comentar algo?
2: No, se entrecortaba por ahí, parece que ya hemos mejorado la comunicación.
10: Continuamos, entonces. Sí, le decía de que tengamos que nosotros partir siempre de que cada institución educativa tiene una realidad diferente. Y vamos a ver que, de acuerdo a norma también, la primera instancia descentralizada es la institución educativa, y siempre se ha buscado que sea pues desde ahí que se tengan que en realidad atender las necesidades propias de cada una de ellas. En ese sentido, ¿no?, el comunicado también establece que, considerando en este caso la época de friaje, primero se tenga en cuenta la seguridad y la salud, en este caso, de los estudiantes. Vale decir de que tenemos que ver, uno, ¿no?, a qué altura se encuentra la institución educativa. Instituciones que están ubicadas en alturas superiores a los 3.000 metros sobre el nivel del mar tendrán que tomar acciones, obviamente, mucho más pertinentes para poder contrarrestar, en todo caso, este riesgo de lo que es el friaje. Por otro lado, también tengamos que considerar que hay instituciones educativas en las que de repente se tiene el funcionamiento no solamente de un turno, sino de dos o hasta tres turnos. Entonces, es ahí donde el director tenga que hacer una evaluación y tenga que tomar en consideración, uno, lo que es el horario de ingreso en el cual se pueden hacer retrasos, ¿no?, a fin de evitar justamente el daño para los estudiantes. Y, por otro lado, el uso de lo que vienen a ser las tiendas de abrigo. Entonces, también tengamos que hacer hincapié de que por encima de lo que viene a ser la parte decorativa de un uniforme, tenga que tomarse en cuenta la seguridad en cuanto a protección.
2: O sea, sí puede ir el estudiante, entonces, a partir de ahora, el estudiante sí puede ir, digamos, con una chompa, que no sea necesariamente del colegio, puede una chompa que le abrigue. Las estudiantes, las damas, pueden de repente usar una especie de pantaloneta también para poder abrigarse. ¿Va a estar permitido eso, señor gerente?
10: En efecto, perfectamente tal y como usted lo está manifestando, ¿no? El estudiante puede utilizar una chompa, una casaca, más allá de lo que es uniforme. En el caso de las señoritas, puedan utilizar de repente panties, puedan utilizar algún tipo de prenda que pueda abrigarles por debajo de la falda, o en su defecto hasta poder usar el buzo. Entonces, ¿de qué depende? ¿Qué depende en realidad de que estas acciones tengan carácter de cumplimiento? De que a nivel de cada institución precisamente existen CONEIS, existen comités que deben establecer acuerdos claros. Debe haber una adecuada comunicación de tal forma de que no haya un docente, un auxiliar que esté tomando acciones en contra de los acuerdos que asuma cada institución educativa. Encima de todo está la salud de los estudiantes.
3: En eso estamos, porque las decisiones que se toman para un mejor abrigo, obviamente, especialmente para las partes altas que tienen una realidad diferente, como usted ha manifestado. Aquí en la ciudad de Arequipa, ¿considera pertinente que pueda darse un retraso en el ingreso de los estudiantes? Porque aquí en el día hace un calor terrible, aunque en la mañana ha bajado un poco la temperatura. ¿Es aconsejable, usted piensa, o le deja toda la responsabilidad a los directores de los planteles que tienen de repente una visión totalmente diferente?
10: Ojo, ¿no? Por eso le decía, hay que siempre partir, ¿no?, de empezar a tener en cuenta la importancia de lo que es la autonomía en cada institución educativa y la importancia de la gran responsabilidad que tiene el director como autoridad para precisamente tomar ese tipo de decisiones. Entonces, sí, es totalmente factible de que en la misma ciudad de Arequipa, vale decir, en las jurisdicciones tanto de la UGEL, Arequipa Sur, Arequipa Norte, se puedan también acatar estas disposiciones de poder, si es que así de repente lo permite, vamos a decir, el uso de la infraestructura, hacer lo que es el retraso en lo que es el ingreso como horario, ¿no?, a la institución educativa. Es factible, igual el uso de lo que son las prendas. Entonces, por otro lado, usted ha tocado un tema muy importante, de que no solamente también es el frío, sino que también tengamos que tomar en cuenta que durante el día, y no solamente en Ciudad de Arequipa, sino a nivel de región, es también tomar acciones preventivas en cuanto a evitar el daño de lo que son los rayos ultravioleta. Por tanto, sea también sacada o no, ya hace mucho tiempo la disposición del uso obligatorio de lo que es el sombrero de doble ala, e incluso no lo que viene a ser el uso de los bloqueadores para que se pueda también evitar de repente el riesgo, ¿no? Por demás, también claro. Está ahí a mencionar que los estudiantes no deben ser expuestos en tiempos prolongados.
3: Claro, entonces, en todo caso, claro, en todo caso son recomendaciones que usted da, ¿no? Porque de lo que acaba de manifestar son los directores los que deciden finalmente. Pero bueno, hablando de esto de que no deben salir los escolares sin sombrero de lancha, tienen que salir con ello, ¿no? Para evitar el sol. ¿Está prohibido que los colegios estén realizando ensayos para desfiles en el horario dictado de clases o no?
10: Efectivamente, ¿no? Por eso se han prohibido que los estudiantes puedan ser expuestos a espacios muy prolongados, pueden ser bastante cortos, precisos, este tipo de ensayos no están ya permitidos. Entonces ahí es donde entra precisamente el diálogo que debe existir a nivel de institución. Los padres son parte de la decisión para que puedan tomarse precisamente esas acciones. Entonces, de ahí la importancia de que se tenga que tomar en cuenta a qué podemos exponer a nuestros hijos, a nuestros estudiantes, a fin de que estos pues no estén expuestos absolutamente. Claro,
3: yo le preguntaba, mire usted, gerente, le preguntaba porque ayer por la Plaza de las Américas, a las 12 del día, donde supuestamente están haciendo clases, o deben hacer clases, ahí estaban ensayando dos colegios para el desfile del día domingo. Entonces, eso está prohibido, eso queda en Cerro Colorado. Y nos llamó la atención porque dentro de los estudiantes había muchos que no tenían el sombrero de lancha.
10: Así es. Mire, y ahí justamente va el motivo y la razón en qué circunstancias se debiese de aplicar un llamado a atención, una sanción, es cuando se vulneran estos acuerdos, cuando se expone a un estudiante pese a las recomendaciones y hay una queja o se tiene conocimiento de que efectivamente se están incumpliendo, en todo caso, esos acuerdos o estas determinaciones. Lamentablemente también las UGLs están, ¿no?, en permanente monitoreo y tendrá que aplicarse, en este caso, lo que dispone la norma a quien corresponda, si efectivamente está afectando o está poniendo en riesgo la salud de los estudiantes.
2: Ah, perfecto. Bueno, señor gerente, también cuenta, y claro, eso le compete porque hay un programa especial que es la alimentación escolar, el programa de alimentación escolar o antes Caliwarma, pero nos daban cuenta muchos padres de familia que todos los días les dan solamente atún con fideo y que hay problemas al parecer con proveedores. ¿Desde la Gerencia Regional de Educación se podría hacer algo al respecto? Porque si bien es cierto, el tema pasa por un programa que es a nivel nacional, pero el sentir de los padres y de los estudiantes también hay que escucharlos, ¿no? Porque indican que todos los días lo tienen con puro atún y fideo a los escolares. ¿Qué podría decir usted al respecto?
10: Sí, aquí juega un rol importante precisamente los medios de comunicación, quienes son quienes alertan de esas malas prácticas, ¿no? Cuando ha iniciado este programa, que ahora es el PAE, el Programa de Alimentación Escolar, ¿no?, han dado a conocer de que se están haciendo grandes esfuerzos para poder ir superando las experiencias de programas anteriores, ¿no? Sin embargo, en lo que viene a ser ya la implementación, estamos empezando a oír de que efectivamente se estarían continuando de repente con estos problemas e incluso irregularidades. Entonces, sí, obviamente la Gerencia Regional de Educación tiene que tomar parte toda vez de que los usuarios son, en este caso, los estudiantes, y este programa se viene implementando dentro de lo que son las instituciones educativas. Tomaremos entonces inmediatamente nota y tomaremos acción para poder coordinar, en este caso, con los responsables de este programa, que si bien es cierto, como usted lo manifiesta, no dependen directamente de lo que es la Gerencia Regional de Educación. Sin embargo,
3: claro, pero ustedes podían intervenir, ¿no?, a investigar, porque finalmente, si bien es cierto, el programa no depende de ustedes, los alumnos dependen de ustedes. Claro, los alumnos. Entonces hay que proteger la alimentación de los alumnos. Sería muy importante de que hagan alguna gestión, llegar a una conversación para que los productos les lleguen en buenas condiciones, en el momento oportuno a nuestros estudiantes. Bueno, ¿me está escuchando, gerente?
10: Sí, por un momento se perdió la señal, pero sí, lo escucho claramente.
3: Pensaba que se había cortado. Pero bueno, entonces ese es uno de los problemas que se tiene y por el cual estamos reclamando los padres de familia. ¿Sería factible de repente que usted pueda coordinar con Caliwarma o por lo menos, no sé, ponerle en antecedente lo que está pasando con esto de los alimentos?
10: Necesariamente, vamos a hacer inmediatamente convocar una reunión para que se pudiera de repente dar explicaciones, se pudieran hacer aclaraciones, se pudieran tomar en cuenta esa queja de los padres de familia, porque en realidad tenemos que nosotros, como una vez más indicamos, ¿no?, como responsables en cada uno de los sectores, garantizar el cuidado de los estudiantes. No podemos en lo mínimo exponer absolutamente a ningún.
3: Claro. Ya se están trasladando a propósito, gerente, se están trasladando acá al nuevo local que tienen para la calle Bolívar.
2: Otra sede.
10: Sí, en realidad ya estamos en un avance superior al 90% ya de lo que es este traslado. Las diferentes oficinas se han ido ubicándose a través de un cronograma por piso, ¿no?, para que se pudieran ellos establecer, ubicar, acomodar y poder también ya continuar con lo que viene a ser la atención a los usuarios. En ningún momento se ha cortado la atención a los usuarios, mesa de partes, y esto gracias también por esta oportunidad para hacer el esclarecimiento. Aún viene funcionando en el local de la Recoleta. ¿Por qué? Porque se ha hecho un apagón en lo que viene a ser el servidor que va de repente a disponer de lo que es el sistema data a todos los programas y sistemas que tiene en este caso la gerencia, ¿no? Entonces, se ha trasladado, se ha instalado, se ha conectado.
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10: También poniendo a prueba que esté todo en debido funcionamiento. De tal forma que el día martes seguramente ya también me parte se traslada para que oficialmente se pueda dar también la atención ya desde el nuevo local. Eso, o sea, también pasa martes por autorizaciones, ¿no? Hay que sacar permiso a la municipalidad, hay que sacar resoluciones de funcionamiento ya en lo que es el nuevo local y hay que poner de conocimiento por los medios correspondientes a la opinión pública, ¿no?
3: Claro,
10: entonces,
3: sí,
10: es una institución.
3: Así. El martes totalmente, entonces ya estarán atendiendo allá en la calle Bolívar. Dígame, ¿cuántos trabajadores tiene la gerencia y que van a ser trasladados, pero en un 100%, bueno, ¿cierto? ¿Cuántos trabajadores tiene?
10: Bueno, dentro de todas las áreas, oficinas y programas que en todo caso funcionan dentro de lo que viene a ser la gerencia, supera los 150 trabajadores, ¿no? Entonces, obviamente que no es un traslado fácil, tenemos archivos, documentos, acervo, que datan incluso desde cuando la gerencia era, en todo caso, ¿no?, vamos a decir, la cuarta región, ¿no?, que en este caso estaba responsable de lo que eran las regiones de Tacna, Moquegua, entonces.
2: Perfecto. Claro, claro.
10: Es grande, ¿no? Uh-huh.
2: Muy bien, a ver, para finalizar, hay una consulta para usted, señor gerente, por favor, la persona que está en línea, adelante, buenos días.
11: Buenos días. Va a disculpar la molestia, pero yo soy una madre de familia y mi niña me informa que en el colegio no solamente les están dando todos los días el fideo con atún, sino que, por ejemplo, toda esta semana les han dado leche y una galleta.
2: ¿Ya? ¿Toda la semana? Ya. Ah, perfecto. Era con relación a los alimentos de Excaliguarma, señor gerente.
10: Ya, correcto. No logré, lamentablemente, escuchar absolutamente nada del pedido, en este caso, del residente.
2: No, que solamente le dieron toda esta semana galleta con leche, nada más, indica la dama.
10: No, perfecto, estamos tomando nota, en todo caso, para poder tomar estas coordinaciones con el PAE. Ya no es Caliguarma, ahora es el PAE, ¿no? El Programa de Alimentación
2: Exacto.
10: Entonces, sí, estaremos, gracias siempre por este mensaje, gracias por esta oportunidad de poder recoger, ¿no?, las preocupaciones de los padres de familia, de los ciudadanos, que es lo que nosotros permanentemente debemos estar tomando en cuenta para ir alineando las cosas y poder, ¿no?, hacer el esfuerzo de que funcione correctamente, ¿no?, cada uno de los sectores.
2: Exacto. Perfecto. Señor gerente regional de educación, muy gentil, gracias por estar con Melodía.
10: A usted las gracias, muy buenos días a todos.
2: Muy bien, entonces ahí cumplimos, amigos oyentes, con los oyentes también que nos daban a conocer sobre estos temas, ¿no? Sí han cambiado de nombre, es cierto, pero bueno, la finalidad es lo mismo, ¿no?
3: ¡Melodía! ¿Cuándo qué es?
2: Programa de Alimentación Escolar, dice ahora, PAE. Antes Caliguarma.
3: Queda también Programa de Alimentación Escolar.
2: Y había otro nombre todavía, ¿no? Algo de Guasi.
3: Algo Guasimi.
2: Sí, entonces, pero bueno.
3: Se me ha olvidado, pero es lo mismo.
1: 9:54.
2: Galleta con leche era para gato, nos dicen. No.
3: La galleta con leche es riquísima.
2: Sí, claro. Sí, pero le dieron el colegio.
3: Un poquito más habría que darle Pepe al desayuno, ¿no?
2: Exacto.
3: No solamente eso.
2: pero en Calibán me indican que tienen problemas con los proveedores. Ojo, es un tema a nivel
3: cámbienlos,
2: nacional. Cámbienlos. Claro.
3: Cómprenles a otras personas que quieran vender, porque solamente con los mismos.
2: Sí, es cierto. Vamos con la móvil de Melodía, don Serafín Ticón, adelante usted.
12: Muchísimas gracias a ustedes por pase correspondiente a los oyentes de Radio Melodía. Reitero, buenos días. Bueno, hemos llegado al accidente de tránsito que ha ocurrido en la parte de Mariano Melgar, la calle Huáscar con Comandante Canga. Se trata del vehículo del CID, que hace, es el consorcio Cono Norte, que hace servicio hacia Miguel Grau, al centro de la ciudad. La placa de este vehículo es de color plomo, pertenece al CIMA, síndica, consorcio Cono Norte, de placa Z8A953. Y el automóvil es de color negro, que ustedes pueden ver ahí en la fotografía, de placa V8V117, llegó el personal de Serenazgo, la Municipalidad Distrital de Mariano Melgar, la Policía Nacional también de Mariano Melgar, porque es su jurisdicción. Infelizmente no hay daños personales, son daños materiales, sí de consideración, porque el automóvil ha quedado completamente dañado en la parte delantera. Entonces, esto ha sido hace unos minutos de este accidente de tránsito, reiteramos, en la calle, en la esquina de la calle Huáscar, con Comandante Canga, en la parte media del distrito de Mariano Melgar. No hay daños personales, pero sí daños materiales de consideración. Es la información que queríamos dar a conocer sobre este accidente. Nosotros
2: ya, ¿ya se ha liberado la vía, don Serafín?
12: Sí, ya se ha liberado, ya, ya se ha liberado la vía ante la llegada de una grúa. Entonces ya se ha liberado la vía para poder ya tener la accesibilidad tanto en esta esquina por el lado. La parte principal es justamente la calle la calle Comandante Canga, y la transversal es la calle Huáscar. Entonces ya se ha liberado para el tránsito vehicular. Adelante ustedes, MS Conducción.
2: Muy bien, perfecto, don Serafín. Gracias por ese reporte. Entonces llegamos hasta el lugar del accidente. Enhorabuena, solo daños materiales, aunque el auto creo que ha llevado la peor parte. Sí, se ha remangado la parte delantera. Creo que hasta compromete motor, ¿no? La parte delantera de este auto negro. Y ha colisionado con esta cúster del sistema integrado de transporte que va hacia el Cono Norte. Que es de la empresa CIMA, que pertenece al CIT. Sí, ya la policía entonces está en el lugar, ya reitero, la unidad, el auto menor es quien ha llevado la peor parte.
3: Bien, nos están indicando también, dice, trabajadores administrativos de la UNSA denunciaron presuntas irregularidades en la compra de uniformes valorizados en más de $1,000,000. Las prendas presentaron, son de mala calidad, tallas inadecuadas y diferencias con las especificaciones técnicas. A ello se suma la polémica por un pastel con hongos. ¿Cómo? Y se suma la polémica por un pastel con hongos repartido durante la actividad institucional por el Día de la Madre. Con cargo a ampliar esta noticia, porque nos sorprende, amigos oyentes. Lo de los uniformes lo hemos detallado ampliamente, pero no sabíamos que por el Día de la Madre el pastel que habían entregado estaba con hongos. ¿Cómo? Cuando está con hongos es porque está demasiado guardado, ¿no? Sí, por si acaso nos están escribiendo.
2: Claro, guardado, recontra guardado.
3: Claro, ¿cómo puede ser posible? Pastel con hongos durante una actividad institucional, situación que generó críticas contra la gestión universitaria. ¿Qué pasa con la UNSA?
2: A ver, con estos homenajes al Día de la Madre también nos indican ayer las madres trabajadoras del Consejo Provincial, también la esperaron casi toda la tarde a la alcaldesa.
3: ¿Dónde
2: en
3: estaba?
2: El local del SOMA. Indican que se puso a llorar la alcaldesa.
3: ¿Por qué?
2: A llorar, ¿y por qué es la pregunta? No se sabe, parece que le faltó regalos o qué. Pero parece que la alcaldesa que ha entrado aquí a la comuna provincial solo quiere llamar la atención, ¿eh? Con actos populistas. Pareciera así, da la impresión, ¿eh? Ojalá no se molesten. Bueno, vamos nuevamente con don Serafín.
3: Porque la actividad estaba programada ya, ¿no?
2: Sí,
3: era
2: sí,
3: por
2: sí.
3: El
2: sí,
3: Día
2: sí.
3: De la Madre, homenaje. Lo otro, más bien no lo sabemos. ¿Por qué estaría llorando?
2: Bueno, imagínense. Vamos, don Serafín, le escuchamos.
12: Sí, muchísimas gracias a ustedes por el pase correspondiente. Indicar que hay una persona que no es sabida desde el día de ayer. Ella ha subido a una movilidad de servicio público en la modalidad de taxi desde el distrito de Hunter hacia la Universidad Católica Santa María. Ella responde al nombre de Gracia, es de 20 años de edad. Entonces repetimos, a ver si alguna persona lo ubica. Ella está vestida con ropa oscura, es de aproximadamente 1,70 m, con textura mediana, cabello corto, negro, muy negro es su pelo,
4: a ver si de repente alguna información Melodía. Se puede obtener por parte de esta señorita Gracia, que ha desaparecido al momento que ha abordado un servicio público de taxi, esto en el distrito de Hunter, con dirección a la Universidad Católica Santa María. No ha llegado a la universidad, tiene 20 años de edad y está vestida con ropa oscura. Cualquier información, nos han dado un número telefónico, 953-766-137. 953-766-137. Su mamá está en la capital de la República, al tener conocimiento de ello, ya está llegando, ya está viajando hacia nuestra ciudad. Adelante ustedes.
2: Gracias, don Serafín. Bueno, y también nos indica que la nueva alcaldesa le debe faltar una mascota.
3: Una mascotita.
2: De compañía, sí. De repente así labora mejor, ¿no?
1: A ver, 10 que converse, en punto
3: que converse
1: en
3: con
1: melodía.
3: Milagros, creo que tiene varias.
2: Ah, en Hunter.
3: Muy bien. Nos vamos, amigos oyentes. Un saludo para mis nietecitos lindos, Gabrielito y Lucía. Que tengan un feliz fin de semana. Se quedarán en la grata compañía de Daniel Zambrana. Bendiciones para todos. Buen día.
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La canción del día aquí en tu radio Melodía, el Niágara en bicicleta junto a Juan Luis Guerra, y así iniciamos Melodía Familiar. 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

Cántale a la vida. Dale gracias a Dios porque la vida es un regalo de Dios. Dale gracias por esta mañana, por este día. Cada día representa una oportunidad. Dios nos regala oportunidades, así que hay que aprovecharlas. 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
1: Y cuando son las 10 con 19 minutos en Arequipa, atención, estamos registrando 19 grados de temperatura, 19 grados en Arequipa. Humedad 14%, el viento sopla a 8 kilómetros por hora. Tenemos una mañana soleadita, calurosa. La temperatura máxima va a llegar hoy a los 22 grados, en tanto que la mínima llegará a los 8. Reitero, temperatura en Arequipa en este momento 19 grados. 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
1: Y arrancó ayer la jornada número 15 del torneo Apertura del Fútbol Profesional Peruano, con victoria del Fútbol Club Cajamarca sobre Cristal 3-1, ganaron los cajamarquinos. Ayer también cayó Universitario, jugando en condición de local ante el Atlético Grau, 1-0, cayó el cuadro crema. No es buena señal, ¿eh? Porque recordemos que la U y Cristal están representando al fútbol peruano en Copa Libertadores de América y esta semana tienen partidos internacionales decisivos. Y caer ante rivales locales como que no es lo más conveniente, pues, ¿no? Anímicamente al menos golpea, creo yo. Hoy, atención, continúa la jornada desde la 1:00 p.m. aquí en Arequipa. Melgar versus Sport Huancayo. A las 3:15, Juan Pablo recibe a la Alianza Atlético. A las 5:45, Cienciano se mide ante Alianza Lima. A las 8:30 p.m, Boys versus Cusco. Mañana se cierra la jornada con los siguientes encuentros. ADT versus Comerciantes Unidos. Garcilaso enfrentará al UTC. Y finalmente Chancas se mide ante el Club Deportivo Moquegua. Son las 10:26 a.m. Más información deportiva en cualquier momento. 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

Son las 10 de la mañana con 30 minutos. Vamos a cumplir con la pausa. Regresamos en instantes con mucho más aquí en Melodía Familiar. 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
1: Son las 10 de la mañana con 37 minutos, momento de la información en Melodía. Un informe de la Contraloría revelando que los pacientes del Servicio de Ortopedia y Traumatología del Hospital Regional Honorio Delgado son atendidos con equipos que funcionan con múltiples deficiencias. De acuerdo con el documento de control, el equipo de artroscopía tiene una antigüedad de 8 años y presenta varias deficiencias que comprometen su funcionamiento. Entre las fallas detectadas figuran el estabilizador de corriente inoperativo, el foco de cámara que funciona de manera intermitente, el monitor de sala y el sistema de macro y micro que no operan, además de la entrada de cable de fibra óptica deteriorada, entre otras deficiencias. Este equipo permite operar articulaciones mediante pequeñas incisiones y con apoyo de video. Por ello, cualquier falla puede afectar la continuidad del servicio y, lo que es peor, la calidad de atención de los pacientes que requieren este tipo de cirugías no invasivas. Información nacional en Melodía, atención. A través de un decreto supremo publicado en el Diario Oficial El Peruano, el Ejecutivo ha declarado como día no laborable el lunes 27 de julio del 2026 para los trabajadores del sector público en todo el país. La medida lleva las firmas del presidente interino José Balcázar, el titular del Consejo de Ministros Luis Arroyo y los ministros de Turismo y Trabajo. La norma precisa que para efectos tributarios la fecha será considerada hábil. Además, señala que las horas no trabajadas deberán recuperarse dentro de los 10 días posteriores o en el plazo que determine cada entidad pública según sus necesidades. Son las 10 de la mañana con 39 minutos. Más información en cualquier momento. 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

Nos encargan otro saludito de cumpleaños. Nos escribe desde Cerro Colorado. Nos envían el siguiente mensaje. Dice, buenos días, Radio Melodía. Desde Cerro Colorado quiero enviar un saludo de cumpleaños a mi amiga Yuli, de parte de Janet. Que pase un lindo día, que todos sus proyectos se cumplan y que Dios la bendiga muchísimo. ¡Feliz cumpleaños entonces para Yuli, fiel oyente de Melodía! Reciba saluditos de parte de su amiga Janet. Bendiciones totales para usted, Yuli. Pásela bonito. 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Son las 10:51. 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
1: Y cuando son las 10:52, tenemos reporte desde exteriores. Don Serafín, buenos días, adelante.
2: Muy buenos días para usted, don Daniel, a los oyentes de Radio Melodía. Muy buenos días. Hoy en la mañana conversábamos con el alcalde de la Municipalidad Distrital de Cabana Conde. Hoy vamos a conversar con el señor Alfonso Mamani, que es el alcalde de la Municipalidad Provincial de Cayoma. Señor alcalde, ¿cómo está? ¿Estamos en vivo?
3: Sí, muy buenos días. Una vez más, empezar el saludo cordial al nombre de la Municipalidad Provincial de Cayoma y los 20 distritos, a todos nuestros hermanos y hermanas de la Ciudad Blanca de Arequipa.
2: Alcalde, ¿cómo van los trabajos? ¿El gobierno de repente tiene todavía algunas obras pendientes en la provincia de Cayoma?
3: Sí, por supuesto, el gobierno regional viene pues desarrollando también algunos proyectos importantes. Esto también por resultado de la gestión permanente que viene desarrollando la autoridad provincial juntamente con los autores digitales, ¿no? Por ejemplo, en este momento se ha reiniciado ya hace semanas atrás el mejoramiento de la vía a nivel de Vicapa, la carretera Huambomag, es una vía de 113 kilómetros, un presupuesto que ha sido priorizado y asignado por el gobierno regional, y como le mencionaba, por resultado también de la insistente gestión de la autoridad provincial juntamente con las autoridades distritales. Así que esta vía es para nosotros es importantísimo. Vamos a, de todas maneras, haciendo el seguimiento y el monitoreo en el proceso del avance de ejecución, ¿no? Esperemos que, como está programado, culminar este proyecto en este fin de año. Esperemos que eso se logre. Una vez culminado, pues, definitivamente, el mejoramiento de esta vía va a dar mayor trascendencia en el desarrollo de la provincia de Cayoma, comunicando especialmente los pueblos de la parte baja, como es desde Huambo a Majes, y esta vía fundamental, de hecho, que va a generar una mayor alternativa en el dinamismo del intercambio comercial y más que todo en el desarrollo turístico, ¿no? Así que creo que para nosotros es importante. Dentro de ello también, este lunes el gobierno regional estará dando inicio al mejoramiento de la vía Jachaña a Cayarani. Jachaña está en el distrito de Cayoma y Cayarani es la provincia de Conde Suyos, una vía importante que tiene un presupuesto de 80 millones, donde también proyectos que han sido priorizados justamente por la insistencia y por la permanencia de gestión que hemos venido desarrollando las autoridades de la provincia de Cayoma y también
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2: Así que definitivamente los resultados hoy se están dando de la gestión, de esta actual gestión. De hecho, desde ya también reconocemos este apoyo importante del gobierno regional por haber priorizado este presupuesto y que ya se inicie esta ejecución de esta carretera también de Jachaña, Cayarani, que estaremos iniciando oficialmente este lunes, por si acaso estamos en Jachaña, para darle inicio oficialmente al inicio de obra. Estará el gobernador regional, estará también las autoridades de la provincia de Cayoma, y de esta manera, pues, una vez iniciado este proyecto, también debe culminar. Yo creo que una vez culminado, definitivamente va a contribuir positivamente los proyectos para el desarrollo de la provincia de Cayoma. Asimismo, también se viene continuando la ejecución de la carretera Vizcachana-Ciudad de Cayoma, aunque no con las metas que estaba programado. Sin embargo, ha habido bastantes retrasos, tenemos dos tramos ahí que están en arbitraje, ha habido problemas, retrasos, no se ha podido destrabar, pero sin embargo se ha avanzado una parte mínima. Podemos indicar que a este tiempo esta carretera bordea al 30% un poco más de ejecución, del avance de la ejecución del proyecto a través de asfaltado. Nosotros habíamos quedado con el gobernador regional el año 2023 que esta carretera Vizcachana-Ciudad de Cayoma, en esta presente gestión, deberíamos entregar culminado. Pero no fue así. Sin embargo, creo que las autoridades de turno, la autoridad provincial, las autoridades digitales, hemos puesto todo, como se dice, en la mesa de gestión con diferentes documentos del gobierno regional, y que, bueno, de alguna manera no se ha podido cumplir. Esperemos que haya un porcentaje importante a fines de la gestión, que todavía falta unos meses, y con ello haber cumplido de alguna manera el mejoramiento de esta carretera Vizcachana-Ciudad de Cayoma. Sin embargo, quedará pues en prioridad para la gestión que viene, y también se pueda culminar de una vez por todas esta carretera de 118 kilómetros, que es importante
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2: para la provincia de Cayoma. Así que, definitivamente, nosotros ya venimos desarrollando el trabajo en estos 7 últimos meses también de gestión. Sin embargo, vamos a seguir cerrando y culminando algunos proyectos que es importante para la provincia de Cayoma. En este caso, la provincia de Cayoma, como Municipalidad Provincial de Cayuma, también se ha abocado, ¿no?, a preparar el territorio para generar el mejor destino turístico del Perú y del mundo, como es el turismo. Dentro de ese ámbito, por ejemplo, se ha gestionado con el gobierno regional, el Ministerio de Turismo y otras entidades del Estado para que sí o sí se lleve adelante el proceso de fortalecimiento del turismo a Arequipa Colca. Dentro de ello, se ha gestionado un presupuesto al Banco Mundial de 330 millones. En este paquete de los 32 proyectos, 22 proyectos son de la provincia de Cayuma. Nosotros en este tiempo estamos exigiendo permanentemente al gobierno regional, al Ministerio de Economía y Finanzas, al Ministerio de Turismo y al gobierno central para que firmen el contrato con los representantes del Banco Mundial. Una vez dado este contrato, ya se estaría trayendo el presupuesto a la Unidad Ejecutiva del Gobierno Regional y luego de ello iniciar con este paquete de 22 proyectos que mucho beneficiará a la provincia de Cayuma, especialmente consolidando y fortaleciendo el mejor destino turístico del Perú y del mundo, como es el Colca.
4: Alcalde, muchísimas gracias.
2: Claro, por supuesto, estamos en cualquier momento también brindar la información correspondiente, los trabajos que venimos desarrollando en el estar de la provincia de Cayuma.
4: Muchísimas gracias. Entonces hemos conversado con el señor Alfonso Mamani, alcalde de la Municipalidad Provincial de Cayuma. Adelante usted, don Daniel, esperamos
1: por
4: bien.
1: Gracias, don Serafín, por el reporte. Más información más adelante. Seguimos en Melodía, disfrutando de Melodía Familiar, el programa de la familia arequipeña.

0: las 11 en punto, cumplimos con la pausa. Regresamos en breve con la segunda hora de Melodía Familiar. 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
0: Son las 11 de la mañana con 3 minutos. Tenemos nuevo reporte desde exteriores. Don Serafín, adelante.
16: Sí, muchísimas gracias a usted, don Daniel, a los oyentes de Radio Melodía. Reitero, buenos días. El día de hoy, ha habido quejas por parte de los pobladores de Mariano Melgar, que no tienen el agua correspondiente. Justamente aquí lo tenemos al alcalde de la Municipalidad Distrital de Mariano Melgar para que nos dé a conocer qué es lo que está pasando en Mariano Melgar y cuál es el problema que tienen por la falta de líquido elemental. Señor alcalde, ¿cómo está? Estamos amigos. Buenos días.
17: Muy buenos días a los amigos de Radio Melodía. Ese tema de Sedapar, ¿no? Es un tema constante que pasa en todo el distrito. Ya se le ha reclamado muchas veces a Par, nos hemos reunido con el presidente y directores, sobre todo con la gerenta general, que es la doctora Yané Montoya, y estamos haciendo las gestiones para que lo más pronto le reponga. El día de ayer han estado escarbando en otras calles porque me parece que no saben dónde es el problema. He visto que están escarbando zanjas o huecos, buscando dónde es el problema Sedapar. Sedapar no identifica el problema. Igualmente hemos tenido este problema con Sedapar en Capitán Noboa. Me han desordenado toda la Capitán Noboa. Al final de cuentas han tenido que hacer un bypass a todo el tema de desagüe porque las aguas servidas pues nos inundaban en esa calle, ¿no? En este tema de lo que es el agua en algunos sectores de San Martín, igualito, es el mismo problema. No encuentra el problema, ¿no? Parece que una válvula se ha tapado, se ha cerrado y están rompiendo todas las vías de Sedapar, ¿no? Entonces el lunes ya yo he pedido formalmente una reunión, si es posible, con el presidente del directorio, pero sobre todo con la gerenta general, y espero que nos dé explicaciones para yo también brindarle las explicaciones al pueblo de Mariano Melgar.
16: Alcalde, también hemos visto la avenida Argentina, de la Perú hacia arriba, hay una zanja grande que lo está haciendo el trabajo Sedapar. No se sabe cuándo va a concluir porque hace tiempo.
17: Mire, esta es una licitación que SEDAPAR hizo en el año 2021. En la anterior gestión, el alcalde anterior les dio una autorización. Hemos tratado, ¿no?, de poner condiciones, por lo menos, esa autorización, pero fatalmente la ley lo respalda a todas las empresas que son empresas de servicios básicos, como es la luz, el agua. Ahora se ha considerado también los servicios de internet como servicios básicos, ¿no? Entonces ellos solo comunican al municipio y tienen el derecho, ¿no?, de romper las vías y hacer este tipo de trabajo. Hoy día estaba haciendo una visita con el gerente municipal y hemos estado viendo, pues, que no está contemplando las normas de seguridad mínimas de esta empresa, ¿no? Entonces, de alguna forma, estamos viendo que legalmente trata de paralizar esta obra porque está, pues, afectando bastante a la población y no están avanzando conforme corresponde. Ahorita tienen problemas con el sector de Jerusalén, que Jerusalén no les quiere dar, pues, la licencia social. Yo he conversado con la población de Jerusalén y es una decisión de ellos. Por parte del municipio, la ley los ampara a todas las empresas prestadoras de servicios básicos. Hace 4 días, me han puesto 2 postes frente al municipio de muy alta tensión. Tampoco he podido hacer nada contra la ciudad porque ellos comunican al municipio y tienen, pues, el derecho porque la ley los ampara, ¿no? Entonces, las empresas prestadoras de servicios a veces hacen abuso de este derecho que tienen constitucional y los municipios nos echan la culpa y no podemos hacer nada.
3: Señor alcalde, el día de hoy también se está llevando una feria aquí, los pobladores de Cabanaconde, la Plaza Machín.
17: Sí, nuestro amigo y colega alcalde de Cabanaconde, Guerra.
15: ¡Melodía!
17: Nos ha traído, pues, los productos de primera necesidad, como el maíz cabanica, todos los derivados que estamos degustando. Es increíble cómo es saborear un producto natural. Ellos son los productores natos, se han venido desde Cabanaconde a ofrecer sus productos. Hay bastante acogida por el distrito de Mariano Melgar. Invitamos a toda la población de Arequipa. Esta es una oportunidad única. Muchas veces nos tocan la puerta y dicen: no, este es el verdadero maíz cabanica, pero ellos son los directamente productores. Está respaldado por el alcalde de Cayoma, el mismo alcalde de Cabanaconde, que está en forma constante acá, como usted los ha podido entrevistar, y estamos degustando sus riquísimos productos. Así que invitamos a la población, no solo de Mariano Melgar, sino a toda la población de Arequipa, que no pierden esta oportunidad. Estos productos no tienen ningún tipo de fertilizante, ningún tipo de químicos, son totalmente naturales, directamente los productores y algunos precios bajísimos, ¿no? Aprovechemos y apoyemos a nuestros amigos productores de Cabanaconde para que siempre nos puedan venir, visitar Arequipa, incentivémoslos, ¿no? Comprándoles la oferta que ellos nos hacen.
3: Alcalde,
17: muchas gracias.
3: Sí, entonces hemos conversado con el alcalde de la Municipalidad Distrital de Mariano Melgar, don Oscar Ayala. Es la información, adelante usted, don Daniel, estarán volviendo.
0: Gracias, don Serafín, por el reporte. Son las 11 de la mañana con 8 minutos. Seguimos acompañándote aquí en tu radio Melodía. 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

20 en amplitud modulada y también estamos en internet llegando lejos gracias a www.radiomelodia.com.pe. 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Y de la cumbia pasamos a la salsa, porque Melodía toca de todo.

¿Quién no tiene problemas en la vida? Es más, los problemas son parte de la vida, ¿no? Hay dos formas de afrontar los problemas. Una es con orgullo, creyendo que lo sabemos todo. La otra es con humildad, reconociendo que todavía tenemos mucho que aprender. Recomendación en esta bonita mañana. No le digas a Dios que tienes un gran problema. Mejor dile al problema que tienes un gran Dios.

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1: Son las 11 de la mañana con 20 minutos. ¿Qué pasó en la historia un día como hoy? Vamos con Efemérides Internacional. Hoy es 16 de mayo. En el año 1703 en Rusia se inicia la construcción de San Petersburgo. En el año 1822, en el marco de la Guerra de Independencia de Grecia, los turcos capturan la ciudad griega de Souli.

El año 1943, en el marco del Holocausto, los nazis acaban con el levantamiento del gueto de Varsovia. En 1945 se rinde la guarnición alemana de Alderney, una semana después de la capitulación oficial alemana en la Segunda Guerra Mundial. Finalmente, en el año 1974, un día como hoy, la India anuncia que posee armamento atómico. Señores, todo esto aconteció un día como hoy, 16 de mayo. 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

Fin de semana en Melodía, mucha actividad en casa seguramente, pero no solamente en el hogar, también en otros lugares. En los mercados, en los centros comerciales, el movimiento es impresionante en esta mañana de sábado. Y por supuesto, lo más interesante es que la gente está escuchando Melodía. Somos la emisora que te acompaña, te entretiene, te informa, te anima a seguir adelante. Esto es Melodía Familiar, soy Daniel Zambrana, sigo contigo en esta linda mañana. Compartiendo buena música, música variadita, información, buen ánimo. Importante el buen ánimo, ¿no? Para seguir al frente, para seguir avanzando, para no rendirse. Siempre con fe, con esperanza, con mucha alegría. Estamos en Melodía. Estamos en tu radio.

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Son las 11:35, parte final ya de Melodía Familiar. Recuerden que nos quedamos hasta las 12, luego arranca Melodía en la Noticia, edición central. 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
1: Solamente 20 minutos nos separan de las 12. Atención, este próximo martes 19 de mayo regresa la Copa Libertadores de América con la fase de grupos, jornada número 5. Ya partidos decisivos, ¿eh? Ya se definen clasificados a octavos de final, eliminados también. A ver, ¿qué es lo que tenemos para el martes desde las 5 de la tarde? Coquimbo Unido de Chile enfrenta al Deportes Tolima de Colombia. Ambos equipos están en el grupo de Universitario, que viene de caer en el torneo local. Ayer perdió la U. También el martes a las 5 de la tarde, Fluminense de Brasil enfrenta al Bolívar de La Paz en territorio brasileño. El martes también a las 17 horas, Rosario Central de Argentina enfrentará a Universidad Central de Venezuela. A las 7 de la noche, Santa Fe de Colombia enfrenta al Platense de Argentina. A la misma hora, Always Ready de Bolivia choca con el Mirasol de Brasil. A las 7:30, el partido más atractivo, Boca Juniors de Argentina versus Cruzeiro de Brasil. Y finalmente a las 9 de la noche, Independiente del Valle de Ecuador se enfrentará a Libertad de Paraguay. Es lo que ofrece la Copa Libertadores de América este próximo martes 19 de mayo. Más información deportiva más adelante. Seguimos en Melodía brindándote buena compañía.

0: ¿Sabías que muchas veces Dios no te da resultados? Lo que Dios te da son herramientas. Así es. Cuando tienes a Dios en tu vida, no necesitas que se acaben los problemas para ser feliz. Aprendes a ser feliz a pesar de los problemas. Y papá Dios te da las herramientas. Él no necesita muchas veces quitarte el problema. Él te va a dar la fuerza suficiente para vencer ese problema.
1: Son muchos.

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1: Atención, nos reportan rotura de tubería en Cerro Colorado, en el sector de El Nazareno. Hay gran cantidad de agua potable discurriendo muy cerca del puesto de salud del Nazareno. Allí se ha roto una tubería y los vecinos de la zona están haciendo el llamado a la gente de Sedapar para que pueda llegar hasta el lugar y hacer la reparación correspondiente. Más información, atención. Hoy sábado por la mañana, el Jurado Electoral Especial Arequipa 1 proclamó los resultados de la elección para presidente y vicepresidentes correspondiente a las provincias de Islay, Camaná, Carabelí y 6 distritos de la provincia de Arequipa. En las 1.726 mesas instaladas para las votaciones del 12 de abril, el Partido del Buen Gobierno se posicionó en el primer lugar con 68.066 votos emitidos, lo que representa el 18.75% de votos válidos y 16.22% de votos emitidos. En el detalle sobre el proceso de las 1.726 actas correspondientes al ámbito del Jurado Electoral Especial, 42 fueron observadas, 2 de las cuales fueron materia de recuento de votos. Seguimos informando, somos Melodía. La Junta Nacional de Justicia, esto ya en el plano nacional, informó que este lunes 18 de mayo dará a conocer la relación de postulantes aptos que continúan en el concurso público para elegir al nuevo jefe de la OMPE. Esta etapa forma parte del proceso de selección iniciado tras la salida de la anterior autoridad del organismo electoral. Esta publicación permitirá conocer qué candidatos avanzan a las siguientes fases del concurso. El proceso busca designar al funcionario que estará a cargo de dirigir una de las principales instituciones del sistema electoral peruano. Son las 11 de la mañana con 54 minutos. Más información en breve, porque ya viene Melodía en la Noticia, edición central. Aprovechamos también para ponerle el punto final a la presente edición de Melodía Familiar. Muchísimas gracias por la sintonía. Bendiciones totales para todos. Quien les habla, Daniel Zambrana, les agradece por la atención prestada. Viene el noticiero. Vamos a cerrar con la canción del día. Bonito fin de semana para todos. Permiso.
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7: Muy buenas tardes, señoras y señores. Bienvenidos a la información a través de Radio Melodía y Melodía en la Noticia en este sábado 16 de mayo del 2026. Hoy los vamos a acompañar desde la mesa de conducción, Ray Tapia, Daniel Zambrana, quien les habla, Daniel Castillo Maldonado, y por supuesto con nuestras móviles que ya están por diferentes puntos de nuestra ciudad de Arequipa. Este es el fin de semana informativo a través de la FM de tu Radio Melodía. También estamos vía internet, por supuesto, llegando a diferentes latitudes del mundo. Nuestro cordial saludo en este fin de semana informativo. Muy movida la mañana esta, con una serie de actividades. Lo más preocupante es que los vecinos de la parte media y alta del distrito de Mariano Melgar casi 3 días se encuentran sin el servicio de agua potable, y esto no se puede solucionar hasta el momento. Es una situación muy crítica, considerando de que el agua es el vital elemento para la subsistencia del ser humano. Se hablaba de que se habían malogrado algunas válvulas, pero ya pues, o sea, han pasado 3-4 días ya que estamos con el día de hoy sábado y el problema persiste, a pesar, claro, que se ha tomado la medida de enviar carros cisternas, pero no es suficiente para abastecer el servicio de agua potable a los vecinos de este vasto sector de Mariano Melgar, Alto San Martín, Santo Domingo, entre otros sectores. Los vecinos ya están hartos, cansados, todos los días se comunican a través de Melodía señalando que no cuentan con el servicio de agua potable, y solamente en CEDAPAR les han dicho que se han malogrado las válvulas y que están trabajando en ese sentido. Yo creo que debiera haber un poquito más de sinceramiento para que los vecinos sepan también a qué atenerse, y esa alternativa de enviar agua potable en carros cisternas, yo creo que es insuficiente.
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7: Si envían 5, envían 10, pues no. Lo importante es que los vecinos no se sientan defraudados y postergados, porque fin de semana, imagínense, un día de sábado, tantas cosas que hay que hacer en el hogar y no cuentas con el servicio de agua potable. Esperamos que se solucione en el transcurso de las siguientes horas. Ray, ¿cómo estás? Buenas tardes.
9: ¿Cómo estás, Daniel? Muy buenas tardes. Otra pregunta que valdría la pena hacerle a CEDAPAR con relación, ¿cómo está esa propuesta técnica para evitar los cortes de agua en tiempo de lluvia ante el ingreso, pues, de las quebradas o de la torrentera? Este proyecto consiste en tomar agua turbinada de la central hidroeléctrica de Charcani para conducirlas directamente a la empresa CEDAPAR, es decir, a las plantas de tratamiento de agua potable, para evitar problemas, pues, en la temporada de lluvias. No sabemos si en realidad esta propuesta técnica lo va a realizar directamente 12, CEDAPAR
10: 4.
9: O lo hará, pues, la empresa minera Cerro Verde, conforme se había manifestado en un convenio suscrito con esta empresa.
7: Sí, pues vamos a estar en la expectativa, señores y señores. En Patas por fin liberaron a los 33 mineros. Patas se ha convertido en tierra de nadie. Ingresaron al socavón de una mina, más de 20 guerrilleros, entre comillas, armados, totalmente armados, y capturaron a los mineros que estaban trabajando. No podía entrar la Policía Nacional del Perú porque aparentemente la responsabilidad directa la tiene el ejército peruano o las Fuerzas Armadas ante la declaratoria de emergencia. Finalmente se da cuenta ya de que estos 33 mineros que fueron capturados y secuestrados han sido ya liberados. Ampliaremos la información de esto y mucho más, por supuesto, en este fin de semana informativo.
9: Y otra información en el ámbito nacional, evidentemente, es que ha quedado ya definida pues la segunda vuelta presidencial en las elecciones generales 2026. Keiko Fujimori de Fuerza Popular, Roberto Sánchez de Juntos por el Perú, son los dos candidatos que disputarán la segunda vuelta de las elecciones generales de este año 2026, programada para el 7 de junio.
7: Señores y señores, de inmediato les presentamos el resumen de nuestras principales informaciones de la hora.
9: Melodía en la noticia. Keiko Fujimori y Roberto Sánchez disputarán segunda vuelta presidencial. La segunda vuelta de elecciones generales 2026 quedó oficialmente definida tras culminar el conteo del 100% de las actas procesadas por la Oficina Nacional de Procesos Electorales. La candidata de Fuerza Popular Keiko Fujimori y el postulante de Juntos por el Perú Roberto Sánchez se enfrentarán en el balotaje programado para el próximo 7 de junio.
7: Vecinos de la calle Trujillo y aledaños en el distrito de Mariano Melgar realizaron una protesta con baldes vacíos debido a que permanecen sin el servicio de agua potable desde hace más de una semana. La falta del recurso ha generado desesperación entre las familias que se ven limitadas para realizar actividades básicas del hogar y su aseo personal. Los pobladores exigieron la inmediata intervención de la empresa Sedapar, ya que ante la necesidad muchos se han visto obligados a comprar agua en baldes y bidones de los comercios existentes en la zona, lo cual obviamente sale del presupuesto que tiene cada vecino del sector. Están haciendo el llamado para que incluso intervenga el alcalde del distrito de Mariano Melgar y se pueda solucionar el problema lo más antes posible.
9: Más informaciones en nuestra emisión sabatina por Melodía en la Noticia. El día de hoy, el Jurado Nacional Especial de Elecciones, Arequipa 1, proclamó los resultados de la elección para presidente, vicepresidente correspondiente a la provincia de Islay, Cabaná, Carabelí, seis distritos de la provincia de Arequipa. En las más de 1.726 mesas instaladas para la votación del pasado 12 de abril, el Partido del Buen Gobierno se posicionó en el primer lugar con 68.066 votos emitidos, lo que representa el 18,755% de los votos válidos en la región Arequipa.
7: Somos Melodía en la Noticia. ¡Melodía! Atención, alerta en la Panamericana Sur. Volcadura de camión cisterna provocó derrame de ácido clorhídrico y activó emergencia química en el sector de Ocoña, en la provincia de Camaná. Un camión cisterna se despistó y volcó el día de ayer en la Panamericana Sur, distrito de Ocoña, provincia de Camaná, provocando el derrame de ácido clorhídrico, una sustancia altamente corrosiva que obligó a activar un plan de contingencia para evitar mayores riesgos en la zona. Según el reporte del COEN, la emergencia ocurrió alrededor de las 5 de la mañana en el sector de Calaveritas, tal cual lo diremos a conocer precisamente en Melodía, y dejó daños materiales en la infraestructura vial. Tras lo, el accidente, personal del municipio de Ocoña realizó la evaluación de daños. El consorcio Matarani ejecutó labores de limpieza y control del químico derramado sobre la carretera. Debido al riesgo por exposición al material peligroso, las autoridades restringieron parcialmente el tránsito vehicular ayer en dicho sector mientras se desarrollaban las acciones de respuesta. La presencia de este tipo de sustancias genera preocupación debido al tránsito constante de camiones con materiales peligrosos por la Panamericana Sur.
9: Más informaciones por Melodía en la Noticia. Un movimiento votará por afiliados y 28 por delegados en la ciudad de Arequipa. Estamos hablando de las próximas elecciones locales y regionales. Arequipa inicia este domingo 17 de mayo sus elecciones primarias con una jornada reducida, pero clave para ordenar el mapa político rumbo a las elecciones regionales y municipales 2026. Según la Oficina Descentralizada de Procesos Electorales de Arequipa, solo el movimiento regional Arequipa Avancemos tomará parte bajo la modalidad de afiliados y 2.434 militantes habilitados para votar. La jornada se desarrollará entre las 8 de la mañana y 3 de la tarde, de acuerdo al cronograma de la Oficina Nacional de Procesos Electorales.
7: Esta mañana tembló la tierra en Camaná. De acuerdo al reporte del Instituto Geofísico del Perú, el movimiento sísmico se desarrolló a las 10 de la mañana con 16 minutos 57 segundos con una magnitud de 3.6 en la provincia de Camaná, como referencia a 11 kilómetros al noreste de Camaná en la región Arequipa. De acuerdo a la evaluación correspondiente, al momento no se reportan daños materiales ni daños personales.
9: Melodía en la noticia. Arroceros anuncian paro para el próximo 25 de mayo contra las importaciones. Productores de Arequipa exigen elevar los aranceles y priorizar compra de arroz nacional en los programas sociales. En Arequipa, el cultivo de arroz representa el sustento de miles de familias agricultores. Más de 3.600 productores se dedican directamente a esta actividad, aunque asociaciones agrícolas estiman que la sobreoferta del grano afecta a más de 5.000 agricultores de la región Arequipa. 12,
7: el Jurado Nacional 10. De Elecciones publicó ayer una o en edición extraordinaria de El Peruano, el acuerdo de su pleno que fija para este domingo 17 la proclamación oficial de los resultados de la primera vuelta de la elección presidencial, con lo que se conocerán formalmente las dos fórmulas presidenciales que competirán en el balotaje del 7 de junio. La decisión fue adoptada por el pleno del Jurado Nacional de Elecciones en sesión conjunta con el jefe interino de la Oficina Nacional de Procesos Electorales, OMPE, Bernardo Pachas. El presidente del Tribunal Electoral, el magistrado Roberto Burneo, anunció que el acto se realizará este domingo en horas de la mañana y será comunicado a través de una conferencia pública.
9: Más información después de Melodía en la noticia en nuestra emisión sabatina. En el marco del Día Nacional de la MIPE, la Caja Arequipa destacó el papel fundamental que cumplen las micro y pequeñas empresas en el desarrollo económico y social del país, así como su aporte a la generación de empleo, dinamización de mercados y el fortalecimiento de miles de familias peruanas. Con más de 40 años de trayectoria, la institución reafirmó su compromiso de seguir impulsando oportunidades para los emprendedores peruanos, reconociendo el esfuerzo de quienes día a día contribuyen al desarrollo económico del país y el bienestar de sus familias.
7: La alcaldesa provincial, Rusi Osco Polar, anunció que exigirá a las empresas concesionarias del CIT la contratación obligatoria de cobradores en cada unidad con el objetivo de brindar una mayor seguridad a los usuarios durante sus viajes. Tras lanzar la propuesta, la autoridad edil abrió el debate público al cuestionar a la ciudadanía si está de acuerdo con el retorno de estos trabajadores a las rutas formales del transporte urbano como medida de control y protección al pasajero. Al momento ya se han pronunciado los gerentes de algunas empresas de transporte del CID y han señalado que el pasaje de un sol 30 no alcanza para contratar más personal.
9: Y en las deportivas de hoy a la una en punto de la tarde, el conjunto del dominó juega ante el Sport Huancayo. Y está totalmente preocupado el DT del conjunto del dominó, Miguel Rondelli, porque hasta el momento tanto Carlos Cáceda y Jorge Cabezudo, guardametas del equipo mixtiano, no están con el 100% de su rendimiento.
7: Bueno, y anoche Universitario de Deportes, actuando con su público, en su cancha, en su estadio, mordió el polvo de la derrota al perder ante el Atlético Grau de Piura por 1-0. Es un partido muy emocionante. Adivine usted quién anotó el gol.
9: A ver.
7: Un ex universitario. La Pulga.
9: La Pulguita.
7: Raúl Ruiz Díaz se vengó del Universitario de Deportes. Con este resultado, el equipo crema se ve relegado en el torneo Apertura del fútbol profesional
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7: A tal extremo que ha salido el entrenador del equipo crema, que ya se despide también, el estaba ahí de interino, ha dicho, pido disculpas pues a la hinchada, porque ya se va también, porque hay nuevo director técnico, ¿cambiarán las cosas en Universitario? No lo sabemos. Bueno, lo que nos interesa hoy es que gane el equipo rojinegro. Huancayo es un difícil rival, de visita, de local, con mayor razón, y entonces vamos a ver qué es lo que pasa esta tarde a la una en el Estadio Monumental de la UNSA. Los rojinegros reciben a la Furia Roja, al Huancayo.
9: Estamos a 45 minutos prácticamente el partido,
7: ¿no? Sí, pues una prácticamente. Si una de la tarde se programa, no sé por qué ese horario, ¿no? Bueno, pero
9: la televisión, tú sabes que
7: claro, es lo que manda el billete, es lo que manda, al margen de la situación del clima y demás, acá los compromisos comerciales son los que pesan.
9: Así es, lo que priman. 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
7: Señores y señores, vamos de inmediato al desarrollo de todas las informaciones. Asimismo, aperturamos nuestros micrófonos para la participación de nuestros amigos oyentes para, bueno, quejas, opiniones, En fin, bueno, como lo habíamos señalado en el resumen informativo, ya el conteo de los votos por parte de la Oficina Nacional de Procesos Electorales ya ha concluido y solamente falta oficializar la proclamación, que va a ser el día de mañana, pero ya los resultados están, pasan a la segunda vuelta Keiko Fujimori con Roberto Sánchez y se definirá el 7 de junio quien asume la presidencia de la República. Claro, ahora de la primera vuelta, en esta segunda vuelta hay muchos factores que van a influir y que cambian también el panorama político. Se está hablando de alianzas, de apoyos, pero esto también tiene una, no sé, diríamos...
9: No es seguro.
7: No es seguro. Tiene un doble filo, por decirlo de alguna manera. Sí, dice, por ejemplo, Rey, yo te pongo un ejemplo clarísimo. A ver, el partido, toda mi gente creo que es de Marisol Pérez Tello, ha emitido un pronunciamiento, el partido, no señala firmas, nombres, nada, dice el partido. Pues dice, nosotros apoyamos a la candidatura de Roberto Sánchez. Al instante o a la hora sale la supuesta lideresa de este movimiento, de este partido, y dice, un momentito, yo no voy ni a un lado ni a otro lado. Entonces, mira, por eso te digo, la decisión es que, bueno, dice, este partido va a apoyar a tal o cual candidato. Porque finalmente el voto es de cada ciudadano. Claro. Por más que haya una reunión de un partido político, el voto es secreto.
9: Claro, pues, es lo que podría pasar por el partido, el buen gobierno de nuestro paisano Nieto Montesinos, Jorge Nieto Montesinos, ¿no? ¿Cuál es la seguridad que entonces los votos?

0: Ha ganado Jorge Nieto Montesinos, pero ojo, solamente ha alcanzado el 18% de la población electoral, ni el 20%. Es decir, el redondeo a su favor, de cada 10 arequipeños, o sea, quienes, porque también ha habido ausentismo considerable, mucho más que años anteriores, o sea, de cada 10, y esto, picando, dos arequipeños han votado por él. Entonces, son cifras bastante reducidas,
1: Radio
0: ¿no?
1: No, pero es que ahora hay menos candidatos por RAE, solamente hay dos.
0: No, pero estoy hablando de los resultados,
1: No
0: no de
1: por
0: lo que va a
1: eso.
0: venir, sino para poner las cosas en la mesa. El señor Nieto Montesinos ha ganado en las elecciones primarias, o sea, en donde se definió ya congresistas y tanto diputados como senadores. Ahí, en esa elección, ha ganado en Arequipa el partido del buen gobierno, pero solamente con el 18%.
1: Sí, pero no ha ganado él, pues.
0: Ha ganado el partido.
1: Pues, ¿qué partido? Pero ha puesto un congresista, creo. Pero no, lo cierto es que anteriormente había 35 candidatos. Entonces el voto se ha diversificado. En cambio ahora son solamente dos
0: Claro,
1: candidatos. Ese
0: eso
1: 70%, ¿a dónde se inclina? ¿A qué lado se inclina? Esa es una interrogante que no tiene
0: Claro,
1: respuesta al momento,
0: así
1: ¿no?
0: es, pero hay que dar la información, la antesala, ¿no es cierto? Entonces, 70% de la población decidirá pues por cualquiera de los por uno de los dos partidos políticos, porque ese 70% en la primera vuelta no ha votado ni por Sánchez ni por Fujimori.
1: Vamos con la participación de nuestros amigos oyentes. Muy buenas tardes,
2: 12,
1: Melodía, ¿cómo está?
2: 18. Hola, buenas tardes.
1: Sí, señor, lo escuchamos.
2: La gente que dice que no tiene agua en María de Melgar, en la parte baja dice a la camioneta de Sedatar, todas las camionetas de Sedatar y hasta ahorita no tienen agua, qué raro. Porque en la parte baja dice todas las camionetas de la misma empresa están haciendo su recorrido, muchas su paseada.
1: Por qué parte, señor? ¿Qué parte baja? A ver.
2: La he visto por el mercado de San Martín.
1: ¿Cómo?
2: Por el mismo mercado de San Martín.
1: El mismo
2: donde
1: Alto San
2: bajan los
1: Martín.
2: Cómodos rojos. Tres carros de la empresa están paseando todo en María de Melgar. Parece que no con nuevos y no sé, porque no hay ni un tanque. Los carros de la plaza están caminando por acá en Mariano Melgar, todos van a la calle. Y la gente se está sin agua. Él sí ha visto que no está con agua, están caminando buscando agua. Y las ahorita nos lo han dicho un día a la una, han dicho que no hay desesperación. La gente de la plaza va a estar sufriendo de agua. ¿Y qué va a hacer la empresa?
1: Sí, sabemos que no hay agua, no hay agua en la zona.
2: Justo en el mismo mercado de Alto San Martín.
1: Correcto, muchas gracias, mi querido amigo, por su información. Sí, pues ya lo habíamos señalado, no cuentan este sector de Mariano Melgar, la zona de Alto San Martín, no cuenta con el servicio de agua potable. Sin embargo, lo que tenemos como información, la verdad que no desconozco si esto se ha cumplido o no, igual que días anteriores, hoy también se enviaron carros cisternas a dos puntos en San Martín, en la Avenida República de Chile, que hace mención el amigo, y en Santo Domingo, en el complejo deportivo. Creo que han sido los dos puntos donde siempre se han enviado los carros cisterna. Pero aparentemente, de acuerdo a lo que hemos escuchado también a los vecinos, es pues insuficiente, ¿no? Dos carros cisternas. Entonces debían enviar mayor cantidad de estos tanques para, bueno, aliviar pues la situación de los vecinos. Una cosa es pues tener el servicio regular en tu domicilio, y otra cosa es que estés ahí corriendo con tu balde, con tu porongo,
3: 12,
1: con tu lavador,
3: 20.
1: No sé, para que recojas el agua. Es una, diríamos, una tragedia, por decirlo de alguna manera. Entonces, no sé, ojalá tengamos un informe desde el punto de vista técnico por parte de los señores de la empresa Sedapar y díganme una vez por todas, ¿cuál es la verdad del asunto? Porque se habla de... me dieron la información. No, que se han malogrado las válvulas. Bueno, ya pues, ya, pero ya están cambiando. ¿Tanto se demoran para cambiar las válvulas o hay otro problema de fondo? Hoy también escuchaba al alcalde de Mariano Melgar que permanentemente dice que se rompen las tuberías en esta zona precisamente del distrito de Mariano Melgar. Entonces, ¿cuál es realmente el problema que afrontan los vecinos por el cual no cuentan con el servicio de agua potable? Y ojalá tengamos una respuesta, pues, en el transcurso del programa
4: por parte de
1: la empresa Sedapar. Lo cierto es que al momento, si bien es cierto que en la mañana han llevado nuevamente carros cisternas, al momento no cuenta con agua potable.
0: Sí, es bastante difícil recoger una respuesta inmediata de parte de Sedapar. Ni siquiera inmediata, porque el gerente de operaciones no pasa nada, no se oye padre. Le interesa un comino el reclamo, la protesta, las interrogantes que realiza la población. Entonces, ¿quién preside esta institución? ¿Quién tiene la manija? ¿El gerente general o la gerenta? En este caso general, la abogada Yané Montoya. Y ahora, si la gerenta no funciona, entonces ya pues el directorio. ¿Quién preside el directorio? El señor Marco Falconi. ¿Y quién es?

0: presidente de la Junta de Accionistas. En este caso, pasará a ser pues la alcaldesa. Entonces, algo se tiene que hacer, ¿no? Algo se tiene que hacer. Tiene que haber una respuesta de SEDAPAR cuando hay preguntas de esta naturaleza, cuando no se cuenta con la información necesaria. Entonces, para llevarle tranquilidad pues a la población, estamos de una empresa que presta un servicio 12, pues, fundamental a la población, como es el suministro de agua. Ojalá que esta situación se pueda superar, aunque la verdad que ya no tenemos esperanzas en esta empresa.
1: No sé, pero los vecinos son los que están pues reclamando con justa razón, por supuesto. Y hoy día sábado no sé si se atenderán las cuadrillas de emergencia. La verdad que uno ya no sabe qué pensar.
0: Uno usa el agua todos los días, Daniel, ¿no?
1: Claro, por eso pagas pues mensualmente.
0: Sí, yo no sé, si han... tan difícil es ponerse al teléfono o mandar un mensaje por el WhatsApp a los medios de comunicación para, de alguna forma, pues llevar tranquilidad a la población, ¿no? Señores, ustedes de Mariano Melgar, este corte debido a esto va a demorar tanto la reparación. A esta hora, más o menos en forma aproximada, llegará el suministro de agua nuevamente, pero nada de eso, no les interesa un pepino la preocupación de la población.
1: Y no es un día, borra, ya, pues, no se pase. Son como 4 o 5 días que están diversos sectores sin el servicio de agua potable. Y esto realmente es preocupante. No sé si donde vive la gerente de la empresa de APAR, la doctora Montoya, nunca se corta el agua o... A ver, un día nomás que esté sin el servicio de agua potable. Claro, él no parará pues en su casa, ella no parará en su casa, pero su familia, pues de todas maneras harán uso mínimo de los servicios higiénicos, ¿no? Entonces se dará cuenta cuán importante es tener el servicio de agua potable regular en su domicilio. Y 4 días sin el servicio de agua potable, Dios mío, es una situación fatal, fatal. A ver, cambiando de información, nos señalan en estos momentos, frente a la unidad de servicios especiales de la Policía Nacional del Perú, que queda en la calle San Juan de Dios, casi en la esquina con de Ambaldivia, ¿no? Claro, de Ambaldivia, se han hecho su parque de su playa de estacionamiento. Motociclistas, no sé, me parece que pertenecen a las empresas de la zona, porque no creo que sean de los miembros de la policía que laboran en la UCE, en la Unidad de Servicios Especiales. 12, pero hay, 24. De acuerdo a la fotografía que nos están enviando, hay como 15 motocicletas. Sí, así como escuchas, amigo oyente, 15 motocicletas estacionados frente al local de la Unidad de Servicios Especiales de la Policía Nacional del Perú. ¿Pertenecen a quién? No lo sabemos. A una empresa... O a los miembros de la Policía Nacional, pero es un escándalo, realmente. Recuerden que esta vía de la calle San Juan de Dios, porque todavía creo que es San Juan de Dios este sector,
0: sí, sí,
1: ¿no? Entonces está habilitado solamente para una empresa de transporte urbano de pasajeros, de Caima creo que es.
0: Transcaima
1: y
0: los privilegiados.
1: Bueno, ya. Y entonces, ¿qué? Aprovechando de esa coyuntura, van a apoderarse también de los laterales que hay en esta vía de la calle San Juan de Dios. ¿Quién tiene que ver este asunto? El Consejo Provincial de Arequipa.
0: Así es.
1: Claro, porque acá no hay preferencia, pues, de ninguna naturaleza.
0: Y en todo caso también es potestad de la policía, puede infraccionar.
1: Está al frente.
0: Y está frente a una dependencia policial. Esto nos deja pensar, lamentablemente, que debe haber, pues, vehículos menores también de los miembros de la Policía Nacional. O en todo caso que actúen, ¿no? Que llamen, pues, al área de tránsito y que inmediatamente levanten la papeleta de estos 15, incluso más, motociclistas que están estacionados en un lugar prohibido.
1: Claro, pero la policía, perdón, el municipio provincial, pues, también tiene sus grúas, creo ya. ¿Dónde están las grúas? ¿Se escondieron? ¿Se las llevó Víctor Hugo Rivera? ¿Dónde están las grúas? A ver, alcaldesa, ¿dónde están las grúas del Consejo Provincial? Que vayan, pues, se levanten todas estas motos y dejen limpia la calle esta San Juan de Dios. Vamos con otra participación, somos Melodía, muy buenas tardes.
2: Buenas tardes, señor periodista de Radio Melodía.
1: Buenas tardes.
2: Gracias por la cobertura, señor periodista. Bueno, soy vecino, con somos de Mariano Melgar, preocupado por el tema de que la empresa SEDAPAR nos tiene en este momento a varios vecinos de Santo Domingo, la parte de Zona C, sin agua. Y no 12, hay un comunicado 26. Serio de parte de la empresa SEDAPAR cuál es el motivo, razón y cuántos días nos va a tener sin agua. Y es más, y ese fin de semana, que muchas veces la familia, por ejemplo, durante la semana salimos a trabajar y dejamos cosas para hacer limpieza, lavar las ropas, todo eso, por ejemplo, para fin de semana. Y ahora nos encontramos de que no hay agua. Por favor, señor Melodía. Y otro, por favor, quiero resaltar, por favor, en este momento, por favor, en la Avenida Argentina están haciendo trabajos de lo que es, por ejemplo, de excavación y cambios de tubería o instalación. Y no hay un aviso que diga, por favor, qué trabajo están haciendo. Pero no sé si no creo que sea desagüe, pero más parece no agua, ¿no? Porque es una tubería de diferente calidad para lo que instalan para el desagüe. Pero no hay un aviso que diga el monto, qué empresa está ejecutando y cuál es el trabajo. Quisiera, por favor, los vecinos de Mariano Melgar, estamos exigiendo a la empresa Tedapar que si la empresa está ejecutando, que diga, pues, no, quién está ejecutando y por qué, para qué y a dónde lo llevan el agua, por favor. Muchas gracias, señor periodista de Radio Melodía.
1: A usted, mi querido amigo. Bueno, efectivamente, pues, tiene que existir el que se denomina el cartel de obra, ¿no? ¿Quién ejecuta la misma? ¿Cuánto tiempo va a demorar? ¿Cuál es la inversión? Y si es que hay una empresa que le está haciendo, ¿qué empresa es? O directamente es la empresa Sedapar. Es el cartel de obra. Tiene que estar ahí de norma para que los vecinos sepan qué es lo que realmente se está haciendo y por qué se dificulta el tránsito vehicular.
0: ¿Cuánto tiempo va a durar la obra?
1: Exactamente, ¿no?
0: ¿Y cuál es el monto? Que también es importante. Y esta es, digamos, una acción obligatoria que tiene que cumplir, en este caso, la municipalidad.
1: Ahora, la Avenida Argentina se ha convertido en un escenario favorito, creo, entre comillas, para la ejecución 12, de obras por 28. Parte de la empresa de la par. No lo sé, porque alguien dijo por ahí que las tuberías de este sector ya han cumplido su ciclo de vida. Por eso es que cambian una tubería, pasa una semana y otra vez se revienta la tubería por el peso de los vehículos, el paso de los mismos, y porque realmente han cumplido su ciclo de vida estas tuberías de agua potable o de desagüe en este sector de la Avenida Argentina. Recuerden que antes Mariano Melgar terminaba prácticamente ahí, donde no había Jerusalén. No había el pueblo joven Jerusalén ni otros pueblos jóvenes que están ya en la parte alta. Ahora Jerusalén ha quedado ya prácticamente en medio del distrito de Mariano Melgar. Entonces, aparentemente, todas las instalaciones que hay en la parte alta fluyen a través de estas tuberías de desagüe que hay en Argentina y otros sectores, y entonces la carga es tremenda y colapsan, pues, las tuberías. Me parece que es eso, porque alguien entendido en la materia dijo, hace rato que debían cambiar estas tuberías porque ya cumplieron su ciclo.
0: Y Daniel Sedapar tiene plata, tiene dinero, y ahora con el aumento del agua, porque las obras principales se las ha cedido, pues, a la minera Cerro Verde, de acuerdo al convenio número 8, que ha sido firmado justamente a fines del año 2025 entre Sedapar y la minera Cerro Verde, donde se le ha dado, pues, digamos, la posibilidad de que pueda usar, está usando actualmente, el agua de tratamiento de aguas residuales de la planta enlosada, hasta el año 2060, mis amigos. Entonces, por lo menos, pues, Sedapar se dedicará a hacer estas obras, ¿no es cierto?, de cambio de redes, que, como tú lo has señalado, es necesario e indispensable porque ya cumplieron su ciclo.
1: Esperemos que así sea. Vamos a ir a la pausa, señores y señores. Somos Radio y Melodía en fin de semana. Luego también ingresarán nuestras móviles desde algún punto de nuestra ciudad de Arequipa con la información del momento. Nosotros vamos a la pausa. Ya regresamos.
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1: 12 horas con 31 minutos, señoras y señores. Vamos a continuar con las informaciones a través de Radio Melodía y Melodía en la noticia en este fin de semana. Bueno, en el transcurso de la semana ha habido algunas declaraciones de la alcaldesa de Arequipa que recién han entrado en funciones, ¿no?, ante la vacancia del exalcalde Víctor Hugo Rivera. Pero han habido algunas declaraciones, no sé, para algunos muy populistas, muy ligeras. Aparentemente no se han analizado las mismas y tampoco se ha medido la trascendencia, ¿no?, de las mismas. Por ejemplo, lo del pasaje. no ha señalado que va a conversar con los transportistas para que el pasaje retorne a ser un sol y no un sol 30. Esto ha caído como un baldazo de agua helada y los transportistas ya se han pronunciado sobre el particular, a pesar de que todavía, bueno, por lo menos hasta donde sepamos, no se ha convocado a ninguna reunión de la alcaldesa con los gerentes de las empresas de transporte pertenecientes al sistema integrado. Otro de los detalles fue esto de la Plaza España. Otro detalle, bueno, lo del corso del 15 de agosto, donde la alcaldesa Rusi Osco ha señalado que este año en el corso no se va a prohibir a danzarines de saya, todos participan en el corso, es abierto para todo el mundo. Entonces, este tema ha traído una serie de críticas por parte de la ciudadanía arequipeña, especialmente esto último, ¿no? Del corso de la amistad. No sé, ¿tendrá sus razones la alcaldesa para haber hecho estos anuncios? ¿O es que simplemente ante la presión, la exigencia de las preguntas de los periodistas, soltó la pepa, como decimos, y ahora debe estar arrepintiéndose? No lo sé, pero creo que ya debe dar explicaciones más concretas respecto a estos temas.
0: Bueno, yo pienso que está entreteniendo a la población, distrae con este tipo de información. Señora Osco, usted ha asumido la alcaldía. Dedíquese, pues, a trabajar con relación a problemas álgidos que tiene la ciudad para que por lo menos marque usted la diferencia. Si no, será más de lo mismo, hasta peor. Usted debe entender, o que se lo digan pues sus asesores, cuál es la función fundamental del municipio provincial. No es el transporte urbano, el transporte es un caos. Haga usted algo pues con relación al transporte. El comercio ambulatorio, la seguridad ciudadana, esos son los aspectos fundamentales que usted debe llevar adelante en esta gestión municipal que le resta de 7 u 8 meses. De modo tal que ubíquese, pues, señora Osco. Ahora, con relación a si participan o no participan en el corso, ya, pues, eso usted lo está utilizando simplemente con el afán de distraer a la población, ¿no? Lamentablemente, todo lo que ha hecho el alcalde en algunas actividades trata usted de darle la contra. Bueno, esa será su política de trabajo. Pero lo que le exige la población son solucionar los problemas fundamentales que tiene la localidad. Transporte, señora Oscar. Transporte, seguridad ciudadana, comercio ambulatorio, la protección del centro histórico de la ciudad que está totalmente abandonada. Trabaje usted. Puntualice su trabajo en esos aspectos. Así modestamente se lo decimos.
1: Vamos a escuchar a nuestros oyentes que están en línea. Muy buenas tardes, somos Melodía.
7: Sí, muy buenas tardes, señor presidente.
1: Sí, buenas tardes.
7: Señor presidente, quiero decir una queja en frente a los perros que paran en las calles, esos perros callejeros. Mire usted, hace un momento yo pasé por San Martín de Caballa, por la calle Caradelí, una perra grande, se me avalanchó, pero no, gracias a Dios que No me ha llevado a morir, pero un ladrillo la correté. Se a media cuadra y justo le dio la pareja con una señora con su niño, igual. Entonces, en eso salió un hombre de una casa y había sido dueño el señor. Entonces, no es justo que esos perros, no solamente en San Martín, en toda Arequipa hay muchos perros callejeros, es un peligro para los niños, para los ancianos, para todos en general. No, yo no entiendo nada de este señor periodista. Esas autoridades no hacen nada, ningún alcalde, señor, se preocupa por referente de eso. Ya deberían ya tomar cárcel en la asunto, eliminar esos perros callejeros. Es un peligro para los ciudadanos, señor periodista. No sé a quién quejarse, no hay solución para eso. Es un peligro total, es mi reclamo, señor periodista.
0: Ya no se puede, Daniel, eliminar los perros, ¿eh? Hay una ley que favorece a los animales. No se los puede maltratar, tampoco se les puede dejar en el abandono. Incluso los propietarios corren el riesgo de ser, digamos, procesados jurídicamente, ¿no? Incluso hay hasta penalidades, pues, de internamiento a un penal, pero esto no se ha llevado todavía adelante en nuestro medio, al menos. Pero la responsabilidad también es enorme, la responsabilidad es de los alcaldes distritales y de la provincial. La norma dice que tienen que resguardar, pues, la integridad física de los ciudadanos y, consecuentemente, se ha dispuesto a través de la norma la posibilidad de que los alcaldes generen caniles en su jurisdicción, ¿no? Para que todos los perros vagos, los perros que están, digamos, por las calles y que, como dijo el caballero, representan un peligro para los niños, para los jóvenes, para la población en general, sean, pues, llevados a estos caniles.
8: 12:36.
0: Pero si analizamos y como conocemos la información, ningún municipio cumple con esta normativa. No tienen caniles. Y prácticamente, pues, corren riesgo la población en diversos distritos ¿no? De ser alcanzados por un can, pues, callejero, y consecuentemente se vean afectados físicamente. ¿A quién acudimos? Estamos acudiendo, pues. Estamos siendo llamados los alcaldes provinciales. ¿Quién debe hacer cumplir? En todo caso, habrá que acudir también al defensor del pueblo para que pueda interponer sus buenos oficios.
1: Claro, pero también puede que llamar a la ciudadanía, que asuma su responsabilidad. Si tú tienes un animalito, tienes una mascota, no lo vas a dejar en la calle.
0: No, en la vida. Pero, pero es que los perros callejeros ya han sido abandonados. No tienen, están en las torrenteras, están en los distritos alejados, como en Chihuahua, en Cerro Colorado, en Yura, ahí están. Ya no tienen dueño. ¿Qué hacemos con esos animales? Entonces, ahí está. El trabajo le corresponde, evidentemente, a los municipios distritales, al vecino que ha sido elegido por su jurisdicción, circunscripción. Pero 12, han dicho, 37. No, representa mucho costo hacer un canil. Aparte el canil, los recursos humanos, tengo que contratar médicos veterinarios, paramédicos, movilidad. No. Se han hecho de la vista gorda, ¿no? Ningún distrito ha generado un canil.
1: Yo creo que aquí se podría ganar un porotazo el exalcalde, ¿eh? Víctor Hugo Rivera, porque en días anteriores ha anunciado que va a iniciar gestiones para conformar una ONG y dar cabida o posada a estos perritos callejeros. Aquí podría ganarse un porotazo, porque la verdad...
0: Ya que él es perlover, ¿por qué no?
1: Claro, él tiene, pues, precisamente porque le han dado la vacancia, ¿por qué?
0: Por perlover le han dado la vacancia. No le han dado la vacancia por perlover.
1: Bueno, pero ese es el argumento.
0: Claro,
1: pues,
0: ese es el argumento. Le han dado la vacancia por la metida de pata de sus asesores.
1: Bueno, pero él, no, pues, pero el ciudadano que ha pedido la vacancia es precisamente por eso. ¿No?
0: Claro.
1: No, para que no sé, se haya tergiversado el asunto. Pero al margen, bueno, hablando de los
8: 12,
1: animalitos.
8: 38.
1: Días anteriores, efectivamente, después de tiempo, después de la vacancia y dejar el cargo, reapareció, ¿no?, en los medios de comunicación, y ha señalado, ¿no?, de que está ya de inmediato proponiendo la creación o la conformación de una ONG, este organismo no gubernamental, pero exclusivamente para apoyar a estos perritos callejeros.
0: Para albergar a los perros callejeros.
3: Buena hora en la noticia.
0: Sí, porque, ojo, nosotros, como cualquier otra persona, somos muy cariñosos para una mascotita, un animalito, porque ¿quién no tiene, pues, en casa una mascota? Estamos hablando de aquellos perros que han sido abandonados y que representan, pues, un inminente peligro para los niños, sobre todo. ¿Cuántos niños han sufrido mordeduras? Han sido desfigurados en el rostro. De modo tal, este es un problema serio que no lo 12, tocan, no lo quieren 39. Tocar, no lo quieren asumir los alcaldes distritales, incluido también el alcalde provincial.
1: Vamos con la llamada telefónica, somos Melodía, muy buenas tardes.
9: Aló, buenas tardes.
1: Sí, lo escuchamos, señor.
9: Hace un rato, amigo, yo me vine a pie por la feria del Titlán, ¿no? Pero dos mascotas grandes me han acompañado hasta acá, María Mega. Y no había ni un policía, y me estaba persiguiendo, y me han acompañado hasta mi casa, ¿verdad? ¿Puedes creer, amigo? Yo no estoy de acuerdo que les dé vuelta a los animales. No estoy de acuerdo en eso. A mí me cuidan mejor, creo. No, no. Con tres mascotas de la feria del Titlán hasta mi casa.
1: No, sea, no está de, es que no le entendí bien, no está de acuerdo con qué. No está de acuerdo.
9: Eran tres, todavía. No me han mordido.
1: Ya.
9: De repente, cuando le hacías, puede ser. Pero no.
1: Por eso le pregunto, ¿no está usted de acuerdo con qué?
9: Con lo que le saquen para que le guarden al perro en un sitio donde hay...
1: En un canil, 12, en un canil.
8: 40.
9: A mí me conviene que estén en la calle.
0: Bueno, a usted le conviene, pero así no es, hay que cumplir pues las normas. Las normas dicen que se debe generar un canil, ¿no es cierto? Para los perros callejeros, los perros abandonados. Suerte la suya, porque
1: sí.
0: Que tres perros callejeritos lo han acompañado hasta su casa.
1: Y no es cualquier perro, son perros grandes.
0: Así de, a ver, vaya usted una quebrada, una torrenta, vaya usted vuelta por Chihuahua o por el Cono Norte.
1: En el Cono Norte, Melodía. ¿Te acuerdas? Una jauría que prácticamente casi le quitan el rostro a un ciudadano, ¿no? El cuero cabelludo. O sea, una jauría de perros que estaban, bueno, en la zona. Y esto es peligroso.
0: Claro, y si
1: el amigo ha tenido suerte, bueno, estos perritos lo han acompañado.
0: Lo deben conocer, o seguramente que ha estado con una bolsita de carne, algún alimento, por eso es que el perro lo ha acompañado.
1: Está usted, ¿no?, diciendo que los perros también son interesados, no se pase usted, pues.
0: Son carnívoros, pues, los perros. Carne inmediatamente lo siguen.
8: 12, 41.
0: Vamos con la siguiente llamada.
1: Ah, vamos, Pablito, con las móviles. Estamos con las móviles, ya me decía ella. ¿Qué pasa aquí? ¿Las móviles, Pablo, dónde están?
0: ¿Qué ha pasado con Pablo? ¿O lo ha cogido un perro callejero?
1: No, que va. Pablo se cuida mucho y está con la noticia precisamente. ¿Cómo estás, Pablo? Buenas tardes.
8: Hola, Daniel. Ray, ¿cómo estás? Muy buenas tardes, amigos de Melodía. Bueno, sí, por la UNSA, ciertamente, pululan gran cantidad de jaurías de perros, ¿no? Se meten a la torrentera y generan muchos problemas para los estudiantes. Muchos de ellos duermen también en lo que es el parque de la el parque universitario, frente o a un costado de lo que es el estadio Ho Chi Minh. Bueno, la presencia acá en el estadio de la UNSA es porque hoy juega Melgar a la 1:00 p.m, bueno, con Sport Huancayo, ciertamente. Solo tiene ese equipo del centro del país, tiene 15 puntos, a diferencia del Melgar, que tiene algo un poco más. Entonces, no genera mucha expectativa.
1: ¿No hay ambiente
8: de la población? ¿Perdón?
1: ¿No hay ambiente, Pablo?
8: No, es como otros equipos, bueno, de la capital, 12, que genera un mayor, digamos, preferencia por parte de del aficionado arequipeño para acudir al estadio. No lo hay, ya es en abierto las 4:20, más temprano el partido del jueves inicia a la 1:00 p.m, estamos hablando poco menos de 20 minutos, entonces, pero una hora, digamos, complicadísima, ¿no? 1:00 p.m, es por un tema también de derechos de televisión, es programado a esa hora, pero no hay mucha expectativa por ese encuentro.
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8: También, bueno, Melgar ya perdió ese tiempo las posibilidades de tener el título, entonces no hay mucha expectativa, pero sí hay un despliegue interesante de la Policía Nacional, las vías evidentemente se han cerrado, la que está pegada a la UNA, a las redes sociales, estamos hablando de la Virgen de Chapi, y también en el carril de subida de la UNSA, bueno, de la Venezuela también no hay ningún problema, los carros fluyen, hay mucha fluidez de los vehículos sin mayor problema, ¿no? Digamos, es un encuentro en el cual genere tanto movimiento del aficionado arequipeño para este encuentro, pero ya están ingresando, ya los últimos sitios están ingresando para este partido del cuadro arequipeño contra por Huancayo, ¿no? Como parte ya de las últimas fechas del campeonato de la apertura, pero ya perdió Melgar evidentemente todas las posibilidades de obtener el título.
1: Claro, pero dígame, Pablo, ni siquiera hay 20 camisetas, lo es normal.
8: No, claro, eso, ¿no?
1: Camiseta, gorro, eso sí está ahí en el ambiente.
8: Eso sí, sí, pero no es tan cerca al estadio, es un poco más abajo. Me refiero como tal vez uno puede acostumbrarse al ambiente deportivo cuando viene en cuadro de la capital.
1: Pues hay más movimiento, la gente corre, se desespera, faltan pocos minutos y eso.
8: Ajá. También creo que el partido, mala hora para poder ver apreciar el partido, a la 1:00 p.m, en plena sol, imagínense el calor que está haciendo esa hora del día, entonces difícil que tal vez pueda la población animarse, no es un mal horario
10: 12:44
8: considerando que Arequipa, bueno, es una zona donde la radiación solar es bastante fuerte.
0: Sí, pero gracias, Pablito, pero cuando el equipo esté en buen camino, pues así sea 1, 2 del día, sí. La gente va.
1: Sí, igual te no está a buen nivel, Melgar. No está en lamentablemente. Nivel. Ha perdido mucho piso.
0: Sí.
1: Y el Pablo lo describe. No hay el interés para ver este partido, porque, a ver, si gana Melgar, bueno, porque tendría que acumular 9 puntos para tener alguna posibilidad, que es bien complicado.
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0: Pero entiendo que la sumatoria de puntos de todas maneras le va a servir.
1: No, para el, ¿no? Claro,
0: para el acumulado, ¿no?
1: Para el acumulado, exactamente. Sí. Pero
0: y está muy preocupado por Ricardo, Miguel Rondelli, ¿no? Porque dice, unas de cal y otras de arena. Ya, Cáceda, errores. Cabezudo, errores. ¿A quién preparo? Al tercer arquero, Ricardo Farro. ¿No? Posiblemente esté en la conformación de Melgar Ricardo Farro ante la actuación muy irregular de Cáceda como de cabeza. Cáceda es el moreno, que ha sido titular, incluso selección peruana de fútbol, pero parece que haya cumplido su ciclo en Arequipa.
1: Unas de cal y otras de arena. A ver, me alcanzan una alineación, no sé si será la que va a salir hoy. Cabezudo, ya se confirma en el arco. Matías Lazo, el flaco. Escobar, de Monestier. Matías Segar, este moreno joven, muy bueno. Walter Tandazo. Javier Salas, el mexicano. Uh-huh. Nico Cloagliata. Jefferson Cáceres. Johnny Vidales. Y Bernie Cuesta. Sería la oncena que arrancaría frente al Huancayo. Suplente está Cáceda, Guzmán, Sanelato, Gamero, Erustes, Ramos, García, De Arrigo y Yabicú, ahí están los suplentes del equipo de Melgar.
0: Sí, voy para el próximo año. Tendrá que pensar el conjunto de Melgar en variantes, ¿sabes? Para el año que viene. Todo tiene su ciclo.
1: Vamos con la participación de nuestros amigos oyentes. Muy buenas tardes, Melodía. ¿Cómo está? Hola, buenas tardes. A ver, si nos puede volver a llamar.
11: Buenas tardes,
0: Sí, 12, buenas tardes.
10: 46.
11: De Selva Alegre, el primero de mayo, y Jacinto de Ibáñez, debían de poner un semáforo, es peligroso. Esta mañana casi han atropellado a otro señor. Anteriormente ha fallecido una señora, y ahora hay cantidad de carros que transita por aquí. El señor bailarín no hace nada, solo se dedica al baile. Hágame el favor de llamarle la atención a este señor alcalde, que no nos ha hecho nadie.
0: No, nos repite, señora, la calle donde falta el semáforo, Jacinto.
11: Primero de mayo y Jacinto Ibáñez.
0: Ya, correcto. ¿Qué barrios, qué urbanización?
11: Es urbanización tráfico.
0: Gráficos. Jacinto Ibáñez, 1 de mayo. No hay semáforo, es lo que ha dicho la señora, ¿o está funcionando mal?
1: No hay semáforo.
0: Y está llamando al amigo bailarín para que solucione.
1: Y no deje de tener razón lo de bailarín, porque anoche ha bailado creo que hasta las 4 de la mañana. Sí, sí, sí. Porque con el cuento del Día de la Madre dice que hay una jarana, una tomadera de licor terrible en la zona, y ha llamado en la mañana a la gente a la radio señalando que no han podido descansar. Y no es la primera vez que ocupa este escenario el alcalde de Selva Alegre para realizar un evento de esta naturaleza. Ha habido venta de trago al por mayor.
0: ¿De qué escenario estamos hablando?
1: Me parece que es el de Arequipa, si no me equivoco.
0: Allá es bien solicitado, ¿eh?
1: Sí, entonces, pues la gente también vive, hay gente que vive en los alrededores y está cansada de tanta jarana en este sector.
0: Pero no dijeron que los espacios deportivos no iban a ser ocupados para estos actos. Sí, pues. Puro bururú.
1: Vamos con la móvil Melodía. Serafín Ticone tiene la información. ¿Cómo estás, Serafín? Buenas tardes.
12: Sí, muchísimas gracias a ustedes por paso correspondiente a los oyentes de Radio Melodía. Reitero, buenas tardes. Bueno, si la Policía Nacional nos indica que producto de un ascensor que está en mal estado, habría perdido la vida una persona, esto en el distrito de Caima. Ampliaremos la información del cual estamos dando a conocer sobre que un ascensor habría aplastado a una persona muy joven, varón, que justamente ha sido en esta jurisdicción de Caima. Y ya cambiando de información, también debemos dar cuenta que el día de hoy se está haciendo el pago a los fonavistas. Estamos hablando del reintegro mayores de 67 años en todas las agencias del Banco de la Nación. Entonces, a los amigos que antes que lleguen al Banco de la Nación, hacerse ayudar de repente con alguna persona para que no vayan por gusto y de esa manera ya se tenga la certeza de que están en el listado de este nuevo padrón que se le está pagando a los amigos fonavistas, y que se trata de un reintegro y son mayores de 67 años de edad. Es la información, adelante usted.
0: Bueno, hacerse ayudar, Serafín, con un agente de confianza, ¿no? O con una persona de confianza. No con un desconocido, por si acaso.
12: No.
0: Así es.
12: Tiene que ser con una persona cercana al familiar que va a cobrar el reintegro del FONAVI. Adelante usted.
0: Correcto. Muchas gracias, Serafín, por la información desde la móvil de Melodía en nuestra emisión sabatina Radio Melodía.
1: A ver, esa noticia de que habría sido aplastado por un ascensor en un restaurante, un joven, bueno, es muy complicado. Vamos a estar expectativos, Serafín, de esta información, que es algo muy, pero muy lamentable, sinceramente. A ver, nos siguen escribiendo del distrito de Mariano Melgar. Es que la situación es desesperante, Ray, por una razón simple. Hoy es fin de semana.
0: No hay agua.
1: Hoy sábado hay que hacer muchas cosas en el hogar. Hay que lavar la ropa, hacer limpieza, en fin, porque toda la gente trabaja pues los 5 días de la semana, incluso muchos trabajan el día de hoy también. Pero si no tienes el recurso hídrico, ni siquiera para preparar el desayuno, ni siquiera para lavarte los dientes. Imagínense la desesperación de los vecinos. A ver, no sé qué dice, por favor, a ver si nos apoyan, señores de Radio y Melodía, comentando contra Sedapar, porque no tenemos agua en varios sectores de Alto San Martín desde hace varios días. Va a ser una semana. Sedapar está realizando trabajos en la Avenida Argentina y por ese motivo, creo, han cortado más, se interesan en llevarse el agua a Socabaya y dejan de lado al distrito de Mariano Melgar. A ver, en todo caso, estas obras que están ejecutando en la Avenida Argentina son parte de este proyecto, ¿no?, de mejoramiento del servicio de agua potable en los distritos de Characato, Sabandía y en el distrito Socabaya. Parte de Socabaya. Entonces, pero por favor, pues, o sea, no puedes desvestir un santo para vestir a otro, señores de Sedapar. Entonces, estos trabajos, si perjudican a los vecinos de Mariano Melgar, no sé, tienen que tomar una actitud. Como había un amigo que decía, tengo el plan A, no funciona el plan B, no funciona el B, el plan C, y así sucesivamente. Parece que Sedapar no tiene
0: ni un plan. El trabajo tiene que ser pues célere. Ahora, si no se puede, este trabajo lo tengo que hacer necesariamente en 5 o 6 días, tengo que utilizar pues una alternativa, ¿no? Que no perjudique en demasía a la población de este sector. Ya ven lo que están hablando. Se están llevando el agua a Socabaya. No es así tampoco, ¿no? Se trata justamente de un proyecto, de una obra de ampliación y mejoramiento del sistema de abastecimiento de agua, mis amigos de Mariano Melgar, ¿no? Se va a abastecer agua a pueblos que no tienen, que corresponden al distrito de Socabaya, Sabandía y también Characato. Pero en ese sentido debe manifestarse pues la empresa Sedapar, los funcionarios. ¿Cuánto de plata ganan los funcionarios? ¿Tanto temen por trabajar un sábado o tanto es el temor de utilizar los medios de comunicación para explicarle a la población? Señores de Mariano Melgar, estamos en pleno trabajo con relación a la ampliación y mejoramiento del sistema de abastecimiento de agua para vuestros hermanos de Characato, de Sabandía. Y el trabajo tendrá tanto tiempo de duración. Sin embargo, estamos enviando pues tancadas de agua, ¿no? Tengo que dirigirme de esa forma a la población para llevarle tranquilidad, pero si hago mutis, no contesto los teléfonos, hago oído sordo a la queja de los vecinos a través de los medios de comunicación, entonces, ¿a quién vamos a acudir? ¿A quién va a acudir la población?
1: Definitivamente, pero mira, hasta yo pensaría eso, Ray, ¿no? Si tú me dejas sin agua una semana, no voy a tener agua. Entonces, no, nos van a dejar sin agua permanentemente, se lo están llevando pues a Characato, a Sabandía. O sea, voy a pensar eso, si es que no me das una explicación. Y como tú señalas, yo creo que este tipo de trabajos son imprescindibles, que se tiene que desarrollar en este sector de la Avenida Argentina para esta ampliación y mejoramiento del servicio de agua potable. Pero reitero, no puedes perjudicar a unos para luego favorecer a otros. Tiene que trabajarse pues con celeridad, con el propósito de que el costo social no sea el más grande, no sea mayúsculo y que perjudique a muchísima gente, como está ocurriendo en estos momentos con los vecinos de Alto San Martín y aledaños en el distrito de Mariano Melgar. No tienen agua hace una semana.
0: Hola, hola. Buenas tardes, Melodía.
13: Hola, buenas tardes.
0: ¿Cómo estás? Qué gusto saludar.
13: El gusto es mío. Fíjense, ya estamos seguros que pasa Roberto Sánchez y Keiko Fujimori. No nos extrañe que a partir de ahora comencemos a ver la hoz y el martillo en cualquier pared, una bandera roja, un ataque terrorista de pronto por ahí, para comenzar a amedrentar al pueblo y hacerle imaginar que esa va a ser nuestra vida futura en el caso que llegue Roberto Sánchez como presidente. Así es que yo quiero alertar porque esas cosas ya han sucedido. No es, sería raro que ya por Cajamarca, por Ayacucho, se estén presentando pseudos ataques terroristas para ver
14: 12:54.
13: Cómo reacciona el pueblo, ¿no? Y comenzar con la teoría de que ese va a ser nuestro futuro si llega Roberto Sánchez. Y si no, recordemos lo que ha pasado con los 30 mineros. ¿Quiénes los han atacado? Terroristas.
0: Eso bueno, señora. Tendremos que leer en los próximos días los planes de gobierno de ambos partidos políticos, de Juntos por el Perú y con el partido de Keiko Fujimori, ¿no? Para tomar una determinación. Ahora, que no nos extrañe la participación de Sendero
14: Radio
0: Luminoso
14: Melodía,
0: con otra fachada, ¿no? Desde los movimientos de izquierda, porque tampoco hay que tenerle miedo, ¿no? Ya, ¿qué es lo que han propiciado, por ejemplo, la gente de izquierda hace ya una veintena de años, desde el 80, pues cuando estaba en su furor el terrorismo, ¿no? ¿Qué buscaban? Buscaban pues tomar el poder con utilizando las armas, pero eso ya ha quedado a un lado. Entonces, ahora ya se va 12, a disputar justamente
14: 55.
0: ¿No? El poder, digámoslo así, ya dentro de los partidos políticos. De modo que ya están involucrados varios, ¿no? No sé si en izquierda, qué partidos más políticos, están dentro de la campaña para el balotaje. Incluso ya hay electos, y eso lo sabe la población, hay electos que han pertenecido a este partido macabro de Sendero Luminoso, ¿no? Han sido elegidos en las generales del 12 de abril. Entonces, habrá que combatir esta situación también con ideas, y ya la determinación del pueblo peruano será la valedera en el 7 de junio. Simplemente invocar y poner mayor interés en leer y en enterarnos de los planes de gobierno de estos dos partidos políticos, fundamentalmente del que ha hecho mención la señora.
1: Ahora, no sé si los que han asaltado a estos mineros sean terroristas, no lo saben. Pero acá se habla de delincuentes, por lo menos el informe que da la Policía Nacional, no, delincuentes 12, muy bien 56. Armados, han ingresado a esta mina que es de Socavón y han capturado, secuestrado a estos 33 mineros que finalmente ya han sido liberados con la intervención de las Fuerzas Armadas. Hay grupos, un comando especial. Como la zona está declarada en emergencia, entonces la intervención de las Fuerzas Armadas es de inmediato. El apoyo en este caso corre a cargo de la Policía Nacional del Perú. Pero solamente con la salvedad, no se habla de terroristas, se habla de delincuentes armados. Porque en esta zona pues se produce el oro, ¿no? Se saca el oro de estas minas. Entonces la ambición por este metal precioso eso es realmente incalculable y provoca este tipo de acción. Incluso delincuentes que vienen del extranjero, ¿no? Bien armados y demás, y están tras, porque no es la primera vez, ¿ah? Que toman como rehenes y secuestran a trabajadores mineros. Ni siquiera son los dueños, son trabajadores mineros en esta zona de Patas, en el 57. Del norte peruano.
0: Así es. Se habla de terroristas cuando estas personas causan pues zozobra en una ciudad. Podría llamárseles terroristas, pero no estamos diciendo del partido político, ¿no? En este caso, el movimiento MRTA o Sendero Luminoso o algún grupo de izquierda. No. Terroristas porque habitualmente así se les denomina pues aquellas personas que causan zozobra, por ejemplo, con estos actos criminosos.
1: 12 del día con 58 minutos, señoras y señores. Bueno, nos llega la información de Pablo, pero vía el Facebook de Radio Melodía, verdad que hay poquísima gente que está afueras del estadio de la Universidad Nacional de San Agustín. Muy poca gente. Claro, Huancayo tampoco, pues, no está en
0: no es atractivo,
1: tan buena ubicación. O sea, en otras palabras, el compromiso de hoy no es atractivo. ¿Cuánta gente llegará a las instalaciones del Estadio Melgar? No lo sabemos.
10: 12:58.
1: Debiera la dirigencia o los dueños del Melgar debieran dar promociones, ¿no? Para que el estadio no se vea, pues, tan vacío y tenga por lo menos el calor humano, ¿no? Invitar a colegios, no lo sé, a las Fuerzas Armadas, a los soldaditos, por ejemplo, que están haciendo su servicio militar
0: voluntario.
1: Claro, un fin de semana, otros que no pueden salir porque de repente no son de acá de Arequipa, ir al estadio y por lo menos ponerle el ambiente necesario ahí con los muchachos. Si esa es cuestión, no sé, pero
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1: parece que todo es
3: interés
1: económico por parte de los dueños pues del equipo de Melgar.
0: Sí, pues la administración va de tumbo en tumbo, ¿eh? El fracaso de Melgar obedece a la mala administración de la institución. Por eso en su momento dijimos, ese señor Betocchi debe dejar la institución, pero son uña y carne, pues uña y mugre con el presidente de la institución de Melgar.
1: Sí, pues lamentablemente, pero reitero, ¿no?
10: 12:59.
1: Nuestra sugerencia siempre ha sido, pero que jamás ha tenido la cabida, invitar
0: a los niños escolares,
1: no sé, de diferentes instituciones educativas. Ver, la cosa es que no esté tan tétrico el Estadio Monumental de Luces, que haya pues algarabía, que haya vida.
0: Prefiero llenar de escolares que estar vacío, ¿no?
1: Imagínense, ¿no? Pero no esté vacío. Ese es el criterio nuestro, Ray. Aparentemente no les nace, pues, a los dueños del equipo rojinegro. Todos lo quieren ver entradas. Si la otra vez han cobrado a niños de 10 años, están cobrando la entrada. Imagínate que lo lleven gratis. Sería ya que el colmo para los dueños de Melgar, que todos lo ven dinero y más dinero. Pero hoy se las están pelando, como se dice criollamente, porque muy poca gente está llegando al estadio de Melgar. Estamos a un minuto prácticamente. Ya estamos ya sobre el inicio del compromiso que va a asumir el equipo rojinegro ahora frente al Deportivo Huancayo. Pero en fin, son decisiones ya de los dueños del equipo.
10: La una en punto en Melodía.
1: Vamos a la pausa, amigos. Retornamos en breve.
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0: 1:02 p.m, señoras y señores, ingresamos a la segunda hora informativa de Melodía en la Noticia en este sábado 16 de mayo del 2026. Con el reiterado saludo a todos y cada uno de ustedes, de inmediato les presentamos el resumen de las últimas informaciones.
26: Melodía en la Noticia. La segunda vuelta de las elecciones generales 2026 quedó oficialmente definida tras culminar el conteo del 100% de las actas procesadas por la Oficina Nacional de Procesos Electorales. La candidata de Fuerza Popular, Keiko Fujimori, y el postulante de Juntos Perú, Roberto Sánchez, se enfrentarán en el balotaje programado para el próximo 7 de junio. De acuerdo con los resultados oficiales de la OMP, Keiko Fujimori obtuvo 2.877.678 votos, consolidándose en el primer lugar. Entre tanto, Roberto Sánchez alcanzó 2.015.114 votos y logró asegurar el segundo puesto tras una ajustada disputa con Rafael López Aliaga, candidato de Renovación Popular. La diferencia final entre Sánchez y López Aliaga fue de apenas 21.210 votos.
0: Vecinos de Alto San Martín, Santo Domingo y otros sectores de la parte alta de Mariano Melgar realizaron una protesta con baldes vacíos debido a que permanecen sin el servicio de agua potable desde hace más de una semana. La falta de recursos ha generado desesperación entre las familias que se ven limitadas para realizar actividades, especialmente del fin de semana, en sus respectivos hogares, además de realizarse pues el aseo personal. Los pobladores exigen la inmediata intervención de la empresa Sedapar, ya que ante la necesidad muchos se han visto obligados a comprar agua en baldes, bidones, entre otros sectores de esta zona de Mariano Melgar atraviesan por la misma problemática y también exigen a la empresa Sedapar la inmediata reposición del servicio.
26: Seguimos con mayor información por Melodía en la Noticia. El Jurado Nacional de Elecciones declaró infundado el recurso de apelación presentado por Fernando Sandoval Ruiz, personero legal alterno de la Organización Política Renovación Popular, para anular las actas de sufragio de la serie 90000 emitidas en las elecciones generales 2026. La decisión fue emitida en la resolución número 1121-2026- Jurado Nacional de Elecciones, publicada el día sábado 16 de mayo en el Diario Oficial del Peruano. La resolución confirma la decisión previa del Jurado Electoral Especial de Arequipa 2 que haya habido declarado improcedente la solicitud. En detalle, se trata de la resolución número 010-82-2026 del 7 de mayo del 2026. El Jurado Especial de Elecciones que determinó improcedente la solicitud de nulidad presentada por el candidato.
0: Somos Melodía en la Noticia. Un operativo de las Fuerzas Armadas permitió liberar a 33 trabajadores mineros que permanecían secuestrados en la mina La Joya, ubicado en el Pueblo Nuevo, distrito y provincia de Pataz. La intervención estuvo a cargo del Comando Unificado Pataz, grupo conformado por militares y agentes de la Policía Nacional. Según información oficial, los trabajadores fueron rescatados con vida tras permanecer retenidos por hombres armados dentro del socavón. La alerta llegó el pasado 14 de mayo. La empresa de inversiones mineras Geraldine reportó que varios sujetos ingresaron de forma violenta a las instalaciones mineras. Los atacantes dispararon contra el personal y tomaron como rehenes a un grupo de obreros. Tras ello, el CUPAS de los miembros de las Fuerzas Armadas movilizó personal especializado hacia la zona para ejecutar
1: ejecutar el rescate. El Ministerio de Defensa informó que las fuerzas del orden evitaron ingresar por áreas de alta exposición para no poner en riesgo a los secuestrados. Durante las acciones hubo enfrentamientos y resistencia armada. En un primer momento, los agentes lograron sacar a 20 trabajadores. Horas después, liberaron al resto de personas retenidas dentro de esta mina.
26: 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Escolares de la institución educativa Felipe Santiago Salaverry siguen en aulas provisionales mientras la nueva infraestructura permanece sin uso por falta de servicios básicos. Los padres de familia de esta institución educativa denuncian retrasos, condiciones precarias e inseguridad en el local de contingencia. Los padres de familia de esta institución educativa realizaron un plantón frente a la Municipalidad Distrital de Socabaya para exigir la entrega inmediata de la nueva infraestructura educativa, cuya culminación vuelve a quedar en el centro de la controversia por la falta de servicios básicos y los sucesivos aplazamientos de este importante proyecto educativo.
1: El Poder Ejecutivo promulgó la Ley 32.594 que obliga a universidades públicas y privadas a ceder sus instalaciones para el funcionamiento de locales de votación de la OMPE bajo sanciones de entre 50 y 100 unidades impositivas tributarias en caso de incumplimiento. La norma entrará en vigencia de manera inmediata y podrá aplicarse en la segunda vuelta electoral que se cumplirá en nuestro país el próximo 7 de junio y en las elecciones regionales y municipales del 4 de octubre.
26: 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Roseros anuncian paro para el próximo 25 de mayo contra importaciones. Los productores del equipo exigen elevar aranceles y priorizar la compra de arroz nacional en los programas sociales. En la ciudad de Arequipa, el cultivo de arroz representa el sustento de miles de familias agricultores. Más de 3.600 productores se dedican directamente a esta actividad, aunque asociaciones agrarias estiman que la sobreoferta del grano afecta a más de 5.000 agricultores en toda la región Arequipa.
1: 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El Jurado Nacional de Elecciones publicó ayer en el Diario Oficial El Peruano el acuerdo de su pleno que fija para este domingo 17 la proclamación oficial de los resultados de la primera vuelta de la elección presidencial, con lo que se conocerán oficialmente las dos fórmulas presidenciales que competirán en el balotaje del 7 de junio. La decisión fue adoptada por el pleno del Jurado Nacional de Elecciones en sesión conjunta con el jefe interino de la Oficina Nacional de Procesos Electorales, OMPE, Bernardo Pachas. El presidente del Tribunal Electoral, el magistrado Roberto Burneo, anunció que el acto se realizará este domingo en horas de la mañana y será comunicado a través de una conferencia de prensa.
26: Melodía en la noticia. El día de hoy el Jurado Electoral Especial de Arequipa 1 proclamó los resultados de la elección para presidentes y vicepresidentes correspondiente a la provincia de Islay, Camaná, Carabelí y 6 distritos de la provincia de Arequipa. Oído la música. En las 1.726 mesas instaladas para la votación del 12 de abril, el Partido del Buen Gobierno se posicionó en el primer lugar con 68.066 votos emitidos, lo que representa el 18,755% de votos válidos de 16.000 o del 16,220% de votos emitidos. Consecuentemente, de cada 10 arequipeños, solo 2 votaron por este Partido del Buen Gobierno.
1: En el marco del Día Nacional de la Micro y Pequeña Empresa 2026, el Gobierno Regional de Arequipa reconoció a 70 micro y pequeñas empresas de distintas provincias de la región por su aporte al desarrollo económico, generación de empleo y fortalecimiento del sector productivo arequipeño. La ceremonia, que se realizó a través de la Gerencia Regional de la Producción, se cumplió en el auditorio del Senati Arequipa y contó con la participación de autoridades regionales, representantes del Ministerio de la Producción, empresarios y emprendedores. Durante la actividad, el gobernador regional resaltó la importancia de las MIPES como actores fundamentales para el crecimiento económico regional y destacó el compromiso de la gestión regional con el fortalecimiento del sector empresarial.
26: Melodía en la noticia. En el marco del Día Nacional de la MIPE, la Caja Arequipa destacó el papel fundamental que cumplen las micro y pequeñas empresas en el desarrollo económico y social del país, así como su aporte en la generación de empleo, dinamización de mercados y el fortalecimiento de miles y miles de familias peruanas.
1: En el Día Mundial del Reciclaje, la Municipalidad Provincial de Arequipa, a través de la Subgerencia de Gestión Ambiental, el Departamento de Parques y Jardines, Departamento de Limpieza Pública, Gerencia de Seguridad Ciudadana, con apoyo de los integrantes de la Asociación APGA Salud, peruanamente e integrantes de la Naval ejecutaron una campaña de limpieza y recolección de residuos en la ribera del río Chili. Las labores se iniciaron desde tempranas horas de la mañana de hoy, siendo este el punto de partida, Malecón, Chili, con Vallecito. Con la limpieza general se retiró residuos sólidos y escombros con el propósito de recuperar precisamente esta zona y por supuesto el entorno natural del afluente. Además del personal de seguridad ciudadana se encargó del cuidado y seguridad de los participantes.
26: 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Son exactamente la 1:11 p.m. Con una nutrida participación de autoridades, estudiantes y vecinos, el distrito de José Luis Bustamante Rivero celebró su 31 aniversario de creación política con el tradicional paseo de la bandera y el desfile cívico. Actividades que resaltaron el espíritu patriótico y el sentido de identidad de la población bustamantina.
1: Melodía en la noticia en medio de uno de los escenarios políticos y sociales más tensos de los últimos años en el Perú. El Papa León XIV envió un mensaje dirigido al país durante una reunión privada sostenida en el Vaticano con la presidenta del Poder Judicial, Janet Tello Gilardi. El encuentro se desarrolló en el aula Pablo VI de la Casa Pontificia y se prolongó durante aproximadamente 20 minutos. En ese espacio, el sumo pontífice expresó su cercanía con el Perú y manifestó su deseo de que el próximo gobierno que será elegido en la segunda vuelta presidencial el 7 de junio tenga como prioridad a los sectores más vulnerables de la población. Durante la audiencia, León XIV pidió transmitir un saludo especial a todos los peruanos y aseguró que mantiene al país presente en sus oraciones frente al complejo contexto político y social que enfrenta en la actualidad.
26: Y en las deportivas de hoy sábado, arrancó el partido entre Melgar y el Sport Huancayo. Se juega en Arequipa en el Estadio Monumental de la Universidad Nacional de San Agustín. Prácticamente el encuentro se juega sin público.
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1: Bueno, y hoy también hay otros compromisos. A las 3:15 p.m, Juan Pablo II con Alianza Atlético. A las 5:45, un tremendo partido. Cienciano del Cusco recibe en el Garcilaso de la Vega al Alianza Lima, que es el puntero absoluto del torneo clausura. 8:30 p.m, Sport Boys recibe al Cusco Fútbol Club. Mañana, domingo 17 de mayo, se complementa esta 15ª fecha del torneo Apertura. A las 11:00 a.m, ADT Comerciantes Unidos. 1:15, Garcilaso con UTC. Y a las 3:30 p.m, Los Chancas recibe al Deportivo Moquegua.
26: Fue el resumen informativo por Melodía en la Noticia.
1: Señores y señores, vamos al desarrollo de las informaciones, pero ya estamos con la móvil Melodía Serafín Ticona. Adelante, te escuchamos.
12: Sí, muchísimas gracias a ustedes por el pase correspondiente. A los oyentes de Radio Melodía, reitero, buenas tardes. Sí, efectivamente, el joven que ha fallecido aplastado por un ascensor, se trata esto en el sector de el Mirador, en la parte alta, o en el sector de Acequia Alta. Esto justamente es donde se ha producido este lamentable accidente donde ha cobrado la vida de un joven, justamente dentro de este restaurante. Esto es exactamente en la avenida Arequipa. La avenida Arequipa justamente empieza en este lugar, culmina en este sector la avenida Miguel Grau, y de ahí empieza la avenida Arequipa.
2: 14.
12: Es ahí donde se ha producido lamentablemente este accidente. Ya la Policía Nacional de la Comisaría de Azteque Alta está haciendo el parte correspondiente, está a la espera del personal especializado, como es criminalística, homicidios, también el personal del Ministerio Público, para que pueda levantar el cuerpo. Entonces, la información que queríamos dar en esta parte media del distrito de Caima, porque es exactamente en Azteque Alta, muy cerca también está a dos cuadras
2: Melodía en la Noticia
12: de Azteque Alta, y también la plaza principal de Bolognesi. Entonces estamos prácticamente en el límite de Azteque Alta con Bolognesi, donde se ha producido este lamentable hecho, donde un joven ha fallecido, al parecer, como se dio la primera información, aplastado por un ascensor. Entonces, en materia de investigación, he llamado al representante del Ministerio Público, también al personal especializado de homicidios, criminalística, porque el personal de Azteca
2: se encuentra
12: en el lugar. En la información,
26: ¿se trataría de una institución pública y privada donde sufrió este accidente, lamentablemente con pérdida de vida, Serafín?
12: Es un restaurante. Es un restaurante, entonces está a la espera de la investigación que tiene que dar justamente las unidades especializadas como son de la DININC, claro, tanto homicidios como criminales.
0: ¿No se tiene aún la identificación de la persona?
12: No se tiene todavía el nombre de la persona que ha fallecido. Adelante usted.
0: Sí, pero ya está acordonado el lugar seguramente con la Policía Nacional, conforme usted lo señala.
12: Sí, justamente el personal de Afex Alta ya está haciendo las indagaciones, se ha acordonado toda esta parte, e indicar más bien que ya están haciendo el parte correspondiente a la espera de las unidades especializadas, más que todo al representante del Ministerio Público. Ojalá que no demore 3-4 horas como suele suceder aquí en nuestra ciudad.
0: Ojalá que sea así, Serafín. Muy amable. Entonces, ya llegó la policía uniformada, ¿no?, para poder acordonar el lugar, 16. Proteger la escena del crimen. Inmediatamente se han comunicado seguramente con la unidad especializada, en este caso, con los pesquisas de investigación criminal del área de homicidios y, por supuesto, dando cuenta al Ministerio Público, al fiscal de turno y, consecuentemente, también a Medicina Legal para realizar todas las pericias correspondientes en este caso muy lamentable ocurrido el día de hoy.
1: Qué pena, sinceramente, sí. No conocemos detalles Melodía mayores todavía. En la Estamos noticia. A la expectativa de conocer.
0: Y seguramente que ahora recién se pone

0: conocer mayor información respecto a ello, ¿no? Pues, a mí particularmente me causa sorpresa en un restaurante y con
1: Con
0: ascensor.
1: ascensor, ¿no?
0: Entonces, bueno, sí.
1: Habitualmente el ascensor cuando un edificio tiene más de 4 pisos, ¿no?
0: Exactamente. Entonces, ¿de qué establecimiento se habla? Todavía no lo sabemos. Hay cierta reserva en ese sentido, pero dejemos que se lleve a cabo el desarrollo de toda la información para en cualquier momento, señoras y señores, vamos a dar la ampliación de todos estos detalles. A ver, el día de mañana se va a desarrollar a nivel nacional las elecciones primarias, ¿no? Para quienes van a participar en el proceso electoral, tanto regional como local, el próximo 4 de octubre.
2: Una,
0: Es cierto, se
2: dieciocho.
0: da este cronograma por parte del Jurado Nacional de Elecciones y se tiene que cumplir con la participación de la Oficina Nacional de Procesos Electorales, asesoramiento, participación de la Policía Nacional del Perú, etcétera, etcétera. Pero si hacemos un análisis con profundidad.
1: En el fondo, Daniel, es solamente un cumplido, nada
0: Claro,
1: más.
0: por eso te digo, es un cronograma, parte, diríamos, de un cronograma. Pero lamentablemente, pues, como tú señalabas en varias oportunidades, el sistema democrático que tenemos en el
2: Radio
0: Perú es
2: Melodía.
0: muy,
1: Muy
0: muy
1: endeble,
0: endeble, efectivamente, ¿no?
1: ¿no?
0: Y no se cumplen con rigidez las normas. Esto de las elecciones primarias, todo el mundo sabe pues que acá se hacen las jugarretas.
1: El dueño de partido es el que finalmente se ve
0: Exactamente.
1: favorecido, ¿no? Y peor,
0: Claro.
1: la mayoría en este caso, Daniel, es por delegados, mucho más fácil, ¿no? Creo que un solo partido lo hará pues
0: Hay
1: con el
0: dos
1: voto.
0: modalidades, ¿no?
2: Sí.
0: Por elección universal
2: Una,
0: o por delegado,
2: diecinueve.
0: que es mucho más fácil
1: Claro, sí.
0: también, ¿no?
1: Voto directo y delegado. La mayoría lo hace por delegados, como ha ocurrido en las elecciones generales.
0: Exactamente. Entonces, pero en ese marco, todos sabemos pues que acá ya se digitan los candidatos, entonces los integrantes de un determinado movimiento político ya saben que tienen que elegir a tal o cual persona. O sea, no hay una participación democrática seria, ¿no? Que los integrantes de ese movimiento político, hay tres candidatos, por decir. Entonces, a ver, ¿a cuál elijo, ¿no? Sino ya todo está direccionado.
1: Todo está cocinado.
0: Todo está cocinado ya. Entonces,
1: Los
0: solamente es por cumplir con.
1: famosos amarres.
0: Solamente es por cumplir con el cronograma que se establece. O sea, yo en la mañana estaba escuchando a algunos integrantes de un partido político. Somos los únicos que vamos a participar en estas elecciones. Por favor, ¿a quién le van a meter el dedo? Pues como se dice, ¿no? Que ya sabemos, todo está digitado. Ya la gente va a votar, a dar su voto, ya saben a quién o por quién. Y aquí también hay otro
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0: detalle.
2: veinte.
0: Hay algunos movimientos, especialmente locales, regionales, que se crean justamente para este tipo de campañas. Ellos saben que no van a ganar las elecciones. Ya lo han saboreado, entre comillas, en anteriores procesos. Pero, ¿cuál es la ganancia? Entonces dice, ¿por qué tanto interés pues en que se conforme un movimiento regional o local?
1: Todo tiene su precio, ¿no?
0: Exactamente. Acá vendes pues los puestos de primer, segundo, tercer. No te interesa ganar el proceso electoral en sí. Te interesa ganar
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0: económicamente. Porque hay que decirlo con mucha claridad, y todo el mundo lo sabe, los puestos de regidores, de consejeros, tienen un costo. Aunque mucha gente diga, no, no, no, yo no pago nada, yo solamente voy a servir a mi región, voy a servir a mi distrito o a mi provincia. Falso de toda falsedad. Acá todo el mundo se abrocha, todo el mundo paga.
1: Han solventado campañas, o si no, preguntémosles a la señora Ingrid Carpio, ¿cuántas veces regidora número uno? ¿Ah? Papá.
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1: Papá solventaba las campañas, ¿no? O si no, pregúntenle a la señora Osco, ¿cuánto le ha costado llevar, digamos, el casillero uno, que le den el número uno, el programa político o el movimiento político de la flechita? A ver, sería bueno a ver si de repente en ese sentido se manifiesta cuánto pagó, ¿no? ¿Cuánto le costó a Osco el primer casillero de regidores? Sería bueno preguntarle al ingeniero Víctor Hugo Rivera. ¿Y cómo llegó, por ejemplo, en el casillero 1 en Tradición y Futuro la doctora Sumari? Ella no pagó, no se fue favorecida políticamente porque papá dirige prácticamente Tradición y Futuro. Y papá ha sido regidor 2 o 3 veces. Y dijo, no, no, no, ahora le toca a mi hijita, pues le voy a dar el número 1 a mi hija. Por más que no gane Tradición y Futuro, pero mi hija va a ingresar. Y ha ingresado. Y ojalá que la señorita es abogada, creo, que postule me gustaría que postule a la alcaldía, por propio mérito, que logre al señor municipal.
2: 22.
1: Aun cuando igualmente será convocada pues por tradición y futuro, ¿no? No sé si al interior del partido lo van a merituar su actuación como regidora.
0: Uh-huh. Bueno, hay tantas cosas que hablar sobre.

0: el particular.
1: Y solamente para citar algunos ejemplos, ¿no? Porque hay un montón de ejemplos, ¿eh?
0: Ahora hay clanes familiares que se están apoderando también de las listas de los candidatos, ¿no? Por ejemplo, a ver, lo de Socabaya es un caso que está ocurriendo ya al final de esta gestión. El hijo de alcalde, el papá primer regidor,
2: Melodía lo bajaban al hijo, quedaba el papá.
0: Y ahora...
1: Pero el gran ganador es el Pollo Mayor, pues.
0: Bueno, sí, pues, no. Pero en fin, por eso te decía, pues, hay algunos que están ahí insistentes con su partido o su movimiento regional. ¿Por qué? Porque hay ganancias,
1: posiblemente
0: políticas y económicas.
1: Perderán en las elecciones, pero a la caja ingresa buen dinero.
0: Uh-huh. Así que, bueno, en otras listas, me estaban comentando, está el papá, está la hija, está el hijo y está el nieto,
3: 23.
0: Me parece. O sea, estamos llegando a unos extremos.
1: Están dispersados. ¿El hijo se va para el gobierno regional?
0: No, no, en la misma lista.
1: Ah, no, pues
0: mira la conchudez. Eso sí, ya es una conchudez.
1: Mucho desparpajo.
0: Por favor, ¿no? En la misma lista está el papá, están los hijos y creo que de ya para un nieto. O sea, claro, está permitido. No, legalmente está permitido.
1: Es el gran negocio, pues, porque... Para los desempleados, sobre todo, ¿no? La van a llevar fácil, se la llevan fácil. Porque ¿cuánto está ganando un alcalde? Un promedio de 10,000 soles. ¿10,000 soles, señor? Hay autoridades que nunca en su vida han recibido una remuneración de 10,000 o 12,000 soles en su vida, en su trayectoria, como profesionales. Algunos ni trabajo han tenido, ¿no? Imagínense ustedes. Ahora, como regidor, pues, ¿cuánto? El regidor percibe el 30% de lo que gana el alcalde.
0: Dependiendo, ¿no?, de qué municipio.
1: Así es, ¿no es cierto? Pero mínimo un municipio chico, póngale Socabaya, no gana menos de 3,000 soles.
0: Sí, hay que tener mucho cuidado, 24. Señoras y señores, estas son las alertas que estamos dando a conocer. Todo depende de quién, no de nosotros como periodistas, sino de usted como ciudadano que tiene que elegir, pues, a la autoridad que se merece. Ojalá no se equivoque una vez más. Hablando de Socabaya, a ver, me están enviando una fotografía impresionante. Yo en la mañana, no sé si Pablo nos pueda reafirmar lo que había señalado, Pablo decía que no se sabía lo que iban a hacer en el puente, me parece
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0: que es Fíjate los
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0: Remedios, que une el pueblo tradicional de Socabaya con Lara y Ciudad de Mi Trabajo y demás. Entonces, no se sabía qué es lo que iban a, qué trabajo iban a desarrollar, porque ahí había un, ¿cómo se dice? Un mural de una estructura, ¿no?, que daba la bienvenida a los vecinos, en fin. Esto, ¿recuerdas? Antes de la temporada de lluvias, se le ocurrió al alcalde hacer esto, incluso los vehículos pasaban por el cauce del río Socabaya y al final entró el río y tuvieron que suspender la obra. Desde esa fecha ha estado botada, paralizada, esta obra, si se le puede llamar así, del alcalde de Socabaya. Pero me está enviando una fotografía impresionante. Están retirando toda la estructura. O sea, todo lo que han hecho es un arco, exactamente. Todo ese arco, que era una estructura de fierro, en estos momentos
1: lo están retirando. ¿Cuánto de plata?
0: Lo están retirando.
1: En el tiempo de lluvias, me di una vueltita por ahí, he estado parado debajo de ese arco, que no es tan inmenso, ¿no? Es una estructura de metal. Entonces creo que había un poco puesto en peligro el sostén del puente y han habido en ese sentido varias quejas, ¿no? Entonces no sabemos cuál es el motivo, por qué está retirando este arco.
0: Vamos a averiguarlo, Rey, pero atenderemos esta llamada una persona que está en línea. Muy buenas tardes.
4: Buenas tardes, señor Melodía.
1: A ver, bájale, señor, puede bajarle el volumen a su
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1: radio.
3: 26.
1: Se filtra el sonido, aparece un sonido que no permite escucharlo correctamente como queremos, amigo. Adelante.
4: Bueno, el tema es de que en Quiteña también están plan Palomino, está el papá, las dos hijas, y o sea, ya ese señor quiere apoderarse de Quiteña.
1: Ya se apoderó, ya hace rato.
4: Un cargador de señor Juan Manuel Guillén. Y ahora es el rey.
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4: Quiere, se opone a las obras, hace arregla, hace de todo. Y ahora va a postular también para ser alcalde.
1: Sí, pero ya eso dependerá, pues, de la población, mi querido amigo, ¿no? Entonces,
4: que busquen,
1: pues.
4: Es un negocio, pero los votos golondrinos.
1: Sí, pues.
4: Con con los lotes.
1: Claro, ahora ya no...
4: Te voy a dar tu lote o no vas a pagar la multa, pero tienes que votar para lo mismo.
1: ¿Sabe cómo será? Sí, así es. Yo le entiendo perfectamente, pero ya tiene que pararle los machos, pues, la población al señor Palomino. Ya tuvo su momento, ganó plata, ahí nomás, señor, deje usted que otra gente participe. La alternancia es parte de la democracia.
0: Pero pues, si escriben, por eso te digo, Rey, ellos están en su derecho. O sea, legalmente está admitido que postule el papá, que postule, como dice el amigo, sí, las hijas.
1: Y como conversamos, Daniel...
0: Claro, no es ético, pues.
1: Sí, como conversamos con la Oficina Desconcentrada del Jurado Nacional de Elecciones, me dice, tiene que haber una iniciativa, pues, de ley, ¿no? Para evitar esta situación.
0: Pero ya no para este proceso.
1: No, ya no para este
0: ya
1: proceso.
0: No para ya este no. Proceso.
1: Pero nunca se han puesto a pensar en eso, porque si los mismos congresistas han propiciado...
0: Buscan lo suyo.
1: ¿No? Buscan sus intereses.
0: Ahora, lo que dice el amigo, votos golondrinos, ya no hay votos golondrinos en esta
1: difícil.
0: Zona.
1: Difícil, aprovechó en su
0: porque
1: momento.
0: La gente ya vive en la zona, no sé cuántos sectores son, 10 sectores creo, ya la gente vive en la zona, tiene ya su DNI de quequeña, en fin. Lo que pasa es que el señor Palomino es dirigente también de este sector, entonces como puede ser, puede darse la figura de que utilizando el cargo dirigencial pueda en alguna medida presionar, coaccionar para que puedan votar a favor de él.
1: Claro, pero el voto es secreto, de modo tal, y hay que decirle al señor Palomino, eso está a cargo ya de los pobladores. Y al señor Palomino, gracias. Bueno, tengo acá mi lotecito, gracias a la invasión que usted ha propiciado.
0: En el proceso, en las elecciones.
1: En las elecciones. Y entonces, gracias, señor. Ya pues ahora voy a dar mi voto a otra persona.
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1: Entonces, eso depende, evidentemente, de la decisión popular de este sector.
0: Claro, porque no hay nada previo. Que es escandaloso, por supuesto, que vaya el papá, que vayan las hijas, que vaya el nieto. Oiga, por favor, pues, o que vaya la esposa. O sea, estamos llegando a extremos ya realmente insospechados.
1: Incluso, Daniel, a nivel nacional, el señor Cerrón llevó para la vicepresidencia a su señora madre, ¿no? ¿No? Tú recordarás, ¿no? Entonces, esta situación no puede continuar, pues dependerá de una nueva legislación justamente para los procesos electorales.
0: Claro, porque mientras la norma señale todo lo contrario, entonces no estás imposibilitado de poder participar con tu familia, pero ya es algo, pues, ya que sale del, diríamos, de lo que se ve bien en nuestra sociedad. Pero en fin, hay gente que lo hace y hemos visto casos también aquí en Arequipa. ¿Y qué más? Bueno, de lo poco que sabemos todavía, ¿qué más se va a venir más adelante? No, realmente no lo sabemos. No, ojalá que no sea más escandaloso ya de lo que están comentando nuestros amigos oyentes en torno a este proceso electoral. Pero reitero, señores y señores, esto lo permiten las normas electorales. No está prohibido que tú puedas llevar a tu papá, a tu hija, a tu hijo o a tu nieto en la lista de una determinada plancha para el municipio, para el gobierno regional. Está permitido. No, está permitido.
3: Entonces,
0: mientras no cambie esta figura, bueno, lamentablemente tendremos que seguir así. Vamos a la pausa, retornamos.
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0: 1:32, parte final de Melodía en la noticia en este fin de semana. Bueno, no habrá ido mucha gente al estadio, pero ya está ganando Melgar. Usted no creía en el Melgar.
1: Gol madrugador.
0: No, no, ha sido a los 20 minutos del partido, gol de Cuagliata. Bonito gol, ¿eh? Asistencia de Berni, se va por la derecha, saca un centro hacia el área grande, ingresa Cuagliata y golazo.
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0: 1-0 va ganando el equipo rojinegro y estamos sobre los casi 32 minutos del primer tiempo.
1: Bueno, antes que se nos vaya esta información, de grandes amigos que nos están escuchando en Pampas de Polanco, siempre se comunican con nosotros, nos dice que la señora María Bonifacia Chambi Chambi está de cumpleaños el día de hoy en Selva Alegre. Saludos de parte de sus hijos Lalo, Eduardo, Juan y Nelly en Selva Alegre para la señora Bonifacia Chambi. Un abrazo para ella a nombre de sus hijos y seguramente que nuestro amigo Eduardo Lalo estará pues ya llegando en breve con la inmensa torta.
0: Bueno, saludos, nos sumamos a ese saludo en este fin de semana a través de Radio Melodía y Melodía en la Noticia. A ver, en estos días se están dando, de acuerdo al informe de la red Arequipa Cayuma, por ejemplo, un 20%, ya si es que no ha subido la estadística, un 20% de niños menores de 5 años están con infecciones respiratorias agudas, o sea, agripados, con resfríos. ¿Y esto se da por qué? Porque los cambios de temperatura están siendo ya muy elevados en cuanto al frío se refiere. Entonces hay que tener muchísimo cuidado en ese sentido. Por ejemplo, el Servicio Nacional de Meteorología e Hidrología del Perú ha alertado que las noches de hoy, sábado, mañana domingo y el lunes 18 de mayo serán de intenso frío en la región Arequipa, con temperaturas de hasta menos 14 grados bajo cero en las zonas ubicadas sobre los 4.000 metros sobre el nivel del mar. Esto en las zonas altoandinas, ¿no? Especialmente de nuestra región Arequipa, hablamos de la provincia de La Unión, Condesuyos, la parte de Castilla Alta, Cayuma, y por supuesto también aquí en Arequipa, tenemos la zona de Imata y otros sectores, serán las más afectadas y bueno, hay que tomar las precauciones que el caso requiere, porque a última hora, si no tomamos las previsiones, bueno, tenemos que trasladar pues a los enfermitos, en este caso a las criaturas, a los diferentes centros de salud. Y vamos a llegar, en principio, cantidad de gente. Y en segundo lugar, a veces no hay ni médicos para la atención.
1: En el Perú profundo no hay especialistas y muchos niños fallecen, ¿no?, con este tipo de enfermedades broncorrespiratorias. Como usted lo ha señalado,
3: 35.
1: Las estadísticas son preocupantes, ¿no? Porque, ¿qué hace una familia, una persona? Y la pobreza está acentuada en estos lugares, ¿eh? ¿Qué va a hacer? No tiene posibilidades económicas de llegar, pues, digamos, a la capital de una provincia, menos, pues, a la ciudad de Arequipa. Porque en los anexos, en los mismos distritos, no hay médico especialista. Y no hay médicos. Los que van a este lugar son personal que está haciendo su serum. Usted va a un anexo, encuentra usted a un serumnista que está trabajando justamente con la población de este sector. Así están las cosas en salud en estos lugares. Si aquí no tenemos, digamos, el aparato logístico, ¿no?, los equipos necesarios para las intervenciones quirúrgicas, si aquí en la ciudad de Arequipa las colas en las madrugadas son inmensas para recibir una atención, tanto en el Hospital Goyeneche como en el Hospital Honorio Delgado Espinosa, si aquí la atención en el Seguro Social, ¿no?, para cualquier especialidad demora un mes, dos meses, ¿se imaginan ustedes cómo la pasa esta gente, cómo pasan estos días con su enfermedad en estas zonas alejadas, en los anexos, en los distritos de las provincias altas? Sinceramente es preocupante.
0: Una de la tarde con 37 minutos. Ahí nos preguntan, amigos de Radio Melodía, ¿qué saben ustedes? Nos indican que ha llegado a Arequipa la candidata a la presidencia de la República, Keiko Fujimori. ¿Usted sabe algo? No tengo idea.
1: A ver, los keikistas o fujimoristas de repente nos pega una llamadita, ¿no? Para saber cuál es el itinerario, qué es lo que va a cumplir. De repente hay una conferencia de prensa. Es bueno ahora conocer justamente las propuestas de los dos candidatos, tanto del señor Roberto Sánchez como de Fuerza Popular con Keiko Fujimori, porque son los dos personajes, a través de sus agrupaciones políticas, que han ingresado al balotaje, que muy romance significa segunda vuelta electoral.
0: Así es. Bueno, no tengo yo la información correspondiente, porque nos indican, ¿no? Nos indican que habría llegado, no tenemos la certeza nosotros de la llegada de esta, la candidata que pasa a la segunda vuelta electoral, de acuerdo a lo que ha señalado el Jurado Nacional, y va a confirmarlo el día de mañana, ya que mañana, domingo 17, es la proclamación de los candidatos, tanto a de Keiko Fujimori y Roberto Sánchez a la segunda vuelta electoral. Se oficializa el día de mañana por parte del Jurado Nacional de Elecciones. A ver si nos pasa la voz, pues, los amigos que están, los seguidores más que todo, ¿no? Del partido de Fujimori o los
1: de naranjas. De repente también nuestros reporteros se informan y nos pueden, pues, entregar el despacho informativo desde el lugar donde se encuentra la candidata Keiko Fujimori de Fuerza Popular, que ha ingresado al balotaje. Varios favoritos se han quedado en el camino, ¿eh?
0: Así, ¿no? Es. Vamos con la móvil Melodía. Estamos con Pablo Rojas desde la móvil. ¿Cómo estás, Pablo? Te escuchamos.
14: Hola, Daniel Ray, ¿cómo estás? Muy buenas tardes, amigos de Melodía. A lo que tú mencionabas, Daniel, hemos llegado hasta el puente Socabaya. Y efectivamente, ya se ha logrado retirar, Daniel, esta estructura de cierre entre ambas columnas. Sí, Daniel, te escucho.
0: No, adelante, Pablo.
14: Ay, perdón. Sí, acá hay mucho ruido, discúlpame, Daniel.
0: Ahí pensé que te estaban persiguiendo los mosquitos.
14: No, es que hay muchos carros por acá. Pero también nos pueden seguir a través de las redes sociales de Melodía. Sí, efectivamente, Daniel, la estructura de cierre que había entre ambas columnas de concreto se ha retirado justamente utilizando una grúa de gran tamaño. Ya se cerró el tránsito
15: una, por al menos 2:39
14: horas, lo que evidentemente ha generado que los vehículos tengan que pasar por lo que es la vía, una vía carrozable que está en medio del río. No solo se permite el paso de los vehículos que vienen de Socabaya al cercado y los que hacen el sentido contrario tienen que hacerlo por el río. Esto debido a que, Daniel, y ya a lo que tú mencionabas también, básicamente que es una vergüenza esta gestión. ¿Por qué? Porque nos han confirmado de que este retiro ha sido porque la empresa a cargo de la construcción, que en su momento se habló de que iban a hacer un vaciado de concreto en los arcos, básicamente de bienvenida, una obra innecesaria para Socabaya, se cerró el tránsito, se iba a hacer ese tipo de obra. Finalmente ahora se ha decidido que no se va a hacer nada al respecto porque la empresa ha abandonado la obra y no se entiende hasta el momento por qué ha decidido abandonar la obra, qué criterios han utilizado o cuál es el motivo principal de lo que de esa empresa ha decidido abandonar la obra. Pero evidentemente eso genera un perjuicio para la municipalidad de Socabaya. Pero ahora, Daniel, no contento con eso, es que ahora ya no se va a hacer de concreto, sino va a ser de metal. Entonces no es que se va a dejar de hacer la obra, se va a hacer ahora un arco, pero de metal, ¿no? Y en tanto, Daniel, lo pueden ver también a través de las redes sociales de Melodía, el río, bueno, ya tiene poco caudal, pero se ha represado
2: Melodía parte del río, Daniel,
14: y ahí están pasando los vehículos, solamente puede pasar un sentido de la vía, se está represando justamente el río, pero esto, si es que se llega a colmatar, como podemos ver, puede generarse un problema bastante serio, ¿no? En los vehículos que puedan cruzar en estos momentos por el río Socabaya, debido a que se está represado para la construcción de esta vía carrozable, amigos de Melodía. Bueno, y se está culminando todavía ya retirar parte de los andamios. También ahí 41. Hay unos vehículos de esa empresa que se está retirando justamente los andamios para poder liberar la vía por completo. Pero en esta esquina, Daniel, ahí hay una vigía con conos de seguridad indicando que los vehículos tienen que tomar la vía carrozable por en medio del río, ¿no? complicadísima la situación, sin duda. No hay ninguna información clara de parte de la municipalidad para que alguna información de lo que se pueda dar a conocer de este caso, ¿no? Ya no se va a hacer un vaciado de concreto, ahora se va a hacer una construcción de metal, pero eso evidentemente genera un perjuicio para la municipalidad de Socabaya de Neil. En breve más información.
0: Bueno, y no hay un cartel que diga hasta cuándo se va a cerrar el puente y hasta cuándo van a pasar por el lecho del río, tampoco.
14: No hay nada, Daniel. Nos hemos acercado con una joven que estaba en la vigía, nos ha comentado muy brevemente lo que te hemos comentado hace unos momentos, pero no hay ninguna información de parte también de la municipalidad. En todo caso, a ver...
1: Pues, y Pablo, el cauce es bastante accidentado de la torrentera.
14: Sí.
1: Lo han acondicionado para que pasen vehículos menores, seguramente.
14: Sí, ya semanas atrás ya se estaban haciendo los trabajos para poder habilitar la vía. Es una vía muy angosta, solamente pasa unos vehículos a la vez, pero llama mucho la atención que el agua se ha represado justamente. Cuando hubo este intento de hacer la obra en temporada de lluvia, el río la destruyó por completo, ¿no? Hoy ocurre lo mismo, el agua se está represando, poco a poco el agua se va a ir acumulando con mayor cantidad de líquido y esto podría nuevamente volver a romper la vía, ¿no?
1: Así es, Pablito, pero de todas maneras entiendo que la empresa va a tener que ser penalizada, la que ha llevado adelante la obra y luego la ha abandonado. En todo caso, como siempre lo he señalado, la Contraloría, pues la autoridad competente, porque la Contraloría tiene que cuidar el dinero del Tesoro Público y no se puede derrochar pues la plata del Estado, la plata de nuestros impuestos de esta manera ante la inoperancia de una autoridad. Y también lo hemos señalado con mucho énfasis. ¿Qué pasa con la Contraloría? Interviene y luego no hay resultados. Y está, por ejemplo, en discusión si efectivamente los señores de la Contraloría están trabajando de manera positiva, porque las indemnizaciones creo que son menores de lo que acarrea el costo de la Contraloría. Pablo, ¿complementamos, Pablito, o ya no hay nada? Adelante.
14: Sí. Vamos a buscar información sobre el tema, ¿right? Para que den una respuesta oficial de parte de la Municipalidad de Socabaya, porque incluso en su momento se habló que lo que había hecho la Municipalidad y también la construcción de esa carretera que se llevó el río literalmente.
3: 1.44.
14: Más de 600.000 soles. Entonces, es un dinero que literalmente el agua se lo llevó. Entonces, pero en su momento no hubo respuesta de la municipalidad. Ahora vamos a intentar nuevamente buscar a ver qué respuesta se tiene al respecto para información justamente de la población y tomar una buena decisión al momento de elegir la próxima autoridad de Socabaya, ¿no? Y este cuestionado personaje que intenta llegar al municipio provincial. En breve, más información.
0: Correcto, Pablo. Muchas gracias. Entonces, no hay pasada por el puente Virgen de los Remedios y los vehículos que quieran ir al pueblo tradicional de Socabaya o Horacio Ceballos tendrán que cruzar por el lecho del río Socabaya. Bueno, por lo menos no hay temporada de lluvias, no hay ingreso del río, no hay ese temor, por lo menos, pero vamos, lo que señalaba Rey, cómo se tira la plata así por la borda, tan alegre y fácilmente.
1: Toda esa infraestructura se viene abajo, eso tiene su costo, ¿y quién va a responder? ¿A dónde va a ir a parar esa infraestructura? Se pierde. Entonces, exigimos pues el trabajo de la Contraloría, al margen puede que la municipalidad, entiendo que aplicará una penalidad a la empresa que ganó la PRO, ¿no?
0: Claro, pero de todas maneras, pues, o sea, ¿cómo puedes planificar tú un trabajo como este? Pues era innecesario también, ¿cómo se llama? Este trabajo que han hecho, estructura.
1: Bienvenidos a Socabaya cuando Socabaya empieza ya en San Martín.
0: En San Martín, Socabaya, ahí está ya la bienvenida total.
1: También está ahí la bienvenida.
0: Sí, también hay un arco ahí. En San Martín, Socabaya, porque ahí empieza pues el ingreso al distrito.
1: A ver, imagínense, amigos de Socabaya, así derrocha la plata el alcalde Muñoz y todavía tiene la desfachatez de seguir en la arena política. Bueno, pues es dueño de sus actos, pero entiendo que eso también sea valorado por la población.
0: A ver, como orientación para nuestros amigos oyentes, he encontrado un comunicado del distrito de Socabaya que dice, en relación al plan de tránsito alterno debido al cierre por máximo 10 días, ¿ah? ojo, por máximo de 10 días del Puente Virgen de los Remedios,
3: 46.
0: Desde este 18 de mayo, pero ya está cerrado hoy día, debido a la ejecución de trabajos de infraestructura, se recomienda tomar las precauciones necesarias al momento de dirigirse a sus centros de labores y estudios. Plan de tránsito alterno, vehículos de norte a sur circularán por 3 minutos, luego se habilitará el pase de sur a norte por 3 minutos y así de manera sucesiva. Imagínate, bueno, lo que pasó la otra vez, ¿ah? ¿Eh?
1: No
0: tres
1: sé,
0: minutos,
1: no sé si tendrá la potestad de Contraloría, pero debe eliminarse ese trabajo, es innecesario.
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1: Esa plata bien puede ser destinada para un colegio, centro educativo,
0: no,
1: para
0: no puede,
1: la compra
0: no puede,
1: de carpetas.
0: No está en la potestad de prohibir la ejecución.
1: Sí,
0: de
1: pues,
0: estos,
1: lamentablemente.
0: Controlar no, los gastos, sí, sí, pues. A ver, vamos con la llamada telefónica, Melodía. Hay un accidente, nos indican, con fallecido incluido debajo del puente Chilina, como quien se va a Independencia. Ampliamos en breve, damos las buenas tardes a la persona que está en línea.
17: Buenas tardes, señor.
0: Buenas tardes.
17: ¿Qué le iba a decir? Hablando de eso, se necesita un gobierno.
3: Una, 47.
17: Una mano dura, no sé con quién lograremos. ¿Qué le iba a decir? Ayer ya llegó la Keiko. Ayer ya ha habido fiesta en el Colegio Independencia, que yo sepa, un pariente mío incluso se había metido de sapo y han dado, dice, aguas, tamales, regalitos. Y bueno, pues de ahí se tenía que ir, creo, pues ya no guarda. Desde ayer ya está la Keiko, que en Arequipa.
1: Ah, bueno, nos informaremos para detallar, sí. Pues, evidentemente,
0: no,
1: que está en campaña.
0: Gracias.
1: Correcto, muy amable. Bueno,
0: sí, nos están escribiendo, me dice, amigos de Melodía, la candidata hoy debe estar por Majes. Ah, está haciendo un periplo entonces, desde ayer en Arequipa. Bueno, a ver, daremos mayores
1: porque
0: detalles.
1: Porque en Arequipa ha tenido poca aceptación, ¿no? La candidata de Fuerza Popular, Keiko Fujimori, entonces está trabajando pues, en los lugares... donde no ha tenido mayor acogida y se entiende pues para que en la segunda vuelta aumente ese porcentaje.
0: A ver, hay un accidente con una persona fallecida, esto ha ocurrido hace instantes nada más, un accidente de tránsito con consecuente muerte bajo el puente Chilina, como yendo al pueblo joven Independencia. Esto ha ocurrido hace instantes nada más, un auto color rojo al parecer fue cerrado por una unidad de o por un camión.
3: Esos, Radio
0: camiones
3: Melodía.
0: Que están arreglando los postes y bueno, ha ocurrido este lamentable hecho, amigos de Radio Melodía nos escriben, incluso nos envían el video correspondiente. Entonces, hace instantes, lamentablemente ha ocurrido este accidente debajo del puente Chilina, como quien se va a Independencia, la Avenida Las Torres, esta salida que hay en este sector, ahí ha ocurrido este lamentable accidente, entonces con una persona fallecida. Vamos a continuar nosotros porque esta es
3: una
0: información
3: 49.
0: En desarrollo, si es que nuestros móviles pueden llegar a la zona. Entonces, accidente con una persona fallecida se ha producido hace instantes nada más debajo del puente Chilina, como quien se va a la urbanización Independencia o también a la avenida Las Torres en el sector de Pampas de Polanco. Qué pena, sinceramente, que ya al final del programa estemos dando a conocer esta información. Bueno, a ver también sobre este problema. Para muchos dirán, bueno, ¿y qué nos importa a nosotros? No, total, nosotros tenemos nuestros propios problemas. Lo que viene aconteciendo en Bolivia. Recordemos que en días anteriores, en el inicio de semana, hablábamos mucho de Bolivia. ¿Por qué? Porque los muchachos del Colegio Independencia Americana habían ido a un encuentro de confraternidad en Potosí y entonces ya se presentaban este tipo de problemas. Pero ahora la situación está mucho más complicada porque nos están comentando que de diferentes puntos de Bolivia están yendo
3: 50.
0: Gente hacia La Paz para tomar la ciudad de La Paz y hacer que renuncie el presidente de la República de Bolivia. Y para muchos todo esto está manejado, manipulado, subvencionado económicamente, en fin, por el expresidente de Bolivia, Evo Morales. Es lo que los mismos bolivianos denuncian. En La Paz se están tomando todas las precauciones que el caso requiere. No se va a permitir el ingreso de estas delegaciones hacia
3: Melodía
0: la ciudad
3: en
0: de
3: la
0: Paz.
3: Noticia.
0: Incluso tengo entendido que han aprobado urgentemente una ley en el Congreso boliviano que señala que van a sancionar con pena de cárcel a quienes bloqueen las carreteras y estén causando desmanes en las mismas. Sin embargo, ante esta situación que es muy complicada, porque es un país con el cual tenemos un intercambio comercial casi permanente. A ver, se ha dado un comunicado conjunto de varios países, entre ellos el Perú. Dice, comunicado conjunto, declaración conjunta sobre la situación de Bolivia. Los países abajo firmantes manifestamos nuestra preocupación por la situación humanitaria en Bolivia, producto de las protestas y bloqueos de carreteras que han derivado en el desabastecimiento de alimentos e insumos esenciales para la población. En este marco, rechazamos toda acción orientada a desestabilizar el orden democrático y a alterar la institucionalidad del gobierno constitucional del Estado Plurinacional de Bolivia, elegido democráticamente en las elecciones generales realizadas el año 2025. En ese sentido, reiteramos nuestra solidaridad con el gobierno y el pueblo bolivianos y exhortamos a todos los actores políticos y sociales a canalizar sus diferencias, privilegiando el diálogo, el respeto a las instituciones y a la preservación de la paz social. Repúblicas firmantes,
18: 52.
0: República Argentina, República de Chile, República de Costa Rica, República del Ecuador, República de Honduras, República de Panamá, República del Paraguay y la República del Perú firman este comunicado conjunto de solidaridad ante estas situaciones que atraviesa Bolivia.
1: Y al final, pues Bolivia es soberana, ¿no? Serán sus autoridades quienes tomen la determinación. En este caso, incluso podría
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16: la
1: misma población del vecino país de Bolivia. Vamos con la siguiente llamada telefónica por Melodía. Muy buenas tardes. Buenas tardes. Sí, dígame, adelante, lo escucho. Bueno, parece que no tiene retorno. En todo caso, puede volver a comunicarse con los teléfonos de Radio Melodía. Como tú señalabas, Daniel, el intercambio comercial es bastante fluido, claro, entre Perú y Bolivia.
0: O sea, políticamente cada uno es soberano.
1: Sí, cada uno es soberano.
0: Pero vamos al intercambio de todos los días.
18: Una,
1: sí, por 53. Eso justamente se confirmaron, y tú has tocado el tema del Colegio de Independencia Americana, no Puno, que es prácticamente frontera con Bolivia, los casos de sarampión confirmados llegan casi a los 300, ¿no? Y se habla de 200 sospechosos, porque justamente ha aprendido esta enfermedad en Bolivia, y como el intercambio comercial es fluido entre ambos países, sobre todo las ciudades fronterizas, ha aumentado los casos de sarampión en Puno. Y preocupó tremendamente cuando estudiantes de Colegio Independencia Americana de Arequipa fueron invitados a Bolivia, ¿no? Por eso se dijo, bueno, allá aprendió el sarampión, mucho cuidado.
0: No era tanto por el sarampión el problema de los chicos.
1: No, claro, no había paz.
0: Era por el bloqueo.
1: No había paz.
0: Claro, el bloqueo de las carreteras, ese es el principal problema, porque todavía no había ese problema.
1: No, pero las autoridades dieron la alerta, ¿no? Que vayan en cuarentena, dijeron.
0: No, pero por los casos de Puno, pues, porque habían llegado a Puno.
1: Por eso,
0: fin,
1: a eso me refiero.
0: Pero, o sea, la preocupación Puno. Incluso intervino la Cancillería.
18: Una, 54.
0: ¿Por qué? Porque los chicos fueron a Potosí. Muchos no llegaron. Un grupo de 10 llegó a Potosí, pero no podían salir. Porque ya se había acrecentado el problema de bloqueo de carreteras, claro, y demás. Entonces, ese fue el
1: lo que yo
0: problema,
1: quería puntualizar,
0: ¿no?
1: Que justamente la fluidez y el intercambio comercial propició que muchos ciudadanos de Puno que van a Bolivia sean contagiados con el sarampión. Y consecuentemente, cuando Independencia Americana fue representante de la ciudad e invitado por una institución educativa en Bolivia, preocupó, pues, no solamente el hecho de que no había pasada, no podían retornar a su país, sino también esta enfermedad que había rebotado,
0: sí,
1: justamente.
0: Sí, pero al final no hubo ningún caso. Se descartó todo.
1: Felizmente.
0: Aquí en Arequipa llegaron los muchachos.
1: Felizmente.
0: O sea, el principal problema fue el bloqueo, porque no había transporte por carretera. A tal extremo que han tenido que venir vía aérea en un vuelo humanitario propiciado entre las cancillerías tanto de Perú como de Bolivia, las tres delegaciones, tanto de Cusco como de Puno y la de los muchachos del Colegio Independencia.
18: Una,
0: además
18: 55.
0: De otros peruanos, cerca de 400 y pico de peruanos que llegaron a Juliaca y de ahí ya retornaron.
1: Claro, pues, el propósito de nuestro comentario es apuntar la fluidez que existe entre ambas naciones, ¿no? Uh-huh. Sobre todo las ciudades fronterizas.
0: Sí, efectivamente, ¿no? Y el problema que en estos momentos afronta Bolivia es preocupante. ¿Por qué? Porque lamentablemente se está manejando los izquierdistas. Ustedes saben, el gobierno de Evo Morales ha sido de una tendencia izquierdista, manipuladora. 20 años los bolivianos han vivido en una burbuja, no han vivido en la realidad como lo están haciendo ahora. Y entonces ahora el señor Evo Morales quiere seguir manejando Bolivia y está manipulando, como siempre lo ha hecho, a las centrales, a los sindicatos más grandes que hay en ese país, la Central Obrera Boliviana, los campesinos, los cocaleros, porque ese es su fuerte, ¿no? Y entonces, ayer estaba escuchando algunas informaciones desde los medios de comunicación bolivianos, se está pagando. ¿Con qué dinero? Se está pagando la estadía de los 56. Bolivianos, comida, plata, les dan todo para que sigan marchando y hagan los problemas políticos que actualmente está sufriendo el país boliviano. Esto es como una información que nos puede servir mucho a nosotros los peruanos para lo que venga más adelante. Es una pena, sí, realmente.
1: Aplicamos, ¿no?, las esperanzas que esto se supere en Bolivia, pero ahora nosotros tenemos que apuntar nuestra realidad acá en el país, cómo lo vamos a llevar adelante. Porque la democracia justamente significa de que...
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1: Es la población quien gobierna el país, pero con una democracia representativa. Entonces tendremos la oportunidad de elegir al presidente o a la presidenta de la República el 7 de junio.
0: Vamos con la móvil Melodía, Serafín Ticona, te estamos escuchando.
19: Sí, muchísimas gracias a ustedes por el pase correspondiente a la siguiente guerra de Melodía. Reitero, buenas tardes. Sobre lo que ha sucedido en este restaurante El Mirador de Chilima, se trataría de un menor de edad.
18: Una, de que 57.
19: Estaba malogrado. Al parecer ya han indicado que estaba en funcionamiento, pero no se le ha dado el mantenimiento correspondiente como debería de ser. Además, se tiene conocimiento de que también ha herido a otra persona, mucho más antes, a una trabajadora. Al parecer también sería trabajador de este restaurante El Mirador de Chilima, que es un mueble de 4 pisos, del cual estamos dando a conocer, y que lamentablemente ha fallecido. Entonces, estaba con vida, nos indicaban, estaba con vida, pero al parecer ya no se ha podido hacer nada posteriormente, ya que se está haciendo el acto correspondiente por el fallecimiento de este, al parecer, menor de edad. Esto es cuestión ya... una noticia en desarrollo, donde se dará a conocer por los pormenores en los siguientes minutos de este lamentable hecho ocurrido aquí en la avenida Arequipa, correspondiente a lo que es Aceque Alca. En información, adelante, usted hace unos segundos.
0: Correcto, Serafín, esperamos mayores detalles de este lamentable hecho. A ver, para irnos, ya nos escribe una persona sobre Socabaya. Dice, mi pobre Socabaya, tierra de mis bisabuelos y abuelos, mi mamita, alma bendita, trabajó más de 30 años en el municipio de Socabaya. Me da mucha pena, mi niñez la viví en el municipio. Trabajé, me dan algunos nombres, Efraín Huaquipaco, Pedro Montes, claro, otro colega, Pedrito Montes, Alejandro Wong, Alejandro Tejada Wong, ¿no? ¿Cómo le llaman al tío?
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1: Hace poco, el tío Jos.
0: El tío Jos, que hace poco retornó al municipio, pero como regidor, reemplazando a una regidora, ¿no? Bueno, linda mi infancia viviendo las ceremonias civiles, desfiles en la plaza principal, la festividad de la Virgen de los Remedios y mucho más. Era realmente algo extraordinario. Trabajaban bien, estaban bien organizados. Tanto añoro esos tiempos de mi Socabaya querida, nos escribe una amiga oyente con mucha nostalgia y con
18: una,
0: mucha,
18: 59.
0: Mucha tristeza, pues, por todo lo que está ocurriendo ahora en el distrito de Socabaya. Nos vamos, Rey.
1: Sí, así es.
0: Sigue ganando Melgar.
1: 1-0.
0: 1-0.
1: Aumentó.
0: Creo que 1-0 todavía.
1: ¿Cómo son los cambios, ¿no? O sea, la política, formaba parte de la política, pero con un propósito, pues, digamos, social, de ayudar a la comunidad, se le decía el buen vecino, ¿no? Que se identificaba, que se caracterizaba por involucrarse con la problemática de una ciudad, de un distrito, de un barrio. Pero ahora es otro el propósito. El propósito, con honrosas excepciones, es eminentemente lucrativo. Muy triste lo que ocurre en nuestro país.
0: Nos vamos, señores y señores. Gracias por la sintonía del programa. Retornamos al mediodía en Melodía, pero el próximo lunes. Buen fin de semana.
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No me digas nada. No me digas nada, porque ya estoy aquí. Ya estamos aquí. Hola, hola, ¿qué tal? ¿Cómo está, gente maravillosa del equipo El Perú y el Mundo? Muy buenas tardes, bienvenidos y bienvenidas a esta edición musicalísima del fin de semana, aquí en tu Radio Melodía. Un gusto saludarlos, como siempre. Espero que estén pasando momentos muy gratos, en casa, en el trabajo, de repente viajando, no sé, haciendo algo muy interesante. Ustedes sigan trabajando, sigan haciendo lo que están haciendo, porque nosotros nos vamos a dedicar a amenizar la tarde, a ponerles la mejor música del mundo. ¿Ah? Para eso nos hemos preparado. Hoy, como siempre, me acompaña en la parte técnica y compaginación musical José Antonio. Antonio, tu amigo Daniel Castillo en el micrófono. Vamos hasta las 17 horas 5 de la tarde, como todos los sábados, con la mejor programación musicalísima de tu Radio Melodía. Bueno, vamos arrancando ya, pero antes nuestra pastillita del inicio de programa dice: todo en la vida es temporal. Si las cosas van bien, disfruta. Si las cosas van mal, no te preocupes, no va a durar para siempre tampoco. ¿Ah? Te repito, nuestra pastillita de la hora: todo en la vida es temporal. Si las cosas van bien, disfrútalo. Y si las cosas van mal, no te preocupes, no va a durar todo para siempre. Con nuestra pastillita de la hora, arrancamos el fin de semana musicalísimo en Melodía.

Bueno, ¿y qué tal arranque? ¿Ah? ¿Con qué? Con todo, ¿no es cierto? Con ritmo, con sabor y con... ¿Quién? ¿Con Chayanne? Ah, no, estaba con Ricky. Ah, con Ricky Martin, imagínate, me había confundido. Pero igual, el ritmo, la alegría, el entusiasmo, la algarabía es tremenda con estos artistas. Y luego vamos a tener también a Chayanne, por supuesto que tenemos muchos éxitos a través de tu Radio Melodía. Saludos para toda la gente, para usted, señora, que está en casa. De repente saboreando el rico almuerzo del fin de semana, un poquitito de descanso. Para usted, señora, que está chambeando, que está trabajando como negro. Mentira, que está trabajando. Lo normal, también un saludo muy especial, que le vaya de lo mejor. Para eso estamos nosotros, ¿ah? Para amenizar una tarde realmente excepcional. Fin de semana en Melodía.

vamos moviendo la cinturita, vamos moviendo todo el cuerpo. Ah, si es que así lo ve usted por conveniente. A ver, si hay un saludito y quiere usted enviar un audio, 20 segunditos nada más, o 30, hasta 30 podemos, ¿no? 30 segunditos ya, nos envía al WhatsApp de la radio al 912-133-777. Repito, el WhatsApp de Melodía, 912-133-777. Envíenos cualquier información o algún saludito. Por favor, los estamos esperando. Ya vienen los saludos de cumpleaños también en este fin de semana. Mientras tanto, nosotros seguimos musicalizando tu fin de semana.

Y se acabó, se acabó. Vienen los saludos de cumpleaños. Pues vamos, vamos, vamos saludando a la gente que está de cumpleaños el día de hoy. A ver, nos escriben amigos de Melodía, los escucho todos los días, con mayor razón los sábados. Ah, porque descanso, mira tú. Porque descanso. Bien, pues, sigue descansando. Pero vamos a cumplir con tu saludo. A ver, hoy, por favor, quiero que saluden a mi mamita linda que está de cumpleaños en el sector de Pampas de Polanco, distrito de Alto Selva Alegre. Muy bien. A ver, ¿cómo se llama? La dueña del santo, María Bonifacia Chambi Chambi. Hoy está de cumpleaños, señora Marita. Le hacemos llegar un saludo cordialísimo, los mejores deseos, que la mamita de Chapi siempre le colme de bendiciones. El saludo de parte de sus hijos, Lalo, Eduardo, Juan y Nelly, que están junto a usted para celebrar este gran acontecimiento. Feliz cumpleaños a la señora María Bonifacia Chambi Chambi, que nos esté escuchando en el sector de Pampas de Polanco. ¡Felicidades! Happy birthday to you, cumpleaños feliz. Felicidades, señora María, ¿eh? Felicidades desde Melodía.

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Oye, el cielo arequipeño está a dos, ¿no? Medio azul, clarito, no hay para nada nubes. Sí, para nada. Y el ambiente está propicio para recordar aquellos años. No sé, a veces les viene a la mente, a mí se me ocurre Gil Navarro y Avilés. ¿Le suena o no le suena? Claro, ¿cómo no? Es el trío mexicano Los Panchos, para recordar en el fin de semana y en Melodía. Ay, aquellos años.

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12:31 en tu radio Melodía. Oiga, aunque usted no lo cree, está ganando Melgar. ¿Qué le parece? Vamos, vamos León, vamos, vamos León. 2-0 está ganando el equipo rojinegro y estamos sobre los 70 minutos del segundo tiempo. Goles de Cuagliata a los 20 minutos del primer tiempo y adivine usted el segundo gol de quién. Y no podía ser de otra manera. El Bernie Cuesta a los 60 minutos. Anotó 200 goles, ¿ah? Sí, le faltaba un hito para, claro, 199, 200 goles vistiendo la casaquilla del Melgar. Anotó Bernie Cuesta. ¿Cómo? Que le van a empatar en los últimos 10 minutos. Usted siempre, pesimista, pues, pesimista. No, Melgar va a ganar 2-0. Entonces, de repente un poco más, ¿ah? 3-0. Ah, no, claro, a veces pues siempre los 10 minutos finales le empatan o le ganan. ¿Sucederá esto el día de hoy? No creo, ah, no creo. No, no, ¡vamos, León! Va. Ojalá que no le expulsen a nadie, que sigan jugando como están jugando los muchachos de Melgar y puede... Ya aumentaron, ¿qué te dije? 3-0. Ya está, 3-0 el marcador a los 71 minutos. ¡Gol del equipo rojinegro! Adivina quién metió el gol. Bernie... Está con la chispa, está con la chispa. Bernie Cuesta, Bernardo anotó el tercer gol del equipo rojinegro a los 70 minutos. Ya era tiempo, ¿ah? ¿Eh? Ya se está recuperando Bernardo Cuesta. No corre mucho ya, porque bueno, pues los años pesan, pero sí te da unos servicios extraordinarios y cuando él puede anotar lo hace. Y hoy ya va con dos pepinos. Dos goles de Bernardo Cuesta. Melgar gana 3-0 al Sport Huancayo, partido que se juega en el Estadio Monumental de la Universidad Nacional de San Agustín. Este es el fin de semana musicalísimo en tu radio Melodía.

0: Uy, uy, uy, ahí estaba el gran Oscar de León y llorarás y llorarás. ¿Cómo le está pasando, mi querido amigo? Escuchando siempre los 104.3 de Radio Melodía, primer lugar en sintonía. Gracias por tenernos siempre presente en su corazón. Hace 54 años nació Radio Melodía e impactó muchísimo y estamos con la preferencia de todos y cada uno de nuestros amigos oyentes. Gracias por escucharnos y nosotros combinamos la música, el entretenimiento y, por supuesto, la información no se queda atrás. Estamos con la móvil Melodía. Serafín Tigona tiene la información fresquecita. Vamos contigo, Serafín.
1: Sí, muchísimas gracias a usted, don Daniel, a los oyentes de Radio Melodía. Reiterar buenas tardes. Sobre lo que se indicaba, don Daniel, esta persona de un accidente de tránsito bajo el puente Chilina, como quien se va del Colegio Militar hacia el Pueblo Joven Independencia. No hay persona, felizmente no hay persona fallecida de este accidente de tránsito. Es un varón que ha resultado herido porque ha sido prácticamente aplastado por su propio vehículo, pero este vehículo ha sido impactado por un camión de un camión al parecer de construcción civil, pero justamente el vehículo es un Volkswagen de color rojo de placa V2W400. Este vehículo estaba estacionado. No sabemos si es por desperfectos mecánicos o porque de repente vive por el lugar, aquí en lo que es la vía hacia el Pueblo con Independencia, pero el chofer habría estado dándole mantenimiento, ha levantado el capot justamente para poder seguramente darle algún mantenimiento, y es ahí donde ha venido este camión y lo ha chocado por la parte de atrás. El parabrisas posterior está completamente dañado, el parachoque también. Entonces han llegado los amigos de Rojo, la compañía número 19, y también el personal del SAMU. Ya está siendo trasladado hacia un hospital, a un centro hospitalario, el varón, que según la cita sonar, don Daniel, debemos dar cuenta que este vehículo Volkswagen de color rojo es de propiedad de Nelly Flores Chipana. Entonces, no sabemos quién estaría conduciendo este vehículo, pero es un varón que ya ha sido auxiliado por la compañía de bomberos número 19 y también ha llegado el personal del SAMU para este accidente. Felizmente, don Daniel, la buena noticia es que no hay persona fallecida. Ojalá se restablezca esta persona que ha sido impactada por un camión y que le estaba dando el mantenimiento al vehículo que conducía, de placa V2W400 es el vehículo. Y sobre, ya cambió la información, y sobre lo que ha sucedido, esto en lo que es el límite de Acequia al Tacón, Bolognesi, en la avenida de Quipa, esto de restaurar el mirador de Chilina. Bueno, es más que la investigación que está realizando la Policía Nacional. En un primer momento indicamos que era menor de edad, pero no. Al parecer tiene 22 años y habría caído sobre una carga que tiene en el interior de esta vivienda. Porque como es en el interior y es un poquito difícil de poder ingresar, pero la primera investigación que nos está dando la Policía Nacional es que se había caído sobre un montacargo. Entonces ya llegó el personal especializado de criminalísticas, falta llegar el representante del Ministerio Público con el personal de medicina legal. Indicar entonces, don Daniel, que en ambos casos, en uno sí hay una persona fallecida, en el restaurante el Mirador de Chilina, mientras que en el accidente que se ha producido bajo el puente Chilina, más bien hay persona herida. Es información, adelante usted, don Daniel.
0: No se ha identificado al chofer, ¿no?, de que está herido en el
1: puente. No se ha identificado, de repente a ver si nos comunicamos con algún centro hospitalario para ver si tiene el nombre de la persona que ha sido. Prácticamente, ¿no? O sea, él no tenía nada que ver, estaba reparando su vehículo, seguramente por algún desperfecto mecánico, y fue embestido con este vehículo, este camión, del cual estamos dando a conocer. Adelante usted, me sigue con eso.
0: Correcto, muchas gracias, Serafín. Entonces, ahí está la información. A ver, vamos descartando entonces la información que se daba hace instantes, la información que estaba en desarrollo. Entonces, no ha fallecido esta persona, pero sí está herida en este lamentable accidente que se produjo en el puente Chilina, en la vía que conduce hacia el Pueblo Joven Independencia. Está herido, ha sido trasladado a un nosocomio. Entonces, no hay fallecidos en este accidente. El fallecido sí está en el sector de chilina en un restaurante. Un joven ha fallecido. Estamos a la espera de la identificación del mismo. Ya está la Policía Nacional del Perú. En fin, tarde de accidentes. ¿Eh? ¿Qué pasó? ¿Qué pasó? ¿Qué pisó? Hay que tener muchísimo, muchísimo cuidado para evitar este tipo de cuestiones. A propósito de accidentes, nos están escribiendo, a ver, desde el sector de Camaná, nos indican, amigos de Melodía, los estoy escuchando por internet, una minivan que cubría la ruta Camaná-Arequipa puso en riesgo a pasajeros al adelantar peligrosamente a un camión, adivine usted por dónde, por el costado derecho en plena carretera. O sea, mira tú, o sea, claro, el camión está en su derecha, pero la minivan, son temerarios pues los choferes de esta minivan, se pasó ahí, de repente se encontró con un rompemuelle y casi, casi se produce el accidente. Los pasajeros grabaron el momento y mostraron su indignación, ya que la imprudencia de este chofer pudo provocar una tragedia. Y no es la primera vez, ¿ah? ¿Eh? No es la primera vez. Según la placa, la unidad pertenece a la empresa Vientos del Sur IRL, Vientos del Sur IRL, que salió del paradero de Caminos del Inca. Se pide a la Sutran, Policía de Carreteras y autoridades correspondientes investigar y sancionar este tipo de maniobras irresponsables. Sí, pues, hay jóvenes que a veces creo que han manejado solamente motocicleta y ya están manejando las minivan y ponen en riesgo la vida de muchísima gente. Por ejemplo, en este caso, está el camión, claro, el camión va a una lentitud tremenda por la carga y demás, y el impetuoso, desesperado, conductor de la minivan quiere pasarse por la derecha y casi, casi se produce un accidente. Felizmente no ha ocurrido, nos envían el video correspondiente. Esto ocurrió en la ruta Camaná hacia nuestra ciudad de Arequipa. 2:43 PM, somos tu Radio Melodía. Súbeme.

Súbeme la radio, sube el volumen, que tenemos la mejor música del mundo en este fin de semana. Nos escriben al WhatsApp de Melodía, no se olviden, el 912-133-777. Repito, 912-133-777, el WhatsApp de la radio. Nos escriben, nos complace sobremanera. Dice, buenas tardes, amigos de Melodía. Qué hermosa canción, aquella de los Panchos, de mis tiempos. Un saludo con mucho cariño para todos ustedes. Soy la señora Susan. Ahí está. Qué bonito nombre, qué bonito color. Soy la señora Susan, los escucho en Alto Selva Alegre. Cuídense mucho, cuiden la voz que es muy importante. Me gustaría conocer a José Antonio. Ahí está, ¿por qué no, señora Susan? Ya concertamos por interno. Ya, listo, hacemos, armamos todo el, toda la citación. No la situación, sino la citación para el conocimiento mutuo. ¿Listo? Ahí quedamos, señora Susan. Un abrazo. Gracias por escuchar siempre Radio Melodía.

Un saludito para la gente que está en los diferentes centros de abastos de Arequipa, San Camilo, Andrés Severino Cáceres, Río Seco, Feria del Altiplano. ¿Qué más tenemos? Para todas las ferias. Para todas las ferias, la gente que está chambeando, pero siempre escuchando a todo volumen su Radio Melodía.

Bueno, la Chaki, ¿no? La Shakira, como dicen por ahí. A propósito, ¿ya cantó el himno oficial del Mundial? Todavía no. Ya presentaron, digo, no cantó. Ya presentaron la canción oficial, en la voz de Shakira, del Mundial Estados Unidos, Canadá, México, que arranca ya el 11 de junio. Claro, estamos a poquito de que arranque el... ¿Con quién arranca jugando Perú? Una broma del mal gusto, sí, así, no se ría, no se ría, al contrario, se amarga la gente, que no estamos en el Mundial. Sí, pues lamentablemente no estamos, para la próxima será. Fe, esperanza, es lo último que se pierde. Mejor nos vamos con lo nuestro, algo para recordar aquellos años idos. Tu melodía del recuerdo.

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10: Las 3 de la tarde con 3 minutos. 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En fin de semana termina el partido Melgar Huancayo. Adivinen qué. Melgar, lo digo, goleó. Sí. Lo goleó el Huancayo por 4-1. Goles de Cuagliata a los 20 minutos, Berni Cuesta a los 60 y con ello sumó 200 goles con la casaquilla de Melgar y a Vicioso también, pues repitió el plato a los 70 minutos en el 3-0 y finalmente a los 72 Lautaro Guzmán selló el triunfo del equipo rojinegro, 4 para Melgar, 1 para Huancayo. 3 puntitos que son muy importantes para el equipo rojo y negro. El próximo partido del equipo de Melgar será de visita del elenco rojinegro, aunque ya no son muy trascendentales en estos partidos del Melgar. A ver, Melgar juega en la fecha 17 con Juan Pablo II, pero de visitante, y termina su participación en el torneo Apertura recibiendo al Alianza Atlético de Sullana en la fecha 17, la fecha 16 se enfrenta al Juan Pablo II, porque esta que ha jugado es la fecha 15. Entonces le restan 2 partidos nada más al equipo rojo y negro frente al Juan Pablo de visitante y termina el Apertura enfrentando al Alianza Atlético de Sullana en nuestra ciudad de Arequipa. Ojalá que esta fuerza que mostró el equipo rojinegro lo muestre también desde el comienzo del torneo Clausura del fútbol profesional peruano. Son las 3 de la tarde con 5 minutos, señores y señores. Ingresamos a otra hora musicalísima en tu radio Melodía. Y vamos de inmediato con nuestra pastillita de la hora. La envidia no siempre es lo material. A veces la gente siente celos por tu personalidad, por tu espíritu, por tu energía, por tu esfuerzo y tus ganas de superarte. Te repito, la envidia no siempre es lo material, o sea, la plata y demás. A veces la gente siente celos por tu personalidad, por tu espíritu, tu energía, tu esfuerzo y por tus ganas de superarte. La pastillita de la hora y con ello vamos con otra hora musicalísima al estilo de Radio Melodía en fin de semana. ¡Ah!

Azuquitar, este con pan y canela, ¿no? ¿Cuál era de la morocha Celia Cruz? ¡Azúcar! Más fuerte, más fuerte. Así que más grave el azúcar. A ver, un saludo muy especial para la gente que nos escucha en los distritos que están, van a estar de aniversario en este mes de mayo. Son varios, ¿ah? Varios distritos. A ver, un saludo especial para la gente de Cerro Colorado. Me parece que el 24 es el aniversario. Todos coinciden más o menos, ¿no? Socabaya. El 24, 25 también, están de aniversario. Bustamante y Rivero, también por esa fecha, Bustamante y Rivero. Luego tenemos dos distritos de la zona suroriental, Polovaya y Mollevaya. Así que son uno, dos, cinco distritos que están de aniversario en los próximos días. Y vaya un saludo muy especial desde Radio Melodía. Nos escuchan, ¿eh? Todos los días están ahí la gente siempre sintonizando Radio Melodía porque sabe que nosotros estamos en el corazón de todos los arequipeños. Gracias siempre por tenernos en el primer lugar de sintonía. Esa es tu Radio Melodía.

La única tropical, amor ilegal. Yo no sé por qué hay mucha gente que le gusta lo prohibido, ¿no? La verdad es, ¿trae complicaciones? Por supuesto que sí. Es como Rudy Lescara, no sé si te acuerdas de ese temita, los amores prohibidos son más importantes, ¿no? Rudy Lescara, una baladita. A ver, de repente lo programamos más adelante. ¿A usted le gustan los feriados? A mí no, muy poco, porque se gasta mucho. Se gasta mucho, pero se viene una ola de feriados entre junio y julio. Le voy contando, ¿eh? A ver, en junio no mucho. A ver, el 7 es feriado, pero cae domingo. O sea que no problema. Sí, además ese día es la segunda vuelta. Claro, el domingo 7 es la segunda vuelta electoral. Ya está confirmado esto. Y el día 29... es el día de San Pedro y San Pablo, claro, el día 29, pues San Pedro y San Pablo también es lunes 29, San Pedro y San Pablo, feriado, eso en junio, ya en junio. Bueno, todo el mundo sabía que 28 y 29 son los feriados de julio, pero antes hay otro feriado. Mira, sí, pues para ubicarnos mejor, el jueves 23 de julio es feriado nacional. ¿Por qué? Porque es el día de la Fuerza Aérea Peruana. 23 de julio cae...

peruano mediante decreto supremo 075-2026-PCM, que ya se publicó, reitero, en el Diario Oficial del Peruano, ha declarado feriado no laborable, pero compensable, solamente para el sector público. Así que tampoco sean ilusiones. Claro, para el sector público. El lunes 27 de julio ha sido declarado feriado, día no laboral, no es feriado, día no laborable compensable. O sea, para el sector público exclusivamente. Claro, el sector privado también puede entrar a tallar, pero previa conversación, acuerdo con su empleador. Dizque el gobierno, dizque es para promover el turismo interno. Pero si estás más misio, estás pateando cilindros, ¿cómo vas a viajar? Pues no tienes ni para la combi y vas a salir fuera de Arequipa. Pero bueno, se les ha ocurrido a nuestros gobernantes, así que les paso la voz, que mediante decreto supremo 075-2026-PCM, el día lunes 27 de julio ha sido declarado día no laborable compensable para el sector público. O sea, 5 días, ¿ah? Mira, sábado, domingo, o sea, estamos hablando de 25, 26, 27, 28, 29, mejor declaren feriado toda la semana, pues. No, y así queremos progresar, así queremos salir adelante, pero así está dispuesto, señores y señores, les pasamos la voz. 2 feriados en junio, el día 7, día de la bandera, día de la batalla de Arica, y el día 29, que es se festeja a San Pedro y San Pablo. Y en julio, ya les hemos indicado, el día 23 de julio, día de la Fuerza Aérea Peruana. Y bueno, este feriado larguísimo, 25, 26, 27, 28, 29. ¡Dios mío! ¡Tanto feriado! ¿Me voy a olvidar de trabajar? Me voy a olvidar de trabajar. Bueno, estamos en tu Radio Melodía presentando lo mejor de la música en este fin de semana.

A ver, nos escriben al WhatsApp de Radio Melodía al 912-133-777. Buenas tardes, amigos de Melodía, los estoy escuchando. ¿Sería posible unas canciones en romanticonas, por ejemplo, de Los Terrícolas, Los Pasteles Verdes? ¿Sería posible? ¿Cómo no? Con el mayor gusto. Gracias, Mavi, por escuchar la programación del fin de semana de tu Radio Melodía. Ahí está, a toque y en primera.

Ahí está mi amigo, lo que le gusta a usted de los pasteles verdes y recuerdos de una noche. Este grupo es peruano, tuvo muchos éxitos y lo recordamos precisamente en el fin de semana aquí en los 104.3 Radio Melodía.

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7: Las 3 de la tarde con 31 minutos, somos tu radio Melodía. Gracias, señor, señora, por estar siempre en la sintonía. Me estaba olvidando de mis amigos taxistas que siempre están ahí con los 104.3 de Radio Melodía haciendo su servicio a diferentes puntos de nuestra ciudad de Arequipa. Un abrazo grande a usted, amigo taxista, a nuestros amigos conductores del Servicio Urbano de Transporte. Igual manera pone el salón a todo volumen Radio Melodía. Hola, ¿qué tal? ¿Cómo están? ¿Viajando bien? Pues aquí está la música que les agrada al estilo siempre de la radio arequipeña, Melodía.

Como siempre, las ocurrencias de la Sonora Dinamita, ¿no? El baile de las brujas. Terminó con, ¿cómo se llama el ritmo? Charleston, me parece que es lo último que han tocado. Cada ocurrencia. ¿Usted alguna vez bailó con una bruja? Sí, no tuve oportunidad, ¿no? Yo sí he bailado. Sí, pero no son tan feas como las pintan, ¿ah? ¿Eh? No. Ya no, ahora ya no usan ese sombrero con de punta, la nariz larga. No. Ahora las brujas son simpáticas. Aunque usted no lo crea. Por eso me animé a bailar con una de ellas. Y me fue bien. Sí, hasta que terminó el baile, claro. Hasta que terminó el baile. Bueno, a ver, la historia de Bernardo Cuesta. Hoy Bernardo ha anotado 2 goles en el partido frente al Huancayo y ha pasado la barrera de los 200 goles con la casaquilla rojinegra. Estamos ahora con el gol 201, ¿no? Que se consolidó el día de hoy. Y hay una serie de comentarios que estoy leyendo a través de las redes sociales. ¿Tú sabes que la tribuna de Oriente del Estadio Monumental se llama Bernardo Cuesta? ¡Claro! Le pusieron ya el nombre de Bernardo Cuesta, a pesar de que la infraestructura no es del Melgar, pues, pero ahí está la hinchada, ¿no es cierto? Entonces, cada que juega en Melgar, ¿cómo se llama la tribuna de Oriente? Bernardo Cuesta. Bernardo, o Berni, como lo llaman cariñosamente, llegó a nuestra ciudad el año 2012. Mira tú. 2012, delantero argentino, hoy nacionalizado peruano, se convirtió en el máximo goleador histórico de la institución, ahora con 201 goles. Un legado que está marcado por varias etapas, títulos y un cariño extraordinario por Arequipa y por el Melgar. El 2012 al 2014 llegó proveniente del Tiro Federal de Argentina. ¿Usted alguna vez ha escuchado del Tiro? Yo no, la verdad no. Tiro Federal de Argentina, que no sé, era de la segunda o tercera, creo. Rápidamente se consolidó en Melgar como goleador y se fue al fútbol boliviano. El 2015, no aguantó en Bolivia, le chocó la altura, no sé qué. El 2015 al 2016 retornó por el centenario del club y nuevamente se convirtió en el héroe al anotar el gol decisivo frente a Cristal, que le otorgó a Melgar el título nacional después de 34 años. Miren ustedes, ¿eh? 2018 al 2019 volvió a Arequipa tras estar en el Junior de Barranquilla, Huachipato de Chile, y se proclamó máximo goleador del torneo clausura con la casaquilla rojinegra. El 2021, tras un breve paso por Tailandia, México, ya en plena pandemia, retornó a casa, o sea, Arequipa, y desde entonces se consolidó como el capitán indiscutible del elenco melgariano. Ha tenido sus lesiones, ha estado en para casi más de medio año la temporada 2025, pero ahora ya más o menos ha retornado a su estándar futbolístico y hoy ha anotado 2 goles. El gol 200 sobrepasó ya y está en el gol 201. La historia muy breve de Berni Cuesta, el capitán y goleador del elenco melgariano. ¡Buena por Berni! ¡Vamos, León! El saludo desde tu Radio Melodía.

Bueno, nos escriben los vecinos de Alto San Martín y otros sectores de Mariano Belgrano. Todavía no tienen servicio de agua potable. La cosa está terrible en fin de semana. Es que todos se dedican al aseo de la casa, a lavar la ropa. En fin, hay que hacer una serie de tareas que a veces no las puedes postergar porque todo está ya programado. Y si no tienes lo básico que es el agua, imagínate, poco o nada puedes hacer. De allí que están muy, muy enojados, muy molestos los vecinos de esta parte del distrito de Mariano Melgar, y lo peor es que no hay una respuesta hasta el momento por parte de la empresa Sedapar. ¿Qué es lo que ha pasado? Hay una serie de rumores, comentarios y nada más, pero al momento aún no cuentan con el servicio de agua potable, por lo menos eso es lo que nos están informando los vecinos de estos sectores. Ojalá, ojalá y se solucione este gravísimo problema. Es la invocación que hacemos desde Radio Melodía.

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Bueno, y estamos con las canciones para todos los gustos, siempre al estilo de tu radio melodía en este fin de semana. Espero que estén pasando momentos muy agradables. Reitero mi saludo para la gente que está trabajando el día de hoy, a pesar de ser sábado a estas horas de la tarde, pero ahí están fieles al trabajo que tienen que desarrollar. Hay compromisos de promedio también, bueno, ¿cierto? Claro. Entonces, a veces tenemos que emplear horas de descanso para cumplir con una meta, con una tarea. Felicitaciones y saludos por ello. Y el regalo más grande que tenemos para ustedes es la programación. La mejor música del mundo, al estilo siempre de Radio Melodía, orgullosamente arequipeña.

0: suave, suave, suavecito. Ahí estaba la, ¿cómo le decía? Hola, ¿cuál es su palabra favorita? De la Laura León, ¿no? Hola, tesorito, tesoro, tesorito. Ahí estaba, la escuchábamos después de muchísimo tiempo a la tesorito Laura León. Suave, suave, suavecito, que nosotros seguimos para adelante con la música de Melodía.
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7: 4 de la tarde con 2 minutos, somos Radio Melodía en fin de semana. Ingresamos a otra hora musicalísima. José Antonio, como siempre, me acompaña en la parte técnica y en la compaginación musical. Tu amigo Daniel Castillo en el micrófono que tenemos a esta hora, José Antonio. La pastillita del momento. Esta es muy buena para hacer reflexionar a mucha gente. Tenía una plantita, pero de tanto echarle agua, se me murió. Sí, se me murió. Y entendí que dar de más, aunque sea algo bueno, no siempre es lo adecuado. Te repito, para que puedas reflexionar en este fin de semana, una plantita, de tanto echarle agua, se me murió. Y entendí que dar de más, aunque sea algo bueno, no siempre es lo más adecuado. Ahí estaba nuestra pastillita de la hora y arrancamos, musicalmente hablando, otra hora más en tu radio Melodía.

0: Bueno, vamos con información a esta hora de la tarde a través de tu radio Melodía. Bueno, según las versiones, trabajadores del local donde se produjo un accidente en Caima escucharon dos fuertes golpes cerca del mediodía y al acudir a verificar lo ocurrido, encontraron a un joven gravemente herido. De inmediato alertaron a bomberos y autoridades. Sin embargo, cuando llegó el personal de auxilio, lamentablemente este joven ya no presentaba signos de vida. Hasta el momento se manejan varias hipótesis sobre lo ocurrido. Una versión señala que el trabajador habría estado en una zona debajo del ascensor, el cual habría caído por una presunta falla mecánica al tratarse de una estructura antigua. Otra versión es que el joven habría caído desde un segundo piso hacia dicha estructura. Bueno, ya están los miembros de la Policía Nacional, pero hasta el momento no se ha logrado la identificación del joven. No se ha logrado la identificación del joven, a pesar de que ya estamos en contacto con nuestra móvil Melodía, si es que hay novedades, porque nos estaban preguntando del nombre de este trabajador que lamentablemente dejó de existir en la mañana y tarde de hoy. Vamos con la móvil Melodía, Serafín Ticona, te estamos escuchando.
1: Y muchísimas gracias a usted, don Daniel, a los oyentes de Radio Melodía. Reitero, buenas tardes. Efectivamente, no llega el personal del Ministerio Público. Los únicos que han llegado son los peritos a este lugar de la cuadra 6 de la avenida Arequipa, el restaurante, el mirador de Chilina. Se está considerando como un accidente laboral, don Daniel, porque es materia de investigación las causas de su deceso. Este menor de edad, don Daniel, 16 años, porque dábamos a conocer otra versión también, pero ahora ya el gerente municipal de la Municipalidad Distrital de Caima ha indicado que es menor de edad y 16 años y que solamente solía venir a trabajar los días sábados, no otro día, solamente los sábados con autorización de sus padres. También hay dos menores que están en la misma condición, pero ellos han sido llevados a lo que es la comisaría de Aceque Alta, conjuntamente con el dueño. Al dueño sí lo han detenido, él responde al nombre de Walter Barriga Ramos, él está en calidad de detenido y ha sido llevado a la comisaría de Aceque Alta. Indicar también que justamente no llega el personal del Ministerio Público, se está a la espera para poder justamente levantar el cuerpo. Como es menor de edad, no se nos quiere brindar la información del nombre de esta persona menor de edad. Pero sí, don Daniel, se está considerando como accidente laboral. Y también esto ya tiene que entrar no solamente estamos hablando de la Policía Nacional, a esta investigación, sino también la SUNAPIL, la Gerencia Regional de Trabajo, porque no puede permitirse que menores de edad estén laborando ni siquiera por un día, como es el caso de este restaurante o el mirador de Chilina que está en la cuadra 6 de la avenida Arequipa, esto en el distrito de Caima. Entonces ya esperemos que nos estén escuchando personal del Ministerio Público para que puedan llegar para el levantamiento del cuerpo. Imagínense, es cerca de la 1 aproximadamente, y ya va a ser 4 de la tarde con 10 minutos, y todavía no llega el representante del Ministerio Público. Adelante usted.
0: Correcto, Serafín. Entonces se confirma que es un menor de edad el que ha fallecido, ¿verdad?
1: Efectivamente, es un menor de edad. Primero dimos 17, después nos indicaron que era 22, o sea, ahí, sí, pues, pero ahora sí.
0: Se confirma. Se confirma 16 años de edad, entonces, este joven adolescente realmente que ha fallecido. Pero, a ver, las investigaciones continúan. Hay dos versiones. O el ascensor le cayó encima o el joven se cayó. Esa es la otra versión que obviamente ya se despejará cuando continúen las pericias, las investigaciones por parte de la Policía Nacional del Perú. Gracias a Serafín por la información. Es que nos estaban preguntando el nombre y es complicado en un proceso investigatorio como este que se dé a conocer el nombre de un menor de edad. Si es mayor de edad, sí, se da a conocer el nombre, pero cuando es menor de edad, se guarda la reserva que el caso requiere. Lamentable este hecho. Ahora, menudo problema para el propietario, ¿no? El empresario de este restaurante, porque de repente conoce al papá del muchacho y le ha dicho, mira, por favor, que se canchuele mi calichín, ¿no? Los sábados, bueno, que se gane alguito, pues. Y ahora, con este accidente, menudo problema, claro, porque va a intervenir la SUNAFIL, el Ministerio de Trabajo, hay que afrontar los problemas con la Policía Nacional, el Ministerio Público. Menudo problema. Vamos a estar atentos al desarrollo de esta información, señoras y señores, en Radio Melodía, fin de semana con música, con entretenimiento y, por supuesto, con toda la información.

Son las 4 de la tarde con 19 minutos. Somos Radio Melodía en el fin de semana. Bueno, hay mucha gente que le tiene miedo, a ver, por ejemplo, a la oscuridad. No quiere salir al patio porque está oscuro. Si es que no está la luz prendida, no salen. No salen. O ven un gatito por ahí que está caminando y inmediatamente se asustan. Hay una serie, ¿no?, de miedos que tienen las personas, pero hay miedos más fuertes todavía. Por ejemplo, a ver, si hablamos de la muerte, ¿usted le tiene miedo a la muerte? Porque todos vamos a morir. Claro, todos vamos a morir algún día. O usted se ha comprado acá para siempre en su vida. Difícil, imposible, ¿no? Como alguien diría, imposible. Cuando tú emprendes un negocio, claro, la mentalidad es positiva y siempre tienes que salir ganancioso de ese negocio. Pero, ¿qué pasa si quiebras? Si te vas a la quiebra. ¿Qué pasa? ¿Te mueres? No, puedes recuperarte. Sí, puedes recuperarte. Por ejemplo, cuando, a ver, vamos a ver otro detalle. Tomas un riesgo. A ver, tomas un riesgo. ¿Sabes qué? Es difícil lograr el objetivo. Pero si te arrepientes, te vas a arrepentir y va a doler más si es que te arrepientes y no logras emprender ese riesgo. Sobre los errores también hay una serie de miedos, de temores. Cometes un error, pero te vas a morir, ¿no? Vas a sobrevivir a ellos. Claro, esfuérzate, da dos pasos atrás y luego tres pasos para adelante y vas a sobrevivir a esos errores. Mucha gente dijo, es de hombres reconocer errores, ¿no es cierto? Pero mejores rectificarlos. Así que no se me muera, pues, todos los problemas que tienes en la vida. Claro, además tú lo has dicho, quien no arriesga no gana. Muchas cosas para pensar en este fin de semana, pero también muchas canciones para escuchar en Radio Melodía.

Gran Combo de Puerto Rico, la muerte. Como decía el Chato Barrosa, la muerte, ¿no? Para ponerle más ambiente. A ver, nos escriben, dice amigos de Melodía, una cancioncita de Laura Pausini, por favor. ¿Por qué les pido una canción de Laura Pausini? Porque hoy es su cumpleaños. Ah, mira tú, mira tú. Sí, efectivamente, a ver, dice Laura Pausini, una de las cantautoras italianas más exitosas y admiradas a nivel mundial, nació en Faenza un 16 de mayo de 1974 y criada en Solarolo. Saltó a la fama internacional en 1993 tras ganar el Festival de San Remo. Adivina cómo se llama el tema. A ver, lo digo en italiano. La solitudine. ¿Qué cosa es eso? La soledad, pues. La soledad, sí, efectivamente. Hace poco estuve en el Perú, ¿no? Dejó una estela realmente maravillosa con todos sus éxitos, sus canciones. Y cantó el tema de Gianmarco. ¿Cómo se llama el tema de Gianmarco? Hoy, ¿verdad? Cuando le preguntaron, ¿y por qué se te ocurrió cantar el tema de Gianmarco? Dijo que cuando estaba en estado de su hija, que tiene creo 13 años, si no me equivoco, no escuchó este tema de Gianmarco y le impactó muchísimo. De ahí se enamoró del tema y, bueno, pues lo grabó el tema de Gianmarco. Hoy, toda una historia de Laura Pausini, pero lo más importante que hoy está de cumpleaños. Laura, te saludamos desde Radio Melodía. Feliz cumpleaños, Laura Pausini. Y aquí está un tema de Laura. A ver, escuchemos.

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3: Las 4 de la tarde con 34 minutos. Se nos va la tarde, se nos va la tarde. Aprovechemos el solcito que todavía cae en nuestra ciudad de Arequipa y vayamos preparándonos para, bueno, ya pues, coger la ropa de abrigo y evitarnos un refrío, porque a partir de las 5 o 6 de la tarde ya se intensifique el frío, de acuerdo también al pronóstico del Senami. Así que haga caso a esta recomendación que le estoy haciendo. Claro, está haciendo calor todavía, pero ya hay que ir cogiendo la ropa de abrigo para evitar las famosas IRAS, o sea, las infecciones respiratorias agudas. ¿Me escuchó? No estoy gritando, solamente le estoy recomendando nada más. Mejor vamos a lo nuestro, que es el fin de semana, musicalísimo en Melodía. ¡Ah!

0: banda. La clásica, ¿no? Del Puma José Luis Rodríguez para alegrarnos la tarde en este fin de semana. Una noticia curiosa que estaba leyendo que nos alcanza a nuestros amigos. Dice que están vendiendo una isla privada en Escocia. Una isla para ti solo, ¿ah? ¿Eh? Para ti solo. Pero ¿sabes cuál es la condición del nuevo propietario? Tienes que criar 100 ovejas y 100 cabras que viven en la isla. Son los únicos habitantes al momento, hasta que llegue el nuevo dueño, bueno. Esa es la condición. O sea, te vendo la isla, pero me crías de la mejor manera a mis 100 borreguitos y a mis 100 cabritas. ¿Mm? ¿Qué le parece la oferta? Antes de que lo estén estafando acá con los lotes por la Arequipa La Joya. A ver, la isla se llama Islands Ridge, tiene más de 100 hectáreas y está completamente aislada en este sector. No hay vecinos en la zona, no hay humanos, tráfico, ruido, nada de nada, todo es silencio, naturaleza, animales, en fin. La propiedad incluye una mansión renovada con habitaciones de lujo, sala de juego, despacho, cocina, todo está equipado. Bueno, pero aquí está el problema, el precio. ¿Sabe usted cuánto vale esta isla de 100 hectáreas? Barato, yo creo que está a su alcance, mi querido José Antonio. 10 millones de libras, o sea, unos 14 millones de dólares. Pero es una isla. Claro, una isla. Imagínate, para criar 100 borreguitos y 100 cabritas y nada más. Y además está a 20 minutos de Glasgow, una de las importantes ciudades de Escocia, en helicóptero. O sea, acá no hay lanchita, no, helicóptero. Pero está bien, pues, puesto a comprar ahí su whisky escocés, por ejemplo, vivir tranquilamente. Lo único que necesita es 14 millones de dólares y saber criar 100 borregos y 100 cabras. Nada más. Vamos con información desde la móvil Melodía. Serafín Ticona, creo que se está animando a ir a Glasgow. Así que, Serafín, adelante, te escuchamos.
1: Sí, muchísimas gracias a usted, don Daniel. Es interesante lo que está proponiendo y creo que ya ahí nuestro compañero José Antonio se va a ir al lugar donde está usted diciendo.
0: Por los borregos se va, por los cabritos.
1: Él tiene también la solvencia económica, pues no es que recorre el mundo, recorre la luna, el sol, entonces tiene para viajar y de repente se anima. Ya cambié de información, don Daniel. Indicar de que se ha producido una agresión, y usted puede ver en la fotografía que le hemos enviado, le han roto inclusive la ceja a un joven que se encontraba en evidente estado de ebriedad, esto en Juventud Ferroviaria, en la manzana C, justamente, donde esta persona comenzó a tocar la puerta de un vehículo de placa V6Y640. Y los vecinos, ante tanta inseguridad que se vive en nuestra Arequipa, pensaron que se trataba de un robo y lo han golpeado a este joven hasta despojarlo de su prenda superior, y tiene varios cortes, varios golpes, mejor dicho, varias heridas. Uno de ellos tiene la ceja izquierda. Ha sido necesario que lleguen el personal paramédico de la Municipalidad Provincial de Arequipa para que puedan darle los primeros auxilios, y posteriormente ya se le ha trasladado a lo que es el área de emergencia del Hospital Honorio Delgado Espinosa. Tener mucho cuidado porque la persona se encontraba en evidente estado de ebriedad, pero también ante tanta inseguridad pensaron que se trataba de un delincuente, y donde primeramente hubo el cambio de palabra y de ahí se fueron a los golpes, y lamentablemente fue llevado a la peor parte este joven, que ha sido trasladado por parte de lo que es paramédicos de la Municipalidad Provincial de Arequipa hacia el Hospital Honorio Delgado Espinosa. Hemos compartido con usted la fotografía de este hecho lamentable que se ha producido en Juventud Ferroviaria. La información, adelante usted, don Daniel, estaremos volviendo.
0: Qué pena, sinceramente, mira, ¿a qué extremo se nos está llevando la inseguridad, la desconfianza y todo lo demás? Un poco más y ahora todo el mundo va a comprar su pistola. Claro, mira, o sea, ves tú a una persona que está en estado de embriaguez, está no tratando de abrirse, ¿no? De repente, como estaba borracho, se confundió con el vehículo, qué sé yo. Entonces, la desconfianza hace que tú reacciones de una manera violenta. ¿A qué extremos estamos llegando ante la inseguridad latente en nuestra ciudad de Arequipa y a nivel nacional? A ver, en otra información, vamos avanzando con informaciones. El Jurado Nacional de Elecciones convocó oficialmente a la audiencia de proclamación de resultados de la elección presidencial. Claro, ya todo el mundo sabía que la convocatoria era para el día domingo 17 de mayo, pero no se sabía la hora. Ahora se confirma la hora. El Pleno del Jurado Nacional de Elecciones proclamará este domingo 17 de mayo a las 7 de la mañana, 7 de la mañana, los resultados de la elección presidencial y las fórmulas que competirán en la segunda vuelta del 7 de junio en el marco de las elecciones generales 2026. Claro, todo el mundo sabe que va Keiko Fujimori y Roberto Sánchez, pero oficialmente se proclamará mañana a las 7 de la mañana. 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

0: A ver, me va a alegrar la tarde. Voy a compartirlo con ustedes. A ver, nos envía un audio un amigo extranjero, venezolano es, ¿no? Que nos escucha desde las 5 de la mañana y hasta las 7 de la noche, todos los programas en vivo. Y, bueno, se ha identificado tanto con la radio que me ha hecho reír. Hace una invitación de casi todos los locutores, periodistas que trabajamos aquí en Radio Melodía. Y quiero compartir este detalle con ustedes, a ver cómo lo toma. A ver, vamos a escuchar a José Antonio, a ver. Vamos, vamos, vamos.
1: Buenas tardes, le da la bienvenida.
0: Hola,
1: al Vespertino de Melodía. Esta vez estaremos trabajando en mesa de conducción con Ebert Ticona y en las móviles, en exteriores, Serafín Ticona, Pablo Rojas y quien les habla, Daniel Zambrana, le da la bienvenida al Vespertino de Melodía, de noche y de día, Radio Melodía, la radio de Arequipa. Soy de Venezuela, de 5 de la mañana a 10 de la noche, todos los días escucho la emisora. Un saludo a Ebert Ticona, Pablo Rojas, Renzo Bencoa, Daniel Zambrana, Edgar Añari, Jaén Palma, Yoral Miranda y al número uno, la voz de borracho number one de Arequipa, Daniel Castillo Maldonado.
2: Edgar, tú sabes, Edgar.
1: Vamos con información de la hora. Reiterados saludos, don Edgar. Reiterados saludos para todos ustedes en Melodía.
0: Ahí no va. Ahí está bueno, ¿eh? Está un buen detalle, ¿no? Tengo esa voz, realmente. A ver, tú qué dices, tú y yo compartes conmigo gran parte de la tarde, ¿ah? Claro, una cosa es una voz de gacho y otra cosa es la voz gruesa. Lo que, claro que no me la he inventado ahora, sino que la tenemos hace muchísimos años aquí en nuestra casa radial, que es Radio Melodía. Gracias al amigo venezolano que escucha. Se nota que conoce a todos, ¿no? Y no te voy a pasar más bien la bandeja. ¿Ah? No sé, gracias por escuchar Melodía. Y a usted también, señor, señora. Gracias por estar siempre pegadita a los 104.3 de su dial. Radio Melodía, orgullosamente arequipeña. Tanto hablar, chamo, ya me da sed.

Bueno, pues este fue el último tren, ¿no? Ya, pues no nos queda otra, nos vamos nomás. ¿Cómo se llama el grupo? L3, ¿cómo? El L3 Light Orchestra. Bueno, ya, la orquesta eléctrica, porque están... Ya, orquesta de la luz eléctrica, ya tanta cosa. A ver, me escriben nuestros oyentes a raíz de la grabación que nos han hecho llegar el amigo venezolano. Es, amigos de Radio Melodía, mucho cuidado, creo que los quieren marcar. No sé. ¿Ah? No lo sé, pero es una grabación. Nos escriben nuestros amigos oyentes que están en la sintonía, disfrutando también de estas ocurrencias y, por supuesto, de la mejor música del mundo. Todo comienzo tiene su final, lo digo con mucha, mucha tristeza. A ver, me escribe otro amigo, dice, amigo Daniel, después de lo que he escuchado, ¿dónde es? ¿Qué? ¿Qué cosa? Después de lo que he escuchado, ¿dónde es? Bueno, el último tren a Londres ya se pasó. Mala suerte, pues. Piña, pues, como dice el gobernador de Arequipa. Nos vamos, amigos. Gracias por la sintonía del programa. Con José Antonio en la sala técnica, en la compaginación musical. Tu amigo Daniel Castillo en el micrófono. Estamos eternamente agradecidos por tu atención y espero que hayas disfrutado del programa de este fin de semana. Muchas gracias. Que la sigan pasando bonito. No se olviden, conversemos siempre con los hijos, con toda la familia, sobre lo que ha pasado en la semana y lo que podemos hacer en la semana que ya se nos viene. ¡Chao! ¡Buen fin de semana! ¡Adiós! ¡Adiós! ¡Chao! Chicos de mi barrio, ¡chao! Me voy con Tormenta. Que le vaya bien.

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2: 6:48.

0: Yo quiero una fuerte bulla. Yo quiero un aplauso para el maestro Eddie Herrera. Gracias por estar aquí, maestro.
1: Gracias, Cristian. Para mí, decir es un placer, es un privilegio. Yo creo que me quedo corto. Llenar a este monstruo. Mire, mire, mire, mire, mire, mire.
2: 6:56.
1: Yo no había visto casi en 40 años de carrera nada igual. Cuando cuente tres, todo el mundo va a decir grupo 5. 1, 2 y 3.
3: Grupo 5.
1: Que Dios lo bendiga, carajo.